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2: Saludos a nuestros auditores, bienvenidos. Comenzamos una nueva edición del Mensajero del Sur desde Estrella del Mar. Revisamos los avisos de Saesa para la provincia de Chiloé. En Kempchi, corte de luz para el día miércoles 24 de julio entre las 11 y cuarto de la mañana a 17:15 horas. Afecta al sector Camino Chuyum, lo comunica Saesa. Vecinos de la comuna de Ancud, Saesa informa que por trabajo va a suspender suministro eléctrico el día miércoles 24 de junio entre las 10:30 a 4 y media de la tarde. Afectará a la calle Elena Muñoz, lo comunica Saesa. Atención vecinos de la comuna de Chonchi, Saesa informa que por trabajo de ampliación y mejoramiento en redes va a suspender el suministro eléctrico el día viernes 26 de julio entre las 10:45 a 16:45 horas. Afecta al sector de Teupa, lo comunica Saesa. Saesa de la comuna de Kempchi informa de suspensión de suministro eléctrico para el día jueves 25 de junio entre las 11 de la mañana a 5 de la tarde. Afectará al sector de Kikabí Alto, pasaje 2, Kempchi, lo comunica Saesa. En la comuna de Chonchi habrá corte de luz el día viernes 26 de junio entre las 11 de la mañana a 5 de la tarde. Afecta al sector de Pindaco Chonchi, lo comunica Saesa. En la comuna de Kempchi, Saesa informa que suspenderá suministro por motivos de trabajo y ampliación el día jueves 25 de junio entre las 9 de la mañana a 20 horas, lo comunica Saesa. Saesa de la comuna de Dalcahue comunica que va a suspender suministro eléctrico el día viernes 26 de junio de 10 de la mañana a 4 de la tarde. Afectará al sector de Mocopulli, lo comunica Saesa. Comuna de Chonchi, Saesa informa de suspensión de suministro eléctrico para el día sábado 27 de junio de 11 de la mañana a 5 de la tarde. Afectará a los sectores de Cucao, Lago Cucao, Camino al Parque, Cucao Playa, Chanquín, Paligüé, Güentemó, Camino Colecole, lo comunica Saesa. Nota necrológica. Se comunica el sensible fallecimiento de mi querida y recordada hermana Irene Andrade Huentelicán, que en paz descanse, fallecida el día domingo 21 de junio en la ciudad de Trelew, República Argentina. En su recuerdo, se va a efectuar una misa para el día jueves 25 de junio en la capilla San Antonio de Linao a las 12:30 horas. Se invita a familiares y amigos a acompañar, favor que agradece a su hermano, que desde la distancia lo recordará siempre en su corazón, Armando Andrade Huentelicán y familia. Funeraria Vera de Goicolea 531 Lancud comunica que el funeral de nuestro querido hijo, hermano, sobrino, amigo, Benjamín Amaro Herrera Poblete, que en paz descansa, se va a efectuar este jueves 25 de junio saliendo del domicilio en Welden Rural a las 11:30 de la mañana con destino a la capilla de Welden, donde se va a oficiar una misa a las 12 horas por el eterno descanso de su alma, posteriormente al cementerio de Welden. Agradecen su compañía Luis Miguel Herrera Bárcenas, hermana, primos, amigos y demás familiares. Servicio de Funeraria Vera. Se comunica el sensible fallecimiento de nuestro querido esposo, padre, suegro y abuelito, don Luis Artemio Ángel Villarruel, que en paz descanse, fallecido el día martes 23 de junio a las 15 horas a la edad de 70 años. Sus restos son velados en el Salón Velatorio de la Funeraria Vázquez en Galvarino Riveros 1243, comuna de Castro. Su funeral se comunicará oportunamente, dolor que afecta a su esposa Rosalina Villarruel, hijos Karina, Luis y Catherine Ángel Villarruel, yernos, nuera, nieta, y demás familiares, servicio de Funeraria Vázquez. Nota necrológica. Se comunica el sensible fallecimiento de nuestro querido esposo, padre, suegro, abuelito, hermano y tío, don Juan Francisco Arroyo Bahamonde, quien paz descanse, fallecido el día martes 23 de junio a las 20:45 horas a la edad de 67 años. Sus restos son velados en la casa habitación ubicada en el sector Conegual Rural, sin número, Cruce Cal, en comuna de Dalcahue. Su funeral se comunicará oportunamente, dolor que afecta a su esposa Nelly Bahamonde, hijo Juan Arroyo, nuera, nietos, hermanos y demás familiares, servicio de Funeraria Vázquez. Se comunica el sensible fallecimiento de nuestra querida madre, hermana, cuñada y tía, señora María Romelia Cárdenas Alvarado, quien paz descanse, fallecida el día martes 23 de junio a las 19:44 a la edad de 83 años. Sus restos son velados en el Salón Velatorio de la Funeraria Vázquez, Sargento Aldea, 594 Interior, en la comuna de Castro. Su funeral se comunicará oportunamente, dolor que afecta a su hijo Manuel Cárdenas, hermanas Enolfa, Delia, Berta y María Placeres Cárdenas Alvarado, sobrinos y demás familiares, servicio de Funeraria Vázquez. Funeraria Vera de Goicolea 531 Lancud comunica que el funeral de nuestro querido hijo, hermano, sobrino, amigo, Benjamín Amaro Herrera Poblete, que en paz descansa, se va a efectuar este jueves 25 de junio saliendo del domicilio en Welden Rural a las 11:30 de la mañana con destino a la capilla de Welden, donde se va a oficiar una misa a las 12 horas por el eterno descanso de su alma, posteriormente al cementerio de Welden. Agradecen su compañía Luis Miguel Herrera Bárcenas, hermana, primos, amigos y demás familiares. Servicio de Funeraria Vera. Nota necrológica. Se comunica el sensible fallecimiento de mi querida y recordada hermana Irene Andrade Huentelicán, que en paz descanse, fallecida el día domingo 21 de junio en la ciudad de Trelew, República Argentina. En su recuerdo se va a efectuar una misa para el día jueves 25 de junio en la capilla San Antonio de Linao a las 12:30. Se invita a familiares y amigos a acompañar, favor que agradece a su hermano, que desde la distancia lo recordará siempre en su corazón, Armando Andrade Huentelicán y familia. Agradecimientos. Ustedes saben que siempre viví con alegría y que a pesar de las dificultades le puse una sonrisa a la vida. No lloren mi ausencia, pues no estaré triste. Siéntame cerca y oren. Yo los amaré desde el cielo, al igual como lo hice en la tierra. Dios Padre bendiga a los familiares, amigos y vecinos que nos acompañaron en los momentos de dolor ante la partida de nuestro querido padre, suegro, abuelito, bisabuelo y hermano, cuñado, sobrino, don José Florindo Almonacid, que en paz descanse, fallecido a la edad de 80 años. Se agradece a la funeraria Vázquez, al párroco de Kempchi por realizar la Santa Misa, al coro de la capilla de Yuco, al fiscal, señora Mabel Barrientos, a los rezadores y rezadoras, a las cocineras y cocineros. También agradecemos a los colegas del Terminal de Buses Rurales de Ancud, a todas las instituciones que se hicieron presentes, que nos ayudaron en distintas maneras en estos momentos de profundo dolor. Agradecer en general a todos quienes han estado con nosotros, nos acompañaron desde diferentes puntos. Fue mucha compañía al velorio, misa y funeral. También, de manera muy en especial, a quienes manifestaron sus muestras de cariño, haciendo llegar tarjetas, flores y coronas, velas, aportes económicos, mensajes, llamadas de teléfono y redes sociales. Eternamente agradecido su querido hijo Miguel Albonacid, más conocido como Petero, su nuera Grecia Álvarez, más conocida como Quecha, y sus dos nietos, Camila Álvarez y Oriel Almonacid. Para todos, la eterna gratitud. Dijo Jesús: yo soy la resurrección y la vida. Quien cree en mí, aunque haya muerto, vivirá. Y todo aquel que vive y cree en mí, no morirá para siempre. Juan 11:25-26. Siempre voy a estar en el corazón de ustedes y desde este lugar hermoso donde me encuentro voy a cuidarlos y protegerlos siempre. Agradecimiento. Damos los más sinceros agradecimientos a todas las personas que nos acompañaron ante la repentina partida de quien en vida fuera nuestro querido esposo, padre, suegro, abuelito, bisabuelo y hermano, don José Florindo Almonacid, que en paz descanse, fallecido a la edad de 80 años. Se agradece a la funeraria Vázquez, al párroco de Kempsi por realizar la Santa Misa, al coro de la iglesia de Yuco, al fiscal, señora Mabel Barrientos, a todos los rezadores, cocineras, a todas las organizaciones rurales que nos ayudaron de distintas maneras en estos momentos tan inesperados y tan dolorosos que vivimos como familia. En general, se agradece a todas las personas que vinieron de distintos lugares, que nos acompañaron en el velorio, misa y funeral, que de una u otra manera nos manifestaron sus muestras de cariño, haciendo llegar tarjetas, flores, coronas, velas, aportes económicos, mensajes, llamadas y redes sociales. Agradece eternamente su sobrina Marcia Vallejo Salmonacid, esposo, hijas y nieto. Agradecimientos. Ustedes saben que siempre viví con alegría y que a pesar de las dificultades le puse una sonrisa a la vida. No lloren mi ausencia, pues no estaré triste. Siéntame cerca y oren. Yo los amaré desde el cielo, al igual como lo hice en la tierra. Dios Padre bendiga a los familiares, amigos y vecinos que nos acompañaron en los momentos de dolor ante la partida de nuestro querido padre, suegro abuelito, bisabuelo y hermano, cuñado, sobrino, don José Florindo Almonacid, que en paz descanse, fallecido a la edad de 80 años. Se agradece a la funeraria Vázquez, al párroco de Kempchi por realizar la Santa Misa, al coro de la capilla de Yuco, al fiscal, señora Mabel Barrientos, a los rezadores y rezadoras, a las cocineras y cocineros. También agradecemos a los colegas del Terminal de Buses Rurales de Ancud, a todas las instituciones que se hicieron presentes, que nos ayudaron en distintas maneras en estos momentos de profundo dolor. Agradecer en general a todos quienes han estado con nosotros, nos acompañaron desde diferentes puntos. Fue mucha compañía al velorio, misa y funeral. También, de manera muy en especial, a quienes manifestaron sus muestras de cariño, haciendo llegar tarjetas, flores y coronas, velas, aportes económicos, mensajes, llamadas de teléfono y redes sociales. Eternamente agradecido su querido hijo Miguel Albonacid, más conocido como Petero, su nuera Grecia Álvarez, más conocida como Quecha, y sus dos nietos, Camila Álvarez y Oriel Almonacid. Para todos, la eterna gratitud. Dijo Jesús: yo soy la resurrección y la vida, quien cree en mí, aunque haya muerto, vivirá, y todo aquel que vive y cree en mí no morirá para siempre. Juan 11, 25 y 26. Siempre voy a estar en el corazón de ustedes, y desde este lugar hermoso donde me encuentro voy a cuidarlos y protegerlos siempre. Agradecimiento. Damos los más sinceros agradecimientos a todas las personas que nos acompañaron ante la repentina partida de quien en vida fuera nuestro querido esposo, padre, suegro, abuelito, bisabuelo y hermano, don José Florindo Almonacid, que en paz descanse, fallecido a la edad de 80 años. Se agradece a la funeraria Vázquez, al párroco de Kempchi por realizar la Santa Misa, al coro de la iglesia de Yuco, al fiscal, señora Mabel Barrientos, a todos los rezadores, cocineras, a todas las organizaciones rurales que nos ayudaron de distintas maneras en estos momentos tan inesperados y tan dolorosos que vivimos como familia. En general, se agradece a todas las personas que vinieron de distintos lugares, que nos acompañaron en el velorio, misa y funeral, que de una u otra manera nos manifestaron sus muestras de cariño, haciendo llegar tarjetas, flores, coronas, velas, aportes económicos, mensajes, llamadas y redes sociales. Agradece eternamente su sobrina Marcia Vallejo Salmonacid, esposo, hijas y nieto. Avisos parroquiales: invita a la comunidad de Nal y sus alrededores a una reunión para el día sábado 27 de junio a las 4 de la tarde. Puntos importantes a tratar: las personas que cobran las cuotas acercarse a la reunión para que reciban sus listas de cuotas de este año 2026, lo comunica la directiva. Atención, misa del mes en la parroquia San Ramón de Nal para el día domingo 28 de junio a las 12 horas, invita el fiscal. La comunidad de la capilla San Pedro de Pudeto Alto de Ancud saluda afectuosamente y tiene el agrado de invitar a la festividad de nuestro santo patrono San Pedro a efectuarse el día lunes 29 de junio, comenzando con la misa a las 15 horas, posteriormente a la procesión al muelle Pudeto. Esperando contar con su presencia en esta fiesta patronal, pidiendo que San Pedro les bendiga siempre, en especial a nuestros pescadores, contamos con su compañía. Agradece Comunidad San Pedro Pudeto Alto de Ancud. La comunidad San Pablo, junto a su párroco José Andrade, tiene el agrado de invitar a las comunidades, familiares, vecinos a participar de la novena de nuestro patrono San Pablo. Continúa el día 27 de junio a las 20 horas en la capilla que se ubica en Alonso de Ercilla con Galvarino Riveros Norte en la comuna de Castro. También se va a realizar el día 28 de junio a las 20 horas una vigilia. El día 29 de junio habrá misa pastoral a las El día 29 de junio habrá misa patronal a las 15 horas 3 de la tarde, finalizando a las 4 de la tarde con la procesión por las calles cercanas a nuestro sector Alonso de Arcilla, finalizando en la Capilla San Pablo. Todos invitados, desde ya agradece el padre José Andrade. Es el material que hemos preparado para la presente edición del Mensajero del Sur. Continúe junto a nosotros.
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0: Accidente doméstico cobra la vida de un vecino adulto mayor en la ciudad de Castro. Retraso existe en la comuna de Kemchi en la elaboración del Plan de Acción Comunal de Cambio Climático. Autoridad chonchina acusa mala administración local de fondos llegados desde el Servicio de Salud Provincial.
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0: ¿Qué tal? ¿Cómo están? Un gusto saludarles y darles la bienvenida a la presente entrega de informaciones en Alternativa Noticiosa en Radio Estrella del Mar, conectados ya con Chiloé, Palena y la zona de las Huaytecas, Ancud 92.5, Castro 91.3, Enquellón 102.3, Chaitén 97.1, Melinca 98.5, www.radioestrelladelmar.cl y nuestra señal online. En esta jornada de día miércoles 24 de junio comenzamos con la revisión de aquellos hechos que han marcado la agenda informativa en las últimas horas. Un accidente doméstico movilizó la jornada de ayer por la tarde a equipos de emergencia de la comuna de Castro, donde un adulto mayor tras un accidente doméstico perdió la vida a pesar de la llegada de vecinos y familiares. Sebastián Schmolz, jefe del SAMU Chiloé, se refirió a la emergencia lamentando no haber podido salvar la vida de este adulto mayor de 60 años de edad en la ciudad de Castro.
2: Cerca de las 15 horas en la ciudad de Castro se produjo un accidente doméstico en un domicilio en el que una persona de aproximadamente 60 años sufrió una herida cortante en la pierna, la cual generó un compromiso vascular que desencadenó una hemorragia fulminante. La víctima lamentablemente fallece en el lugar pese a las maniobras iniciales de primeros auxilios prestadas por vecinos y familiares y posteriormente la intervención del personal del SAMU de Castro. Carabineros se constituyó en el lugar y quedó a cargo del procedimiento.
0: Schmolz señaló que los vecinos de Chiloé deben estar atentos a situaciones de este tipo, siendo el autocuidado un tema no menor al momento de asistir a alguien en una emergencia.
2: Como SAMU Chiloé, queremos expresar nuestras más sentidas condolencias a todas las familias y cercanos de esta persona y aprovechamos esta instancia, lamentable por supuesto, para poder hacer un llamado a la ciudadanía a la prevención. Utilizar siempre elementos de protección personal cuando la situación lo amerite y mantener la calma para aplicar medidas básicas de primeros auxilios mientras se activan los servicios de emergencia médica. Asimismo, queremos reiterar también la importancia de realizar un llamado rápido al 131. Cuando aplicamos oportunamente primeros auxilios y al mismo tiempo activamos los servicios de emergencia, las probabilidades de sobrevida aumentan. Como SAMU Chiloé siempre hemos estado y estaremos disponibles para la comunidad y aprovechamos, como lo hemos realizado en otras oportunidades, de ofrecer toda nuestra experiencia y conocimientos en capacitar a la comunidad y transformarnos, ¿por qué no?, en una comunidad donde todos podamos ser primeros respondedores.
0: Reiteró el jefe de SAMU Chiloé que están a completa disposición de la ciudadanía para ser un brazo operativo más al momento de apoyar en las labores de auxilio y también dispuestos a capacitar a los vecinos de la Isla Grande. Cambiamos de ámbito informativo, una situación preocupante en la que vive la comuna de Chonchi, dado que por el concepto de prestaciones entregadas por el Servicio de Salud Chiloé a esa comuna se han devuelto recursos que llegaron para beneficio de los vecinos y vecinas, lo que tienen alerta a las autoridades locales. Pedro Andrade, concejal de Chonchi, dijo que llegan dineros frescos desde la autoridad ministerial para suplir necesidades locales, las que muchas veces no son administradas de la forma que él considera debieran hacerse.
3: Existe una línea de programas, los programas, no sé, por ejemplo, ecografías mamarias, no sé, mira, deben haber 30 programas, y de esos programas, en todas las comunas hay programas, no es que solo sea en Chonchi. Y para eso te entregan una determinada cantidad de recursos, por ejemplo, ya 10 millones de pesos para hacer mamografía. Y lo lógico es que esos 10 millones de pesos se inviertan en pacientes, en mujeres, que se les toma este examen. Ya, que es un examen preventivo. Pero lo que siempre llama la atención es que se esté devolviendo dinero, y mucho dinero. Entonces, pareciera ser de que los procedimientos administrativos desde la corporación no son oportunos.
0: Andrade dijo que estos recursos se devolvieron por no alcanzar a utilizarse en la comuna, pero deja claro que a pesar de ello no es posible que ello ocurra, más aún sabiendo que hay problemas financieros por los que atraviesa la Corporación de Salud y que no han sido a la fecha aclarados y menos resueltos.
3: Podría ser de que los recursos lleguen muy tarde, Pero el principal problema es que si es que llegan los recursos oportunamente, se licita y se demora mucho ese procedimiento, se hace, no sé, a inicios del segundo semestre, de ninguna manera tú le vas a dar cobertura a tantos pacientes que se atienden en un semestre, ¿te fijas? Por diferentes razones. Entonces, es preocupante. O sea, cuando hoy día la Corporación Municipal debe casi 300 millones, que se tengan que devolver recursos, claro que no deja de llamar la atención.
0: La idea, cerró la autoridad, es que los recursos sean financiados y utilizados de manera oportuna y con la celeridad que merece la salud chonchina, dado que no es posible que, tras anuncios gubernamentales que acusan recortes presupuestarios, justamente en esta cartera no se optimice lo que llega de manera directa de los vecinos de la comuna de Los Tres Pisos.

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1: Más informaciones en Alternativa Noticiosa. La Delegación Presidencial Provincial de Chiloé continuará esta semana con el despliegue de plazas ciudadanas en distintas comunas de la provincia con el objeto de acercar la atención de los servicios públicos a la comunidad, brindando orientación directa y facilitando el acceso a trámites y beneficios disponibles para las familias. Fernando Borges, delegado presidencial provincial de Chiloé, señaló que las plazas ciudadanas buscan facilitar el acceso de las personas a los servicios del Estado.
2: Las plazas ciudadanas buscan facilitar el acceso de las personas a los servicios del Estado, especialmente en sectores donde muchas veces existen dificultades de conectividad, traslado o manejo de plataformas digitales.
1: La autoridad añadió que seguirá fortaleciendo la presencia del gobierno en el territorio con un trabajo coordinado entre instituciones y servicios públicos.
2: Por eso, queremos invitar a la comunidad a acercarse, resolver sus dudas y recibir apoyo para activar beneficios tan importantes como el cupón de gas licuado.
1: De acuerdo con el último reporte de avance, la provincia de Chiloé registra un 65,64% de activación del beneficio, con 83.487 hogares potencialmente beneficiados. Si bien este porcentaje se ubica por sobre el promedio regional, aún existen comunas con menor nivel de activación, como Quinchao, Puqueldón y Curaco de Vélez, por lo que se reforzará el trabajo territorial y la orientación directa a las familias. Para este miércoles 24 de junio, de 9 a 16 horas, Plazas Ciudadanas tendrá lugar en Quinchao, en la oficina de Dideco. Para mañana jueves 25 de junio en Castro, de 9 a 16 horas, en el Mall Placeo Chiloé. Y en Quellón, este viernes 26 de junio, de 10 a 13 horas, en el Gimnasio Municipal. Vamos ahora hasta Quemchi. Retraso existe en la elaboración, bien digo, del Plan de Acción Comunal de Cambio Climático, lo que deja como la única comuna de la provincia que no pudo cumplir con este instrumento estratégico de planificación territorial. Tal inquietud lo dio a conocer durante su intervención en la Asamblea Plenaria del Consejo Regional de los Lagos Core, celebrada la semana pasada en la ciudad de Puerto Montt, el consejero Julio Sanzana.
3: Y me refiero al retraso que presenta la comuna de Quemchi en la elaboración de su Plan de Acción de Cambio Climático. Y aquí no estamos hablando solamente de cumplir una exigencia legal, estamos hablando de una herramienta fundamental para enfrentar los desafíos que ya vivimos en Chiloé. La escasez hídrica, la protección de los humedales, las turberas, la conservación de nuestros ecosistemas y la adaptación de nuestras comunidades a una realidad que claramente ya está cambiando. Y resulta especialmente simbólico que esto ocurra en la tierra que vio nacer a Francisco Coloane, el gran escritor chilote. Él nos enseñó a través de sus relatos que la naturaleza austral merece respeto y que ignorar sus señales siempre trae consecuencias.
1: Señaló que hay un retraso en la elaboración de su Plan de Acción de Cambio Climático, agregando que también están hablando de una herramienta fundamental para enfrentar los desafíos que ya vivimos en Chiloé. El consejero Julio Sanzana indicó que no se trata de buscar responsables, sino más bien de hacer un llamado para redoblar los esfuerzos y entregar los apoyos necesarios para que ninguna comuna de la región quede rezagada en una materia tan relevante para el desarrollo y calidad de vida de sus habitantes.

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1: Bloque final de informaciones en Alternativa Noticiosa. El Seremi de Bienes Nacionales de Los Lagos, Nicolás Yungue, junto al jefe de División de Constitución de Propiedad Raíz, Francisco Leighton, realizaron una visita a la comuna de Gualeguay con el objetivo de fortalecer el acceso de la comunidad a los servicios del Estado. Esta agenda de trabajo incluyó la firma de un futuro convenio de colaboración entre el Ministerio y el municipio para coordinar los procesos de regularización de la pequeña propiedad raíz. Como hito principal de la jornada, se inauguró la nueva Oficina Municipal de Regularización de Gualeguay. Este espacio tiene como propósito brindar orientación y apoyo técnico directo a los vecinos interesados en iniciar o dar seguimiento a sus trámites de saneamiento de títulos de dominio, eliminando la necesidad de realizar trámites fuera de la comuna. Las autoridades y la alcaldesa

0: Programación coordinada de vacaciones de invierno dirigida a niños, niñas y jóvenes de la comuna. La actividad, denominada Vacaciones Creativas Invierno 2026, fue lanzada durante la Escuela de Vínculos de Castro Alto y contempla actividades entre el 6 y el 26 de julio, incluyendo talleres, laboratorios, espectáculos y experiencias artísticas para distintas edades. Más que un calendario común, esta alianza permitió coordinar la oferta cultural de las distintas instituciones para evitar la superposición de actividades, ampliar las alternativas de participación y fortalecer el trabajo colaborativo en beneficio de las familias de Castro. La programación considera talleres de cómic, acuarela, teatro, pintura, cestería y fotografía artística, además de laboratorios creativos, funciones familiares y encuentros musicales. Otro de los aspectos destacados es su carácter descentralizador, ya que las actividades se van a desarrollar tanto en espacios culturales como en sedes comunitarias y juntas de vecinos de sectores como Padre Hurtado, Nercón, Chilhue, Antu, Yau Yau, acercando el acceso de lo que es el arte y la cultura a distintos territorios de la comuna. El alcalde de Castro, Baltasar Elgueta, valoró esta articulación como una muestra de compromiso municipal con el desarrollo cultural y el trabajo colaborativo, destacando que esta programación en conjunto permite acercar más oportunidades de participación de niños, niñas y jóvenes de distintos sectores de la comuna.
1: Esta programación conjunta marca un hito para nuestra comuna, porque demuestra que cuando las instituciones trabajan colaborativamente se generan más y mejores oportunidades para nuestras familias. Hemos logrado coordinar esfuerzos para ofrecer actividades diversas, gratuitas y distribuidas en distintos sectores de Castro, acercando el arte, la cultura y la creatividad a más niños, niñas y jóvenes durante estas vacaciones de invierno.
0: Por su parte, el Seremi de las Culturas, las Artes y el Patrimonio de la Región de los Lagos, Eduardo Leiva, destacó que la iniciativa refleja el valor de la colaboración entre instituciones públicas y organizaciones culturales, fortaleciendo el acceso a experiencias artísticas y creativas durante el periodo de vacaciones de invierno.
2: De todas maneras, bueno, hoy día estamos acá en la comuna de Castro, voy a visitar algunas otras comunas también del archipiélago, y lo bueno es que para comenzar sobre todo las actividades de vacaciones de invierno, es bueno que las instituciones puedan conversar, puedan colaborar, y qué mejor que hacerlo acá en una escuela. Así que la invitación es obviamente a los apoderados, a todos los niños y niñas, para que puedan participar de esta programación que estamos haciendo en conjunto entre la municipalidad, entre el Ministerio de las Culturas, a través del SECREA también. Así que muy contento de poder estar acá. Eso es el tema que yo siempre les digo a las organizaciones: tenemos que no solamente trabajar en red, sino también conocernos. Y ese es el esfuerzo también que la Municipalidad de Castro está haciendo, y les agradezco también el hecho de que sean de alguna forma los pioneros en torno a formar esto, sobre todo en actividades para los niños y niñas.
0: Asimismo, Nicolás Gutiérrez, encargado de vinculación cultural y territorial de la comunidad de aprendizaje Vínculo Chilhue, manifestó su satisfacción por ser parte del lanzamiento de la iniciativa, resaltando el trabajo en conjunto entre las instituciones participantes para ampliar las oportunidades de acceso a la cultura, las artes y la creatividad para niños, niñas y jóvenes de Castro.
3: El día de hoy estamos muy contentos y contentas de poder dar el puntapié inicial al lanzamiento de Vacaciones de Invierno Activas, una triangulación entre la Seremía de las Culturas, las Artes y el Patrimonio, el Departamento de Cultura de la Ilustre Municipalidad de Castro, el SECREA Castro, el MAM Chilhue, la Escuela Trasfoco. Estamos muy contentos, les mencionaba, ya que esta es una idea que nace al interior de esta comunidad de aprendizaje para poder democratizar y ampliar el acceso a las culturas a las niñeces del sector alto de Castro. Estamos muy contentos porque ha sido un año de mucho trabajo, fuimos la única escuela básica en donde participamos en el hito de lanzamiento de la Semana de la Educación Artística, por lo cual han sido dos años en donde nuestra intención de vincularnos con instituciones culturales cercanas a la comunidad ha logrado sus frutos. Así que estamos muy contentos de haberla recibido y es de esperar que podamos seguir avanzando y construyendo el conjunto. Sin duda, o sea, estamos territorializado en el archipiélago de Chilhue, donde las redes de los pescadores nos alimentan, entonces mantener las redes, tejernos, sostenernos en las vinculaciones es un ejercicio sumamente importante y que acá demuestra que dan fruto. No podemos creer que lo podemos resolver todo solo y sola, sino que avanzando en comunidades como podemos generar mayor impacto en las comunidades.
0: La programación completa y los detalles de inscripciones estarán disponibles a través de las plataformas digitales de las instituciones participantes.
4: Y el Consejo Regional de los Lagos aprobó por unanimidad solicitar a la Seremi de Obras Públicas un proceso de

0: Socialización amplio respecto de la nueva concesión de Ruta 5 en el tramo comprendido entre Río Bueno y Puerto Montt. Esta iniciativa surge ante la preocupación de los consejeros, encabezados por Francisco Reyes, por la falta de conocimiento público sobre los alcances del contrato, publicado recientemente en el Diario Oficial. El cuerpo colegiado enfatiza que debido al impacto estratégico de este proyecto en la conectividad, la economía y la vida diaria de los habitantes de la región, la información no debe limitarse únicamente a organismos técnicos. Por ello instan a que se divulguen detalles claves sobre los nuevos enlaces, calles de servicio, ciclovías y la implementación de telepeaje, así como los planes de mejoramiento y reparación de la infraestructura ya existente. Finalmente, el Consejo Regional busca establecer una gobernanza participativa que incluya municipios, gremios y organizaciones sociales. El objetivo es que la comunidad pueda conocer el diseño y los plazos de ejecución, además de crear mecanismos que permitan recoger demandas locales para evaluar la posible incorporación de obras complementarias que mejoren el impacto de esta importante concesión vial.
1: Resumen de noticias.
0: Accidente doméstico cobra la vida de un vecino adulto mayor en la comuna de Castro. Retraso existe en Kemchi en la elaboración del Plan de Acción Comunal de Cambio Climático. Autoridad Chonchina acusa mala administración local de fondos provenientes desde el Servicio de Salud Chiloé. Llegamos al final de Alternativa Noticiosa en Radio Estrella del Mar, agradeciendo como siempre su sintonía. La invitación queda hecha para que siga junto a nosotros. John Márquez a la puesta al aire de este espacio, César Cárdenas en la lectura de noticias, Álvaro Matamala, Enrique Barría, Joan Ortega y Agustín Gorni en nuestro departamento de prensa. Por su atención, muchas gracias. Hasta una próxima.
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Rick Springfield en Radio Estrella del Mar. 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

0: La hora en Radio María.
1: En punto. Un minuto.
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Querida familia de Radio María, los invitamos a rezar juntos el Santo Rosario. Que la Santísima Virgen nos implore el don del Espíritu de Cristo resucitado, para que Él nos enseñe a caminar juntos como el pueblo de Dios.

0: Espíritu Santo. Misterios. María nos enseña que nuestra vida se vuelve luminosa si escuchamos a su Hijo y hacemos lo que Él nos dice. Unidos a María, dejémonos invadir por su luz.
1: Primer misterio luminoso, el bautismo de Jesús en el Jordán.

0: Del Evangelio de San Mateo. Apenas fue bautizado, Jesús salió del agua. En ese momento se le abrieron los cielos y vio al Espíritu de Dios descender como una paloma y dirigirse hacia él. Y se oyó una voz del cielo que decía: Este es mi Hijo muy querido, en quien tengo puesta toda mi predilección.
1: Padre nuestro que estás en el cielo, santificado sea tu nombre. Venga a nosotros tu reino. Hágase tu voluntad en la tierra como en el cielo.
2: Danos hoy nuestro pan de cada día. Perdona nuestras ofensas,

0: sacramental. Amén.
1: Dios te salve María, llena eres de gracia, el Señor es contigo. Bendita tú eres entre todas las mujeres, y bendito es el fruto de tu vientre, Jesús.
0: Santa María, Madre de Dios, ruega por nosotros pecadores, ahora y en la hora de nuestra muerte. Amén.
1: Dios te salve María, llena eres de gracia, el Señor es contigo. Bendita tú eres entre todas las mujeres, y bendito es el fruto de tu vientre, Jesús.
0: Santa María, Madre de Dios, ruega por nosotros pecadores, ahora y en la hora de nuestra muerte. Amén.
1: Dios te salve María, llena eres de gracia, el Señor es contigo. Bendita tú eres entre todas las mujeres, y bendito es el fruto de tu vientre, Jesús.
0: Santa María, Madre de Dios, ruega por nosotros pecadores, ahora y en la hora de nuestra muerte. Amén.
1: Dios te salve María, llena eres de gracia, el Señor es contigo. Bendita tú eres entre todas las mujeres, y bendito es el fruto de tu vientre, Jesús.
0: Santa María, Madre de Dios, ruega por nosotros pecadores, ahora y en la hora de nuestra muerte. Amén.
1: Dios te salve María, llena eres de gracia, el Señor es contigo. Bendita tú eres entre todas las mujeres, y bendito es el fruto de tu vientre, Jesús.
0: Santa María, Madre de Dios, ruega por nosotros pecadores, ahora y en la hora de nuestra muerte. Amén.
1: Dios te salve María, llena eres de gracia, el Señor es contigo. Bendita tú eres entre todas las mujeres, y bendito es el fruto de tu vientre, Jesús.
0: Santa María, Madre de Dios, ruega por nosotros pecadores, ahora y en la hora de nuestra muerte. Amén.
1: Dios te salve María, llena eres de gracia, el Señor es contigo. Bendita tú eres entre todas las mujeres, y bendito es el fruto de tu vientre, Jesús.
0: Santa María, Madre de Dios, ruega por nosotros pecadores, ahora y en la hora de nuestra muerte. Amén.
1: Dios te salve María, llena eres de gracia, el Señor es contigo. Bendita tú eres entre todas las mujeres, y bendito es el fruto de tu vientre, Jesús.
0: Santa María, Madre de Dios, ruega por nosotros pecadores, ahora y en la hora de nuestra muerte. Amén.
1: Dios te salve María, llena eres de gracia, el Señor es contigo. Bendita tú eres entre todas las mujeres, y bendito es el fruto de tu vientre, Jesús.
0: Santa María, Madre de Dios, ruega por nosotros pecadores, ahora y en la hora de nuestra muerte. Amén.
1: Dios te salve María, llena eres de gracia, el Señor es contigo. Bendita tú eres entre todas las mujeres, y bendito es el fruto de tu vientre, Jesús.
0: Santa María, Madre de Dios, ruega por nosotros pecadores, ahora y en la hora de nuestra muerte. Amén.
1: Gloria

0: Del Evangelio de San Juan. Tres días después se celebraron unas bodas en Caná de Galilea, y la madre de Jesús estaba allí. Jesús también fue invitado con sus discípulos. Y como faltaba vino, la madre de Jesús le dijo: «No tienen vino». Jesús le respondió: «Mujer, ¿qué tenemos que ver nosotros? Mi hora no ha llegado todavía». Pero su madre dijo a los sirvientes: «Hagan todo lo que él les diga».
1: Padre nuestro que estás en el cielo, santificado sea tu nombre, venga a nosotros tu reino, hágase tu voluntad en la tierra como en el cielo.
2: Danos hoy nuestro pan de cada día, perdona nuestras ofensas, como también nosotros perdonamos a los que nos ofenden. No nos dejes caer en la tentación y líbranos del mal.
1: Dios te salve María, llena eres de gracia, el Señor es contigo. Bendita tú eres entre todas las mujeres y bendito es el fruto de tu vientre, Jesús.
2: Santa María, Madre de Dios, ruega por nosotros pecadores, ahora y en la hora de nuestra muerte. Amén.
1: Dios te salve María, llena eres de gracia, el Señor es contigo. Bendita tú eres entre todas las mujeres y bendito es el fruto de tu vientre, Jesús.
2: Santa María, Madre de Dios, ruega por nosotros pecadores, ahora y en la hora de nuestra muerte. Amén.
1: Dios te salve María, llena eres de gracia, el Señor es contigo. Bendita tú eres entre todas las mujeres y bendito es el fruto de tu vientre, Jesús.
2: Santa María, Madre de Dios, ruega por nosotros pecadores, ahora y en la hora de nuestra muerte. Amén.
1: Dios te salve María, llena eres de gracia, el Señor es contigo. Bendita tú eres entre todas las mujeres y bendito es el fruto de tu vientre, Jesús.
2: Santa María, Madre de Dios, ruega por nosotros pecadores, ahora y en la hora de nuestra muerte. Amén.
1: Dios te salve María, llena eres de gracia, el Señor es contigo. Bendita tú eres entre todas las mujeres y bendito es el fruto de tu vientre, Jesús.
2: Santa María, Madre de Dios, ruega por nosotros pecadores, ahora y en la hora de nuestra muerte. Amén.
1: Dios te salve María, llena eres de gracia, el Señor es contigo. Bendita tú eres entre todas las mujeres y bendito es el fruto de tu vientre, Jesús.
2: Santa María, Madre de Dios, ruega por nosotros pecadores, ahora y en la hora de nuestra muerte. Amén.
1: Dios te salve María, llena

0: María, Madre de Dios, ruega por nosotros pecadores, ahora y en la hora de nuestra muerte. Amén.
1: Dios te salve María, llena eres de gracia, el Señor es contigo. Bendita tú eres entre todas las mujeres, y bendito es el fruto de tu vientre, Jesús.
0: Santa María, Madre de Dios, ruega por nosotros pecadores, ahora y en la hora de nuestra muerte. Amén.
1: Dios te salve María, llena eres de gracia, el Señor es contigo. Bendita tú eres entre todas las mujeres, y bendito es el fruto de tu vientre, Jesús.
0: Santa María, Madre de Dios, ruega por nosotros pecadores, ahora y en la hora de nuestra muerte. Amén.
1: Dios te salve María, llena eres de gracia, el Señor es contigo. Bendita tú eres entre todas las mujeres, y bendito es el fruto de tu vientre, Jesús.
0: Gloria, Santa María, Madre de Dios, ruega por nosotros pecadores, ahora y en la hora de nuestra muerte. Amén.

Dios. Amén. Tercer misterio luminoso: el anuncio del reino de Dios.

0: Del Evangelio de San Marcos. Después que Juan fue arrestado, Jesús se dirigió a Galilea. Allí proclamaba la buena noticia de Dios, diciendo: «El tiempo se ha cumplido, el reino de Dios está cerca. Conviértanse y crean en la buena noticia. Padre nuestro que estás en el cielo, santificado sea tu nombre. Venga a nosotros tu reino, hágase tu voluntad en la tierra como en el cielo.
1: Danos hoy nuestro pan de cada día, perdona nuestras ofensas, como también nosotros perdonamos a los que nos ofenden. No nos dejes caer en la tentación y líbranos del mal. Amén.
0: Dios te salve María, llena eres de gracia, el Señor es contigo. Bendita tú eres entre todas las mujeres y bendito es el fruto de tu vientre, Jesús.
1: Santa María, Madre de Dios, ruega por nosotros pecadores, ahora y en la hora de nuestra muerte. Amén.
0: Dios te salve María, llena eres de gracia, el Señor es contigo. Bendita tú eres entre todas las mujeres y bendito es el fruto de tu vientre, Jesús.
1: Santa María, Madre de Dios, ruega por nosotros pecadores, ahora y en la hora de nuestra muerte. Amén.
0: Dios te salve María, llena eres de gracia, el Señor es contigo. Bendita tú eres entre todas las mujeres y bendito es el fruto de tu vientre, Jesús.
1: Santa María, Madre de Dios, ruega por nosotros pecadores, ahora y en la hora de nuestra muerte. Amén.
0: Dios te salve María, llena eres de gracia, el Señor es contigo. Bendita tú eres entre todas las mujeres y bendito es el fruto de tu vientre, Jesús.
1: Santa María, Madre de Dios, ruega por nosotros pecadores, ahora y en la hora de nuestra muerte. Amén.
0: Dios te salve María, llena eres de gracia, el Señor es contigo. Bendita tú eres entre todas las mujeres y bendito es el fruto de tu vientre, Jesús.
1: Santa María, Madre de Dios, ruega por nosotros pecadores, ahora y en la hora de nuestra muerte. Amén.
0: Dios te salve María, llena eres de gracia, el Señor es contigo. Bendita tú eres entre todas las mujeres y bendito es el fruto de tu vientre, Jesús.
1: Santa María, Madre de Dios, ruega por nosotros pecadores, ahora y en la hora de nuestra muerte. Amén.
0: Dios te salve María, llena eres de gracia, el Señor es contigo. Bendita tú eres entre todas las mujeres y bendito es el fruto de tu vientre, Jesús.
1: Santa María, Madre de Dios, ruega por nosotros pecadores, ahora y en la hora de nuestra muerte. Amén.
0: Dios te salve María, llena eres de gracia, el Señor es contigo. Bendita tú eres entre todas las mujeres y bendito es el fruto de tu vientre, Jesús.
1: Santa María, Madre de Dios, ruega por nosotros pecadores, ahora y en la hora de nuestra muerte. Amén.
0: Dios te salve María, llena eres de gracia, el Señor es contigo. Bendita tú eres entre todas las mujeres y bendito es el fruto de tu vientre, Jesús.
1: Santa María, Madre de Dios, ruega por nosotros pecadores, ahora y en la hora de nuestra muerte. Amén.
0: Dios te salve María, llena eres de gracia, el Señor es contigo. Bendita tú eres entre todas las mujeres y bendito es el fruto de tu vientre, Jesús.
1: Santa María, Madre de Dios, ruega por nosotros pecadores, ahora y en la hora de nuestra muerte. Amén.

Del Evangelio de San Lucas. Sucedió que unos 8 días después de decir esto, Jesús tomó a Pedro, Juan y Santiago y subió a la montaña para orar. Mientras oraba, su rostro cambió de aspecto y sus vestiduras se volvieron de una blancura deslumbrante. Y 2 hombres conversaban con él. Eran Moisés y Elías, que aparecían revestidos de gloria y hablaban de la partida de Jesús, que iba a cumplirse en Jerusalén.

0: en la tierra como en el cielo.
1: Danos hoy nuestro pan de cada día. Perdona nuestras ofensas, como también nosotros perdonamos a los que nos ofenden. No nos dejes caer en la tentación y líbranos del mal.
0: Dios te salve María, llena eres de gracia, el Señor es contigo. Bendita tú eres entre todas las mujeres y bendito es el fruto de tu vientre, Jesús.
1: Santa María, Madre de Dios, ruega por nosotros pecadores, ahora y en la hora de nuestra muerte. Amén.
0: Dios te salve María, llena eres de gracia, el Señor es contigo. Bendita tú eres entre todas las mujeres, y bendito es el fruto de tu vientre, Jesús.
1: Santa María, Madre de Dios, ruega por nosotros pecadores, ahora y en la hora de nuestra muerte. Amén.
0: Dios te salve María, llena eres de gracia, el Señor es contigo. Bendita tú eres entre todas las mujeres, y bendito es el fruto de tu vientre, Jesús.
1: Santa María, Madre de Dios, ruega por nosotros pecadores, ahora y en la hora de nuestra muerte. Amén.
0: Dios te salve María, llena eres de gracia, el Señor es contigo. Bendita tú eres entre todas las mujeres, y bendito es el fruto de tu vientre, Jesús.
1: Santa María, Madre de Dios, ruega por nosotros pecadores, ahora y en la hora de nuestra muerte. Amén.
0: Dios te salve María, llena eres de gracia, el Señor es contigo. Bendita tú eres entre todas las mujeres, y bendito es el fruto de tu vientre, Jesús.
1: Santa María, Madre de Dios, ruega por nosotros pecadores, ahora y en la hora de nuestra muerte. Amén.
0: Dios te salve María, llena eres de gracia, el Señor es contigo. Bendita tú eres entre todas las mujeres, y bendito es el fruto de tu vientre, Jesús.
1: Santa María, Madre de Dios, ruega por nosotros pecadores, ahora y en la hora de nuestra muerte. Amén.

0: Madre de Dios, ruega por nosotros pecadores, ahora y en la hora de nuestra muerte. Amén.
1: Dios te salve María, llena eres de gracia, el Señor es contigo. Bendita tú eres entre todas las mujeres, y bendito es el fruto de tu vientre, Jesús.
0: Santa María, Madre de Dios, ruega por nosotros pecadores, ahora y en la hora de nuestra muerte. Amén.
1: Dios te salve María, llena eres de gracia, el Señor es contigo. Bendita tú eres entre todas las mujeres, y bendito es el fruto de tu vientre, Jesús.
0: Santa María, Madre de Dios, ruega por nosotros pecadores, ahora y en la hora de nuestra muerte. Amén.
1: Dios te salve María, llena eres de gracia, el Señor es contigo. Bendita tú eres entre todas las mujeres, y bendito es el fruto de tu vientre, Jesús.
0: Gloria, Santa María, Madre de Dios, ruega por nosotros pecadores, ahora y en la hora de nuestra muerte. Amén.
1: Gloria al Padre, y al Hijo, y al Espíritu Santo.
0: Como era en el principio, ahora y siempre, por los siglos de los siglos. Amén.
2: Quinto misterio luminoso, la institución de la Eucaristía.

0: Del Evangelio de San Lucas. Luego tomó el pan, dio gracias, lo partió y lo dio a sus discípulos, diciendo: Esto es mi cuerpo, que se entrega por ustedes. Hagan esto en memoria mía. Después de la cena, hizo lo mismo con la copa, diciendo: Esta copa es la nueva alianza sellada con mi sangre, que se derrama por ustedes.
1: Padre nuestro que estás en el cielo, santificado sea tu nombre. Venga a nosotros tu reino. Hágase tu voluntad en la tierra como en el cielo.
2: Danos hoy nuestro pan de cada día. Perdona nuestras ofensas, como también nosotros perdonamos a los que nos ofenden. No nos dejes caer en la tentación y líbranos del mal. Amén.
1: Dios te salve María, llena eres de gracia, el Señor es contigo. Bendita tú eres entre todas las mujeres, y bendito es el fruto de tu vientre, Jesús.
2: Santa María, Madre de Dios, ruega por nosotros pecadores, ahora y en la hora de nuestra muerte. Amén.
1: Dios te salve María, llena eres de gracia, el Señor es contigo. Bendita tú eres entre todas las mujeres, y bendito es el fruto de tu vientre, Jesús.
2: Santa María, Madre de Dios, ruega por nosotros pecadores, ahora y en la hora de nuestra muerte. Amén.
1: Dios te salve María, llena eres de gracia, el Señor es contigo. Bendita tú eres entre todas las mujeres, y bendito es el fruto de tu vientre, Jesús.
2: Santa María, Madre de Dios, ruega por nosotros pecadores, ahora y en la hora de nuestra muerte. Amén.
1: Dios te salve María, llena eres de gracia, el Señor es contigo. Bendita tú eres entre todas las mujeres, y bendito es el fruto de tu vientre, Jesús.
2: Santa María, Madre de Dios, ruega por nosotros pecadores, ahora y en la hora de nuestra muerte. Amén.
1: Dios te salve María, llena eres de gracia, el Señor es contigo. Bendita tú eres entre todas las mujeres, y bendito es el fruto de tu vientre, Jesús.
2: Santa María, Madre de Dios, ruega por nosotros pecadores, ahora y en la hora de nuestra muerte. Amén.
1: Dios te salve María, llena eres de gracia, el Señor es contigo. Bendita tú eres entre todas las mujeres, y bendito es el fruto de tu vientre, Jesús.
2: Santa María, Madre de Dios, ruega por nosotros pecadores, ahora y en la hora de nuestra muerte. Amén.
1: Dios te salve María, llena eres de gracia, el Señor es contigo. Bendita tú eres entre todas las mujeres, y bendito es el fruto de tu vientre, Jesús.
2: Santa María, Madre de Dios, ruega por nosotros pecadores, ahora y en la hora de nuestra muerte. Amén.
1: Dios te salve María, llena eres de gracia, el Señor es contigo. Bendita tú eres entre todas las mujeres, y bendito es el fruto de tu vientre, Jesús.
2: Santa María, Madre de Dios, ruega por nosotros pecadores, ahora y en la hora de nuestra muerte. Amén.
1: Dios te salve María, llena eres de gracia, el Señor es contigo. Bendita tú eres entre todas las mujeres, y bendito es el fruto de tu vientre, Jesús.
2: Santa María, Madre de Dios, ruega por nosotros pecadores, ahora y en la hora de nuestra muerte. Amén.
1: Dios te salve María, llena eres de gracia, el Señor es contigo. Bendita tú eres entre todas las mujeres, y bendito es el fruto de tu vientre, Jesús.
2: Santa María, Madre de Dios, ruega por nosotros pecadores, ahora y en la hora de nuestra muerte. Amén.

0: Querida familia de Radio María, hemos rezado el Santo Rosario. Que la Santísima Virgen nos implore el don del Espíritu de Cristo resucitado para que Él nos enseñe a caminar juntos como pueblo de Dios.
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3: En punto. 33 minutos.
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1: Te doy gracias, Señor, por la grandeza del perdón. Te pido que a través de estas palabras muchos corazones se abran a Él y puedan experimentar tu amor, tu liberación.

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1: La hora en Radio María. Es la 1:01.

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1: Querida familia de Radio María, a continuación los invitamos a escuchar una interesante reflexión del obispo estadounidense Robert Emmet Barron.
2: La paz esté con ustedes. Amigos, llegamos al undécimo domingo del tiempo ordinario y siempre lo recibo con un cierto suspiro de alivio. Me encantan todas las grandes solemnidades, la Cuaresma, la Pascua, luego Pentecostés, la Santísima Trinidad y Corpus Christi. Tenemos toda esta serie de grandes fiestas. Luego volvemos al tiempo ordinario. Siempre lo hago con una cierta sensación de, muy bien, qué bueno, volvemos a lo básico, de regreso a las cosas ordinarias. Creo que es apropiado que el Evangelio para este regreso al tiempo ordinario sea sobre Jesús enviando a los doce a una misión. Cada vez que escuchan hablar de Jesús y los doce, de Jesús y los apóstoles, se trata de la Iglesia. Ahora bien, no de la Iglesia en el sentido del Vaticano, las diócesis y todo eso, son desarrollos posteriores, sino que podemos ver a la Iglesia en su estado germinal en estas escenas. Creo que estamos llamados a reflexionar sobre esto, la naturaleza de la Iglesia en sus diferentes dimensiones que da la vista en estos relatos. Así, el texto dice, Jesús llamó a sus doce discípulos, por supuesto a las doce tribus de Israel, y les dio autoridad. Bueno, ahí está la estructura básica. Jesús, el hijo de David, reúne a su alrededor a estos doce. Él los envía. Apostelein significa enviar, por lo que los apóstoles son enviados y son provistos de su autoridad para continuar su obra. Bueno, yo soy obispo, decimos en la Iglesia, los obispos son los sucesores de los apóstoles. Los sacerdotes son ordenados por los obispos para colaborar en la labor del obispo. Así que, en cierto modo, toda la estructura de autoridad de la Iglesia se manifiesta aquí mismo. Jesús dando poder a sus apóstoles, quienes a su vez darán poder a otras personas para ayudarlos, quienes luego harán la obra del Señor en el mundo. Es la Iglesia entonces en su forma germinal. Ahora bien, ¿a quiénes llama? Y en eso quiero centrarme un poco aquí. Llama a este grupo tan interesante de personas. A Simón, llamado Pedro, y a su hermano Andrés, a Santiago y su hermano Juan, a Felipe y Bartolomé, a Tomás y Mateo, el recaudador de impuestos, a Simón, el cananeo, Judas Iscariote, etc. Sé que esta parte de mi sermón probablemente la han escuchado mil veces, pero lo haré una vez más, porque es importante para comprender a la Iglesia. ¿Estaba Jesús eligiendo claramente a los mejores y más brillantes personas de la sociedad de su tiempo? Bueno, no. No acudió a los más educados, a los que tenían mayor influencia política o a los más astutos culturalmente. No, su mayoría eran personas bastante comunes. Es más, todos ellos son personajes con fallas y es una característica hermosa del Nuevo Testamento que no oculta esto de ninguna manera. Somos perfectamente conscientes de sus limitaciones. Les daré algunos ejemplos. Simón, llamado Pedro, quien en el momento de la verdad, una y otra vez, niega tres veces incluso conocer a Jesús. Un desliz terrible, una traición espantosa al Señor. Un personaje, pues, profundamente imperfecto. Santiago y Juan, ¿qué escuchamos sobre ellos en un momento dado? Que su madre se acerca a Jesús para decirle, mira, concede que estos dos hijos míos se sienten uno a tu derecha y otro a tu izquierda cuando llegues a tu gloria. ¿Afecta la ambición a los líderes de la Iglesia? Sí, a lo largo de los siglos. A veces los líderes de la Iglesia, como Pedro, pueden perder por completo su conexión con Jesús. Otras veces se ven comprometidos por su ambición de altos cargos y posiciones. ¿Qué más escuchamos? Mateo, el recaudador de impuestos. Bueno, un recaudador de impuestos era alguien odiado, un colaborador de los romanos, alguien que explotaba a su propio pueblo. Un personaje con serias fallas. Tomás. Oye, hemos visto al Señor resucitado. Sí, claro, lo creeré cuando pueda meter mi dedo en las heridas y mi mano en su costado. Dudo de todo eso. se ve el liderazgo de la iglesia a veces afectado por, digamos, una preocupación por el dinero? Ese pudo haber sido el problema de Mateo. A veces se ve afectado por una duda escéptica respecto a la fe. Sí, es verdad. Simón de Caná, como se lo llama aquí, pero a quien también se lo llama Simón el Celote en otros evangelios. Los celotes eran un grupo violento que intentaba derrocar a los romanos mediante la revolución armada. El extremismo religioso, que a veces conduce a la violencia, ¿lo hemos visto en la iglesia y en su liderazgo a lo largo de los siglos? Sí, no hay que buscar demasiado para encontrarlo. Así que estas son las personas que Jesús elige. Creo que es muy importante para todos que sigamos el Evangelio aquí y no nos ceguemos ante esto. Desde el principio, el Señor es consciente de las limitaciones de las personas que está eligiendo para liderar la iglesia. Y así ha sido a lo largo de los siglos. Ahora debemos recordar lo que decía San Pablo: llevamos este tesoro en vasijas de barro. El tesoro es Cristo y su autoridad. Las vasijas son personas tal como ellos y sus sucesores a lo largo de los siglos. Y ustedes dirán, de acuerdo, he escuchado este sermón, conozco el carácter imperfecto del liderazgo, pero hay otro aspecto en esto. Y la respuesta es, ciertamente sí. Les digo a los muchachos que ordeno, Cristo los eligió para ser sacerdotes. Y si se pone el énfasis en que Cristo es quien elige, eso es muy importante. Es la parte de la gracia. No son ustedes los que me eligieron a mí, yo los elegí a ustedes. La gracia va primero. Cristo es quien elige, pero luego les digo, pero los eligió a ustedes. Sí, Él hizo la elección, de acuerdo, pero los eligió a ustedes. En otras palabras, hay algo en ustedes que Él notó, que amó, que respetó y que quiso utilizar para sus propósitos. ¿Ocurre lo mismo aquí? Sí. Volvamos a Pedro. Negó al Señor 3 veces, sí, claro, pero ¿vio Jesús algo en Pedro que era indispensable? Estoy revelando mi edad con esto, pero en la película Jesús de Nazaret, de Zeffirelli, siempre me ha encantado. James Farentino era el actor que interpretaba a Pedro. Las personas de mi edad, mayores, lo recordarán. Aparecía en televisión y cine en los años 70 y 80. En fin, siempre me encantó la forma en que interpretaba a Pedro. Cuando Jesús lo conoce por primera vez, él está en su barca gritándole a su hermano, a sus compañeros pescadores, está dando órdenes a gritos, perdiendo los estribos. Luego muestran al Señor, él sonríe y ciertamente viendo los defectos de Pedro, pero al mismo tiempo es muy claro que admira algo en él. ¿Qué vio en Pedro? Obviamente dotes de liderazgo. Obviamente una pasión por hacer que las cosas sucedan. Pedro representa la autoridad en la iglesia, el liderazgo práctico, la capacidad de concretar los proyectos. Durante gran parte de mi sacerdocio no estuve involucrado en la administración. Fui profesor la mayor parte de mi ministerio. Los libros, la enseñanza, las ideas, las conferencias eran mi vida. Y luego me nombraron rector del seminario. Después me nombraron obispo auxiliar de la diócesis más grande del país. Ahora soy obispo de mi propia diócesis, así que me han introducido en el mundo de la administración práctica. Y por eso tengo este aprecio renovado por las personas que saben cómo hacer que las cosas funcionen. Ustedes dirán, oh no, la iglesia no se trata de eso. La iglesia se trata de la oración, el misticismo, la teología. Bueno, sí, pero alguien tiene que construir los monasterios, alguien tiene que edificar las iglesias, alguien tiene que encargarse de la organización. ¿Vio Jesús en Pedro estas cualidades de liderazgo que tendrían que estar presentes en su iglesia? Creo que la respuesta es, obviamente, sí. ¿Qué tal en Juan? Sí, un joven ambicioso, ciertamente. Ese es el defecto de Juan. Pero Juan es también quien recostó su cabeza sobre el pecho del Señor en la última cena. Juan es el místico, aquel a quien Jesús amaba de manera especial. Juan representa la oración, la contemplación, el misticismo, la liturgia, esa faceta tan hermosa de la iglesia. ¿Vio Jesús eso en este joven? ¿Vio esta capacidad de compromiso espiritual? ¿Y vio que esa cualidad de Juan se transmitiría a lo largo de los siglos? Como suelo decir, cada vez que entran en la liturgia o en la vida contemplativa y de oración de la iglesia, es la influencia de Juan. ¿Y vio eso en él? Creo que claramente sí. Mateo y Tomás. Mateo que se convierte en evangelista. Si era recaudador de impuestos, probablemente era una persona muy organizada. Es probable que fuera instruido, por lo que tenía la capacidad de leer y escribir, lo cual era muy raro en el mundo antiguo. ¿Vio Jesús eso en él? Vio los defectos, por supuesto, pero ¿vio en Mateo esta capacidad para el trabajo intelectual y la comunicación? Creo que sí. ¿Cuánto de la vida de la Iglesia a lo largo de los siglos tiene que ver con la comunicación, con la propagación de la fe? Miren lo que estoy haciendo ahora mismo, con luces y cámaras apuntándome, y este sermón que llegará a cientos de miles de personas. Soy un descendiente aquí de Mateo. Mateo, el evangelista. Bueno, eso es lo que intento hacer utilizando los métodos disponibles para mí ahora. Intento evangelizar. ¿Vio Jesús en Mateo esa dimensión de la Iglesia que resuena desde los propios evangelistas hasta Fulton Sheen? Sí, creo que sí. ¿Qué hay de Tomás, a quien se menciona? Tomás el que dudaba, sí. Tomás el que no lo aceptaba, Tomás el del escepticismo terco. Jesús vio ese defecto en él, sin duda. ¿Y ha atormentado ese defecto a la Iglesia? Sí, lo ha hecho. Pero al mismo tiempo, ¿qué vio en Tomás? La vida intelectual de la Iglesia impulsada, amigos, por una curiosidad incansable. Tal vez Pedro no estaba interesado en esas altas cuestiones académicas. Probablemente no. Era un hombre de gobierno y acción, de hagamos las cosas. Tal vez Juan el místico y Juan la persona de oración y contemplación. Pero ¿ha necesitado la Iglesia a lo largo de los siglos a personas como el apóstol Tomás para hacer las preguntas escépticas, para preocuparse lo suficiente como para encontrar una buena respuesta? Y no puedo evitar aquí pensar en, amigos, mi héroe espiritual, Tomás de Aquino. Es en muchos sentidos el hijo espiritual del apóstol Tomás. Sé que la imagen está un poco gastada, pero es una que siempre me ha ayudado. La ostra encuentra dentro de sí este elemento irritante como un grano de arena, una pequeña impureza o algo así. Por lo tanto, crea a su alrededor esta capa protectora. Y a eso lo llamamos una perla. Y la encontramos magnífica y hermosa. ¿Qué produce las grandes perlas de la tradición intelectual católica, sino estos elementos irritantes dentro de las mentes y las almas de personas, como el apóstol Tomás y Tomás de Aquino, y de todos los grandes intelectuales a lo largo de las épocas? ¿Vio Jesús en Tomás toda esa tradición? Creo que sí. Mencionaré uno más, y es Simón de Caná, como se lo llama aquí. Pero como mencioné, Simón el celote. El lado negativo, sí, la Iglesia afectada por ello, sí, por la violencia y el extremismo. Pero ¿vio Jesús también en Simón el celote algo de la energía, la pasión y la fuerza que la Iglesia necesita? En cierto modo, ¿vio el celo de Simón impregnando toda la vida de la Iglesia? De modo que en nuestro liderazgo práctico, en nuestra contemplación, en nuestra evangelización, en nuestro trabajo intelectual y en todas las dimensiones de la Iglesia deba haber algo de ese espíritu celoso, la energía que nos impulsa hacia adelante. Quiero decir, sin Simón el Celote, ¿se puede imaginar a Francisco Javier? Sin Simón el Celote, ¿se pueden imaginar a Francisco de Asís? Sin Simón el Celote, ¿se pueden imaginar a Juan Pablo II? Cada vez que ven esta energía, este vigor y este celo, bueno, en cierto modo es lo positivo que Jesús vio en este hombre. Así que, amigos, pasen un poco de tiempo con estos apóstoles, a quienes Jesús reunió y luego envió. Porque en realidad, todos nosotros, bautizados en Cristo, somos sucesores de estos protagonistas. Encuéntrense en una de estas personas, tal vez, tanto en los defectos como en las virtudes. Pero dense cuenta de que, así como los eligió a ellos, los ha elegido a ustedes. Y que Dios los bendiga.
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1: Hoy quiero invitarte a hacer silencio, a disponerte a escuchar no solo una canción, sino un mensaje que toca lo más hondo del corazón. Vamos a dejarnos acompañar por una obra muy especial de la película Los Coristas. Vía sur ton chemin, que significa mira en tu camino. Esta canción nace en el año 2004, compuesta por Bruno Coulais, para una película que narra la historia de niños marcados por el abandono, la dureza de la vida, la falta de cariño. Niños que, poco a poco, a través de la música, comienzan a reencontrarse con su propia dignidad. Bois sur ton chemin significa mira tu camino, pero no es solo una invitación a mirar, es una súplica silenciosa. Mira a los que van perdidos, a los que han quedado atrás, a los que ya no creen. La canción dice en el fondo, no dejes solo al que sufre, no ignores al que ha perdido la esperanza. Y aquí aparece algo profundamente pascual, porque este canto nos recuerda el evangelio de los discípulos de Emaús. Dos hombres que caminaban tristes, desanimados, con el corazón herido, y Jesús se les acerca, camina con ellos, los escucha y los levanta. El resucitado hace exactamente eso, sale al encuentro de los que están caídos. Esta canción parece describir ese paso de Dios por la vida, suave, respetuoso, silencioso, pero profundamente transformador. No grita, no impone, pero toca el corazón y lo vuelve a hacer latir. ¿Cuántas veces nosotros también hemos estado así? Perdidos en el camino, con dudas, con heridas, con cansancio interior. Y sin darnos cuenta, alguien nos habló. Una palabra nos sostuvo, una canción nos levantó. Y ahí estaba Dios. Por eso, al escuchar esta canción, podemos hacer una oración muy sencilla. Señor, pasa también por mi camino, mira mi corazón, levanta lo que está caído en mí y hazme también capaz de mirar y acompañar a otros. Ahora, te invito a escucharla con el corazón abierto

0: al terminar, quédate un momento en silencio, porque Dios muchas veces habla así, en lo simple, en lo suave, y que hoy puedes descubrir que no estás solo, que hay alguien que camina contigo y que la vida, aunque a veces cueste, siempre puede volver a florecer, porque Cristo ha resucitado y sigue caminando por nuestros caminos.
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1: Son las 2 en punto.
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1: Son las 2:15 minutos.
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La hora en Radio María. Son las 3 en punto.

0: Padre, del Hijo y del Espíritu Santo. Amén.
1: Expiraste, Jesús, pero la fuente de vida brotó para las almas y el mar de misericordia se abrió para el mundo entero. Oh fuente de vida, insondable misericordia divina, abarca el mundo entero y derrámate sobre nosotros.
0: Padre nuestro que estás en el cielo, santificado sea tu nombre. Venga a nosotros tu reino. Hágase tu voluntad en la tierra como en el cielo.
1: Danos hoy nuestro pan de cada día. Perdona nuestras ofensas como nosotros perdonamos a los que nos ofenden. No nos dejes caer en la tentación y líbranos del mal. Amén.
0: Dios te salve María, llena eres de gracia. El Señor es contigo. Bendita tú eres entre todas las mujeres. Y bendito es el fruto de tu vientre, Jesús.
1: Santa María, Madre de Dios, ruega por nosotros pecadores, ahora y en la hora de nuestra muerte. Amén.
0: Creo en Dios Padre, Todopoderoso, Creador del cielo y de la tierra. Creo en Jesucristo, su único Hijo, nuestro Señor, que fue concebido por obra y gracia del Espíritu Santo. Nació de Santa María Virgen. Padeció bajo el poder de Poncio Pilatos, fue crucificado, muerto y sepultado, descendió a los infiernos, al tercer día resucitó de entre los muertos, subió a los cielos y está sentado a la derecha de Dios Padre Todopoderoso. Desde allí ha de venir a juzgar a vivos y muertos. Creo en el Espíritu Santo, en la Santa Iglesia Católica, en la comunión de los santos, en el perdón de los pecados, en la resurrección de la carne y en la vida eterna. Amén. Padre eterno, te ofrezco el cuerpo y la sangre, el alma y la divinidad de tu amadísimo Hijo, nuestro Señor Jesucristo, como expiación de nuestros pecados y los del mundo entero. Por su dolorosa pasión,
1: ten misericordia de nosotros y del mundo entero.
0: Por su dolorosa pasión,
1: ten misericordia de nosotros y del mundo entero.
0: Por su dolorosa pasión,
1: ten misericordia de nosotros y del mundo entero.
0: Por su dolorosa pasión,
1: ten misericordia de nosotros y del mundo entero.
0: Por su dolorosa pasión,
1: ten misericordia de nosotros y del mundo entero.
0: Por su dolorosa pasión,
1: ten misericordia de nosotros y del mundo entero.
0: Por su dolorosa pasión,
1: ten misericordia de nosotros y del mundo entero.
0: Por su dolorosa pasión,
1: ten misericordia de nosotros y del mundo entero.
0: Por su dolorosa pasión,
1: ten misericordia de nosotros y del mundo entero.
0: Por su dolorosa pasión,
1: ten misericordia de nosotros y del mundo entero.
0: Padre eterno, te ofrezco el cuerpo y la sangre, el alma y la divinidad de tu amadísimo Hijo, nuestro Señor Jesucristo,
1: como expiación de nuestros pecados y los del mundo entero.
0: Por su dolorosa pasión,
1: ten misericordia de nosotros y del mundo entero.
0: Por su dolorosa pasión,
1: ten misericordia de nosotros y del mundo entero.
0: Por su dolorosa pasión,
1: ten misericordia de nosotros y del mundo entero.
0: Por su dolorosa pasión,
1: ten misericordia de nosotros y del mundo entero.
0: Por su dolorosa pasión,
1: ten misericordia de nosotros y del mundo entero.
0: Por su dolorosa pasión,
1: ten misericordia de nosotros y del mundo entero.
0: Por su dolorosa pasión,
1: ten misericordia de nosotros y del mundo entero.
0: Por su dolorosa pasión,
1: ten misericordia de nosotros y del mundo entero.
0: Por su dolorosa pasión,
1: ten misericordia de nosotros y del mundo entero.
0: Por su dolorosa pasión,
1: ten misericordia de nosotros y del mundo entero.
0: Padre eterno, te ofrezco el cuerpo y la sangre, el alma y la divinidad de tu amadísimo Hijo, nuestro Señor Jesucristo,
1: como expiación de nuestros pecados y los del mundo entero.
0: Por su dolorosa pasión,
1: ten misericordia de nosotros y del mundo entero.
0: Por su dolorosa pasión,
1: ten misericordia de nosotros y del mundo entero.
0: Por su dolorosa pasión,
1: ten misericordia de nosotros y del mundo entero.
0: Por su dolorosa pasión,
1: ten misericordia de nosotros y del mundo entero.
0: por su dolorosa pasión.
1: Ten misericordia de nosotros y del mundo entero.
0: Por su dolorosa pasión.
1: Ten misericordia de nosotros y del mundo entero.
0: Por su dolorosa pasión.
1: Ten misericordia de nosotros y del mundo entero.
0: Por su dolorosa pasión.
1: Ten misericordia de nosotros y del mundo entero.
0: Por su dolorosa pasión.
1: Ten misericordia de nosotros y del mundo entero.
0: Por su dolorosa pasión.
1: Ten misericordia de nosotros y del mundo entero.
0: Padre eterno, te ofrezco el cuerpo y la sangre, el alma y la divinidad de tu amadísimo Hijo, nuestro Señor Jesucristo,
1: como expiación de nuestros pecados y los del mundo entero.
0: Por su dolorosa pasión.
1: Ten misericordia de nosotros y del mundo entero.
0: Por su dolorosa pasión.
1: Ten misericordia de nosotros y del mundo entero.
0: Por su dolorosa pasión.
1: Ten misericordia de nosotros y del mundo entero.
0: Por su dolorosa pasión.
1: Ten misericordia de nosotros y del mundo entero.
0: Por su dolorosa pasión.
1: Ten misericordia de nosotros y del mundo entero.
0: Por su dolorosa pasión.
1: Ten misericordia de nosotros y del mundo entero.
0: Por su dolorosa pasión.
1: Ten misericordia de nosotros y del mundo entero.
0: Por su dolorosa pasión.
1: Ten misericordia de nosotros y del mundo entero.
0: Por su dolorosa pasión.
1: Ten misericordia de nosotros y del mundo entero.
0: Por su dolorosa pasión.
1: Ten misericordia de nosotros y del mundo entero.
0: Padre eterno, te ofrezco el cuerpo y la sangre, el alma y la divinidad de tu amadísimo Hijo, nuestro Señor Jesucristo,
1: como expiación de nuestros pecados y los del mundo entero.
0: Por su dolorosa pasión.
1: Ten misericordia de nosotros y del mundo entero.
0: Por su dolorosa pasión.
1: Ten misericordia de nosotros y del mundo entero.
0: Por su dolorosa pasión.
1: Ten misericordia de nosotros y del mundo entero.
0: Por su dolorosa pasión.
1: Ten misericordia de nosotros y del mundo entero.
0: Por su dolorosa pasión.
1: Ten misericordia de nosotros y del mundo entero.
0: Por su dolorosa pasión.
1: Ten misericordia de nosotros y del mundo entero.
0: Por su dolorosa pasión.
1: Ten misericordia de nosotros y del mundo entero.
0: Por su dolorosa pasión.
1: Ten misericordia de nosotros y del mundo entero.
0: Por su dolorosa pasión.
1: Ten misericordia de nosotros y del mundo entero.
0: Por su dolorosa pasión.
1: Ten misericordia de nosotros y del mundo entero.
0: Santo Dios, Santo fuerte, Santo inmortal.
1: Ten piedad de nosotros y del mundo entero.
0: Santo Dios, Santo fuerte, Santo inmortal.
1: Ten piedad de nosotros y del mundo entero.
0: Santo Dios, Santo fuerte, Santo inmortal.
1: Ten piedad de nosotros y del mundo entero.
0: Oh sangre y agua, que brotaste del corazón de Jesús, como una fuente de misericordia para nosotros, en ti confío. Jesús, en ti confío. Oh Dios eterno, en quien la misericordia es infinita y el tesoro de compasión inagotable, vuelve a nosotros tu mirada bondadosa y aumenta tu misericordia en nosotros, para que en momentos difíciles no nos desesperemos ni nos desalentemos, sino que con gran confianza nos sometamos a tu santa voluntad, que es el amor y la misericordia mismos. Amén.

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1: Buenos, hermosos y grandes días. Bienvenidos a esta edición de Contigo en Casa, día miércoles. Permítame primero, antes de comenzar, saludar a Joaquín Huerta Roja, que está en los mandos técnicos. Tengo que partir por ahí. Y lo segundo, quiero darle las gracias públicamente a Víctor, del Santuario Cenáculo de la Providencia de Schoenstatt, de la Comuna de Providencia, y estos gustos con Holanda. Y ayer yo fui a hacer un voluntariado que realizo con una plataforma que tienen ellos muy bonita, que se llama Schoenstatt Vivo. Invito a conocerla por lo demás. Y se me quedó mi boina. Y hoy día sentí mucho frío en la mañana y Víctor me trajo la boina. Me la trajo. Ah, y yo le voy a ir a buscar hoy día en la tarde, después del trabajo, al santuario, y aprovechar de ir a rezar, al igual que ayer. Él aún así me trajo la boina, y esta boina, de verdad, para mí, sobre todo en esta época del año, es todo. Me imagino como es para don Joaquín su jockey o su gorrito que usa. Lo mismo Isaías, que también usa la cabeza cubierta durante esta época del año. Es realmente fundamental, porque el frío, sobre todo uno que ya empieza a tener menos aforo en el cráneo, el frío es demasiado grande. Así que gracias por haberme traído la boina, Víctor. Y además, un cariño enorme, linda familia esa, la del Santuario Cenáculo de la Providencia de Schoenstatt, de la Comuna de Providencia, Bustos con Holanda. Linda familia, que agrado siempre compartir con ustedes regularmente. Señoras y señores, señores y señores, dicho eso, momento personal, hoy día tan de santo los Juanitos, ¿ah? Tan de santo los Juanitos. Hoy día, ¿sabes quién está de cumpleaños? Está de cumpleaños Everton de Viña del Mar. Everton de Viña del Mar. Está de cumpleaños Everton, cumple 117 años de vida. Así que a todos los evertonianos, al evertoniano que le tengo más cariño, hay dos evertonianos que le tengo mucho cariño, mi mejor amigo Alejandro Aravena, gran evertoniano, y mi papá, por supuesto, que era furibundo evertoniano, que está en el cielo. Así que, pese a no ser evertoniano, un saludo por esos dos evertonianos, que son dos grandes personas, uno que me dio la vida, el otro que es mi mejor amigo. Un abrazo a toda la gente del Everton de Viña del Mar, que hoy día están de aniversario, 117 años. Así que saludos al Everton. Y además, hoy día está de cumpleaños el presidente Eduardo Frei Ruiz-Tagle. Uno dirá, ¿por qué está hablando de política este gallo? Porque Eduardo Frei Ruiz-Tagle, el expresidente de la República que gobernó el país entre 1994 y el 2000, se llama Eduardo Alfredo Juan Bernardo. Eduardo, por su papá, Eduardo Frei Montalva. Alfredo, por el, si no me equivoco, el padre Alfredo Ruiz-Tagle, sacerdote icónico de la Iglesia de Santiago. Juan, porque nació un 24 de junio, día de San Juan, San Juan Bautista. Y Bernardo, por su padrino bautismo, Bernardo Leighton. Miren ustedes, otra figura también de la política del pasado del siglo XX. Entonces, más que hablar de hoy evaluar una figura política, que eso no lo vamos a hacer, si fue un gran o un mal político, no deja de ser llamativo cómo uno hace mnemotecnia de las fechas. Uno hace mnemotecnia gracias a la fecha y puede identificar, hoy día está de cumpleaños un expresidente de la República. No le interesa a nadie esto que acabamos de decir, pero por último, quédense con el dato. Hoy día, que es el día de la natividad de San Juan Bautista. Señoras y señores, dicho eso, ahora sí entramos al programa como corresponde, porque es momento de revisar las noticias, que suenan así. Y comenzamos de la siguiente manera. desorden mayor y bajo nivel de coordinación entre las instituciones a cargo del programa de reunificación familiar. Esas fueron algunas de las conclusiones a las que llegó la Contraloría General de la República en su informe final emitido este miércoles. Esto ocurre un día después de que al director de la PDI, Eduardo Serna, anunciara que los 64 niños mencionados en el preinforme de la Contraloría fueron hallados y todos están en buenas condiciones. La fiscalización tuvo como objetivo investigar denuncias sobre el ingreso de niños y niñas, adolescentes también, bajo la categoría de reunificación familiar provenientes de Haití, que ingresaron al país a través de vuelos chárter, respecto de posibles vulneraciones a sus derechos. En ese contexto, la Contraloría identificó incumplimientos a la normativa en el otorgamiento de permisos de reunificación familiar. Vamos a revisar más informaciones porque el Tribunal Constitucional, que este martes revisó el proyecto de ley del gobierno conocido como Escuela Protegida, tras los requerimientos presentados por senadores y diputados de oposición, se manifestaron declarando contrarios a la Constitución cuatro disposiciones. En primer lugar, está la acción de llamar a carabineros si es que el apoderado no llega. Artículo 1, numeral 2, el proyecto de ley, la norma regula la facultad de los sostenedores de establecimientos educacionales de incorporar en su reglamento interno la medida de revisión de mochilas, bolsos u otros efectos personales de los estudiantes. En específico, su inciso noveno estatuye el procedimiento ante la negativa del estudiante y dispone que, si el apoderado no concurre, el sostenedor comunique los antecedentes a carabineros o a la policía de investigaciones y los requiera para proceder conforme al Código Penal, dice en primer lugar el comunicado. Esto, por supuesto, fue objetado por, en este caso, el Tribunal Constitucional. Vamos a revisar informaciones de índole internacional porque el implacable, o en este caso la implacable ola de calor que ha batido cientos de récords en junio e incluso récords históricos en toda Europa en los últimos días, está a punto de extenderse trayendo un calor peligroso a gran parte del Reino Unido. Las condiciones extremas se deben a una cúpula de calor, un sistema meteorológico de alta presión que puede atrapar el calor durante días, incluso semanas. El calor se ha intensificado en el cambio climático provocando por la quema de combustibles fósiles por parte de los seres humanos. En algunas zonas del sur de Inglaterra, las temperaturas ya han superado los 30 grados Celsius, 86 grados Fahrenheit. En los últimos tres días, pero se prevé que las temperaturas de este miércoles y mañana se disparen hasta alcanzar los 35 grados Celsius, mediados de los 90 grados Fahrenheit, e incluso en algunos lugares superarán los 38 grados Celsius, 100 grados Fahrenheit. Vamos a continuación a revisar noticias de índole internacional también. Nos queda una porque el presidente del gobierno español, Pedro Sánchez, negó este miércoles que haya corrupción generalizada en su ejecutivo, obligado una vez más a defender su actuación ante la proliferación de casos judiciales en su entorno. Determinados actores políticos y mediáticos están tratando de mezclar para equiparar y con ello confundir a la gente, crear una sensación de corrupción generalizada que, ya les digo, señorías, no existe, dijo Sánchez en el Congreso de los Diputados en una comparecencia especial dos días después de la condena a 24 años de cárcel por corrupción contra el que fue su mano derecha y ministro de Transporte, José Luis Ábalos. Jamás conocí si hubiera tolerado ninguna de estas prácticas, aseguró el líder socialista de 54 años en el poder desde 2018. Sánchez también criticó la instrucción judicial contra su esposa Begoña Gómez. La instrucción contra mi mujer, también contra mi hermano, se ha hecho contra el criterio de la fiscalía, explicó Sánchez, concluyendo que las medidas cautelares, como la prohibición de salir del país contra su esposa, investigada por tráfico de influencias, sobrepasa todos los límites de lo razonable. Vamos a revisar otras noticias de índole eclesial esta vez porque el Papa León XIV ha enviado un cordial saludo y la seguridad de su cercanía espiritual a todos los participantes en una conferencia sobre la salud dedicados a un enfoque integral de la salud en la Confederación Cáritas, que se celebra en Castel Gandolfo del 23 al 25 de junio. El evento congrega a participantes de Nigeria, Ruanda, Costa de Marfil, Bangladesh, Ucrania, Venezuela, Costa Rica, Guinea-Bissau, Togo, Tayikistán, Tailandia, entre otras naciones, así como representantes de organismos regionales de Cáritas, organizaciones internacionales e instituciones de la Iglesia. El mensaje del Santo Padre enviado el miércoles fue firmado por el Cardenal Secretario de Estado de la Santa Sede, Pietro Parolin. Los necesitamos a ustedes, a su imaginación, a su fantasía narrativa, a su vivacidad de pensamiento. Los necesitamos para crear espacios de libertad y autenticidad en lo que la gracia divina pueda hacer resonar en la promesa de consuelo y paz. Citando las palabras de San Pablo VI, pronunció en la misa de 1964 a los artistas, el Papa León XIV se dirigió esta mañana a un grupo de escritores, entre ellos dos premios Nobel de literatura y la gran Elizabeth Strout, a quienes recibió en audiencia en la pequeña aula adyacente al aula Pablo VI con motivo del centenario de la librería editorial Vaticana creada en 1926. Iniciando su discurso, el pontífice dio la bienvenida a los 50 escritores presentes, recordando la ocasión como propicia para reflexionar sobre la importancia del libro y de la escritura, una forma de expresión humana de la cual ustedes son, con su variedad de estilos y lenguajes, maestros y modelos. Señoras y señores, hemos llegado al final de este informe noticioso. Por supuesto, la invitación es a volver con más noticias a eso, de las 13:15 horas en Panorama Central. Sigue la cosa, esto es Contigo en Casa.

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1: Voy a poner los audífonos, tú sabes por qué, ¿eh? Te quiero escuchar ahora. Este es mi momento, querido Joaquín, tú que estás en lo mando técnico, que te quiero escuchar. Te quiero escuchar fuerte y claro. Y decidido. Quiero escuchar en tu voz la certeza de que estás tomando la decisión correcta. Si no, esto no va a funcionar, porque este programa no funciona sin la decisión del mando técnico. Él es el que decide acá, sobre todo en esta parte que es crucial, que puede marcar un antes y un después para este programa de 24 de junio. O sea, si esto sale mal, si la torta sale mala, esto puede significar para ambos, para ti, para mí, un fracaso rotundo. Querido Joaquín, te pregunto, ¿qué torta has elegido en esta oportunidad? Una torta de sopa y pillas. Mira, una elección bastante surrealista. Saludar aquí a la familia Brady, que nos acompaña hoy día, no, a los hijos de la Tere, que hoy día nos acompañan, a la tribu que ha venido hoy día. ¿Hay un amiguito también? ¿O son todos tus hijos? Todos tus hijos. Mira qué bonito. Falta una, sí, ¿ah? Falta un ausente. Pero bien. Francisco Javier está de cumpleaños. ¿Qué edad cumple? 13 años. Linda edad, los 13 años. Hermosa edad. ¿Estás en octavo o en séptimo? Séptimo. Mira qué bien, qué bien. Saluda a Francisco Javier Pinto. Ah, Aránguiz Domínguez. Tu marido es Aránguiz Pinto, ¿viste? Ahí está. Pinto Paredes y Angulo. Aránguiz Domínguez. Perfecto. Muy bien. Ya los vamos a saludar junto a él, la torta de su vaipilla y todos los que están de cumpleaños, más el confeti. ¿Qué juego te gusta, Francisco Javier? ¿Qué juego te gusta? ¿Alguno? ¿La pinta? ¿La pinta? La pinta, ¿viste? Yo sé leer labios. Señoras y señores, a continuación a esta hora de la mañana vamos a saludar a quienes están de cumpleaños el día de hoy. Y por supuesto comenzamos saludando a esta hora a quien, a doña Ruth Hernández Castillo, mira, se llama como mi abuelita, a Germán Morandé Kurt, a Mirna del Carmen Escobillana Tapia, también saludamos a Victoriana del Carmen Rodríguez San Martín, también a Macarena Araya Chamorro, a Luisa María Padilla Jara, a doña Alicia del Carmen Moresco Vargas, y también saludamos a don Francisco Javier Aránguiz Domínguez. Y no solamente es tu cumpleaños, Francisco Javier, también es el cumpleaños de tu mamá, que hace 13 años te dio a luz. Así que también feliz cumpleaños a la mamá, porque también es celebración para ella, que te ha criado y que espera lo mejor de ti, ¿ah? Y que te quiere mucho. Así que también saludo a la mamá, porque la mamá también siempre está de fiesta cuando los hijos están de cumpleaños. También es cumpleaños para ella, porque es un cumpleaños de ella como mamá. Así que felicidades a todos. Tengan, especialmente tú, Francisco Javier, una celebración, ojalá llena o pípara.

Bueno, señoras y señores, hoy día me costó el santoral, ¿eh? ¿Cuál será el santoral de hoy? Está difícil hoy día, ¿eh? Está súper difícil. San Juan Bautista. Natividad de San Juan Bautista. Claro que sí. En uno de sus famosos sermones, San Agustín de Hipona, que San Agustín de Hipona tiene todo un revival, hay que decirlo, gracias al nunca estuvo pasado de moda San Agustín de Hipona, pero hoy día está tal vez más presente porque es muy citado por el Papa, que es de formación agustina. Ustedes saben, esto es algo tal vez procedimental, si bien un sacerdote nunca abandona su orden, su carisma de origen, cuando le toca asumir como obispo, tiene que dejar la comunidad, ¿no? Formalmente, nunca abandona el carisma, nunca tal vez deja de ser fraile o monje o lo que sea, o padre de Schoenstatt o del Opus Dei, en el alma siempre lo es. Pero cuando se nombra obispo es como que ya es propiedad de la iglesia, pasa a ser un pastor para la diócesis de la que es nombrado. Entonces, esto es como una formalidad lo que les estoy explicando, pero es para que lo entiendan, para que vean que hoy día sí me preparé, a diferencia de ayer que me pillaron con la pistola sin balas, no preparado para el combate. Pero bueno, hoy día sí, estamos preparados para dar esa respuesta. Ayer igual nos defendimos. 24 de junio, sí señor, es el día de San Juan. En uno de sus famosos sermones, San Agustín de Hipona se refería a esta celebración. La iglesia celebra el nacimiento de Juan como algo sagrado y él es el único de los santos cuyo nacimiento se festeja. Así el obispo de Hipona se hacía eco de una antigua convicción de la iglesia sobre Juan el Bautista. Su nacimiento representa un punto de inflexión en la historia de la salvación. Agustín explicita el porqué. Juan viene a ser como la línea divisoria entre los dos testamentos, el antiguo y el nuevo. Así lo atestigua el mismo Señor cuando dice: la ley y los profetas llegaron hasta Juan. Lo habitual es que a un santo se le celebre el día de su muerte. Esto porque se considera que ese es el día en que ingresa al cielo, es decir, su natalicio para la vida eterna. No obstante, el caso del Bautista es especial, ya que las gracias que recibió fueron todas únicas y extraordinarias. Fue santificado desde el vientre cuando Isabel, su madre, y la Virgen María se encuentran frente a frente, ambas en estado de buena esperanza. ¡Qué linda frase esa! Fue profeta como ninguno porque anunció con excepcionalidad la llegada del Mesías, allanando el camino del Redentor, y también por haber tenido la oportunidad de señalarlo directamente entre la multitud, miembros del pueblo elegido. En el primer capítulo del Evangelio de San Lucas se dice cómo Zacarías, sacerdote judío casado con Isabel, pariente de María, no había podido tener hijos, pues su mujer era estéril y de edad avanzada. Entonces, el ángel Gabriel se le aparece a la derecha del altar y le dice que su esposa tendrá un hijo que será el precursor del Mesías, y a quien deberá por nombre Juan. Lamentablemente, Zacarías, presa del miedo, dudó de que todo esto fuera posible, y como aleccionamiento y confirmación de que el anuncio venía de Dios, Zacarías pedía una señal. Quedó mudo hasta que todo se cumplió. Una vez que el ángel Gabriel se le apareció a la Virgen María para anunciarle que sería la madre del Salvador, ella, la llena de gracia, enterada que su prima Isabel estaba encinta, partió a verla y brindarle su ayuda hasta que su niño nazca. Ese niño, nacido de la mujer a la que llamaban estéril, era Juan, voz que clama en el desierto. El hombre que habría de preparar el camino del Mesías. Juan el Bautista nacería 6 meses antes de Jesús. Así como el nacimiento del Señor Jesús se celebra cada 25 de diciembre durante el solsticio de invierno, el día más corto del año, el nacimiento de San Juan se celebra el 24 de junio, solsticio para el hemisferio norte, de verano. Día más largo, para nosotros fue el día más corto. De esta manera, es posible decir que después de Jesús, los días van más, empiezan siendo cortos y luego se hacen más largos. Y después de Juan, van a menos, con el tiempo se hacen más cortos. Hasta que el sol dé justicia, el Señor vuelva a nacer con todo su esplendor. Ambas fechas quedaron así establecidas por la Iglesia después del siglo IV, con la finalidad de que superpuestas a dos fiestas importantes del calendario greco-romano cobrasen un nuevo sentido. El Día del Sol, 25 de diciembre, y el Día de la Diana, fiesta de la fertilidad. Serían desde entonces fiestas cristianas,
porque evocan la obra de la salvación, el tiempo que mantienen un vínculo con el ciclo de la vida natural, obra de Dios. La Iglesia Católica ha considerado en el calendario cristiano un día adicional para celebrar a San Juan Bautista, pero a diferencia de hoy, está conmemorado su muerte el día 29 de agosto, día del cumpleaños de una amiga mía, la Berni. Por último, es importante recordar que hoy no solo celebramos el natalicio de Juan, sino todo lo que representa en la obra de la salvación. Miren qué interesante esto que estamos comentando respecto de la natividad del nacimiento de Juan el Bautista, que recordamos en esta ocasión, en este programa especial llamado Contigo en Casa, que está con ustedes todos los días desde las 11 hasta las 13 horas. A ver si la gente, yo tengo la sensación que tuvimos una partida así con bastante estruendo, por lo tanto la gente bien podría estar comentando, espero que así sea, en nuestra transmisión de YouTube. Y no ha sido tan fuerte como yo esperaba, pero hay algo para comentar. Buenos días, es un poco... Bueno, hay una persona que no le gustó la torta de su IP, te digo al tiro. No voy a leer, pero oye... En gusto no hay nada escrito. En gusto no hay nada escrito. ¿No le gustó a usted, María Teresa Iglesia? Es válido que no le guste. Es válido que no le guste. Ahora, hágale una oportunidad. En una de esas le gusta María Teresa. Dice que no lo encuentra gracioso, pero en gusto no hay nada escrito. De todas maneras respetamos la opinión del público acá, siempre lo respetamos. Una vez torta de cuchuflí, ¿te acuerdas? Trajimos bien. Es una torta sencilla, aparte torta de sopaipilla con este frío, a mí no se me hace tan mal. Torta salada, ¿sí? Pero puede ser, mira, piensa, torta de sopaipillas pasada, ¿viste? Ahí como que le doy un giro a lo que tú dijiste. Le estamos dando un giro para hacer causa común con el compañero de trabajo. Uno nunca puede dejar abandonado al compañero de trabajo, tiene que apoyarlo, por supuesto. Ante todo, combatimos juntos, luchamos juntos, así que muy bien, pero de todas maneras la opinión de la auditora en redes sociales es absolutamente válida. Si puesto que no era la torta que le gustaba, le propongo algo, María Teresa, díganos usted cuál es su torta favorita. De aquí la vamos a mencionar y en una de esas debe ser una gran torta. Yo me la juego que sí. En una de esas también puede ser. Sí, pues aquí este programa lo hacemos todos juntos. Señoras y señores, datito cuando suena exactamente las 11 horas con 24 minutos. Vamos a revisar la temperatura que está pronosticada para esta jornada. Te cuento que acá en Santiago tenemos 12 grados, que es una temperatura para las 11 de la mañana, hay que decirlo, bastante agradable. Más temprano, a las 9 de la mañana, cuando estábamos finalizando el informativo, el primer informativo de la mañana, teníamos 10 grados. O sea, una temperatura baja, pero no tan baja para otras ocasiones. Por lo tanto, ahí hay algo, ¿no? No es tan baja la temperatura. Sí, para mañana hay temperatura de 20 grados. Mañana vendría siendo lo que es el veranito de San Juan. Veranito de San Juan con 20 grados, bien agradable. Ahora, veranito que va a ser entre las 12 del día y las 3 de la tarde. No esperen más, ¿ah? No esperen una noche cálida. O sea, ahora hay que... Yo me di cuenta por la cuenta de Enel, hay que regular el tema de la estufa. Hay que ir regulando el tema de la estufa, porque si ponía estufa todos los días, después te vas a encontrar con una cuenta que puede llegar a ser el doble a lo que te cobra normalmente en luz. Entonces, yo le recomiendo, de la experiencia personal, que usted, más que encender la estufa, abríguese al tiro llegando a la casa, como una oruguita, métase a la cama. Si quiere, porque está la economía más o menos nomás, hay que ir viendo ahí ciertas fórmulas para hacer más pasable el invierno. Eso también es importante. Son las 11 con 26 minutos. Estamos todos juntos en este programa llamado Contigo en Casa. Te propongo algo, Joaquín. Antes de la entrevista que viene a continuación, que esperamos venga esta entrevista, si no vamos a seguir acompañándolo de igual forma, vamos a una breve pausa musical y ya volvemos.

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3: Señoras y señores, estamos absolutamente de vuelta y les tengo la siguiente proposición, o la siguiente propuesta. Con bajas temperaturas como las de estos días, hay un grupo de la población que merece especial cuidado, los adultos mayores. Para ahondar en esta materia, hoy nos acompaña la doctora Trigal Mora, que es geriatra de la Clínica Universidad de los Andes, a quien saludamos. ¿Qué tal, doctora? Gusto de saludarla. Muy buenos días.
4: Muy buen día.
3: Primero, ¿cuáles son los principales riesgos de salud a los que están expuestos los adultos mayores en esta época y que hay que poner en consideración?
4: A ver, yo creo que es importante como hacer algunas distinciones respecto a las personas mayores, porque no todas las personas mayores sufren las mismas como riesgos o vulnerabilidades, ¿ya? Cuando hablamos de personas mayores tenemos un amplio espectro y tenemos desde aquel que se mantiene activo, trabajando, que no tiene enfermedades, ¿cierto? Que está totalmente inserto en la sociedad y que es una persona que se mantiene bien y que muchas veces va a tener menos riesgo en cuanto a si hay un contagio de una enfermedad respiratoria, a padecer o a tener una evolución más tórpida. Ese es un extremo. Y el otro, estamos hablando de personas frágiles, vulnerables, con dependencia, que requieren cuidados y asistencia para las actividades del día a día, otro escenario. Entonces, para no generalizar, en el fondo creo que es importante hacer esa distinción.
3: Perfecto.
4: Porque en el fondo lo que uno sabe y que no quiere volver a repetir es aislamientos excesivos, ¿cierto? Porque vimos cómo aislar a las personas generó una epidemia de cambios anímicos, cambios cognitivos, que pareciera que no fueron tampoco un buen resultado después del COVID-19. Entonces, creo que es importante en ese sentido que las personas mayores que son funcionales, que son activas, que tienen pocas enfermedades, se cuiden, por supuesto, pero no dejen de compartir ni de ver a sus nietos, de juntarse, de trabajar, de participar de la sociedad. Entonces, creo que eso es importante. Lo segundo es que, por supuesto, las bajas temperaturas nos llevan mucho al aislamiento, ¿cierto?, a estar muy encerrados en las casas y que, por supuesto, puedan circular virus respiratorios que podrían ser como el escenario más complejo. Entonces, en este escenario creo que el mantener las casas con buena ventilación, lavarse las manos y, por supuesto, que si hay personas que van a visitar a personas mayores más vulnerables, uso de mascarilla y, por supuesto, mantener una distancia en aquellos que son más frágiles y puedan tener más complicaciones, que pueda, en el fondo, un virus simple para una persona de edades menores puede llevar a una neumonía incluso y a fallecer por una neumonía incluso viral para una persona mayor, por lo tanto una persona mayor vulnerable. Entonces es importante tener esas consideraciones en el día a día.
3: Y me imagino, y cuando uno piensa ya en personas, haciendo esta distinción de grupos que usted hace, en personas adultas mayores que son sanas, de todas maneras están expuestos a algún riesgo, ¿no? Porque como tienen la libertad de poder movilizarse, ¿cuáles son los cuidados para ellos en particular, para los adultos mayores sanos?
4: A ver, yo creo que ahí siempre volvemos como a las bases de la medicina que tienen que ver con la alimentación saludable, o sea, con hábitos de vida saludables. O sea, si uno fuma, por supuesto que se expone a un riesgo natural por tener, ¿no es cierto?, un hábito tabáquico que puede generar mayor vulnerabilidad desde el punto de vista respiratorio. Entonces, uno lo que promueve y que suena a veces de perogrullo y tan repetitivo de parte de los equipos de salud es que los hábitos de vida saludable, la alimentación balanceada, el tener un buen descanso nocturno, el mantener actividad física diaria, o sea, que caminemos al exterior 30 minutos todos los días al menos, hagamos ejercicio en el fondo que nos mantenga fuertes y que tengamos todas las medidas preventivas que podamos, que nos vacunemos, que eso también nos cuesta tanto ahora después de las vacunaciones post-COVID, hemos visto que la gente está muy reticente a ciertas vacunas y yo creo que eso tenemos que cambiarlo porque sabemos, por lo menos con los virus respiratorios, que si logramos prevenirlo desde la inmunización precoz, lo que logramos con esto es que los pacientes no se mueran de una enfermedad que es prevenible y al mismo tiempo no tengan desenlaces que requieran hospitalización y que eso pueda impactar en su día a día.
3: ocurre que en invierno se comete el error de parte de la población adulta mayor de quedarse, en este caso sana, de quedarse en la casa, tal como usted lo decía al principio, y que eso pueda generar que haya un tránsito entre la sanidad y alguna enfermedad que se despierte producto de ese encierro?
4: De encierro, sí. O sea, a ver, todos los ritmos del cuerpo dependen del ritmo del día, ¿ya? Por lo tanto, si nosotros no nos exponemos a la luz solar, por ejemplo, o a la luminosidad del día, y estamos encerrados bajo luces artificiales, y no hacemos una activación del cuerpo, también nos cuesta seguir los ciclos, como los ciclos circadianos. Nos cuesta dormir más, o sea, se nos deteriora el sueño muchas veces, nos empezamos puede bajar el ánimo en contexto de la baja luminosidad o de luces artificiales que no sean adecuadas. Por lo tanto, creo que la exposición a la vida exterior es muy necesaria en personas que están, en todas las personas, pero si estamos bien funcionalmente, el quedarnos dentro de nuestras casas es una mala práctica.
3: Claro. Y en el caso de los adultos mayores con más complicaciones, a veces algunos que no tienen movilidad, que andan en silla de ruedas, ellos deberían buscar alguna fórmula también para en algún momento del día que sea menos dañino, de repente salir a dar un paseo con algún acompañante o algo por el estilo.
4: De todas maneras. O sea, uno quisiera que las personas mantuvieran un ritmo lo más cercano a la normalidad de todas las personas, ¿ya? O sea, si una persona mayor con dependencia física tiene la posibilidad de contar con alguien que pueda sacarlo bien abrigado, por supuesto, a caminar o acompañado con un bastón o bien en una silla de ruedas, eso sin duda que es beneficioso para esa persona mayor. Entonces creo que hay que tratar de mantener la actividad fuera de casa en la medida de lo posible. Sé que las condiciones climáticas a veces no son tan favorables, pero de verdad que uno necesita la luz del día también para poder mantener nuestros ciclos internos, aunque suene una cosa muy extraña, pero así es. Entonces creo que es importante. Una cosa que me gustaría también como resaltar, que recientemente en el Congreso de la Sociedad Española de Geriatría, que tuve la suerte de estar, una charla plenaria se trató del humor. Y hablaba de lo que hace el humor en las personas, el humor considerando en el fondo esta sensación de bienestar, de estar alegre, de satisfecho, con gratitud de la vida, ¿ya? Entonces mostraba diferencias muy impresionantes sobre el humor en la inmunidad, que las personas que tenían mejor humor, que tenían una como satisfacción por la vida, que eran positivos en el fondo y que se reían de las cosas, no de las personas, se reían de las situaciones y veían las cosas de una forma mucho más alegre, tenían mejor sistema inmunológico, menos riesgo de infecciones, menos desarrollo de enfermedad cardiovascular y menos diagnóstico de cáncer. Entonces creo yo

0: Me imagino hay recomendaciones para nosotros los que no somos adultos mayores, pero estamos en contacto con adultos mayores. Ahí también puede estar el equilibrio entre el cuidado y también el respetar la libertad y permitir la movilidad de alguna u otra forma. No ser tan aprensivo como lo son a lo sumado a veces algunos hijos o algunos nietos.
1: Es difícil ese equilibrio, pero creo que es muy necesario la mirada y el ser conscientes en el fondo de que todas las personas, por ser personas, tenemos dignidad, independiente de cómo estemos, ¿ya? O sea, el ser persona nos trae la dignidad como parte de nosotros mismos. Por lo tanto, el respetar los deseos del otro creo que es fundamental. Por supuesto que respetar basado en la seguridad. O sea, si alguien quiere salir a caminar, tiene un trastorno en la marcha, se cae a cada rato y no tengo cómo acompañarlo, claro, uno dice, pucha, es difícil poder dejar que salga porque se cae y se puede fracturar. Estamos viendo, en el fondo, el beneficio de la marcha, pero evitando los riesgos mayores. Entonces creo que es importante que como familia de personas con más dependencia tengamos la capacidad de ver lo que el otro necesita y tratemos de apoyarlo en lo que se puede. Por supuesto que en las familias que son cuidadores de sus familiares, es una situación muy muy difícil, muy cansadora muchas veces. Por lo tanto, creo que es importante en sí buscar apoyo para los familiares directos si están sobrecargados, ampliar las redes. A veces nos quedamos nosotros muy encerrados en que yo cuido a mi mamá y quizás haya un nieto que tenga ganas de estar con su abuelo y acompañarlo a caminar. Entonces, ampliar un poco la mirada y ampliar las redes para poder darle lo que necesita a cada persona.
0: A ver si podemos entregar algún tip, sobre todo para las personas que les toca acompañar a adultos mayores al médico, pensando en adultos mayores con problemas de movilidad, uh-huh, a la hora de trasladarlo a un centro asistencial. Usted le toca recibirlo a muchos de ellos que van con el hijo, con el nieto, con el vecino. A ver si hay algún tip para ellos en el caso del traslado, que eso es importante. Yo sé que hay gente que nos está escuchando y que podrían estar tomando nota.
1: En el caso del traslado, a ver, creo que es súper importante, en atención pública existen los CEFAM, donde pueden hacer evaluaciones de movilidad en las personas mayores, evaluaciones de marcha, y definir qué ayudas técnicas necesitan las personas. Yo creo que eso es súper importante que tratemos de buscar. Existe un GES de ayudas técnicas, por lo tanto, alguien que es dependiente podría acercarse a su centro de salud a buscar una notificación GES para que le entreguen el dispositivo de apoyo que necesita, ¿ya? Entonces, lo primero es que sí tratemos de, si hay una persona que requiere apoyo para nuestra transferencia o para los traslados, que tenga una evaluación profesional por un profesional de la salud que pueda indicarle la ayuda técnica necesaria para el desplazamiento seguro, ¿ya? Eso es un primer tip. Segundo, que por supuesto utilicen los dispositivos de apoyo, porque muchas veces uno ve que los pacientes no les gusta el bastón, no les gusta el andador, entonces es necesario hacer una intervención ahí como familiar en cuanto a la seguridad y apoyar el uso de estos dispositivos. Y creo que eso es lo que genera mayor seguridad a la hora de los traslados, porque en el fondo, si yo tengo la certeza de que la ayuda técnica que estoy usando es la necesaria y es la que está adecuada, eso no me va a hacer más tranquilidad en el momento de desplazarlo al auto, por ejemplo, para poder subirlo. Porque a veces vemos que las personas usan el bastón como un llavero, como colgando, o realmente está en una mala posición que le genera más riesgo que beneficio. Entonces creo que eso es un punto importante, que se puede intervenir, que se puede además consultar en los centros de salud y que además tienen la opción de poder obtener estas ayudas técnicas porque es un GES, es una garantía explícita en salud.
0: Perfecto. Y respecto de la vacunación para adultos mayores, eso es importante saber. Yo sé que ya estamos, debería estar toda la población vacunada, pero uno nunca sabe.
1: Nunca es tarde. En general, las vacunas, si bien necesitan un tiempo, uno espera que en 2 semanas haya algo de inmunidad circulando después de una vacunación, por ejemplo, para influenza. Entonces uno sí lo recomienda hasta el último momento, aunque estemos ya aumentando los números de casos, pero siempre es, no, nunca es tarde para hacerlo. Hay otra vacuna que todavía no es ministerial y que es una vacuna que ha mostrado beneficio en disminuir mortalidad y hospitalizaciones para las personas mayores, que es la vacuna del virus sincicial respiratorio, ya que también ha dado un vuelco muy importante en los recién nacidos, que antes había más fallecimientos de niños menos de un año por este virus, espero que

0: Hemos visto que las mayores también están desarrollando neumonías muy graves por esta causa. Y esta vacunación, sí, lamentablemente todavía no forma parte del Plan Nacional de Inmunización, pero por supuesto que yo creo que con el tiempo esperamos que sí tengamos esa cobertura para poder ofrecérsela a todas las personas mayores, sobre todo aquellos con enfermedades respiratorias. Si uno quisiera hacer como una mejor prevención, quizás hacer el esfuerzo de la vacuna del BRS pueda ser una buena alternativa para aquellos que son más vulnerables y también los que tienen, por ejemplo, enfermedad pulmonar obstructiva crónica, que tienen alguna enfermedad de base del pulmón.
1: Doctora Trigal Mora, que es geriatra de la Clínica Universidad de los Andes, gracias por haber conversado con nosotros y por regalarnos este tiempo y esta interesante conversación, por supuesto.
0: Cuando quieras me invita, no hay problema.
1: Muchas gracias, hasta luego, chao, chao.
0: Muy bien, chao.
1: Interesante tema, ¿tomaron nota? Esto igual va a ser subido al podcast, si hay alguno que se la perdió en el YouTube. Retroceden un poquito la transmisión y pueden escuchar el diálogo. Está bueno, ¿eh? Está bueno. Entregó hartos datos, sobre todo a nuestra población adulta mayor que nos escucha. Conozco algunos porque son los que llaman los días martes o el día que abrimos las líneas. Entonces, espero que haya sido útil este diálogo. Es para ellos, básicamente, que son nuestros regalones también en este programa, ¿eh? Es para ellos, que además nos entregan tanto cariño a nosotros como radio, regalarle esta entrevista, esto que puede ser útil para ellos, es lo mínimo que podemos hacer. Es el mínimo minimorum, como dicen. Oiga, mínimo minimorum, vamos a pedirle a la gente que por favor se manifieste en YouTube, ¿eh? No sean cortos de genio. Escríbanos. Sí, la buena onda. Para que lleguen comentarios positivos en este programa, por supuesto que sí. Y para que podamos saludar a todo el público, a toda la familia Radio Mariana, que se manifiesta a esta hora y que está con nosotros. Claro que sí, claro está. Permítanme, ya cuando son las 11 de la mañana con 46 minutos, realmente hay una materia que el Vaticano, en este caso la Santa Sede y al Papa, lo tiene profundamente preocupado. Miren, les comento lo siguiente. El Vaticano expresó su preocupación por la crisis en el estrecho de Hormuz, que ha dejado a más de 20.000 marineros atrapados durante más de 100 días y ha puesto en evidencia la vulnerabilidad de quienes sostienen una de las principales rutas del comercio marítimo mundial. Así lo recoge el mensaje titulado Más allá de la carga y el comercio, el rostro humano del mar, difundido este miércoles 24 de junio por el Dicasterio para el Servicio del Desarrollo Humano Integral, con motivo del Domingo del Mar 2026, que la Iglesia celebró o va a celebrar el 12 de julio. El texto, firmado por el prefecto del organismo, que es el cardenal Michael Cherny, pone el foco no solo en las consecuencias económicas de la crisis, sino sobre todo en su impacto sobre las personas. La crisis del estrecho de Hormuz ha recordado al mundo hasta qué punto la humanidad depende profundamente del mar y de quienes trabajan en él, señala el mensaje. Esto público en un contexto de máxima tensión en la zona, tras semanas de incertidumbre y amenazas en esta vía estratégica. Tras más de 16 semanas de incertidumbre, esta crisis podría estar cerca de su desenlace, tras el acuerdo alcanzado entre la administración de Donald Trump y el régimen iraní. El documento denuncia que muchos trabajadores marítimos afrontan hoy una creciente incertidumbre y dificultad en un entorno marcado por la inseguridad. El mar, que durante mucho tiempo ha unido al pueblo y nación, está cada vez más marcado por la tensión, la inseguridad, la guerra y el miedo, se lee en el texto. En este contexto, el cardenal Cherny advierte que las duras condiciones que enfrentan los tripulantes son muchos tripulantes, no solo afrontan los peligros inherentes del mar y de las vías navegables, sino que también se han visto recientemente afectados por conflictos armados que han dado lugar a sus confinamientos virtuales a bordo, a la escasez de alimentos e incluso al temor por sus propias vidas. Esta situación, añade, ha agravado su aislamiento, ha acentuado su sensación de soledad, su aislamiento de la sociedad en general, su separación de sus seres queridos y su agotamiento emocional. El Dicasterio Vaticano lamenta que, incluso en una era de comunicaciones digitales, muchos marinos experimentan un aislamiento cada vez mayor. La cercanía humana se está volviendo más escasa. La reducción del tamaño de las tripulaciones, los permisos en tierra más breves, los horarios exigentes y la presión constante de la vía marítima deja poco espacio para el descanso. La fraternidad o los encuentros humanos genuinos, subraya el cardenal, que insiste en que estos trabajadores necesitan una presencia, que se les recuerde, se les escuche y se les quiera. En esta línea, el texto denuncia que un barco nunca debe convertirse en un lugar de aislamiento silencioso o de indiferencia, una Babel moderna donde las personas conviven pero permanecen invisibles. El mensaje recuerda además que los trabajadores del mar desempeñan un papel clave como puentes entre naciones, culturas, religiones y economías, y su testimonio resulta esencial en un mundo fragmentado por los conflictos. Junto a la dimensión humana, el Vaticano llama también a una reflexión sobre el cuidado de los océanos, que no pueden reducirse a meras rutas comerciales. Forman parte de la creación de Dios, confiada la responsabilidad y el cuidado humano, señala el texto, que advierte de la creciente, del creciente deterioro ambiental causado por la contaminación, la explosión y el uso irresponsable de los recursos. En este sentido, el documento recoge enseñanzas de la encíclica Magnifica Humanitas, que la figura de Babel hoy día está en la encíclica, en la que se subraya que el progreso auténtico nunca puede medirse únicamente por la eficiencia o el beneficio, sino que debe estar guiado por la dignidad humana, el bien común y la responsabilidad hacia las generaciones futuras. El texto insiste en que el cuidado del mar y la protección de los trabajadores marítimos forma parte de un mismo compromiso moral: proteger la vida marina, promover prácticas éticas y sostenibles y defender la dignidad y la seguridad de los trabajadores no son prioridades contrapuestas, sino dimensiones de un único compromiso con el bien común, afirma. A la luz del Evangelio, el Dicasterio Vaticano recuerda que Cristo acompaña a quienes afrontan las dificultades del mar. ¿Por qué tienen miedo? ¿Cómo no tienen fe? Una imagen que, según el documento, sigue interpelando hoy a la Iglesia, llamada a subir a la barca y hacerse presente en medio de las dificultades de estos trabajadores. Esta cercanía se concreta, entre otras formas, en la labor del apostolado del mar, conocido en muchos lugares como Stella Maris, que ofrece acompañamiento pastoral, escucha y apoya a marineros de todas las nacionalidades y credos en puertos de todo el mundo. El cardenal Czerny concluye el mensaje con un reconocimiento explícito: expreso mi profunda gratitud a todos los marinos, pescadores y trabajadores marítimos, así como a sus familias. Sus sacrificios sostienen el comercio global, la seguridad alimentaria y el bienestar de innumerables comunidades. Finalmente, encomienda a todos ellos a la protección de María, estrella del mar, y pide que este Domingo del Mar renueve el compromiso con la solidaridad, la cercanía y el cuidado de quienes viven y trabajan en los océanos. Hoy día juega Marruecos con Haití. Estoy viendo aquí el horario, 18 horas, y Escocia con Brasil a las 18 horas también. Dos partidos simultáneos. Habrá que verlos. Está bueno. Está bueno. Bueno, bueno. Buena tarde tenemos, Y juega República Checa con México. Oh, qué feo chiste. A las 21 horas, también Sudáfrica con Corea del Sur. Las 21 horas también son dos partidos simultáneos, porque la última fecha se va a jugar así, los dos partidos simultáneos, porque como se definen clasificaciones, entonces es para mantener el misterio. Y son además en estadios distintos. Ese es un dato. Si alguien quiere ver el Mundial, le dejo por lo menos esa información. Espero le sirva. Querido Joaquín, te propongo algo. Vamos a una breve pausa musical cortita, una canción, y volvemos con los últimos minutos de este bloque, de este primer bloque, de Contigo en Casa.

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1: Oye, ¿quién dijo que Chile no estaba presente en los mundiales? Estoy viendo una noticia acá de un canal de televisión. Viña Marina, chiquitita, no sé qué colegio, le tocó llevar el balón de un partido del mundial. No dicen acá qué partido. Francia, porque ahí está don Mbappé. Ahí está don Mbappé. Don Mbappé, y le dio la mano, mira qué bonito. Qué lindo, o sea, partido de primera línea. Mira qué bonito. Eso no se le va a olvidar a esta chiquitita nunca en su vida. Esta Viña Marina ahí que en el partido Francia-Irak le tocó llevar el balón. No, si Viña la lleva, te digo yo, ¿no? Viña tiene lo suyo. Y le tocó ahí viajar a Estados Unidos, qué lindo. Qué lindo. Ana. Galia se llama la chica. Qué lindo. Qué linda imagen. Qué emocionante. Qué recuerdo que lo va a llevar toda su vida a ella. Imagínate darle la mano a Mbappé. Uno de los mejores jugadores del mundo hoy en día. Campeón mundial del 2018. Gran figura, finalista hace 4 años. Y tener la posibilidad de compartir con él es tremendo. Es tremendo para ella. No, qué lindo. Qué lindo recuerdo para ella va a ser eso, ¿no? Son las imágenes que deja el Mundial. ¿Quién dijo que Chile no está en el Mundial? Está en el Mundial, de alguna u otra forma lo está. Lo está, de todas maneras, ¿eh? No, viene ahí Viña del Mar, presente siempre, ¿eh? Siempre. Está presente en Radio María, 88.1 FM, nos están escuchando a esta hora. Está presente en el estudio Viña del Mar también. Es que se nos va a mezcla entre Viña del Mar y Valparaíso, ¿eh? Pero siempre, siempre presente en Radio María. Viña del Mar, qué lindo, qué lindo. Qué linda imagen, qué linda imagen. Y quisiera saludar, permítanme saludar a esta hora de la mañana a Rosita Ortiz, que dice: hola, mi niñito, lo saludo con mucho cariñito. Y al padre y todas las hormiguitas de toda la Radio María. Y saludos a mi nieto de cumpleaños, el Maurito. 10 añitos cumple Maurito, el Mauro. Saludos. Y Patricia Menes, bendiciones, paz y bien desde Iquique con cariño. Iquique glorioso. Iquique glorioso, como decían. Iquique glorioso. Sí, tírala como talla. Señoras y señores, 8, ¿cómo que 8? Son las 11 de la mañana con 58 minutos, ¿viste? Para andar tonteando. Ese pecado que uno comete por estar molestando al resto. Son las 11 de la mañana con 59 minutos. Queremos agradecerles hasta aquí la enorme sintonía que ustedes nos regalan a esta hora. Invitarlos a continuación a que se queden con nosotros porque viene el Ángelus. Y luego, más tardecito, vamos a tener, si Dios así lo quiere, un interesante diálogo acá en este estudio, en Contigo en Casa, por Radio María, 30 años anunciando a Jesús. Ya volvemos.

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1: Son las 12 horas en punto.

0: Queridos auditores, es momento de volver nuestra mirada al Dios de la vida. Lo hacemos con el Ángelus, la oración que nos recuerda el acontecimiento del Verbo de Dios hecho carne por nosotros, para mostrarnos así la ternura y el consuelo del Padre rico en misericordia.
1: El ángel del Señor anunció a María.
2: Y concibió por obra y gracia del Espíritu Santo.
1: Dios te salve María, llena eres de gracia, el Señor es contigo. Bendita eres entre todas las mujeres, y bendito es el fruto de tu vientre Jesús.
2: Santa María, Madre de Dios, ruega por nosotros pecadores, ahora y en la hora de nuestra muerte. Amén.
1: He aquí la esclava del Señor.
2: Hágase en mí según tu palabra.
1: Dios te salve María, llena eres de gracia, el Señor es contigo. Bendita eres entre todas las mujeres, y bendito es el fruto de tu vientre Jesús.
2: Santa María, Madre de Dios, ruega por nosotros pecadores, ahora y en la hora de nuestra muerte. Amén.
1: Y el Verbo de Dios se hizo carne
2: y habitó entre nosotros.
1: Dios te salve María, llena eres de gracia, el Señor es contigo. Bendita eres entre todas las mujeres, y bendito es el fruto de tu vientre, Jesús.
2: Santa María, Madre de Dios, ruega por nosotros pecadores, ahora y en la hora de nuestra muerte. Amén.
1: Ruega por nosotros, Santa Madre de Dios,
2: para que seamos dignos de alcanzar las promesas y gracias de nuestro Señor Jesucristo.
1: Oremos. Infunde, Señor, tu gracia en nuestras almas, para que los que hemos conocido por el anuncio del ángel la encarnación de tu Hijo Jesucristo, por su pasión y su cruz, seamos llevados a la gloria de su resurrección, por Jesucristo nuestro Señor.
2: Amén.
1: Gloria al Padre, y al Hijo, y al Espíritu Santo.
2: Como era en el principio, ahora y siempre, por los siglos de los siglos. Amén.

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1: Muy buen miércoles a todos. Ven, Señor Jesús, e ilumina nuestra vida con tu palabra. Celebramos hoy día el nacimiento de San Juan Bautista, esta solemnidad de la Iglesia, un tremendo santo de nosotros y que dijo Jesús de él, Jesús mismo dijo de él. No hay otro más grande nacido de mujer que Juan el Bautista. Pero hoy creo que para entendernos un poco mejor su importancia, podemos fijarnos en la figura de su padre, de Zacarías, que nos enseña la paciencia y la perseverancia. La paciencia primero, porque es la confianza de quienes saben que Dios es de fiar. Representa aquí también Zacarías a todo el pueblo de Israel, porque durante años se había anunciado al Mesías. No sabían cuándo iba a ocurrir. Durante incluso cientos de años el pueblo de Israel lo había esperado. Y en la figura del justo, de este resto de Israel que permanece junto a Dios, sigue confiando en él. Sigue cumpliendo todos los mandamientos y Santa Isabel lo mismo. Es decir, son esa figura de los justos que siguen cumpliendo, siguen haciendo lo que Dios había mandado, su voluntad. Y finalmente, además, su súplica es escuchada. Esto quiere decir que ellos representan a Israel y a la humanidad que pedía por un Mesías, pedía la salvación, necesitaba de Yahvé que viniera en su ayuda. Y en este caso, después de que pareciera posible, o sea, ya cuando es estéril Isabel, entonces es cuando Dios actúa. Y es así como nos anima también a nosotros a tener paciencia en nuestra vida, esperando que Dios actúe y confiando en Él, en medio de dificultades, en medio de que pareciera no actuar o guardar silencio, seguir ahí esperando, con la confianza de que somos hijos suyos y que ya ha hecho maravillas en tu vida, en mi vida, en la humanidad. Y luego nos enseña también la perseverancia, porque Zacarías sigue en el rito litúrgico, ofrece este incienso. Mucho después del éxodo, de la instauración del templo, de que se perdiera parte del arca, de que Israel perdiera su grandeza y a sus reyes y fuera dominado, siguen realizando este culto que había pedido de alguna manera a Dios y que realizaba el pueblo de Israel desde Aarón en adelante. Y de hecho se dice que eran descendientes de Aarón, Isabel y Zacarías. Y esto une de alguna manera con el Antiguo Testamento. Jesús es el nuevo Moisés. Y así Juan el Bautista es el nuevo Aarón, que lo ayuda, que está junto a él, ¿cierto? Y es también que nos muestra cómo Dios actúa según sus promesas, y en este caso también en los ritos. Es una invitación a que nosotros, porque es cuando el ángel viene donde Zacarías en el momento del culto litúrgico, y también nosotros tenemos que perseverar en la Eucaristía, estar ahí esperando a que Dios hable, a que Dios transforme nuestra vida, pero sobre todo nuestro corazón, que nos convierta y que haga su voluntad en nosotros. Que el Señor los bendiga en el nombre del Padre, del Hijo y del Espíritu Santo. Amén. Y muy feliz día del nacimiento de San Juan Bautista.
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2: Estamos absolutamente de vuelta. Esto es Contigo en Casa junto a ustedes. Y hoy día, o a esta hora, tenemos un diálogo muy interesante porque respecto de una materia que puede interesarle a usted. El jueves 25 de junio, la revista Raíces de Idea País lanzará su 10ª edición. El tema central esta vez será la soledad. ¿Por qué la soledad? Eso y más se lo vamos a preguntar a José Manuel Cuadro. Él es el editor de la publicación. Gusto de saludarte, José Manuel, gracias por estar con nosotros.
3: Gracias a ustedes por la invitación. Sí, la verdad es que la revista toca, bueno, el título es una triada compleja, Libres, Modernos y Solos, que la pusimos a propósito, pero su tema central es la paradoja de nuestros días, que creemos que es una pandemia de soledad, como describimos en la página editorial al principio de la revista, porque sin negar que en este momento Chile está atravesando por múltiples problemas, problemas de seguridad que vemos, bueno, frecuentemente, problemas del empleo, problemas económicos, en educación, etcétera. Pero hay un problema más subterráneo y muy silencioso, que es la soledad contemporánea. Y la soledad entendida no como solamente como una experiencia subjetiva de elección personal, sino que la soledad como aislamiento no deseado. Estoy solo porque no tengo redes, estoy solo porque no tengo, como dice uno de los estudios que trae esta edición, no tengo confidentes,
2: okay.
3: No tengo persona a quien confiarle el día a día. Entonces hay una paradoja, y esta paradoja también está reflejada muy bien en que son los tiempos en donde estamos cada vez más interconectados,
2: sí,
3: en donde la digitalidad cumple un rol esencial en nuestra vida, para bien o para mal, pero la soledad va creciendo. Entonces la revista se pregunta fuertemente el por qué e intenta ocultar más o menos algunos de sus antecedentes y sus expresiones.
2: Antes de entrar en materia, porque también queremos conocer a Idea País, uno ve este número que es muy bonito, que es el trabajo o el resultado de un trabajo más bien de bastante tiempo, de meses, y que llega también en un momento en particular. Se ha lanzado hace prácticamente un mes, el 27 de mayo, la encíclica del Papa León XIV, ¿no? Sí. Y él utiliza el concepto de Babel, es decir, uno puede hacer una interpretación de Babel, de tantas que hace el mismo Papa en su texto, de cuando las personas dejan de entenderse, ¿no?
3: Sí.
2: O cuando dejamos de entender a veces las decisiones centrales, ¿no?, del gobierno central o de las personas que lideran. En este caso, la soledad también puede hablar de una actitud outsider, ¿no?, de cuando la persona deja de ser entendida.
3: Claro.
2: Y se encierra en sí misma.
3: Claro, es muy interesante esa relación, porque lo que el Papa ahí apela fuerte, o sea, al principio de la encíclica habla de la Torre de Babel, como bien tú dices, y también apela como a superar la polarización, y muchas veces se entiende como polarización solamente política, como una división entre izquierdas y derechas, cuando en realidad el problema está en una polarización que es más afectiva, que es más del día a día, que es más en el sentido de que yo dejé de confiar en el otro, en que los compañeros de trabajo, de colegio, de universidad, los vecinos del barrio, distintos grupos dejan de tener una relación afiatada y construyen una torre de Babel muy enraizada, muy conectada con el propio yo y sus antojos, como decía Benedicto XVI muy bien. Y entonces ahí se produce el problema. Entonces, si identificamos que hay una polarización política, una polarización social, es porque primero hay una polarización de las personas en su plano social. O sea, como ya dije, aquí el estudio demuestra de que, por ejemplo, los confidentes han bajado no solamente en el espacio de los amigos, sino que también en el espacio familiar. O sea, muchas familias han dejado de comunicarse. Uno puede decir, claro, se comunican digitalmente, se hablan por WhatsApp, se ven frecuentemente, pero de expresarle una, sabes que me pasa algo, sabes que necesito que hagas esto conmigo, eso ha bajado y está comprobado estadísticamente. Entonces ahí se refleja un poco la Torre de Babel que el Papa ilustra muy bien en la encíclica.
2: Vamos a retomar la soledad expresada en esta revista, pero primero quisiéramos conocer, como es primera vez que conversamos con Idea País, cuál es su origen, ¿no? Primero el origen. Esto es un centro de estudio de pensamiento. ¿Qué es Idea País?
3: Sí, Idea País nace el año 2010 con un análisis de que había una fuerte necesidad de formar jóvenes con impacto en acción pública entendida en el amplio sentido de la palabra, en el sentido de la organización no gubernamental, en el sentido político, en el sentido universitario, y también de formular análisis y propuestas de política pública que incidieran directamente en los jóvenes y también en las familias chilenas. Como ya dije, nace el 2010, muy al alero de la Universidad Católica, y también muy inspirado en lo que es la doctrina social de la Iglesia. Idea País, y los oyentes pueden verlo en su página web, van a ver que la misión de Idea País o los principios de Idea País están conectados con lo que es la solidaridad, la subsidiariedad, la dignidad humana, el bien común, la justicia social, la libertad.
2: Que le dedique a este Papa un capítulo completo en la encíclica Magnífica,
3: claro,
2: Humanidad.
3: Además, entonces Idea País se inserta, se entronca en esta larga tradición de la doctrina social de la Iglesia y busca en su trabajo del día a día hacer una bajada de la doctrina social de la Iglesia en propuestas concretas, como ya dije, formando jóvenes para la acción pública, que puedan incidir, que puedan desenvolverse en los múltiples espacios de la sociedad, no solamente en cargos de elección popular, que es deseable, por supuesto, sino que también, como ya dije, en otro espacio y en otro ambiente, y que, como ya dije, los principios de la doctrina social tengan un correlato, por ejemplo, en proteger a la familia, en promover la reinserción social, en promover un sistema económico justo, un sistema tributario que considere a la familia como una unidad y la promueva, que no la considere como algo aislado o como algo no deseado, sino que las políticas persigan permanentemente esto. Y Idea País en eso nunca lo da como una tarea hecha, sino que lo levanta como una permanente tarea a realizar día a día, con todas las dificultades que ello implica.
2: En la revista, particularmente, ¿ha sido lanzada semestre a semestre sin intervalos o tal vez hubo algún intervalo en algún momento?
3: Sí, en un principio, cuando Revista Raíces parte el año 2020, en plena pandemia, lanza su número. El primer número es dedicado a la solidaridad, de hecho, a pensar la solidaridad, como por ejemplo en relación al tema de la propiedad, en el tema.
2: ¿Y fue por la pandemia o fue por otra cosa? Te pregunto, porque también había otro fenómeno que se cruzó.
3: Claro, está muy relacionado con el tema de la pandemia, está relacionado con que en el 2020 estábamos, entre comillas, saliendo de la crisis social del 2019, había discusiones constitucionales, entonces claro. Idea País estaba muy muy inserto en toda esta discusión, y lanza el 2020 la revista con su primer número, Solidaridad, como ya dije, pero después 2020, 21 y 22 son números anuales.
2: Ya.
3: Después ya comenzamos una tarea de hacerlo semestral. Y desde allí es como está Solidaridad, está un número dedicado a la discusión constitucional, que uno podría suponer que una edición que quedó un tanto fuera de lugar por el tema constitucional, que ya nadie habla y como que nadie recuerda que eso existió en Chile, pero tiene ensayos muy muy contingentes. Después sobre el tema, la idea del reformismo, después un número dedicado a la juventud en particular, el número 5, un número dedicado a la familia, el número 6, a pensar a la familia como un bien público, como un bien abierto a la sociedad, y que las sociedades, que creo que una cita de una encíclica, que no recuerdo bien en este minuto. Después también un número dedicado a la ética, en fin, distintos temas se han ido tocando semestralmente, uno dedicado a la libertad hasta llegar ahora a la soledad de este primer semestre, y ya se está preparando y escribiendo el número del segundo semestre. Es un proceso que busca leer de manera más subterránea los problemas más coyunturales de la sociedad. Intentar auscultar y buscar qué es lo que ocurre permanentemente en el tiempo. Porque claro, obviamente la prensa en el día a día se aboca a la necesaria discusión de los problemas cotidianos y las soluciones que ello conlleva, pero una revista debe pensarlo a más largo plazo. Saber que, por ejemplo, llevándome a este número, la soledad no partió con la pandemia o no parte con la digitalización del primer smartphone o con la inteligencia artificial, sino que parte más largamente con la modernización chilena hace ya 30, 40 años. Un poco eso es lo que se busca.
2: Cuando empezó a haber, claro, empezó a haber toda una transformación económica,
3: ¿no? Absolutamente.
2: Del modelo y todo eso.
3: Absolutamente.
2: Cuando uno piensa en esta revista, en Raíces y en este número en particular, y uno piensa también en el ejercicio periodístico de hacer una revista, muchas veces uno habla de temas de contingencia. Aquí esto tiene más que una finalidad periodística, esto para que la gente lo entienda, aquí es establecer una línea de pensamiento, me imagino, ¿no? Ponen, me imagino, todas las personas que trabajan en esta revista una discusión para que quede en el tiempo. Buscan eso en esta revista, es más como una suma de ensayos de cómo se ve la sociedad o de artículos vinculados a eso.
3: Absolutamente, o sea, está articulado no solo en que cada autor y cada entrevistado pueda llegar al punto central de distintos caminos, sino que puedan conversar entre ellos. Y cuando uno revisa el índice y va leyendo los ensayos, las entrevistas y los artículos, se va dando cuenta que hay una conversación entre ellos. Una conversación no explícita, porque no es que los autores hayan conversado antes, sino que una conversación más bien implícita, en el sentido de, si queremos comprender por qué la sociedad chilena está cada vez más aislada y por qué hay un derrumbe de prácticas sociales comunes, tenemos que partir hablando por ejemplo, la infancia. Tenemos que saber qué está pasando con los adultos mayores, y viendo un reportaje realmente muy potente al respecto, tenemos que saber qué pasa con la juventud, y ahí nos damos cuenta, y ahí viene el estudio que hace la Dirección de Estudios, valga la redundancia, de Idea País, en donde demuestra que la soledad tiene mayor prevalencia en el grupo entre 30 y 64 años. Y uno dice, pero entre 30 y 64 años es el número de la población que está laboralmente más activa. Bueno, ellos son los que declaran sentirse más solos. No tanto los adultos mayores, que es un número, o sea, declaran sentirse solos, pero un poco menos que la gente que está laboralmente activa. Entonces, se llega al objetivo por distintos caminos y se genera una ecuación más o menos convergente entre sí. También pongo otro caso sobre la mesa. Está, por ejemplo, una de las entrevistas que tocamos es la del psiquiatra Otto Dor, Premio Nacional de Medicina 2018, si no me equivoco.
2: De larga acá en la radio hace como un mes atrás.
3: Imagino, y de larguísima trayectoria, y él hace la distinción, siendo psiquiatra, eso es lo que más me llamó la atención, hace la distinción entre soledad y soledad no deseada. Dice, o sea, el mundo necesita espacios de soledad también, en el sentido de la experiencia del desierto, por ejemplo. La experiencia cuaresmal es necesaria en el día a día. Pero esta soledad no deseada, estoy parafraseando, por supuesto, esto sobre diagnósticos de depresión, en que diagnósticos que son justificados en sí mismos y no una evolución de largo plazo. Entonces, él habla de, hay un sobrediagnóstico, y también él dice, hay un problema más grave aún, es que hay una sobremedicalización, con todas las consecuencias, no solo personales, sino que esto tiene consecuencias sociales. O sea, de que tenemos un número gigantesco de jóvenes, por ejemplo, universitarios, que están medicalizados y que, al estar medicalizados, se encierran a no vivir la experiencia que implica la vida universitaria de, por ejemplo, cometer un error. y de comprender que el error es parte de la naturaleza humana. Y al mismo tiempo, la entrevista al doctor Dorr habla de, dice, hemos dejado de perseguir la belleza. Y allí yo le pregunto, ¿qué rol cumple la cultura en la construcción de la antropología personal, de la antropología del ser humano y también de la sociedad? Y me dice, bueno, la música, la literatura, la poesía, la belleza en sí mismo, el arte, cumple un rol en la construcción de la persona. O sea, a veces uno piensa, por ejemplo, que los conciertos de, por poner un caso particular, los conciertos de cámara, los conciertos sinfónicos son para un público docto o para un público mayor. Y no, o sea, hay un gran número de jóvenes que participa activamente de esta instancia, y eso también es una construcción personal. No es solamente un espacio de matar el tiempo, sino que también desenvolverse, dice él, en espacios culturales, en espacios de belleza, también estás construyendo tu personalidad y tu matriz moral de forma íntegra. O sea, no solamente, explica él, no solamente la persona se construye con su carrera profesional, con un mejor sueldo, con soluciones materiales, que son necesarias, por supuesto, son fundamentales para la vida, sino que también persiguiendo la cultura. Y eso, dice él, explica, parece que se ha dejado de perseguir, o sea, no dice parece, lo afirma, y que eso incide en el sentimiento de las personas.
2: Un esfuerzo importante, y uno lo felicita, de incluir líneas de pensamiento de distintos lados. Uno dice, Otto Dörr, que es una figura que ya es patrimonio del país, Aldo Mascareño, que si no me equivoco, él representa a la Universidad de Adolfo Ibáñez.
3: Claro, es académico de la Universidad de Adolfo Ibáñez y investigador senior del Centro de Estudios Públicos.
2: Y Diana Aurenque, que es alguien que uno podría decir distinta tal vez incluso a la línea de pensamiento que ustedes defienden, pero también refleja el arco que quiere alcanzar esta revista, que llegara a todos.
3: Absolutamente. Y ahí quisiera referirme a esas dos entrevistas en particular. Y Diana Aurenque, que
2: son figuras más liberales, podríamos decir.
3: Claro, uno puede definir como figuras más liberales.
2: En distintos puntos.
3: En distintos puntos y distintos grados. Por ejemplo, Diana Aurenque en su entrevista hace una relación muy bien de cómo la política hoy en día, y después de eso conecto con Aldo Mascareño, cómo la política hoy en día está utilizando estos sentimientos, por ejemplo la rabia, y los está transformando en un proyecto político. Los está transformando en un proyecto entre varias comillas, por favor, entiéndase. Y dice, y eso es problemático, porque de la rabia es muy difícil que salga un proyecto, porque tú para generar un proyecto político, un proyecto social, un proyecto universitario, un proyecto de cualquier tipo, tú necesitas serenidad. Tú necesitas, no sé si frialdad el concepto más adecuado a ocupar, pero tú necesitas una proyección temporal para preparar algo. Y de la rabia, que es muy estomacal, dice ella, es difícil que salga un proyecto. Es difícil que se generen soluciones de largo plazo. Y dice que la política, dice ella, transversalmente aquí...
2: O sea, la rabia es un perfecto aislante.
3: Claro,

0: hijo, de que no, que quiero cierta seguridad económica antes de tener hijo. Y ahí ella dice, es grave, porque en el fondo dice lo que estamos haciendo es que las familias se están reduciendo gravemente. Y lo que estamos construyendo de aquí a 20, 30 años más es una sociedad chilena y occidental, porque esto ya Europa está pasando más grave que en Chile, una sociedad profundamente envejecida, una sociedad profundamente cara y una sociedad profundamente utilitaria. Porque ya hace mucho tiempo se viene hablando de que la discusión en torno al adulto mayor, si tienen que, siempre se analiza desde la visión de el aporte que hace a la sociedad, el aporte económico, el aporte material, cuando el aporte del adulto mayor está, primero porque tiene un valor en sí mismo, punto uno, por su dignidad humana, y segundo, porque ya durante décadas hizo un aporte al país. Entonces, ella dice, el fenómeno, este antinatalismo es profundamente, es una pérdida de la solidaridad absoluta. Dice ella en la entrevista, y es un problema de aislamiento, es una torre de Babel, si pudiésemos ejemplificarlo. O sea, el antinatalismo es una torre de Babel en sí mismo, y ponerlo en casos concretos. O sea, tener hijos, por así decirlo, nunca ha sido algo económicamente rentable. Por eso, analizarlos desde una pura visión económica.
1: Es una construcción feble.
0: Absolutamente. O sea, analizarlo de la punto de vista económico, no solamente es un análisis que queda muy corto, es un análisis que queda, que tiene una cojera per se. O sea, el análisis de formar familia por una necesidad moral de la persona debe estar reposicionada en el centro del debate cultural. Y ella lo explica en esa entrevista. Y ahí conecto con que tú decías, con Aldo Mascareño, en donde en su entrevista habla que él se aboca a explicar qué hay detrás del fenómeno de la rabia en Chile, qué hay detrás del fenómeno de la indiferencia. Él conecta muy bien con la indiferencia, él conecta muy bien con la gente que, poniendo en el caso, si no me equivoco, es del Chino Río, esta frase de fin de los 90, del no estoy ni
1: No
0: ahí.
1: estoy ni ahí, claro.
0: Claro, y cómo vota esa persona que dice no estoy ni ahí. ¿Cómo participa? Porque tiene que participar socialmente, tiene que votar por alguien, tiene que pagar contribuciones o pagar impuestos en alguna parte, tiene que participar en el club, si es que participa, en algún club social, en alguna parroquia, en alguna parte, y dice, bueno, aquí hay proyectos políticos como el Partido de la Gente, que está capitalizando, generando réditos electorales a partir de la indiferencia, a partir del clientelismo, a partir de comprender la política como yo busco esto, así que tú tienes que darme esto, sin considerar otras variables, porque la política tiene que considerar siempre todas las variables. Bueno, él dice, no las consideran del todo, y dice, hay un espectro de votantes que tiene una soledad estructural, y vuelve al caso de las personas entre 30 y 64 años, que están votando casi que estomacalmente. Que el eje izquierda y derecha no les importa mucho, sino que les importa a alguien que le ofrezca, qué sé yo, menor costo de la bencina,
1: Claro.
0: o bajar el IVA a tal producto de la canasta básica de alimentos, sabiendo lo dificultoso que es eso.
1: O sea, un país de proyectos cortos.
0: Un país de corto plazo, un país
1: Claro.
0: que dejó de mirar a largo plazo y que quiere vivir. El problema central está en que el chileno hoy en día quiere vivir el día de hoy más rápido que el de mañana, porque no sabe que si el mañana realmente va a llegar o no. Y eso pasa porque hay una pérdida de
1: No,
0: expectativas.
1: un país con hijos es un proyecto, un país con proyecto largo.
0: Claro, un país con un
1: Porque
0: país
1: piensa en el
0: que
1: futuro.
0: piensa en el futuro, un país con esperanza. Y esperanza en su sentido más teologal, o sea,
1: Tipo.
0: más virtuoso, no. Porque usualmente, y eso lo escuchamos mucho en la política, se habla de esperanza como expectativas, como tengamos esperanza de que, qué sé yo, van a bajar el precio de los alimentos. Eso no es esperanza, eso es expectativa a partir de políticas públicas según cómo se apliquen en su contexto.
1: O sea, Albert Camus, que era una persona que no creía, él decía que la esperanza era propio de los creyentes, de los que
0: Claro,
1: creían en la esperanza cristiana.
0: absolutamente.
1: Sí.
0: Y ahí recomiendo, pero a pie junto, un ensayo que viene de Sebastián Bill, que es un seminarista jesuita, que escribe sobre la esperanza.

0: esperanza y hace esta relación muy interesante, muy necesaria en nuestros días. En primer lugar, él habla este diagnóstico social que ya hemos conversado, y en segundo lugar, habla de la experiencia del desierto, cita mucho, habla mucho de San Agustín, este llamado permanente que tenía San Agustín de buscar en la interioridad. Y eso también es soledad, eso también es un necesario espacio de privación. La cuaresma también es un llamado a soledad. El profeta Jeremías, que se hablaba este domingo, también es un ejemplo de soledad y de sufrimiento, valga que sí. Pero, y él habla de la necesaria experiencia del desierto, la necesaria experiencia como de aislarse del ruido para poder discernir qué es lo que hizo San Agustín. Y después él habla de que dice, hay una pérdida de esperanza en nuestro día, hay una confusión al respecto, y hay una pérdida también del sentido de la fe, del sentido de combato esta soledad no deseada sabiéndome ontológicamente sostenido por Dios. Él lo explica muy bien, o sea, como que, y en el fondo es el llamado que siempre se hace, el cristiano no está nunca solo, porque siempre está sostenido por Dios, que primero nos creó, nos sostiene y nos llama. Y en ese ensayo él explica de manera muy pedagógica cómo la persona es sostenida y debiésemos buscarla. Pero claro, es difícil buscarla cuando hay muchos vacíos, pero no solo cuando hay muchos vacíos, sino que cuando la persona está muy llena de otras cosas.
1: Claro. Pero tú mencionabas al profeta Jeremías y ahí uno también puede poner otro elemento, ¿no? Porque también lo estaban esperando un poco como para funarlo, ¿no? Como para atacarlo. Esa soledad también podría justificarse por el miedo a la condena, ¿no? A que per se me condenen. Cualquier cosa que puedo decir puede ser utilizada en mi contra. El temor.
0: El temor. Y claro, y en la lectura que escuchamos este domingo que recién pasó, y algo que está muy presente, siempre en el día a día. O sea, en el fondo hay temor cuando hay baja de personas en las que confío, es porque tengo temor de, es que me pueden funar si opino tal cosa. Eso, por ejemplo, nosotros lo escuchamos mucho en los jóvenes que formamos en IDEA País. Y eso es terrible, o sea, que un joven de la Universidad Católica, de la Universidad de Chile, diga, tengo miedo de opinar en el espacio público, aquí en la universidad, en este espacio de conversación, y lo hemos visto, o sea, lo vimos en el caso de los jóvenes de Solidaridad en las afueras de Casa Central, lo vimos en movimiento universitario en la Facultad de Derecho de la Universidad de Chile, este temor permanente a disentir, o sea, este temor a que me funen, pero también el temor a disentir, porque la persona que ataca al otro, como el caso del profeta Jeremías, también tiene un temor. Tiene un temor a que esa persona que yo estoy atacando me, comillas, por favor,
1: Me dé vuelta,
0: me gane, me dé argumentos convincentes o me gane a mi grupo, a los míos. Y también el problema del temor en general amistades. O sea, la digitalidad, claro, estamos súper conectados, pero como estamos tan conectados, no sabemos de dónde agarrarnos para generar herramientas para relacionarnos. Los jóvenes, por ejemplo, secundarios, no saben cómo, o sea, no quiero ser tan taxativo en esto, pero no saben muy bien quizás cómo relacionarse con sus otros, con sus iguales, porque están, claro, y porque tienen temor, porque están tan con el teléfono que acuden a la herramienta llamada TikTok, a la herramienta llamada Reel, a la herramienta llamada emoji, meme, etcétera. Entonces, la comunicación, la codificación de la comunicación se basa en esas herramientas y no tanto en el ¿cómo estás? Vamos a jugar a la pelota, vamos al cine, vamos a la plaza, no sé, tomo una bebida. O sea, hay una, la caja de herramientas para relacionarnos está llena de temores y está llena de códigos que no procesan muy bien a la persona.
1: Si uno pudiese elegir, ya hemos hablado un poco, ¿por dónde partir? ¿Cuál es el artículo, el texto por el que una persona debiese partir en esta revista?
0: Yo creo que hay que partir por el estudio que realiza Idea País. Aquí hay, es una versión reducida del estudio. El estudio más largo está en la página web de Idea País. Es el estudio que se llama Chile y la fragilidad de los vínculos.
1: Perfecto.
0: Que está escrito por Catalina Carín, Emilia García y Alan McCall. Está en la página 44. Yo partiría por ahí porque da datos de manera muy convincente. Ocupa los datos del estudio del termómetro social de la H. Tiene gráficos, así que es muy, muy pedagógico. Yo partiría por ahí la lectura y después iría escogiendo los diversos ensayos, las entrevistas.
1: Emilia García, la que escuchaba a Rosalía.
0: Exacto, exacto. Emilia García...
1: Hizo noticia el año pasado.
0: Claro, ha tenido... se ha metido mucho en estos temas, en esta necesidad de que dice ella... Bueno, si hay soledad, o sea, si hay soledad, hay también una necesidad de buscar a Dios.
1: Claro.
0: Ya desarrollaba muy bien esa tesis.
1: Y que la cultura da una respuesta.
0: Y de que la cultura da una respuesta. Así que partiría yo muy bien por ese estudio. Y después no puedo dejar de recomendar
1: ¿ya?
0: el reportaje que se llama Los rostros de la vejez en Chile.
1: Okay.
0: Que un equipo de Alexandra Solís y Daniela Guzmán, también del equipo de Idea País, que salieron a literalmente a buscar 5 adultos mayores de diverso tipo. Adultos mayores, hay un caso que es del sur, otro caso que es de Independencia, otro caso que es de Santiago Centro, en fin, distintos casos de adultos mayores y distintos perfiles. Cuidadora, etcétera. Viuda, soltera, etcétera. Hicieron un reportaje que es realmente, no sé si decir bueno es correcto, pero es sí es muy descarnado. O sea, en el fondo le pone rostro a la soledad. Le pone, demuestra que esta cifra que toca el estudio tiene una carne que pasa, que nos respira en la nuca, que camina junto a nosotros, que está más cerca de lo que uno cree. Entonces, también recomiendo. En general, o sea, la recomendación siempre viene muy de cerca, por supuesto, pero partiría por esos dos artículos y después ya me desenvolvería por los demás textos. Las reseñas también son muy recomendadas. Ahí hay una reseña en particular de Cristóbal Carle, un joven investigador de la Universidad de los Andes, que habla sobre la polarización afectiva, la hiperpolitización en el plano afectivo. Una reseña que es un texto muy corto, pero muy atingente a nuestro día. Entonces, en donde él explica que pareciera que entonces que izquierda y derecha no explica tanto el fenómeno actual, sino más bien los afectos. Y los afectos, si no se canalizan bien, terminan como una pintura de Goya. De la revolución comiéndose a sus hijos, un poco así.
1: Upa, quisiera preguntarte, yo sé que es aparte de la revista, pero aprovechando que estás con nosotros, ustedes están, lo decías tú, preocupados en formar a la juventud, ¿no? Y no sé en qué año saliste de la universidad, pero me imagino que hace poco tiempo.
0: Sí, relativamente poco tiempo. Sí.
1: Pero seguramente eras chico cuando veías estos movimientos estudiantiles que eran muy fuertes, donde todos tenían derecho a opinar, donde había asambleísmo, donde todos tenían su voz. Es cierto que a veces algunos gritaban más fuerte que otros, pero había una juventud muy viva en la universidad y que se reflejaba también en los movimientos católicos, muchos de ellos tenían además convicciones muy profundas de la fe. Y hoy día estamos viendo también jóvenes con baja participación en la iglesia, puede que se vaya recuperando, estamos rezando por aquello, y que también hay poco joven participando en los movimientos estudiantiles. Hoy día los quórum para elegir, antes uno no se arriesgaba, uno se arriesgaba más bien a los quórum altos,
0: claro,
1: para...
0: al 50 más 1.
1: El 50 más 1, hoy día son quórum de 30%.
0: No, 35, 28.
1: Muy bajito. Estamos en la noche hoy día de los movimientos, no solo estudiantiles, sino juveniles, en distintos ámbitos.
0: Yo creo que hay un... Y el problema más grave es que hay un derrumbe de las prácticas sociales comunes, como ya dije. O sea, hay un derrumbe de no saber cómo canalizar realmente los problemas de la sociedad. Los movimientos estudiantiles, con todas las apreciaciones políticas y culturales que tengamos sobre ellos, demostraban algo que estaba pasando muy vivamente. Esto, por ejemplo, que voy a decir, no lo sé por experiencia, pero lo sé por estudio de la historia, que es mi oficio. las parroquias, por ejemplo, eran espacios juveniles en los años 80 tremendamente grandes.
1: Sí.
0: Hoy día, esto lo digo con mucho respeto, ¿no? Las parroquias están tan llenas de cabezas canosas, muchas.
1: O sea, el primer ministro, secretario general de gobierno en Chile, él vuelve después del exilio a formar a jóvenes en parroquia, estamos hablando de Enrique Correa.
0: O sea, claro.
1: Veía que había algo ahí.
0: Que había algo ahí. Los grupos de catequesis están cada vez más mermados. Entonces, uno podría decir, si uno no quiere, por poder afirmar si estamos en la noche o no, uno podría decir que hay un crepúsculo. Un crepúsculo social bastante, bastante grave de canalizar realmente, no, como digo, no las demandas políticas, sino hay que canalizar la forma en que nos organizamos culturalmente. En el fondo, cuando múltiples personas dicen es que se han perdido los valores, es que antes de perderse los valores se pierde la organización. Se pierde la forma, porque el valor tiene sentido en cuanto tiene una expresión en un grupo de personas. Yo, poniendo el caso, por ejemplo, de nuestro día país, si difundimos la solidaridad, si promovemos la solidaridad, es porque creemos que tiene carne en un grupo de personas. En un grupo de personas que está en la Universidad Católica, en la Universidad de Chile, en la Católica de la Santísima Concepción, porque creemos que está en grupos de reinserción social, porque creemos que está en la política pública. Por eso lo reivindicamos, porque creemos en ella y porque creemos que está viva. Entonces, si hay una pérdida de valores es porque primero hay una pérdida de agrupaciones. Y la primera pérdida de agrupaciones es la familia. Hay un novelista chileno, ya fallecido hace varios años, José Donoso, que su tópico central de novela, si no me equivoco, es la familia. O sea, bien digo, es la familia su tópico central, y él habla siempre de la familia grande, la familia extendida.
1: Casa de campo. Coronación.
0: Claro.
1: Quiero leer Coronación.
0: La relación con los primos, con los tíos. Habla mucho del domingo familiar, sí. y con todos los problemas de la familia, porque la familia es un espacio imperfecto. Pero hoy en día la familia está cada vez más menguada, está cada vez más pequeña. Entonces, si no nos preguntamos cómo está la familia, es muy difícil saber cómo está Chile. Y entonces, las agrupaciones sociales, dígase FECH, dígase FEUC, dígase CUT, dígase lo que sea, tiene que preguntarse primero cómo está la familia, quién la protege, quién la promueve, cuántos integrantes tiene, etcétera, cuánto sacrificio está dispuesto a aceptar. En los últimos años se ha perdido mucho también esa idea.
1: Queremos agradecerte gentilmente, José Manuel Cuadro, editor de la revista Raíces, que hoy día estuvo con nosotros. Realmente ha sido un agrado. Cuando quieras, vuelve.
0: Gracias a ustedes.
1: Estuvo muy bueno el diálogo.
0: Gracias a ustedes por la invitación. Y muy invitados mañana el lanzamiento, mañana 25 de junio, a las 19 horas en la Universidad Finisterre. Un panel comentado por el diputado Diego Chalper, por la académica Josefina Arauz y el columnista Patricio Fernández. Va a estar muy bueno, así que ahí se va a repartir la revista en físico, pero después ya desde la próxima semana va a estar en PDF en la página web de Idea País para quien la quiera acceder.
1: Patricio Fernández, por lo que estuve leyendo, flipó con la encíclica del Papa.
0: Sí. Hablaba mucho al respecto.
1: Sí, ha hecho defensa.
0: Una difusión, sí.
1: Sin ser un hombre iglesia, como que algo le pasó ahí.
0: Claro.
1: Sí, quién sabe qué pasó.
0: Y en el fondo demuestra lo que dice el prólogo de cada encíclica: un mensaje para todos los hombres de buena voluntad.
1: Claro. Entonces, absolutamente.
0: Llega a quien tiene que llegar.
1: Gracias por estar con nosotros.
0: Gracias a ustedes por la invitación.
1: Familia, gracias por haber estado ahí. Tengan muy buenas tardes. Nos reencontramos en breve con las noticias.

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Oración inicial. Señor Jesús, el camino que hoy recorreremos contigo es una invitación a contemplarte crucificado para tener la fuerza de ir más allá de las dificultades. Tu cruz es el signo supremo del amor de tu Padre para cada hombre, la respuesta sobreabundante a la necesidad que tiene toda persona de ser amada. Cuando nos encontramos en la prueba, cuando nuestras familias deben afrontar el dolor, la tribulación, debemos mirar tu cruz. Allí encontramos el valor y la fuerza para seguir caminando. Allí podemos repetir con firme esperanza las palabras de San Pablo. ¿Quién nos separará del amor de Cristo? ¿La tribulación, la angustia, la persecución, el hambre, la desnudez, el peligro, la espada? Pero en todo eso vencemos de sobra gracias a aquel que nos ha amado. Amén.

0: Primera estación. Condenan a muerte a Jesús. Te adoramos, oh Cristo, y te bendecimos.
1: Porque con tu santa cruz redimiste al mundo.
0: Lectura del Evangelio según San Lucas. Pilato, que quería librar a Jesús, les dirigió de nuevo la palabra, pero seguían gritando: ¡Crucifícalo, crucifícalo! Por tercera vez les dijo: ¿Pero qué mal ha hecho este hombre? Yo no he encontrado nada que merezca la muerte. Por eso, después de azotarlo, lo dejaré en libertad. Pero ellos insistían a grandes voces pidiendo que fuera crucificado, y el griterío iba en aumento. Entonces Pilato anunció la sentencia que ellos reclamaban. Soltó al que estaba preso por agitador y asesino, pues a este lo querían, y entregó a Jesús como ellos pedían. Palabra del Señor.
1: Gloria a ti, Señor Jesús. Reflexión. Una sociedad bien ordenada y fecunda requiere gobernantes, investidos de legítima autoridad, que defiendan las instituciones y consagren en la medida suficiente su actividad y sus desvelos al provecho común del país. Toda la autoridad que los gobernantes poseen proviene de Dios. San Juan 23.
0: Petición. Te pedimos, Señor, por quienes gobiernan las naciones, para que sean siempre prudentes en sus juicios y resoluciones, y éstas estén ordenadas según tu voluntad. Con María roguemos al Señor.
1: Escúchanos, Señor, te rogamos.
0: Padre nuestro que estás en el cielo, santificado sea tu nombre. Venga a nosotros tu reino, hágase tu voluntad en la tierra como en el cielo.
1: Danos hoy nuestro pan de cada día, perdona nuestras ofensas como también nosotros perdonamos a los que nos ofenden. No nos dejes caer en tentación y líbranos del mal. Amén.
0: Dios te salve María, llena eres de gracia, el Señor es contigo, bendita tú eres entre todas las mujeres y bendito es el fruto de tu vientre Jesús.
1: Santa María, Madre de Dios, ruega por nosotros pecadores, ahora y en la hora de nuestra muerte. Amén.
0: Gloria al Padre, y al Hijo, y al Espíritu Santo.
1: Como era en el principio, ahora y siempre, por los siglos de los siglos.
0: Amén.

0: Segunda estación. Jesús carga con la cruz. Te adoramos, oh Cristo, y te bendecimos.
1: Porque con tu santa cruz redimiste al mundo.
0: Lectura del Evangelio según San Mateo. Los soldados romanos llevaron a Jesús al patio del palacio y reunieron a toda la tropa en torno a él. Le quitaron sus vestidos y le pusieron una capa de soldado de color rojo. Después, le colocaron en la cabeza una corona que habían trenzado con espinos, y en la mano derecha le pusieron una caña. Doblaban la rodilla ante Jesús y se burlaban de él, diciendo: ¡Vive el rey de los judíos! Le escupían en la cara y con la caña le golpeaban en la cabeza. Cuando terminaron de burlarse de él, le quitaron la capa de soldado, le pusieron de nuevo sus ropas y lo llevaron a crucificar. Palabra del Señor.
1: Gloria a ti, Señor Jesús. Reflexión. El paterno amor con que Dios nos mueve a amar a todos los hombres nos hace sentir una profunda aflicción ante el infortunio de quienes se ven expulsados de su patria por motivos políticos. La multitud de estos exiliados, innumerable sin duda en nuestra época, se ve acompañada constantemente por muchos e increíbles dolores. San Juan 23.
0: Petición. Te pedimos, Señor, por aquellas personas que cargan con la cruz de tener que huir de su propia patria por culpa de la guerra o la pobreza. Ayúdalos a llevar este dolor con entereza y fortalécelos para que puedan iniciar su vida en su nuevo país de residencia. Con María, roguemos al Señor.
1: Escúchanos, Señor, te rogamos.
0: Padre nuestro, que estás en el cielo, santificado sea tu nombre. Venga a nosotros tu reino. Hágase tu voluntad en la tierra como en el cielo.
1: Danos hoy nuestro pan de cada día. Perdona nuestras ofensas, como también nosotros perdonamos a los que nos ofenden. No nos dejes caer en la tentación y líbranos del mal. Amén.
0: Dios te salve, María, llena eres de gracia. El Señor es contigo. Bendita tú eres entre todas las mujeres, y bendito es el fruto de tu vientre, Jesús.
1: Santa María, Madre de Dios, ruega por nosotros, pecadores, ahora y en la hora de nuestra muerte. Amén.
0: Gloria al Padre, y al Hijo, y al Espíritu Santo.
1: Como era en el principio, ahora y siempre, por los siglos de los siglos.
0: Amén.

0: Tercera estación. Cae Jesús por primera vez. Te adoramos, oh Cristo, y te bendecimos.
1: Porque con tu santa cruz redimiste al mundo.
0: Lectura del libro del profeta Isaías. Despreciado por los hombres y marginado, hombre de dolores y familiarizado con el sufrimiento semejante a aquellos a los que se les vuelve la cara, no contaba para nada y no hemos hecho caso de él. Sin embargo, eran nuestras dolencias las que él llevaba, eran nuestros dolores los que le pesaban. Nosotros lo creíamos azotado por Dios, castigado y humillado, y eran nuestras faltas por las que era destruido, nuestros pecados por los que era aplastado. Palabra de Dios.
1: Te alabamos, Señor. Reflexión. Los pueblos viven bajo un perpetuo temor, como si les estuviera amenazando una tempestad que en cualquier momento puede desencadenarse con ímpetu horrible. No les falta razón, porque las armas son un hecho. Y si bien parece difícilmente creíble que haya hombres con suficiente osadía para tomar sobre sí la responsabilidad de las muertes y de la asoladora destrucción que acarrearía una guerra, resulta innegable, en cambio, que un hecho cualquiera, imprevisible, pueda de improviso e inesperadamente provocar el incendio bélico. Y además, aunque el poderío monstruoso de los actuales medios militares disuada hoy a los hombres de emprender una guerra, siempre se puede, sin embargo, temer que los experimentos atómicos, realizados con fines bélicos, si no cesan, pongan en grave peligro toda clase de vida en nuestro planeta. San Juan 23.
0: Petición. Te pedimos, Señor, por aquellos pueblos y naciones que en este último año han caído en el horror de la guerra. Haz que los líderes puedan buscar vías de diálogo que permitan la paz y la reconciliación. Con María roguemos al Señor.
1: Escúchanos, Señor, te rogamos.
0: Padre nuestro que estás en el cielo, santificado sea tu nombre. Venga a nosotros tu reino, hágase tu voluntad en la tierra como en el cielo.
1: Danos hoy nuestro pan de cada día. Perdona nuestras ofensas, como también nosotros perdonamos a los que nos ofenden. No nos dejes caer en tentación y líbranos del mal. Amén.
0: Dios te salve María, llena eres de gracia, el Señor es contigo. Bendita tú eres entre todas las mujeres y bendito es el fruto de tu vientre Jesús.
1: Santa María, Madre de Dios, ruega por nosotros pecadores, ahora y en la hora de nuestra muerte. Amén.
0: Gloria al Padre, y al Hijo, y al Espíritu Santo.
1: Como era en el principio, ahora y siempre, por los siglos de los siglos.
0: Amén.

0: Cuarta estación. Jesús encuentra a María, su Santísima Madre. Te adoramos, oh Cristo, y te bendecimos.
1: Porque con tu Santa Cruz redimiste al mundo.
0: Lectura del Evangelio según San Lucas. Su padre y su madre estaban maravillados por todo lo que se decía del niño. Simeón los bendijo y dijo a María, su madre: Mira, este niño traerá a la gente de Israel caída o resurrección. Será una señal de contradicción, mientras a ti misma una espada te atravesará el alma. Por este medio, sin embargo, saldrán a la luz los pensamientos íntimos de los hombres. Palabra del Señor.
1: Gloria a ti, Señor Jesús. Reflexión. Por lo que toca a la familia, la cual se funda en el matrimonio libremente contraído, uno e indisoluble, es necesario considerarla como la semilla primera y natural de la sociedad humana, de lo cual nace el deber de atenderla con suma diligencia, tanto en el aspecto económico y social como en la esfera cultural y ética. Todas estas medidas tienen como fin consolidar la familia y ayudarla a cumplir su misión. San Juan 23.
0: Petición. Te pedimos, Señor, por todas las madres de familia. Asístelas con tu gracia para que puedan, como María, ser, aun en momentos de dolor, artífices de paz y reconciliación para las naciones. Con María roguemos al Señor.
1: Escúchanos, Señor, te rogamos.
0: Padre nuestro, que estás en el cielo, santificado sea tu nombre. Venga a nosotros tu reino. Hágase tu voluntad en la tierra como en el cielo.
1: Danos hoy nuestro pan de cada día. Perdona nuestras ofensas, como también nosotros perdonamos a los que nos ofenden. No nos dejes caer en la tentación, y líbranos del mal. Amén.
0: Dios te salve María, llena eres de gracia, el Señor es contigo. Bendita tú eres entre todas las mujeres, y bendito es el fruto de tu vientre, Jesús.
1: Santa María, Madre de Dios, ruega por nosotros, pecadores, ahora y en la hora de nuestra muerte. Amén.
0: Gloria al Padre, y al Hijo, y al Espíritu Santo.
1: Como era en el principio, ahora y siempre, por los siglos de los siglos.
0: Amén. Amén.

0: Quinta estación. Simón ayuda a llevar la cruz de Jesús. Te adoramos, oh Cristo, y te bendecimos.
1: Porque con tu santa cruz redimiste al mundo.
0: Lectura del Evangelio según San Marcos. Los soldados sacaron a Jesús fuera para crucificarlo. En ese momento, un tal Simón de Cirene, el padre de Alejandro y de Rufo, volvía del campo y los soldados le obligaron a que llevara la cruz de Jesús. Palabra del Señor.
1: Gloria a ti, Señor Jesús. Reflexión. Debemos vigilar ante la pasividad aprendida, sensación de inutilidad, desinterés, desencanto, pereza, déjame en paz, no me interesa, que lo arreglen los curas que muchos enredos los han creado ellos. Cardenal Celestino Aós.
0: Petición. Te pedimos, Señor, por aquellos cirineos que ayudan a cargar a los demás sus dolores, los que atienden en sus necesidades y los sostienen para que vivan una vida digna. Con María roguemos al Señor.
1: Escúchanos, Señor, te rogamos.
0: Padre nuestro, que estás en el cielo, santificado sea tu nombre. Venga a nosotros tu reino. Hágase tu voluntad en la tierra como en el cielo.
1: Danos hoy nuestro pan de cada día. Perdona nuestras ofensas, como también nosotros perdonamos a los que nos ofenden. No nos dejes caer en tentación y líbranos del mal. Amén.
0: Dios te salve María, llena eres de gracia, el Señor es contigo. Bendita tú eres entre todas las mujeres y bendito es el fruto de tu vientre Jesús.
1: Santa María, Madre de Dios, ruega por nosotros pecadores, ahora y en la hora de nuestra muerte. Amén.
0: Gloria al Padre, y al Hijo, y al Espíritu Santo.
1: Como era en el principio, ahora y siempre, por los siglos de los siglos. Amén.

0: Sexta estación. La Verónica enjuga el rostro de Jesús. Te adoramos, oh Cristo, y te bendecimos.
1: Porque con tu santa cruz redimiste al mundo.
0: Lectura del Evangelio según San Juan. Así amó Dios al mundo. Le dio al Hijo único, para quien cree en Él no se pierda, sino que tenga vida eterna. Dios no envió al Hijo del mundo para condenar al mundo, sino para que se salve el mundo gracias a Él. Para quien cree en Él no hay juicio. En cambio, el que no cree ya se ha condenado, por el hecho de no creer en el nombre del Hijo único de Dios. Palabra del Señor.
1: Gloria a ti, Señor Jesús. Reflexión. Ellas, las mujeres, con una sensibilidad, una intuición y unas capacidades peculiares, revitalizan la belleza de la fe, de la esperanza y de la caridad. De modo que, en todos nuestros ambientes y estructuras, es indispensable seguir cultivando su protagonismo. Lo sabemos. El amor y el servicio se realizan muchas veces en discreción y silencio. Cardenal Celestino Aós.
0: Petición. Te pedimos, Señor, por todas aquellas personas que, como la Verónica, obran en silencio, limpiando las heridas de aquellos que pasan por momentos de dificultad o necesidad. Bendícelas y multiplica más gestos solidarios como este. Con María, roguemos al Señor.
1: Escúchanos, Señor, te rogamos.
0: Padre nuestro, que estás en el cielo, santificado sea tu nombre. Venga a nosotros tu reino. Hágase tu voluntad en la tierra como en el cielo.
1: Danos hoy nuestro pan de cada día. Perdona nuestras ofensas, como también nosotros perdonamos a los que nos ofenden. No nos dejes caer en la tentación, y líbranos del mal. Amén.
0: Dios te salve, María. Llena eres de gracia. El Señor es contigo. Bendita tú eres entre todas las mujeres, y bendito es el fruto de tu vientre, Jesús.
1: Santa María, Madre de Dios, ruega por nosotros pecadores, ahora y en la hora de nuestra muerte. Amén.
0: Gloria al Padre, y al Hijo, y al Espíritu Santo.
1: Como era en el principio, ahora y siempre, por los siglos de los siglos.
0: Amén.

0: Séptima estación. Cae Jesús por segunda vez. Te adoramos, oh Cristo, y te bendecimos.
1: Porque por tu santa cruz redimiste al mundo.
0: Lectura del libro del profeta Isaías. Él soportó el castigo que nos trae la paz, y por sus llagas hemos sido sanados. Todos andábamos como ovejas errantes, cada cual seguía su propio camino, y Yahvé descargó sobre él la culpa de todos nosotros. Fue maltratado y él se humilló y no dijo nada. Fue llevado cual cordero al matadero, como una oveja que permanece muda cuando la esquilan. Palabra de Dios.
1: Te alabamos, Señor. Reflexión. El poder de la gloria de Dios los fortalecerá para soportarlo todo con perseverancia, y para que con alegría den gracias al Padre, que los hizo capaces de participar en la herencia de los santos en la luz. Él nos libró del dominio de las tinieblas y nos trasladó al reino de su Hijo amado, en quien tenemos la redención, el perdón de los pecados. Cardenal Celestino Aós.
0: Petición. Te pedimos, Señor, para que al igual que tu Hijo, nos ayudes a soportar nuestras caídas y tropiezos y nos permitas perseverar con alegría en nuestra vida de fe para poder ser partícipes de la herencia de los santos. Con María roguemos al Señor.
1: Escúchanos, Señor, te rogamos.
0: Padre nuestro, que estás en el cielo, santificado sea tu nombre. Venga a nosotros tu reino. Hágase tu voluntad en la tierra como en el cielo.
1: Danos hoy nuestro pan de cada día. Perdona nuestras ofensas, como también nosotros perdonamos a los que nos ofenden. No nos dejes caer en tentación y líbranos del mal. Amén.
0: Dios te salve, María. Llena eres de gracia. El Señor es contigo. Bendita tú eres entre todas las mujeres y bendito es el fruto de tu vientre, Jesús.
1: Santa María, Madre de Dios, ruega por nosotros pecadores, ahora y en la hora de nuestra muerte. Amén.
0: Gloria al Padre, y al Hijo, y al Espíritu Santo.
1: Como era en el principio, ahora y siempre, por los siglos de los siglos. Amén.

0: Octava estación. Jesús consuela a las hijas de Jerusalén. Te adoramos, oh Cristo, y te bendecimos.
1: Porque con tu santa cruz redimiste al mundo.
0: Lectura del Evangelio según San Lucas. Lo seguía muchísima gente, especialmente mujeres que se golpeaban el pecho y se lamentaban por él. Jesús, volviéndose hacia ellas, les dijo: Hijas de Jerusalén, no lloren por mí, lloren más bien por ustedes mismas y por sus hijos. Palabra del Señor.
1: Gloria a ti, Señor Jesús. Reflexión. La mujer ha adquirido una conciencia cada día más clara de su propia dignidad humana. Exige, por el contrario, que, tanto en el ámbito de la vida doméstica como en el de la vida pública, se le reconozcan los derechos y obligaciones propios de la persona humana. San Juan 23.
0: Petición. Te pedimos, Señor, por tantas mujeres que lloran por los estragos de la guerra y que buscan aliviar las heridas y dolores de tantas víctimas. Bendícelas y haz que sus gestos sean un bálsamo para quienes más sufren. Con María roguemos al Señor.
1: Escúchanos, Señor, te rogamos.
0: Padre nuestro que estás en el cielo, santificado sea tu nombre. Venga a nosotros tu reino. Hágase tu voluntad en la tierra como en el cielo.
1: Danos hoy nuestro pan de cada día. Perdona nuestras ofensas, como también nosotros perdonamos a los que nos ofenden. No nos dejes caer en la tentación y líbranos del mal. Amén.
0: Dios te salve María, llena eres de gracia, el Señor es contigo. Bendita tú eres entre todas las mujeres, y bendito es el fruto de tu vientre, Jesús.
1: Santa María, Madre de Dios, ruega por nosotros, pecadores, ahora y en la hora de nuestra muerte. Amén.
0: Gloria al Padre, y al Hijo, y al Espíritu Santo.
1: Como era en el principio, ahora y siempre, por los siglos de los siglos.
0: Amén.

0: Novena estación. Jesús cae por tercera vez. Te adoramos, oh Cristo, y te bendecimos.
1: Porque con tu santa cruz redimiste al mundo.
0: Salmo 31. Mi vida se consume en la aflicción y mis años entre gemidos. Mi fuerza desfallece entre tanto dolor y mis huesos se deshacen. Mi enemigo se alegra, mis vecinos se horrorizan y se espantan de mí mis conocidos. Si me ven en la calle, se alejan de mí. Se olvidaron de mí, como de un muerto. Soy como un objeto inservible. Palabra de Dios.
1: Te alabamos, Señor. Reflexión. Hay que afirmar claramente que todo cuanto se haga para reprimir la vitalidad y el desarrollo de las minorías étnicas viola gravemente los deberes de la justicia. Violación que resulta mucho más grave aún si esos criminales atentados van dirigidos al aniquilamiento de la raza. San Juan 23.
0: Petición. Te pedimos, Señor, por aquellas personas y grupos minoritarios que caen y se tropiezan por culpa de la discriminación, de la invalidación de su propia cultura. Haz que sean vistos como dignos hijos tuyos y que exista armonía, respeto y caridad entre los distintos grupos humanos. Con María roguemos al Señor.
1: Escúchanos, Señor, te rogamos.
0: Padre nuestro, que estás en el cielo, santificado sea tu nombre. Venga a nosotros tu reino. Hágase tu voluntad en la tierra como en el cielo.
1: Danos hoy nuestro pan de cada día. Perdona nuestras ofensas, como también nosotros perdonamos a los que nos ofenden. No nos dejes caer en tentación y líbranos del mal. Amén.
0: Dios te salve María, llena eres de gracias. El Señor es contigo, bendita tú eres entre todas las mujeres y bendito es el fruto de tu vientre Jesús.
1: Santa María, Madre de Dios, ruega por nosotros pecadores, ahora y en la hora de nuestra muerte. Amén.
0: Gloria al Padre, y al Hijo, y al Espíritu Santo.
1: Como era en el principio, ahora y siempre, por los siglos de los siglos.
0: Amén.

0: Décima estación. Despojan a Jesús de sus vestiduras. Te adoramos, oh Cristo, y te bendecimos.
1: Porque con tu santa cruz redimiste al mundo.
0: Lectura del Evangelio según San Mateo. Allí lo crucificaron y después se repartieron entre ellos la ropa de Jesús, echando las suertes. Luego se sentaron a vigilarlo. Encima de su cabeza habían puesto un letrero con el motivo de su condena, en el que se leía: Este es Jesús, el rey de los judíos. También crucificaron con él a dos ladrones, uno a su derecha y otro a su izquierda. Palabra del Señor.
1: Gloria a ti, Señor Jesús. Reflexión. Despojémonos de todo estorbo y del pecado que nos asedia, y llenos de fortalezas, salgamos al encuentro del combate que se nos presenta con la mirada siempre fija en Jesús, el que inicia y perfecciona nuestra fe. Él, renunciando a la alegría que se le proponía, soportó la cruz sin miedo a la deshonra, y ahora está sentado a la derecha del trono de Dios. Piensen, pues, en aquel que soportó tal hostilidad de parte de los pecadores, para que no se dejen abatir por el desaliento. Cardenal Celestino Aós.
0: Señor Jesús, que fuiste despojado de algo tan básico como tus vestidos, te pedimos que nos ayudes a deshacernos de aquello que nos aleja de ti, para que nuestra mirada no se distraiga con sucedáneos y esté puesta en los bienes eternos. Con María, roguemos al Señor.
1: Escúchanos, Señor, te rogamos.
0: Padre nuestro que estás en el cielo, santificado sea tu nombre. Venga a nosotros tu reino. Hágase tu voluntad en la tierra como en el cielo.
1: Danos hoy nuestro pan de cada día. Perdona nuestras ofensas, como también nosotros perdonamos a los que nos ofenden. No nos dejes caer en la tentación y líbranos del mal. Amén.
0: Dios te salve María, llena eres de gracia. El Señor es contigo. Bendita tú eres entre todas las mujeres, y bendito es el fruto de tu vientre, Jesús.
1: Santa María, Madre de Dios, ruega por nosotros, pecadores, ahora y en la hora de nuestra muerte. Amén.
0: Gloria al Padre, y al Hijo, y al Espíritu Santo.
1: Como era en el principio, ahora y siempre, por los siglos de los siglos.
0: Amén.

0: Undécima estación. Jesús es clavado en la cruz. Te adoramos, oh Cristo, y te bendecimos,
1: porque con tu santa cruz redimiste al mundo.
0: Lectura del Evangelio según San Lucas. Junto con Jesús llevaban también a dos malhechores para ejecutarlos. Al llegar al lugar llamado de la calavera, lo crucificaron allí, y con él y a los malhechores, uno a su derecha y el otro a su izquierda. Mientras tanto Jesús decía: Padre, perdónalos, porque no saben lo que hacen. Después los soldados se repartieron sus ropas, echándolas a la suerte. Palabra del Señor.
1: Gloria a ti, Señor Jesús. Reflexión: que Cristo encienda las voluntades de todos los hombres para echar por tierra las barreras que dividen a los unos de los otros, para estrechar los vínculos de la mutua caridad, para fomentar la recíproca comprensión, para perdonar, en fin, a cuantos nos hayan injuriado. De esta manera, bajo su auspicio y amparo, todos los pueblos se abracen como hermanos y florezca y reine siempre entre ellos la tan anhelada paz. San Juan 23.
0: Petición. Señor Jesús, tú que clavado en la cruz perdonaste a quienes te condenaron, ayúdanos a perdonar a quienes nos hacen daño, para que podamos caminar por la vida libre de rencores y para que estemos llenos de la gracia que nos trae la reconciliación. Con María roguemos al Señor.
1: Escúchanos, Señor, te rogamos.
0: Padre nuestro, que estás en el cielo, santificado sea tu nombre. Venga a nosotros tu reino. Hágase tu voluntad en la tierra como en el cielo.
1: Danos hoy nuestro pan de cada día. Perdona nuestras ofensas, como también nosotros perdonamos a los que nos ofenden. No nos dejes caer en tentación y líbranos del mal. Amén.
0: Dios te salve María, llena eres de gracia. El Señor es contigo, bendita tú eres entre todas las mujeres y bendito es el fruto de tu vientre Jesús.
1: Santa María, Madre de Dios, ruega por nosotros pecadores, ahora y en la hora de nuestra muerte. Amén.
0: Gloria al Padre, y al Hijo, y al Espíritu Santo,
1: como era en el principio, ahora y siempre, por los siglos de los siglos.
0: Amén.

0: Duodécima estación. Muerte de Jesús en la cruz. Te adoramos, oh Cristo, y te bendecimos.
1: Porque con tu santa cruz redimiste al mundo.
0: Lectura del Evangelio según San Mateo. Desde el mediodía hasta las 3 de la tarde, todo el país se cubrió de tinieblas. A eso de las 3, Jesús gritó con fuerza: Elí, Elí, lama sabactani, que quiere decir: Dios mío, Dios mío, ¿por qué me has abandonado? Al oírlo, algunos de los presentes decían: está llamando a Elías. Uno de ellos corrió, tomó una esponja, la empapó en vinagre y la puso en la punta de una caña para darle de beber. Los otros le decían: déjalo, veamos si viene Elías a salvarlo. Pero nuevamente Jesús dio un fuerte grito y entregó su espíritu. Palabra del Señor.
1: Gloria a ti, Señor Jesús. Reflexión. Él nos libró del dominio de las tinieblas y nos trasladó al reino de su Hijo amado, en quien tenemos la redención, el perdón de los pecados. Cristo es imagen del Dios invisible, primogénito de toda criatura, porque en Él fue creado todo, lo del cielo y lo de la tierra, lo visible y lo invisible, tronos, dominaciones, principados, potestades, todo lo creó Dios por medio de Él y para Él. Él es anterior a todo y todo en Él se sostiene. Él es también la cabeza del cuerpo, que es la Iglesia. Cardenal Celestino Aos.
0: Petición. Señor Jesucristo, que con tu muerte nos has librado del pecado, te pedimos que nos permitas morir a nuestros caprichos, a nuestros vicios, para poder resucitar a una vida nueva en la que contemplemos tu rostro resucitado. Con María, roguemos al Señor.
1: Escúchanos, Señor, te rogamos.
0: Padre nuestro que estás en el cielo, santificado sea tu nombre. Venga a nosotros tu reino. Hágase tu voluntad en la tierra como en el cielo.
1: Danos hoy nuestro pan de cada día. Perdona nuestras ofensas, como también nosotros perdonamos a los que nos ofenden. No nos dejes caer en la tentación y líbranos del mal. Amén.
0: Dios te salve María, llena eres de gracia. El Señor es contigo. Bendita tú eres entre todas las mujeres y bendito es el fruto de tu vientre, Jesús.
1: Santa María, Madre de Dios, ruega por nosotros, pecadores, ahora y en la hora de nuestra muerte. Amén.
0: Gloria al Padre, y al Hijo, y al Espíritu Santo.

0: hombre rico de Arimatea llamado José, que también se había hecho discípulo de Jesús. Se presentó a Pilato y le pidió el cuerpo de Jesús, y el gobernador ordenó que se lo entregaran. Palabra del Señor.
1: Gloria a ti, Señor Jesús. Reflexión. Pidamos, pues, con instantes súplicas al Divino Redentor esta paz que Él mismo nos trajo. Que Él borre de los hombres cuanto pueda poner en peligro esta paz y convierta a todos en testigos de la verdad, de la justicia y del amor fraterno. Que Él ilumine también con su luz la mente de los que gobiernan las naciones, para que al mismo tiempo que les procuran una digna prosperidad, aseguren a sus compatriotas el don hermosísimo de la paz. San Juan 23.
0: Petición. Por todos los constructores de paz que durante este año han dedicado sus esfuerzos a recomponer el tejido social en diferentes lugares del mundo, heridos por la guerra y el dolor. Con María roguemos al Señor.
1: Escúchanos, Señor, te rogamos.
0: Padre nuestro que estás en el cielo, santificado sea tu nombre. Venga a nosotros tu reino. Hágase tu voluntad en la tierra como en el cielo.
1: Danos hoy nuestro pan de cada día. Perdona nuestras ofensas, como también nosotros perdonamos a los que nos ofenden. No nos dejes caer en tentación y líbranos del mal. Amén.
0: Dios te salve María, llena eres de gracia, el Señor es contigo, bendita tú eres entre todas las mujeres, y bendito es el fruto de tu vientre Jesús.
1: Santa María, Madre de Dios, ruega por nosotros pecadores, ahora y en la hora de nuestra muerte. Amén.
0: Gloria al Padre, y al Hijo, y al Espíritu Santo.
1: Como era en el principio, ahora y siempre, por los siglos de los siglos. Amén.

0: Decimocuarta estación. Dan sepultura al cuerpo de Jesús. Te adoramos, oh Cristo, y te bendecimos.
1: Porque con tu santa cruz redimiste al mundo.
0: Lectura del Evangelio según San Mateo. José Arimatea tomó entonces el cuerpo de Jesús, lo envolvió en una sábana limpia y lo colocó en el sepulcro nuevo que se había hecho excavar en la roca. Después hizo rodar una gran piedra sobre la entrada del sepulcro y se fue. Mientras tanto, María Magdalena y la otra María estaban allí, sentadas frente al sepulcro. Palabra del Señor.
1: Gloria a ti, Señor Jesús. Reflexión. Que, finalmente, Cristo encienda las voluntades de todos los hombres para echar por tierra las barreras que dividen a unos de los otros, para estrechar los vínculos de la mutua caridad, para fomentar la recíproca comprensión, para perdonar, en fin, a cuantos nos hayan injuriado. De esta manera, bajo su auspicio y amparo, todos los pueblos se abracen como hermanos y florezca y reine siempre entre ellos la tan anhelada paz. San Juan 23.
0: Petición. Señor, en estos tiempos de guerra, te pedimos por quienes han muerto lejos de sus familias, por aquellos que no han podido ser despedidos por sus seres queridos. Dales el gozo eterno. Acógelos en tu reino y dale a los suyos el consuelo y la esperanza. Con María roguemos al Señor.
1: Escúchanos, Señor, te rogamos.
0: Padre nuestro que estás en los cielos, santificado sea tu nombre. Venga a nosotros tu reino. Hágase tu voluntad en la tierra como en el cielo.
1: Danos hoy nuestro pan de cada día. Perdona nuestras ofensas, como también nosotros perdonamos a los que nos ofenden.

0: no nos dejes caer en la tentación, y líbranos del mal. Amén.
1: Dios te salve María, llena eres de gracia, el Señor es contigo. Bendita tú eres entre todas las mujeres, y bendito es el fruto de tu vientre, Jesús.
0: Santa María, Madre de Dios, ruega por nosotros, pecadores, ahora y en la hora de nuestra muerte. Amén.
1: Gloria al Padre, y al Hijo, y al Espíritu Santo.
0: Como era en el principio, ahora y siempre, por los siglos de los siglos. Amén.

0: Oración final. Señor Jesucristo, que eres llamado Príncipe de la Paz, que eres tú mismo nuestra paz y reconciliación, que tan a menudo dijiste, la paz contigo, la paz les doy. Haz que todos, hombres y mujeres, den testimonio de la verdad, de la justicia y del amor fraternal. Destierra de nuestros corazones cualquier cosa que podría poner en peligro la paz. Ilumina a nuestros gobernantes para que ellos puedan garantizar y puedan defender el gran regalo de la paz. Que todas las personas de la tierra se sientan hermanos y hermanas. Que el anhelo por la paz se haga presente y perdure por encima de cualquier situación. Amén.
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1: Son las 6 en punto.
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3: 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Hoy, 25 de junio, recordamos a Santo Tomás Moro. Santo Tomás Moro nació en Cheapside, Inglaterra, en 1478. A los 13 años, se fue a trabajar de mensajero en la casa del arzobispo de Canterbury, y este, al darse cuenta de la gran inteligencia del joven, lo envió a estudiar al colegio de la Universidad de Oxford. A los 22 años ya es doctor en abogacía y profesor brillante. Comenzó a dudar acerca de cuál era la vocación para la cual Dios lo tenía destinado. Al principio se fue a vivir con los cartujos, también intentó irse de franciscano, pero resultó que tampoco ese era su camino. Entonces se dispuso a optar por la vocación del matrimonio. Se casó, tuvo 4 hijos y fue un excelente esposo y un cariñosísimo papá. Tomás Moro no aceptó ninguno de los terribles errores del malvado rey, ni el divorcio ni el que tratara de reemplazar al sumo pontífice. Entonces fue destituido de su alto puesto, le confiscaron sus bienes y el rey lo mandó a encerrar como prisionero en la espantosa Torre de Londres. Verdaderamente hermosas son las cartas que desde la cárcel escribió este gran sabio a su hija Margarita, y que estaba muy desconsolada por la prisión de su padre. Tomás fue llamado a un último consejo de guerra. Le pidieron que aceptara lo que el rey le mandaba y él respondió: «Tengo que obedecer a lo que mi conciencia me manda y pensar en la salvación de mi alma. Eso es mucho más importante que todo lo que el mundo pueda ofrecer, y no acepto los errores del rey». Se le dictó entonces sentencia de muerte. Un sabio decía: «Este hombre, aunque no hubiera sido mártir, bien merecía que lo canonizaran, porque su vida fue un admirable ejemplo de lo que debe ser el comportamiento de un servidor público, un buen cristiano y un excelente ciudadano». Tomás Moro fue declarado santo por el Papa en 1935.
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1: Son las 6:30 minutos. 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
1: Cuando se reza con el rosario, se reviven los momentos más importantes, más significativos de la historia de la salvación, como se revelan en la Sagrada Escritura. Se recorren las etapas de la vida y de la misión de Jesucristo y de su Iglesia. Al rezar con María, se orienta el corazón a la gracia que nos viene de Jesús. Se pone a Cristo en el centro de nuestra vida, de nuestro tiempo, de nuestra familia, de nuestra sociedad, mediante la contemplación y meditación de sus santos misterios de gozo, de luz, de dolor y de gloria, uniendo y ofreciendo al Señor nuestras penas y alegrías, sufrimientos y proyectos, trabajos, lágrimas y sonrisas. Nos ayude María a recibir aquella gracia que surge de esos misterios de la fe y de la vida que rezamos, para que a través de nosotros se pueda irradiar en la sociedad a partir de nuestro compromiso cristiano y sea purificada nuestra existencia de tantas fuerzas negativas, abriéndola a la novedad y a la misericordia de Dios. Con el rosario, junto a María, oramos unos por otros para vivir unidos en Dios y ser cada vez más discípulos y misioneros del Señor. Que a través de María, Dios nos bendiga.
2: Misterios luminosos. Según Don Bosco, tan necesario como es el pan para el cuerpo, así lo es el Santo Rosario para la salud del alma. Es por ello que hoy rezaremos los misterios luminosos orando para poder parecernos más a Jesús, viviendo a su modo, desde los valores que propuso y vivió en su paso por esta tierra. Por la señal de la Santa Cruz, de nuestros enemigos líbranos, Señor, Dios nuestro. En el nombre del Padre, y del Hijo, y del Espíritu Santo. Amén.
3: Primer misterio, el bautismo en el Jordán. Jesús inicia su vida pública con su bautismo. En ese momento, Jesús puede reconocerse como el Hijo amado, el enviado por Dios. Cada uno de nosotros también tenemos una misión que descubrir, por lo que hemos de estar atentos a las manifestaciones de Dios en nuestro día a día. Oremos para que seamos capaces de descubrir qué sueña Dios para nosotros, cuál es el proyecto que tiene pensado para nosotros, donde podamos ser plenos dando vida en abundancia.
4: Padre nuestro que estás en el cielo, santificado sea tu nombre, venga a nosotros tu reino, hágase tu voluntad en la tierra como en el cielo.
5: Danos hoy nuestro pan de cada día, perdona nuestras ofensas, como también nosotros perdonamos a los que nos ofenden. No nos dejes caer en tentación y líbranos del mal. Amén.
6: Dios te salve María, llena eres de gracia, el Señor es contigo, bendita tú eres entre todas las mujeres y bendito es el fruto de tu vientre, Jesús.
7: Santa María, Madre de Dios, ruega por nosotros pecadores, ahora y en la hora de nuestra muerte. Amén.
6: Dios te salve María, llena eres de gracia, el Señor es contigo, bendita tú eres entre todas las mujeres, y bendito es el fruto de tu vientre, Jesús.
7: Santa María, Madre de Dios, ruega por nosotros pecadores, ahora y en la hora de nuestra muerte. Amén.
6: Dios te salve María, llena eres de gracia, El Señor es contigo, bendita tú eres entre todas las mujeres, y bendito es el fruto de tu vientre, Jesús.
7: Santa María, Madre de Dios, ruega por nosotros pecadores, ahora y en la hora de nuestra muerte. Amén.
6: Dios te salve María, llena eres de gracia, el Señor es contigo, bendita tú eres entre todas las mujeres, y bendito es el fruto de tu vientre, Jesús.
7: Santa María, Madre de Dios, ruega por nosotros pecadores, ahora y en la hora de nuestra muerte. Amén.
6: Dios te salve María, llena eres de gracia, el Señor es contigo, bendita tú eres entre todas las mujeres, y bendito es el fruto de tu vientre, Jesús.
7: Santa María, Madre de Dios, ruega por nosotros pecadores, ahora y en la hora de nuestra muerte. Amén.
6: Dios te salve María, llena eres de gracia, el Señor es contigo, bendita tú eres entre todas las mujeres, y bendito es el fruto de tu vientre, Jesús.
7: Santa María, Madre de Dios, ruega por nosotros pecadores, ahora y en la hora de nuestra muerte. Amén.
6: Dios te salve María, llena eres de gracia, el Señor es contigo, bendita tú eres entre todas las mujeres, y bendito es el fruto de tu vientre, Jesús.
7: Santa María, Madre de Dios, ruega por nosotros pecadores, ahora y en la hora de nuestra muerte. Amén.
6: Dios te salve María, llena eres de gracia, el Señor es contigo, bendita tú eres entre todas las mujeres, y bendito es el fruto de tu vientre, Jesús.
7: Santa María, Madre de Dios, ruega por nosotros pecadores, ahora y en la hora de nuestra muerte. Amén.
6: Dios te salve María, llena eres de gracia, el Señor es contigo, bendita tú eres entre todas las mujeres, y bendito es el fruto de tu vientre, Jesús.
7: Santa María, Madre de Dios, ruega por nosotros pecadores, ahora y en la hora de nuestra muerte. Amén.
6: Dios te salve María, llena eres de gracia, el Señor es contigo, bendita tú eres entre todas las mujeres, y bendito es el fruto de tu vientre, Jesús.
7: Santa María, Madre de Dios, ruega por nosotros pecadores, ahora y en la hora de nuestra muerte. Amén.
4: Gloria al Padre, al Hijo y al Espíritu Santo.
7: Como era en un principio, ahora y siempre, por los siglos de los siglos. Amén.
8: Segundo misterio, la autorrevelación en las bodas de Caná. En las bodas de Caná, Jesús realiza su primer milagro ante la dificultad que pasan los novios. Se ha acabado el vino en su fiesta. María intercede para que Jesús ponga sus capacidades al servicio de los demás. Te invitamos a preguntarte, ¿quién pasa necesidad a tu lado? ¿Quién está viviendo un momento complicado y no te había dado cuenta? Oremos para que seamos capaces de estar atentos a las necesidades de los demás y pongamos todo lo que está de nuestra parte para acompañarlos y ayudarlos a encontrar soluciones a sus dificultades.
7: Padre nuestro que estás en el cielo, santificado sea tu nombre, venga a nosotros tu reino, hágase tu voluntad en la tierra como en el cielo.
4: Danos hoy nuestro pan de cada día, perdona nuestras ofensas, como también nosotros perdonamos a los que nos ofenden. No nos dejes caer en la tentación y líbranos del mal. Amén.
7: Dios te salve María, llena eres de gracia, el Señor es contigo, bendita eres entre todas las mujeres y bendito es el fruto de tu vientre, Jesús.
6: Santa María, Madre de Dios, ruega por nosotros pecadores, ahora y en la hora de nuestra muerte. Amén.
7: Dios te salve María, llena eres de gracia, el Señor es contigo, bendita eres entre todas las mujeres, y bendito es el fruto de tu vientre, Jesús.
6: Santa María, Madre de Dios, ruega por nosotros pecadores, ahora y en la hora de nuestra muerte. Amén.
7: Dios te salve María, llena eres de gracia, el Señor es contigo,
9: Bendita eres entre todas las mujeres, y bendito sea el fruto de tu vientre, Jesús.
6: Santa María, Madre de Dios, ruega por nosotros, pecadores, ahora y en la hora de nuestra muerte. Amén.
9: Dios te salve María, llena eres de gracia, el Señor es contigo, bendita eres entre todas las mujeres, y bendito sea el fruto de tu vientre, Jesús.
6: Santa María, Madre de Dios, ruega por nosotros, pecadores, ahora y en la hora de nuestra muerte. Amén.
9: Dios te salve María, llena eres de gracia, el Señor es contigo, bendita eres entre todas las mujeres, y bendito sea el fruto de tu vientre, Jesús.
6: Santa María, Madre de Dios, ruega por nosotros, pecadores, ahora y en la hora de nuestra muerte. Amén.
9: Dios te salve María, llena eres de gracia, el Señor es contigo, bendita eres entre todas las mujeres, y bendito sea el fruto de tu vientre, Jesús.
6: Santa María, Madre de Dios, ruega por nosotros, pecadores, ahora y en la hora de nuestra muerte. Amén.
9: Dios te salve María, llena eres de gracia, el Señor es contigo, bendita eres entre todas las mujeres, y bendito sea el fruto de tu vientre, Jesús.
6: Santa María, Madre de Dios, ruega por nosotros, pecadores, ahora y en la hora de nuestra muerte. Amén.
9: Dios te salve María, llena eres de gracia, el Señor es contigo, bendita eres entre todas las mujeres, y bendito sea el fruto de tu vientre, Jesús.
6: Santa María, Madre de Dios, ruega por nosotros, pecadores, ahora y en la hora de nuestra muerte. Amén.
9: Dios te salve María, llena eres de gracia, el Señor es contigo, bendita eres entre todas las mujeres, y bendito sea el fruto de tu vientre, Jesús.
6: Santa María, Madre de Dios, ruega por nosotros, pecadores, ahora y en la hora de nuestra muerte. Amén.
9: Dios te salve María, llena eres de gracia, el Señor es contigo, bendita eres entre todas las mujeres, y bendito sea el fruto de tu vientre, Jesús.
6: Santa María, Madre de Dios, ruega por nosotros, pecadores, ahora y en la hora de nuestra muerte. Amén.
10: Gloria al Padre, al Hijo y al Espíritu Santo.
11: Como era en un principio, ahora y siempre, por los siglos de los siglos. Amén.
2: Tercer misterio: el anuncio del reino de Dios invitando a la conversión. El reino de Dios es propuesto por Jesús como un modo de relacionarnos buscando la justicia, el perdón, la paz, el diálogo, el amor. Somos llamados a vivir este reino aquí y ahora. Por eso, oremos para que seamos personas capaces de dialogar, de perdonar, de buscar caminos de paz, de ser inclusivos, respetando la diversidad de culturas, de personas, que el amor sea lo que nos caracterice a aquellos que seguimos a Jesús.
11: Padre nuestro que estás en el cielo, santificado sea tu nombre, venga a nosotros tu reino, hágase tu voluntad en la tierra como en el cielo.
5: Danos hoy nuestro pan de cada día, perdona nuestras ofensas, como también nosotros perdonamos a los que nos ofenden. No nos dejes caer en tentación y líbranos del mal. Amén.
6: Dios te salve María, llena eres de gracia, el Señor es contigo, bendita tú eres entre todas las mujeres y bendito es el fruto de tu vientre, Jesús.
9: Santa María, Madre de Dios, ruega por nosotros pecadores, ahora y en la hora de nuestra muerte. Amén.
6: Dios te salve María, llena eres de gracia, el Señor es contigo, bendita tú eres entre todas las mujeres y bendito es el fruto de tu vientre, Jesús.
9: Santa María, Madre de Dios, ruega por nosotros pecadores,
10: ahora y en la hora de nuestra muerte. Amén.
6: Dios te salve María, llena eres de gracia, el Señor es contigo, bendita tú eres entre todas las mujeres, y bendito es el fruto de tu vientre, Jesús.
9: Santa María, Madre de Dios, ruega por nosotros pecadores, ahora y en la hora de nuestra muerte. Amén.
6: Dios te salve María, llena eres de gracia, el Señor es contigo, bendita tú eres entre todas las mujeres, y bendito es el fruto de tu vientre, Jesús.
9: Santa María, Madre de Dios, ruega por nosotros pecadores, ahora y en la hora de nuestra muerte. Amén.
6: Dios te salve María, llena eres de gracia, el Señor es contigo, bendita tú eres entre todas las mujeres, y bendito es el fruto de tu vientre, Jesús.
9: Santa María, Madre de Dios, ruega por nosotros pecadores, ahora y en la hora de nuestra muerte. Amén.
6: Dios te salve María, llena eres de gracia, el Señor es contigo, bendita tú eres entre todas las mujeres, y bendito es el fruto de tu vientre, Jesús.
9: Santa María, Madre de Dios, ruega por nosotros pecadores, ahora y en la hora de nuestra muerte. Amén.
6: Dios te salve María, llena eres de gracia, el Señor es contigo, bendita tú eres entre todas las mujeres, y bendito es el fruto de tu vientre, Jesús.
9: Santa María, Madre de Dios, ruega por nosotros pecadores, ahora y en la hora de nuestra muerte. Amén.
6: Dios te salve María, llena eres de gracia, el Señor es contigo, bendita tú eres entre todas las mujeres, y bendito es el fruto de tu vientre, Jesús.
9: Santa María, Madre de Dios, ruega por nosotros pecadores, ahora y en la hora de nuestra muerte. Amén.
6: Dios te salve María, llena eres de gracia, el Señor es contigo, bendita tú eres entre todas las mujeres, y bendito es el fruto de tu vientre, Jesús.
9: Santa María, Madre de Dios, ruega por nosotros pecadores, ahora y en la hora de nuestra muerte. Amén.
6: Dios te salve María, llena eres de gracia, el Señor es contigo, bendita tú eres entre todas las mujeres, y bendito es el fruto de tu vientre, Jesús.
9: Santa María, Madre de Dios, ruega por nosotros pecadores, ahora y en la hora de nuestra muerte. Amén.
11: Gloria al Padre, al Hijo y al Espíritu Santo.
10: Como era en un principio, ahora y siempre, por los siglos de los siglos. Amén.
2: Cuarto misterio, la transfiguración. Narran los evangelios sinópticos cómo Jesús se transfiguró delante de Pedro, Santiago y Juan, que su rostro y sus ropas cambiaron con una blancura inimaginable. Jesús nos invita también a cambiar nuestras actitudes, nuestras maneras de vivir y de actuar para transfigurarnos a Él. Nosotros, por medio de la oración, permitimos a Dios entrar en nuestro tiempo, acoger y transfigurar todo lo que vivimos. Los invitamos a pensar en qué actitud es necesario que cambie para ser cada día reflejo del amor de Dios con los demás. Oremos para que seamos perseverantes en nuestra intención de mejorar al modo de Jesús.
10: Padre nuestro que estás en el cielo, santificado sea tu nombre, venga a nosotros tu reino, hágase tu voluntad en la tierra como en el cielo.
11: Danos hoy nuestro pan de cada día, perdona nuestras ofensas, como también nosotros perdonamos a los que nos ofenden. No nos dejes caer en la tentación y líbranos del mal. Amén.
9: Dios te salve María, llena eres de gracia, el Señor es contigo, bendita eres entre todas las mujeres y bendito sea el fruto de tu vientre, Jesús.
6: Santa María, Madre de Dios, ruega por nosotros pecadores, ahora y en la hora de nuestra muerte. Amén.
9: Dios te salve María, llena eres de gracia, el Señor es contigo, bendita eres entre todas las mujeres y bendito sea el fruto de tu vientre, Jesús.
6: Santa María, Madre de Dios, ruega por nosotros pecadores, ahora y en la hora de nuestra muerte. Amén.
12: Dios te salve María, llena eres de gracia, el Señor es contigo, bendita eres entre todas las mujeres y bendito sea el fruto de tu vientre Jesús.
6: Santa María, Madre de Dios, ruega por nosotros pecadores, ahora y en la hora de nuestra muerte. Amén.
12: Dios te salve María, llena eres de gracia, el Señor es contigo, bendita eres entre todas las mujeres y bendito sea el fruto de tu vientre Jesús.
6: Santa María, Madre de Dios, ruega por nosotros pecadores, ahora y en la hora de nuestra muerte. Amén.
12: Dios te salve María, llena eres de gracia, el Señor es contigo, bendita eres entre todas las mujeres y bendito sea el fruto de tu vientre Jesús.
6: Santa María, Madre de Dios, ruega por nosotros pecadores, ahora y en la hora de nuestra muerte. Amén.
12: Dios te salve María, llena eres de gracia, el Señor es contigo, bendita eres entre todas las mujeres y bendito sea el fruto de tu vientre Jesús.
6: Santa María, Madre de Dios, ruega por nosotros pecadores, ahora y en la hora de nuestra muerte. Amén.
12: Dios te salve María, llena eres de gracia, el Señor es contigo, bendita eres entre todas las mujeres y bendito sea el fruto de tu vientre Jesús.
6: Santa María, Madre de Dios, ruega por nosotros pecadores, ahora y en la hora de nuestra muerte. Amén.
12: Dios te salve María, llena eres de gracia, el Señor es contigo, bendita eres entre todas las mujeres y bendito sea el fruto de tu vientre Jesús.
6: Santa María, Madre de Dios, ruega por nosotros pecadores, ahora y en la hora de nuestra muerte. Amén.
12: Dios te salve María, llena eres de gracia, el Señor es contigo, bendita eres entre todas las mujeres y bendito sea el fruto de tu vientre Jesús.
6: Santa María, Madre de Dios, ruega por nosotros pecadores, ahora y en la hora de nuestra muerte. Amén.
12: Dios te salve María, llena eres de gracia, el Señor es contigo, bendita eres entre todas las mujeres y bendito sea el fruto de tu vientre Jesús.
6: Santa María, Madre de Dios, ruega por nosotros pecadores, ahora y en la hora de nuestra muerte. Amén.
10: Gloria al Padre, al Hijo y al Espíritu Santo.
11: Como era en un principio, ahora y siempre, por los siglos de los siglos. Amén.
2: Quinto misterio: la institución de la Eucaristía, expresión sacramental del misterio pascual. Jesús nos dejó el pan y el vino como signos de su presencia entre nosotros, para alimentarnos de él y reparar nuestras fuerzas. Además, en la última cena también nos mostró el camino para vivir a su modo, amar y servir, sin límites, sin cálculos, sin condiciones. Oremos para que podamos amar y servir así, sin mirar a quién, sin poner condiciones, sin esperar nada a cambio.
11: Padre nuestro que estás en el cielo, santificado sea tu nombre, venga a nosotros tu reino, hágase tu voluntad en la tierra como en el cielo.
5: Danos hoy nuestro pan de cada día, perdona nuestras ofensas, como también nosotros perdonamos a los que nos ofenden. No nos dejes caer en tentación y líbranos del mal. Amén.
6: Dios te salve María, llena eres de gracia, el Señor es contigo, bendita tú eres entre todas las mujeres y bendito es el fruto de tu vientre Jesús.
9: Santa María, Madre de Dios, ruega por nosotros pecadores, ahora y en la hora de nuestra muerte. Amén.
6: Dios te salve María, llena eres de gracia, el Señor es contigo, bendita tú eres entre todas las mujeres y bendito es el fruto de tu vientre, Jesús.
13: Santa María, Madre de Dios, ruega por nosotros pecadores, ahora y en la hora de nuestra muerte. Amén.
6: Dios te salve María, llena eres de gracia, el Señor es contigo, bendita tú eres entre todas las mujeres, y bendito es el fruto de tu vientre, Jesús.
13: Santa María, Madre de Dios, ruega por nosotros pecadores, ahora y en la hora de nuestra muerte. Amén.
6: Dios te salve María, llena eres de gracia, el Señor es contigo, bendita tú eres entre todas las mujeres, y bendito es el fruto de tu vientre, Jesús.
13: Santa María, Madre de Dios, ruega por nosotros pecadores, ahora y en la hora de nuestra muerte. Amén.
6: Dios te salve María, llena eres de gracia, el Señor es contigo, bendita tú eres entre todas las mujeres, y bendito es el fruto de tu vientre, Jesús.
13: Santa María, Madre de Dios, ruega por nosotros pecadores, ahora y en la hora de nuestra muerte. Amén.
6: Dios te salve María, llena eres de gracia, el Señor es contigo, bendita tú eres entre todas las mujeres, y bendito es el fruto de tu vientre, Jesús.
13: Santa María, Madre de Dios, ruega por nosotros pecadores, ahora y en la hora de nuestra muerte. Amén.
6: Dios te salve María, llena eres de gracia, el Señor es contigo, bendita tú eres entre todas las mujeres, y bendito es el fruto de tu vientre, Jesús.
13: Santa María, Madre de Dios, ruega por nosotros pecadores, ahora y en la hora de nuestra muerte. Amén.
6: Dios te salve María, llena eres de gracia, el Señor es contigo, bendita tú eres entre todas las mujeres, y bendito es el fruto de tu vientre, Jesús.
13: Santa María, Madre de Dios, ruega por nosotros pecadores, ahora y en la hora de nuestra muerte. Amén.
6: Dios te salve María, llena eres de gracia, el Señor es contigo, bendita tú eres entre todas las mujeres, y bendito es el fruto de tu vientre, Jesús.
13: Santa María, Madre de Dios, ruega por nosotros pecadores, ahora y en la hora de nuestra muerte. Amén.
6: Dios te salve María, llena eres de gracia, el Señor es contigo, bendita tú eres entre todas las mujeres, y bendito es el fruto de tu vientre, Jesús.
13: Santa María, Madre de Dios, ruega por nosotros pecadores, ahora y en la hora de nuestra muerte. Amén.
11: Gloria al Padre, al Hijo y al Espíritu Santo.
9: Como era en un principio, ahora y siempre, por los siglos de los siglos. Amén.
14: Dios te salve, Reina y Madre de Misericordia, vida, dulzura y esperanza nuestra. Dios te salve, a ti llamamos los desterrados hijos de Eva, a ti suspiramos gimiendo y llorando en este valle de lágrimas. Ea pues, Señora, abogada nuestra, vuelve a nosotros esos tus ojos misericordiosos, y después de este destierro, muéstranos a Jesús, fruto bendito de tu vientre. Oh clementísima, oh piadosa, oh dulce siempre Virgen María, ruega por nosotros, Santa Madre de Dios, para que seamos dignos de alcanzar las promesas de nuestro Señor Jesucristo. Amén.

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1: Son las 7 de la mañana y 59 minutos.
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1: Saludos a nuestros auditores, bienvenidos. Comenzamos una nueva edición del Mensajero del Sur desde Estrella del Mar. Revisamos los avisos de Saesa para la provincia de Chiloé. En Kempchi, corte de luz para el día miércoles 24 de julio entre las 11 y cuarto de la mañana a 17:15 horas. Afecta al sector Camino Chuyum, lo comunica Saesa. Vecinos de la comuna de Ancud, Saesa informa que por trabajo va a suspender suministro eléctrico el día miércoles 24 de junio entre las 10:30 a 4 y media de la tarde. Afectará a la calle Elena Muñoz, lo comunica Saesa. Atención vecinos de la comuna de Chonchi, Saesa informa que por trabajo de ampliación y mejoramiento en redes va a suspender el suministro eléctrico el día viernes 26 de julio entre las 10:45 a 16:45 horas, afecta al sector de Teupa, lo comunica Saesa. Saesa de la comuna de Kempchi informa de suspensión de suministro eléctrico para el día jueves 25 de junio entre las 11 de la mañana a 5 de la tarde, afectará al sector de Kikavi Alto, pasaje 2, Kempchi, lo comunica Saesa. En la comuna de Chonchi habrá corte de luz el día viernes 26 de junio entre las 11 de la mañana a 5 de la tarde. Afecta al sector de Pindaco Chonchi, lo comunica Saesa. En la comuna de Kempchi, Saesa informa que suspenderá suministro por motivos de trabajo y ampliación el día jueves 25 de junio entre las 9 de la mañana a 20 horas, lo comunica Saesa. Saesa de la comuna de Dalcahue comunica que va a suspender suministro eléctrico el día viernes 26 de junio de 10 de la mañana a 4 de la tarde. Afectará al sector de Mocopulli, lo comunica Saesa. Comuna de Chonchi, Saesa informa de suspensión de suministro eléctrico para el día sábado 27 de junio de 11 de la mañana a 5 de la tarde. Afectará a los sectores de Cucao, Lago Cucao, Camino al Parque, Cucao Playa, Chanquín, Paligüé, Güentemó, Camino Colecole, lo comunica Saesa. Nota necrológica. Se comunica el sensible fallecimiento de mi querida y recordada hermana Irene Andrade Huentelicán, que en paz descanse, fallecida el día domingo 21 de junio en la ciudad de Trelew, República Argentina. En su recuerdo, se va a efectuar una misa para el día jueves 25 de junio en la capilla San Antonio de Linao a las 12:30 horas. Se invita a familiares y amigos a acompañar, favor que agradece a su hermano, que desde la distancia lo recordará siempre en su corazón, Armando Andrade Huentelicán y familia. Funeraria Vera de Goicolea 531 Lancud comunica que el funeral de nuestro querido hijo, hermano, sobrino, amigo, Benjamín Amaro Herrera Poblete, que en paz descansa, se va a efectuar este jueves 25 de junio saliendo del domicilio en Welden Rural a las 11:30 de la mañana, con destino a la capilla de Welden, donde se va a oficiar una misa a las 12 horas por el eterno descanso de su alma, posteriormente al cementerio de Welden. Agradecen su compañía Luis Miguel Herrera Bárcenas, hermana, primos, amigos y demás familiares. Servicio de Funeraria Vera. Se comunica el sensible fallecimiento de nuestro querido esposo, padre, suegro y abuelito, don Luis Artemio Ángel Villarruel, que en paz descanse, fallecido el día martes 23 de junio a las 15 horas a la edad de 70 años. Sus restos son velados en el Salón Velatorio de la Funeraria Vázquez en Galvarino Riveros 1243, Comuna de Castro. Su funeral se comunicará oportunamente, dolor que afecta a su esposa Rosalina Villarruel, hijos Karina, Luis y Catherine Ángel Villarruel, yernos, nuegra, nieto, y demás familiares, servicio de Funeraria Vázquez. Nota necrológica. Se comunica el sensible fallecimiento de nuestro querido esposo, padre, suegro, abuelito, hermano y tío, don Juan Francisco Arroyo Bahamonde, quien paz descanse, fallecido el día martes 23 de junio a las 20:45 horas a la edad de 67 años. Sus restos son velados en la casa habitación ubicada en el sector Colegual Rural, sin número Cruce Cal, en comuna de Dalcahue. Su funeral se comunicará oportunamente, dolor que afecta a su esposa Nelly Bahamonde, hijo Juan Arroyo, nuera, nietos, hermanos y demás familiares, servicio de Funeraria Vázquez. Se comunica el sensible fallecimiento de nuestra querida madre, hermana, cuñada y tía, señora María Romelia Cárdenas Alvarado, quien paz descanse, fallecida el día martes 23 de junio a las 19:44 minutos a la edad de 83 años. Sus restos son velados en el Salón Velatorio de la Funeraria Vázquez, Sargento Aldea, 594 Interior, en la comuna de Castro. Su funeral se comunicará oportunamente, dolor que afecta a su hijo Manuel Cárdenas, hermano, hermanas Enolfa, Delia Berta y María Placeres Cárdenas Alvarado, sobrinos y demás familiares, servicio de Funeraria Vázquez. Funeraria Vera de Goicolea 531 Lancud comunica que el funeral de nuestro querido hijo, hermano, sobrino amigo, Benjamín Amaro Herrera Poblete, que en paz descansa, se va a efectuar este jueves 25 de junio saliendo del domicilio en Welden Rural a las 11:30 de la mañana con destino a la capilla de Welden, donde se va a oficiar una misa a las 12 horas por el eterno descanso de su alma, posteriormente al cementerio de Welden. Agradecen su compañía Luis Miguel Herrera Bárcenas, hermana, primos, amigos y demás familiares. Servicio de Funeraria Vera. Nota necrológica. Se comunica el sensible fallecimiento de mi querida y recordada hermana Irene Andrade Huentelicán, que en paz descanse, fallecida el día domingo 21 de junio en la ciudad de Trelew, República Argentina. En su recuerdo se va a efectuar una misa para el día jueves 25 de junio en la capilla San Antonio de Linao a las 12:30 horas. Se invita a familiares y amigos a acompañar, favor que agradece a su hermano, que desde la distancia lo recordará siempre en su corazón, Armando Andrade Huentelicán y familia. Agradecimientos. Ustedes saben que siempre viví con alegría y que a pesar de las dificultades le puse una sonrisa a la vida. No lloren mi ausencia, pues no estaré triste. Siéntame cerca y oren. Yo los amaré desde el cielo, al igual como lo hice en la tierra. Dios Padre bendiga a los familiares, amigos y vecinos que nos acompañaron en los momentos de dolor ante la partida de nuestro querido padre, suegro abuelito, bisabuelo y hermano, cuñado, sobrino, don José Florindo Almonacid, que en paz descanse, fallecido a la edad de 80 años. Se agradece a la funeraria Vázquez, al párroco de Kempsey por realizar la Santa Misa, al coro de la capilla de Yuco, al fiscal, señora Mabel Barrientos, a los rezadores y rezadoras, a las cocineras y cocineros. También agradecemos a los colegas del Terminal de Buses Rurales de Ancud, a todas las instituciones que se hicieron presentes, que nos ayudaron en distintas maneras en estos momentos de profundo dolor. Agradecer en general a todos quienes han estado con nosotros, nos acompañaron desde diferentes puntos. Fue mucha compañía al velorio, misa y funeral. También, de manera muy en especial, a quienes manifestaron sus muestras de cariño, haciendo llegar tarjetas, flores y coronas, velas, aportes económicos, mensajes, llamadas de teléfono y redes sociales. Eternamente agradecido su querido hijo Miguel Albonacid, más conocido como Petero, su nuera Grecia Álvarez, más conocida como Quecha, y sus dos nietos, Camila Álvarez y Oriel Almonacid. Para todos, la eterna gratitud. Dijo Jesús: yo soy la resurrección y la vida, quien cree en mí, aunque haya muerto, vivirá, y todo aquel que vive y cree en mí, no morirá para siempre. Juan 11:25 y 26. Siempre voy a estar en el corazón de ustedes, y desde este lugar hermoso donde me encuentro voy a cuidarlos y protegerlos siempre. Agradecimiento. Damos los más sinceros agradecimientos a todas las personas que nos acompañaron ante la repentina partida de quien en vida fuera nuestro querido esposo, padre, suegro, abuelito, bisabuelo y hermano, don José Florindo Almonacid, que en paz descanse, fallecido a la edad de 80 años. Se agradece a la funeraria Vázquez, al párroco de Kempsey por realizar la Santa Misa, al coro de la iglesia de Yuco, al fiscal, señora Mabel Barrientos, a todos los rezadores, cocineras, a todas las organizaciones rurales que nos ayudaron de distintas maneras en estos momentos tan inesperados y tan dolorosos que vivimos como familia. En general, se agradece a todas las personas que vinieron de distintos lugares, que nos acompañaron en el velorio, misa y funeral, que de una u otra manera nos manifestaron sus muestras de cariño, haciendo llegar tarjetas, flores, coronas, velas, aportes económicos, mensajes, llamadas y redes sociales. Agradece eternamente a su sobrina Marcia Vallejo Salmonacid, esposo, hijas y nieto. Agradecimientos. Ustedes saben que siempre viví con alegría y que a pesar de las dificultades le puse una sonrisa a la vida. No lloren mi ausencia, pues no estaré triste. Siéntame cerca y oren. Yo los amaré desde el cielo, al igual como lo hice en la tierra. Dios Padre bendiga a los familiares, amigos y vecinos que nos acompañaron en los momentos de dolor ante la partida de nuestro querido padre, suegro abuelito, bisabuelo y hermano, cuñado, sobrino, don José Florindo Almonacid, que en paz descanse, fallecido a la edad de 80 años. Se agradece a la funeraria Vázquez, al párroco de Kempsey por realizar la Santa Misa, al coro de la capilla de Yuco, al fiscal, señora Mabel Barrientos, a los rezadores y rezadoras, a las cocineras y cocineros. También agradecemos a los colegas del Terminal de Buses Rurales de Ancud, a todas las instituciones que se hicieron presentes, que nos ayudaron en distintas maneras en estos momentos de profundo dolor. Agradecer en general a todos quienes han estado con nosotros, nos acompañaron desde diferentes puntos. Fue mucha compañía al velorio, misa y funeral. También, de manera muy en especial, a quienes manifestaron sus muestras de cariño, haciendo llegar tarjetas, flores y coronas, velas, aportes económicos, mensajes, llamadas de teléfono y redes sociales. Eternamente agradecido su querido hijo, Miguel Albonacid, más conocido como Petero, su nuera, Grecia Álvarez, más conocida como Quecha, y sus dos nietos, Camila Álvarez y Oriel Almonacid. Para todos, la eterna gratitud. Dijo Jesús: yo soy la resurrección y la vida. Quien cree en mí, aunque haya muerto, vivirá. Y todo aquel que vive y cree en mí, no morirá para siempre. Juan 11, 25 y 26. Siempre voy a estar en el corazón de ustedes y desde este lugar hermoso donde me encuentro voy a cuidarlos y protegerlos siempre. Agradecimiento. Damos los más sinceros agradecimientos a todas las personas que nos acompañaron ante la repentina partida de quien en vida fuera nuestro querido esposo, padre, suegro, abuelito, bisabuelo y hermano, don José Florindo Almonacid Almonacid, que en paz descanse, fallecido a la edad de 80 años. Se agradece a la funeraria Vázquez, al párroco de Kempsey por realizar la Santa Misa, al coro de la iglesia de Yuco, al fiscal, señora Mabel Barrientos, a todos los rezadores, cocineras, a todas las organizaciones rurales que nos ayudaron de distintas maneras en estos momentos tan inesperados y tan dolorosos que vivimos como familia. En general, se agradece a todas las personas que vinieron de distintos lugares, que nos acompañaron en el velorio, misa y funeral, que de una u otra manera nos manifestaron sus muestras de cariño, haciendo llegar tarjetas, flores, coronas, velas, aportes económicos, mensajes, llamadas y redes sociales. Agradece eternamente su sobrina Marcia Vallejo Salmonacid, esposo, hijas y nieto. Avisos parroquiales: invita a la comunidad de Nal y sus alrededores a una reunión para el día sábado 27 de junio a las 4 de la tarde. Puntos importantes a tratar: las personas que cobran las cuotas acercarse a la reunión para que reciban sus listas de cuotas de este año 2026, lo comunica la directiva. Atención, misa del mes en la parroquia San Ramón de Nal para el día domingo 28 de junio a las 12 horas, invita el fiscal. La comunidad de la capilla San Pedro de Pudeto Alto de Ancud saluda afectuosamente y tiene el agrado de invitar a la festividad de nuestro santo patrono San Pedro a efectuarse el día lunes 29 de junio, comenzando con la misa a las 15 horas, posteriormente a la procesión al muelle Pudeto. Esperando contar con su presencia en esta fiesta patronal, pidiendo que San Pedro les bendiga siempre, en especial a nuestros pescadores, contamos con su compañía. Agradece Comunidad San Pedro Pudeto Alto de Ancud. La comunidad San Pablo, junto a su párroco José Andrade, tiene el agrado de invitar a las comunidades, familiares, vecinos a participar de la novena de nuestro patrono San Pablo. Continúa el día 27 de junio a las 20 horas en la capilla que se ubica en Alonso de Ercilla con Galvarino Riveros Norte en la comuna de Castro. También se va a realizar el día 28 de junio a las 20 horas una vigilia. El día 29 de junio habrá misa pastoral a las El día 29 de junio habrá misa patronal a las 15 horas 3 de la tarde, finalizando a las 4 de la tarde con la procesión por las calles cercanas a nuestro sector Alonso de Ercilla, finalizando en la Capilla San Pablo. Todos invitados, desde ya agradece el padre José Andrade. Es el material que hemos preparado para la presente edición del Mensajero del Sur. Continúe junto a nosotros.
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5: ¿Qué tal? ¿Cómo están? Bienvenidos, bienvenidas. Esto es Compartiendo su Mañana a través de Radio Estrella del Mar. Jornada ya de día jueves 25 de junio de 2026, el último jueves ya de este mes que se nos termina y con ello también el inicio de las vacaciones de invierno para muchas personas, entre ellos los chicos ahí en las escuelas, los colegios, algunos trabajadores también que aprovechan de tomarse vacaciones ahora y no en el verano, curiosamente para disfrutar del invierno, pero para toda la gente ya va quedando poquito entonces para el término de este primer semestre. Nosotros, como siempre, contentos de acompañarlos. Oye, no me había dado cuenta que el lunes es feriado, pues. ¿Por qué es feriado el lunes? Ah, los Pedros. Los Pedros y los Pablos. Pedro Mármol y Pablo Picapiedra. No, al res. Oye, saludos para toda mi gente. Mi gente linda de los distintos sectores de Chiloé, las distintas comunas que a esta hora sintonizan Radio Estrella del Mar a lo largo y ancho de la provincia. En Ancú 92.5. En Castro 91.3, en Quellón 102.3 y en todo el mundo. No se preocupe, también nos puede sintonizar desde cualquier parte del planeta a través de nuestra web en www.radioestrelladelmar.cl y nuestra señal online. Decíamos día jueves, día de lluvia hoy, con pronóstico de precipitaciones para toda la jornada y recién el sol podría volver allá por el día martes, quizás, de acuerdo al informe preliminar de la Dirección Meteorológica de Chile. Tenemos en Ancud hasta ahora una temperatura de 9 grados, siendo ya las 9.08 de la mañana. En Castro, en tanto, donde aprovechamos de saludar a nuestro colega Álvaro Matamala, 8 grados la máxima, con lluvia también en la capital de Chiloé. En el puerto sur austral, Quellón, 9 grados de temperatura a esta hora de la mañana, con lluvias intermitentes durante toda la jornada de este día jueves. Eso pues, como digo, estamos felices de que usted nos acompañe. El día de hoy vamos a tener conversación, tenemos una entrevista bastante importante que realizamos hace ya algunos días. Hoy día la vamos a dar a conocer, ya la dimos a conocer a través de nuestras redes sociales. Vamos a publicarla también, sacarla al aire a través de nuestra frecuencia FM. Tiene que ver con un caso bastante conmovedora, una historia bastante triste y conmovedora que involucra a un padre que lamentablemente hace 7 años, fíjese, 7 años no puede ver a su hijo. 7 años en los cuales ha tenido que luchar para poder hacer frente a la justicia que lamentablemente en esta ocasión no lo ha acompañado. Él, como muchos digo, también nos ha pasado. Tuvimos por ahí alguna ruptura de pareja, alguna ruptura amorosa. Y cuando las familias se separan, ¿verdad? Yo creo que lo fundamental es mantener un vínculo sano en beneficio de los hijos, sobre todo porque uno como padre siempre quiere estar presente y esa es la idea, obviamente, es lo lógico. Tiene que ser así. Y en este caso, el caso de esta historia, les hablo de Pablo Feliú. Seguramente usted ha visto algo por ahí en redes sociales, se ha hecho muy viral, sobre todo en este último tiempo, porque entre las situaciones que lo afectan es que él vive en Chaitén, entonces tiene que viajar a Dalcahue para ver a su hijo, y una vez que llega a Dalcahue, la madre no permite estas visitas, y es una situación, como digo, bastante triste, de una lucha incansable ya hace 7 años por darle vuelta la mano a la justicia, que en este caso en Chile, tratándose de temas parentales, es bien compleja, la verdad. Vamos a estar escuchando una entrevista en extenso que tenemos con Pablo Feliú, entrevista que ya está disponible en redes sociales, ¿eh? Si la quiere revisar con anticipación, ya está en nuestras plataformas en Facebook, Radio Estrella del Mar, en Instagram, radio-estrella del mar, pero la vamos a estar pasando también el día de hoy a través de nuestra frecuencia modulada en un ratito más. Bueno, de eso y de otros temas, vamos a estar revisando también la actualidad de la provincia de Chiloé, acompañado siempre de buena música, la mejor de las ondas, a través de la señal de Radio Estrella del Mar. Arrancamos el día de hoy el Compartiendo Su Mañana.

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0: 9:43, momento de contar y conocer lo que destaca la prensa escrita para el día de hoy con la revisión de las portadas.
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0: Partimos con la estrella de Chiloé. Tesorería inició 388 cobranzas por deudas del crédito con aval del Estado. En Chiloé, 2.464 son los morosos isleños. Monto total no regularizado alcanza 19.000 millones de pesos. Chilote celebraron la noche de San Juan con múltiples panoramas. 21 fallecidos por virus respiratorio suma la provincia en lo que va de año. Indagan asalto armado a rostro cubierto en una céntrica joyería castreña. SLEP se creía por robo y daños que afectaron al Liceo Galvarino Riveros. Y Carabineros revela alza de atracos y alta tasa de detenciones en la zona. En Castro, adulto mayor muere al cortarse con una motosierra. Eso con la estrella. Vamos también con lo que trae el día de hoy en su portada el periódico El Insular. Denuncian precariedad de la atención en posta de salud rural de Quinchao. Mientras el programa de control de visión espera toma de razón de Contraloría, continúan ataques en Chiloé. Y en destacados plantean inquietud por retraso de plan de acción comunal de cambio climático en Kemchi. Vamos también con la portada del diario El Llanquihue para las provincias de Llanquihue, Chiloé y Palena. Condenado por abuso sexual, por abuso infantil, fue detenido por nuevo caso. Harán nuevo estudio por malos olores en Costanera. El Consejo avisa acuerdo para Plaza Monte Verde en Puerto Montt. La Patagonia Verde tendrá millonaria inversión. Y 120 personas han muerto en 2026 por virus respiratorios en los lagos. Vamos también con la portada del diario El Mercurio, la prensa nacional e internacional. Plan de reconstrucción, gobierno aprueba con los votos justos en el Senado la idea de legislar y se abre a dialogar con la oposición. Niños haitianos, Contraloría apunta a la gestión de taller en migraciones para actuación sin contar con atribuciones para flexibilizar ingresos.
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0: Escuelas protegidas pierde su corazón el Tribunal Constitucional, pero el Ejecutivo sostiene que igualmente introduce avances. En economía, contratos por horas y sala cuna, medidas con mayor potencial para reactivar el alicaído empleo. Familiar de menor fallecido pide duras penas para imputados que actuaron con desprecio por la vida. En deportes, Brasil gana, Vinicius brilla y Neymar reaparece. Oye, la rodilla de Neymar es una verdadera murra. Para los que conocen las murras acá en Chiloé, ¿la han visto la rodilla de Neymar? Mazambi lidera la esperanza suiza en el Mundial y México golea a Sudáfrica y sorprende. No, México golea y Sudáfrica sorprende. El Tri se impone 3-0 a República Checa. Y Suiza supera 1-0 a Corea del Sur. Ambos siguen en carrera. Finalizamos la revisión con las últimas noticias.
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0: Desolados gritos tras doble terremoto en Venezuela. Piden ayuda. Estamos aquí. Los movimientos telúricos de 7,2 y 7,5 hicieron colapsar edificios en Caracas y otras localidades. Tenemos 32 fallecidos, sin contar aún La Guaira, que es zona de desastre, confirmó la presidenta Delcy Rodríguez. Amiga de su ex, Álvaro Valero, estaba tan dolido que creyó en su propia mentira. Las pruebas y agravantes contra los acusados de la encerrona en San Bernardo. Paula Pavich en el cielo con Camilo Huerta. Me siento cuidada, valorada y entendida. Oye, dice en el cielo, pareciera que Camilo Huerta murió. Ahí está en el cielo.
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0: Oye, ¿eso fue la lectura de portadas? Oye, la rodilla de Neymar, yo ayer estuve viendo, escuchando a un especialista de cirugías reconstructivas. Y lo que pasó con la rodilla de Neymar es que Neymar se cortó el ligamento que se conoce como el ligamento cruzado, que va al medio de la rodilla, que une el huesito de... O sea, que une básicamente lo que es la extremidad más inferior de la pierna, donde está tibia, peroné, con todo lo que viene arriba, que es además la parte de los gemelos y todo eso. Entonces ese tendón se cortó. ¿Y qué pasó? Que aparte Neymar tenía dañado uno de los meniscos. Entonces... como el ligamento cruzado es cuando se rompe, hay que reconstruirlo. Entonces, para reconstruirlo tienen que sacar algo parecido de otra parte del cuerpo. Lo hicieron le operaron el ligamento cruzado, pero al tiempo después volvió a romperse el mismo menisco que se había roto cuando ya se había roto el ligamento. Entonces, no sé si han visto la imagen viral en redes, la rodilla la tiene realmente... O sea, visualmente es espantoso. Parecería que tuviera varices en la rodilla. Pero en realidad eso, son las operaciones que han sido muy complicadas. Entonces, en pocas palabras, Neymar tiene la rodilla totalmente destruida. El que esté jugando actualmente y que haya podido sumar ayer unos minutos es un milagro de la medicina. Pero así, en las condiciones en las que tiene la rodilla actualmente, yo creo que está muy pronto ya a tener que abandonar el fútbol competitivo, porque con una rodilla en esas condiciones, la verdad, es muy difícil que pueda jugar al alto nivel. Sí, sí, sí, sí. 12 minutos nos separan de las 10 de la mañana.

0: 9 minutos nos separan ya de las 10 de la mañana. Tenemos conversación hasta ahora en Radio Estrella del Mar y tomamos contacto telefónico de inmediato con un gran amigo de la casa. Ideólogo, podríamos decir, creador del festival Pal en Mano, que lamentablemente por motivos que, digamos, escapan a la organización, este año no podrá realizarse en Chiloé, pero se va a seguir realizando, sigue la continuidad y esperamos por lo pronto que tengamos nuevamente este mega evento invernal en tierras insulares en el futuro próximo. Javier García, de Uñu Lab, muy buenos días, te saludamos con mucho agrado.
1: Hola César, ¿cómo está ahí?
0: ¿Todo bien? Todo por allá. Oye Javier, bueno, se nos viene un nuevo festival ya este fin de semana, 26 y 27 de junio, una actividad en la cual me ha tocado participar en algún momento y yo personalmente encuentro que es el panorama de invierno, porque es algo muy familiar y eso creo que es lo lindo, lo mágico que tiene el Festival Pal en Mano, que congrega adultos, personas con sus hijos, personas de la tercera edad, me tocó ver el año pasado. Así que nada, independiente de que no va a estar en Chiloé, la verdad es que te felicitamos por todo lo que ha sido todos estos años de festival. Y cuéntanos un poco acerca de la organización de este 2026.
1: Sí, bueno, la verdad es que hemos tenido la suerte de compartir allá juntos con tu hija también. Y sí, pues el festival tiene un corte familiar. Lamentablemente este año tuvimos que cambiarnos de comuna, nos vinimos a Puerto Varas. Pero eso espero que no signifique, o sea, que espero que signifique en el fondo dar un paso para atrás para después dar dos para adelante, porque Chiloé sigue siendo nuestro origen y el lugar donde nosotros crecimos con el festival, así que esperamos volver de todas maneras para Ancud el próximo año.
0: Oye Javier, pero bueno, si miramos el vaso medio lleno, por decirlo de algún modo, el hecho también de que se haga fuera del horizonte de Chiloé te da también le empieza a dar como un carácter regional quizás al evento, que también no deja de ser algo positivo, trasladarse a una comuna tan turística y tan bonita como es Puerto Varas también tiene su plus.
1: Sí, no, totalmente. El Puerto Varas es una ciudad más grande. Se convierte en una plaza más comercial y además que es una zona mucho más urbana. Entonces, los lugares donde estamos interviniendo este año, que son parques urbanos, están todos dentro de la ciudad, entonces las distancias son más cortas, mucho más cortas, entonces hay más número de empresas también y gente que participa activamente. Así que es una buena plaza para nosotros. La idea es, ya probamos que el modelo funciona en Ancud, ahora vamos a probar que funciona en Puerto Varas. Y por qué no pensar que podemos estar en cualquier lugar de Chile donde se necesite educación ambiental y acción climática, voluntariado y poner manos a la obra. Lamentablemente este año tuvimos el equipo del ADIMAO con el que trabajamos hace 5 años, lamentablemente ya no está en la comuna de Ancud, así que quedamos un poco descabezados y luego tratamos de hacer algunos contactos con el señor alcalde, pero lamentablemente no tuvimos la acogida que teníamos antes, así que tuvimos que empezar a mirar para el lado. Pero como te digo, Chiloé es nuestra zona madre, así que esperamos que el próximo año no solamente repetir en Puerto Varas, sino que además volver a Ancud y que sea siempre como nuestra zona de ¿cómo se dice? Nuestra casa matriz, por decirlo claro, de alguna manera, porque nuestro interés está muy puesto en Chiloé. Uno, porque se necesita, dos, porque tiene una tasa de deforestación altísima, la más grande del país, y tres, porque tiene una serie de problemas que aparecen a partir de la pérdida de masa boscosa nativa. Por lo tanto,

0: es un lugar que necesita de este tipo de acciones y con los años también hemos consolidado la participación cada vez de más gente, así que nos tiene muy contentos de todas maneras el trabajo que hemos hecho en Chiloé. Esperamos repetirlo acá en Puerto Varas y que esto siga creciendo, que se sigan sumando otros municipios, más empresas, la ciudadanía, la comunidad, como decías tú, esto es lo hacemos justamente en vacaciones de invierno para que venga la familia y podamos empezar a cultivar esta cultura más regenerativa en las empresas, en los municipios, en la comunidad y también al interior de las familias.
1: Oye, Javier, bueno, tú hablabas de la acogida que lamentablemente no se pudo dar en Ancud, en el contraste en Puerto Varas. ¿Cómo fue también el recibimiento, me imagino, de las autoridades, el municipio? ¿Cómo tomaron la idea y cómo se dio también ese trabajo previo, ese lobby que se hizo para poder llegar allá?
0: Sí, la verdad es que desde que nos avisaron en acá en Puerto Varas que estaban con interés de hacer algo, el trabajo ha sido súper, súper fluido. Estamos teniendo una muy buena relación con la MUNI y con la Dirección de Medio Ambiente y la comunidad también. De hecho, cuando subimos las inscripciones, a los 2 días tuvimos que cerrar los formularios porque se nos llenó al tiro. Eso quiere decir que hay gran interés de la comunidad en hacer este tipo de acciones y eso es un llamado también a las autoridades, un llamado a las empresas, que aquí hay una posibilidad de juntar a la comunidad en virtud de algo regenerativo, de cuidar nuestro entorno y que claramente las personas, las familias, los barrios están dispuestos a agarrar la pala y ese es un tremendo punch, una fuerza que tenemos que ser capaces de canalizar y ponerla a favor de la restauración.
1: ¿Cómo también, bueno, preguntarte respecto al seguimiento que me imagino se va a seguir realizando a lo que se ha hecho ya en Chiloé, donde ha habido una cantidad sumamente relevante de arbolitos plantados? ¿Ese es un trabajo permanente el cual ustedes hacen?
0: Sí, nosotros por lo general volvemos una vez al año a hacer un levantamiento, un muestreo de cómo están los árboles, cuáles prendieron, cuáles no. Todo eso obviamente a nosotros nos sirve como información para ir mejorando nuestros procesos. Y el seguimiento obviamente es súper importante, porque es muy fácil poner el árbol, entre comillas fácil, pero el seguimiento que es por lo general donde fallan este tipo de restauraciones, porque por lo general hay recursos para plantar, pero no para el seguimiento. Afortunadamente, como yo soy local, voy mucho para allá y tengo la posibilidad de pasar a cada uno de los terrenos donde estamos haciendo restauración y poder monitorear. Hemos tenido distintos resultados, depende mucho del terreno donde plantemos. A veces conseguimos buenos terrenos donde tenemos un alto porcentaje de rendimiento y en otras ocasiones nos ha tocado trabajar en terrenos que han sido rellenados, digamos, donde no hay sustrato y hemos tenido que incorporar tierra. Y ahí obviamente hemos tenido una tasa más menor. También la experiencia nos ha ido enseñando y hoy hemos sacado hartas conclusiones ya con los años que hemos tenido de experiencia y abordamos los terrenos también desde una perspectiva un poco más madura quizás, porque entendimos que el volumen de árboles no es lo importante, sino que finalmente es el porcentaje de rendimiento de esos árboles. Entonces, a veces nos volvíamos locos porque teníamos una hectárea o 2 hectáreas grandes y queríamos plantarla entera, pero fuimos entendiendo que quizás hay que hacerlo de manera progresiva, ir haciendo un efecto borde muchas veces, y como esto depende de 100.000 factores, el viento, animales, calidad de la tierra, calidad de las plantas, etcétera, hay multifactores con los que tenemos que trabajar.
1: Oye, Javier, bueno, para la gente que se ubica un poco en Puerto Varas, entiendo que los destinos escogidos entre las actividades y lo que van a ser también la jornada de plantación prácticas, está, por ejemplo, el Parque Cerro Filippi, el Mirador de Puerto Varas, la Quebrada Honda, lugares simbólicos también de la comuna,
0: Sí,
1: de la ciudad de Las Rosas.
0: Mirador Puerto Vara y Quebrada Honda son dos casos súper emblemáticos porque eran terrenos que antes estaban eran de propiedad de una inmobiliaria, digamos, y cuando terminaron los proyectos inmobiliarios, estos terrenos los cedieron a la comunidad y la comunidad junto con la MUNI les dieron carácter de reserva, por lo tanto están protegidos y al estar protegidos ya hay un compromiso distinto de la MUNI, están obligados a mantenerlos. Esto es algo que es como una victoria para los vecinos, por lo tanto son parques urbanos y ese es el tratamiento que estamos haciendo este año. Es un desafío importante para nosotros porque pasamos de plantar en praderas, algo mucho más de campo, digamos, a plantar en zonas urbanas, donde obviamente hay menos terreno, a veces las densidades no son las mismas, y tenemos que luchar contra otros factores. Y también el Cerro Filipe, que lo acaban de reinaugurar, que es el Parque Cerro Filipe, lo reinauguraron en enero, le metieron una buena inyección de recursos en luminaria, en seguridad y en infraestructura, y se asoma como un icono natural de la ciudad. Además que en el caso específicamente del Filipe ya tiene vegetación, por lo tanto tenemos que trabajar una segunda sucesión de crecimiento con árboles que ya están más acostumbrados a la sombra, porque ya tenemos una primera capa de vegetación, por lo tanto la forma de plantar también cambia, la elección de las especies, la densidad, etcétera. Así que ha sido un lindo desafío y también un crecimiento y un aprendizaje para nosotros.
1: Bien, finalmente, Javier, preguntarte por números, porque siempre también, independiente de todo lo que involucra este hermoso Festival Palo en Mano, ustedes también se van poniendo metas respecto a la cantidad de árboles, por ejemplo. En este caso, para Puerto Varas, ¿hay alguna cifra a la cual quieran llegar?
0: Nos pusimos una meta de 2.000, 2.500. Yeah. Yo creo que vamos a terminar cerca de los 1.500, pero va a depender todo de mañana. Ya terminamos la pega en Quebrada Honda y en Mirador Puerto Varas, y nos queda Filipe. Hoy día es un día de avanzada, de planificación, y ahora vamos a determinar bien el número, pero yo creo que vamos a llegar a los 1.500. De todas maneras, tenemos 1.000 árboles más que están acá en el vivero de la municipalidad. En el caso de que podamos poblar con más árboles, vamos a intensificar las plantaciones, y si no, las vamos a guardar para el próximo año. Aquí, como te decía, lo importante no es el volumen, sino que es finalmente el porcentaje de árboles que prenden. De todas maneras, nosotros, como te comentaba antes, hacemos el seguimiento anual y por lo general volvemos, trabajamos en los terrenos durante 3 años. Entonces, es un trabajo de limpiar, plantar, volver al otro año, ver, sacar lo que no prendió y volver a repoblar y hacer lo mismo el tercer año, cosa que ya tengamos árboles que ya están visualmente sanos, que tengan un cuello más grueso y más duro y que ya estén en condiciones después de ser liberados, digamos, y soltar el terreno para que empiece a crecer.
1: Perfecto. Bueno, también obviamente no podemos dejar de lado, junto con la jornada de restauración, lo que son las charlas, los documentales, ¿verdad?
0: Sí, tenemos el día viernes 26, mañana, como ha pasado el tiempo, mañana, viernes a partir de las 3 de la tarde tenemos charlas. Vamos a hablar sobre todo lo que es la flora y el bosque nativo de acá de Puerto Varas. Tenemos un documental animado de corte ambiental también, y después tenemos el documental One Tree, que es de Mateo Berengochea, creo que no me acuerdo el apellido, tengo un apellido difícil, pero Mateo es un gran director que se ha dedicado a trabajar con temas ambientales y tiene este es su último documental que se llama One Tree, y él mismo va a estar acá en el camp presentándolo para poder también tener una conversación. Así que la gente que está interesada en sumarse, creo que quedan muy poquitos cupos para mañana, pero bueno, en el Instagram Festival Palo en Mano, @ Festival Palo en Mano, ahí está toda la información, las inscripciones. Y llamamos a toda la gente a seguirnos, a sumarse, a conectar con el festival, y si no es para este año, será para el próximo tendremos a estar en Ancud y en Puerto Varas, así que vamos a tener más espacio más adelante para todos los que quieran sumarse a esto y tomarlo como una actividad cultural, familiar, regenerativa, y que pretendan también como inculcar este tipo de cultura y esta forma de relacionarnos con el bosque, al interior, porque eso es lo que necesitamos. Necesitamos gente que se conecte con esto, que se sienta parte de la solución y que se vincule con estos temas, y que de alguna manera u otra, entre todos y de manera colectiva, podamos ir frenando la devastación que tenemos de bosque nativo en el sur de Chile.
1: Muy bien, Javier García, director de UñuLab. Sígalos en Instagram también a los chicos, ahí están con todo el detalle, la programación y todos los antecedentes de lo que va a ser este nuevo Festival Palo en Mano, esta nueva versión del Festival Palo en Mano. Javier, te deseamos el éxito, el mayor de los éxitos en este año 2026. Esperamos, como dices tú, tenerte nuevamente por Tierras Chilotas para disfrutar de esta linda actividad. Y bueno, y a todo tu equipo también, que les vaya muy, muy bien este fin de semana.
0: Muchas gracias, César. Bueno, aprovechar de agradecer a las empresas que nos están ayudando, que son Lago Sofía, Transporte GLA, Salfa Rent, Changán, Isavías, Mesa Tropera, Tecnofast y Inmobiliaria Terra Sur, y a un montón de otros emprendimientos locales, restaurantes, hoteles, cafés, que nos han estado atendiendo y regaloneando, la verdad, a todo el equipo, a la DIMAO y al municipio de Puerto Varas. Así que estamos muy contentos de esta versión, esperamos volver, y gracias por darnos siempre un espacio, y te estoy debiendo las botellas de este
1: año. De verdad, aquí la estamos esperando con mi colega John Márquez. No, pero podrías pasar a la vuelta para hacer la evaluación, pues te dejamos siempre las puertas de la radio abiertas para que puedas venir presencialmente.
0: Súper, creo que por ahí en lunes, martes, miércoles voy a andar.
1: Perfecto.
0: Por allá. Así que vale. Ahí te paso a ver.
1: Vale, Javier, muchas gracias.
0: Gracias, César. Gracias por todo y saludo a tu equipo por ahí.
1: Bien ahí, Javier García. Tenemos la colección ya de botellitas de palo en mano. Oye, lindo festival. Yo, la verdad, bueno, siempre hemos estado apoyando a Javier de los años que lo conocemos. No, yo no había participado presencialmente. El año pasado pude. Y no, es lindo el ambiente, la familia. Más encima ese día nos tocó como un día lindo, aunque yo creo que plantar con lluvia debe tener también su magia. Lástima que este año no lo podamos tener en Chiloé, pero confiamos en que ya en los próximos inviernos vamos a tener nuevamente este festival en tierras insulares. Javier García, entonces, director de UñuLab, conversando con Radio Estrella del Mar. Son las 10:09. Pausa, nos pasamos un poquito ahí de las 10. Ya volvemos.
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3: Son las 10 de la mañana y 10 minutos.
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4: Bienvenidos a las informaciones a la hora. La provincia de Chiloé inició el trabajo para definir una bandera representativa del archipiélago. Municipios, gobierno regional y organizaciones culturales acordaron impulsar un proceso participativo para la creación de un símbolo común único para la provincia. En la Municipalidad de Castro se realizó esta primera reunión convocada por la Comisión de Turismo y Cultura de la Asociación de Municipalidades de la provincia de Chiloé. Durante el encuentro se acordó conformar una comisión encargada de la a la fase del proceso, junto con una hoja de ruta que contempla una propuesta técnica y un concurso abierto a la ciudadanía. La representante del gobierno regional, Ingrid Chetino, valoró el acuerdo alcanzado y señaló que el trabajo se enfocará en la elaboración de bases para un proceso abierto a la comunidad. Uno de los acuerdos fue solicitar a la Red Cultural Chiloé asumir un rol de acompañamiento técnico y cultural. La comisión evalúa como hito el lanzamiento del proceso el próximo 30 de agosto, fecha en que se conmemorarán los 200 años de la creación de la provincia de Chiloé. En el ámbito nacional, la Cámara de Diputados aprobó y despachó al Senado el proyecto de ley que busca tipificar y sancionar el ocultamiento de identidad en eventos masivos y desórdenes públicos. La iniciativa, que sorteó con éxito su primer trámite constitucional en la Cámara Baja, recibió un respaldo mayoritario de 100 votos a favor, 36 en contra y 2 abstenciones, tras pasar previamente por la Comisión de Seguridad Ciudadana. El contenido de la propuesta legal apunta de forma específica castigar a aquellas personas que utilicen capuchas, pañuelos, máscaras, maquillaje u otro elemento análogos con el diseño intencional de ocultar su rostro e impedir ser reconocidos por las autoridades en espacios públicos. El texto también entrega exclusiones de la norma, el cual indica que se exime explícitamente de cualquier tipo de sanción a los ciudadanos que requieran cubrirse el rostro por motivos justificados de salud, prácticas de culto religioso o condiciones que estén debidamente acreditadas. Fueron las informaciones de la hora 11 de la mañana. Continúen en sintonía.
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Son las 10:24, esta es la compañía de Radio Estrella del Mar y el compartiendo su mañana, jornada de día jueves ya, 25 de junio, con una temperatura a esta hora en Ancú de 9 grados, con pronóstico de precipitaciones durante gran parte del día, pero de manera intermitente. En Castro tenemos una situación similar, 9 grados también, siendo ya las 10:25, y en Quellón también 9 grados a esta hora de la mañana. Les cuento que a la vuelta de esta nueva pausa breve vamos a tener una importante entrevista. Lo anticipaba cuando daba la bienvenida al programa del día de hoy. Emotiva entrevista, conmovedora e impactante también. Es una historia, viene de un caso bien brutal por temas familiares, ¿eh? De un padre que no ha podido ver a su hijo y un niño que está sometido a una serie de vulneraciones también. Hace 7 años les cuento esta historia, así que los invito a estar conectados en un ratito más, en breve. Vamos a estar con ello a la vuelta de esta pausa en Radio Estrella del Mar. Continuamos compartiendo su mañana.

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1: Son las 10 de la mañana y 28 minutos.
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0: Tenemos a esta hora una importante entrevista respecto a una situación que ha tomado caracteres importantes y una relevancia fundamentalmente en lo que a Internet se refiere, redes sociales y más de alguno seguramente ha visto este caso a través de las diferentes plataformas digitales. Quiero presentarles, lo tenemos vía Zoom, dada la distancia geográfica que nos separa, a don Pablo Feliú. Él, como digo, ha tomado cierta connotación debido a un caso que le afecta y que nos llega muy de cerca a quienes somos padres solteros también, con la diferencia de que no nos ha tocado vivir una situación como la que está enfrentando actualmente Pablo. Pero para contarnos más detalles y para que la gente que no conoce esta historia aún la conozca, vamos a presentarlo, Pablo. Muy grato poder conversar junto a ti. Saludarte en primer lugar de parte de Radio Estrella del Mar y todos nuestros auditores y la gente que va a ver esta entrevista también en redes sociales.
1: Gracias, César. De verdad, agradezco mucho esta oportunidad. Un abrazo a todos los auditores de la radio. Esta es una historia que no se la deseo a nadie. Bueno, todos hemos tenido alguna pareja, hemos tenido éxito, fracasos, las parejas se separan.
0: Exacto.
1: Pero a mí me tocó separarme en un ambiente bien complejo. Pero habíamos quedado en quedar en buena por nuestro hijo, por Panchito, mi primer hijo, nuestro primer hijo. Y todo iba relativamente bien hasta que le cuento a la madre de mi hijo que yo estaba en comienzo de rehacer mi vida con otra mujer. Y en ese instante, ella me indica que nunca más me dejaría ver a Panchito y corre hacia Carabineros de Castro a colocarme las acusaciones que se le pueda ocurrir. Desde amenazas, violencia física, psicológica, haber dañado a mi hijo. Siempre le agradezco, en todo caso, que no se le ocurrió colocar abuso sexual infantil, porque quizás así hubiera terminado como Tocornal.
0: Sí.
1: Y bueno, y que le pasa a muchos, es horrible. Y la justicia, bueno, a mí en Fiscalía pedía 541 días sin investigar. La jueza me trató horrible, todo el sistema. Uno no es inocente, como hombre acusado de lo que sea, tú partes siendo culpable, tratando de demostrar tu inocencia. No como un inocente a quien le tienen que probar que es culpable. La ley funciona al revés con estos casos. Bueno, luego de eso contraté un abogado y ahí me tocó conocer a la jueza del Yo Te Creo, María Carolina Prieto Saldivia. Le digo jueza del Yo Te Creo, ella es la jueza principal del juzgado de familia de Castro. Pero en su Facebook ella tiene la frase, yo te creo, estamos juntas. Pero ella es jueza, o sea, ella claro. Debería basarse en las pruebas, no que una mujer acuse a alguien y tú ya estás condenado. Así que por eso le puse la jueza del yo te creo. Cuento corto, yo de ahí me fui de viaje. Lo único que le puedo agradecer de la época a mi expareja es que en ese viaje conocí a mi actual esposa. Con Paula, que es el regalo que Dios me ha dado para superar todo esto, y con quien tengo dos hijos maravillosos, Sofía, que tiene 4 añitos, y Agustín, que está a punto de cumplir 6. Y ambos no han logrado conocer a su hermanito, que ahora en julio va a conocer 8 años, que se llama Panchito.
0: Oye, Pablo, tú, ¿en qué lugar, para que la gente entienda un poco más y contextualicemos lo que ha significado para ti viajes que no han llegado a destino, lamentablemente, en términos de no poder ver a tu hijo, ¿en qué lugar te encuentras tú?
1: Bueno, yo soy de Chaitén,
0: Chaitén.
1: Y aunque en línea recta con Castro o Dalcahue, digamos, son como menos de 100 kilómetros, la verdad es que reviste una vuelta bastante enorme, en general vía Hornos-Virén, llegar a Puerto Montt, bueno, cruzar el canal de Chacao y llegar a Castro o Dalcahue. Manejando son 350 kilómetros, 4 barcos, un par de peajes, así que sale bastante largo y costoso. Genial, uno parte, si es que logro coordinar los barcos, uno puede partir a las 7 de la mañana de Chaitén y estar llegando a Castro como a las 11, 12, 1 de la mañana.
0: Pablo,
1: y bueno, luego.
0: Sí. No, decía, bueno, la historia. De quienes hemos visto tu historia en redes, y quiero preguntarte para ver si estamos en lo correcto o no, tú te has topado con situaciones en las cuales tú te has trasladado hasta Chiloé, lamentablemente, con la intención de ver a tu hijo, pero llegando acá has recibido ese portazo en la cara, podríamos decir.
1: Exactamente. Luego de más de 6 años de juicio, donde no se pedí peritajes de la familia, de mi hijo y un montón de cosas, se tuvieron que inhabilitar 2 jueces. la jueza María Carolina Prieto Saldivia, se inhabilitó porque tenía, no me acuerdo la palabra que dijo, yo no le agradaba, tenía animadversión contra mi persona. Luego asumió el juez Félix Mangina Asensio. Digamos, el tipo no mandaba, él tenía muy buena disposición, pero la jueza María Carolina Prieto Saldivia dejó a su amiga, la consejera técnica Patricia Lozano, quien se opuso hasta las visitas virtuales. Imagina, yo soy un hombre sin antecedente de ningún tipo, ingeniero comercial, MBA de la Federico Santa María, y como un ítem importante, trabajé 3 años en el Servicio Nacional de la Mujer, así que comprenderás que estoy súper feminizado con el tema, la temática de la violencia intrafamiliar. Es más, estuve 1 año de director subrogante. Bueno, finalmente este juez, luego de mis constantes reclamos porque no tenía ni visitas virtuales, se inhabilitó nuevamente. Y luego subió una tercera jueza, Macarena Vélez Muñoz Contreras. Ella en 1 mes dilucidó el caso, nos dio la razón. Luego la madre de Panchito apeló a la Corte de Apelaciones. Se demoraron 9 meses en la Corte de Apelaciones en ver el caso. Y luego apeló a la Corte Suprema, que se demoró más de medio año en ver el caso. Así que comprenderás que esto se extendió. Este año, en enero, llorábamos con mi señora, llegó la resolución de la Corte Suprema. Dijimos, se acabó esta pesadilla, al fin vamos a ver a Panchito. Los niños ilusionados, Agustín, Sofía, desde chicos ellos saben que tienen un hermanito mayor. Ganamos el juicio en la Corte Suprema. Vamos a la visita en Dalcahue, que la verdad es que la resolución fue súper mala. Yo tengo que pasar a recoger a Panchito a la tenencia de Dalcahue a las 14 horas y entregarlo de vuelta ahí a las 18 horas, son 4 horas. Cuento corto, llego y la madre de mi hijo, la veterinaria, pues no la quiero nombrar así mejor, de Calen Dalcahue, llega con mi hijo en esa ocasión, y lo lleva cubierto, mis hijos saludan, Panchito, hola. Ella como que los pasa a llevar y se mete a la tenencia de Dalcahue. Y de ahí mi hijo nos hace señas desde la ventana, hace como cuernos, nos hace cara fea, le grita a los niños. Los niños quedan impactados, así que ¿qué onda? Mi hermanito no me quiere, ¿qué pasa? Cuento corto, ella señala en la comisaría que mi hijo no quiere verme porque me tiene miedo y porque me odia. Entonces, ¿cómo un niño de 7 años me va a odiar o tenerme miedo si él prácticamente no me conoce? Y no me conoce porque ella no me ha dejado verlo junto a su entorno familiar. Ella y su madre es muy conocida en la comunidad, conocida como la guerrillera de Calen. La verdad que da susto y la gente en la comunidad les tiene miedo. Yo me reía en esos tiempos que viví unos meses ahí, pero ya no me río nada, y menos con mi hijo viviendo con esa gente. El nivel de violencia que hay en ese lugar es horripilante, es del terror, y supuestamente los tribunales deberían valorar y velar por el bienestar del niño, sobre el del padre y sobre el de la madre.
0: Pablo,
1: pero no veo por dónde. Sí, escucho.
0: Bueno, tú me hablabas de que has trabajado en instituciones que están un poco familiarizadas con toda esta temática. Te pregunto, entonces, ¿qué explicación formal se te ha dado desde el término judicial como para que esta situación se mantenga? O sea, ¿qué te han dicho las instituciones por qué esto permanece?
1: Mira, para hacerte una idea, en la primera acusación falsa que se activó el CERNAM, del CERNAM me llamaron, incluso en confianza en la abogada del CERNAM de la época que me conocía, me dice, Pablo, tú sabes cómo esto, estás jodido. Me dijo otra frase, pero no. Y se reían, sí. La verdad es que cuando hay acusaciones contra un hombre, sean verdaderas o falsas, se activan un montón de sistemas. Que está bien, porque de verdad hay tipos violentos, de verdad hay mujeres vulneradas y hay casos horribles que me tocó vivirlos a mí. Pero la verdad es que la ley está muy mal, porque las leyes creadas para proteger a reales víctimas de violencia intrafamiliar son claramente utilizadas para cortar el vínculo

0: Me ha acusado de lo que se te ocurra. Bueno, como te contaba, estoy medio disperso. Después de que no me dejó ver a mi hijo, viajé a Perú, conocí a mi esposa, con la cual tengo dos hijos, y a la vuelta de ese viaje, que me demoré 2 meses, no solo tenía acusaciones de amenaza, de violencia, de haber dañado a mi hijo, tenía acusaciones de violación y de robo, ¿ya? De violación. Y reitero mi agradecimiento, gracias Laura, de no haberme acusado de abuso sexual infantil. Yo creo que hasta el día de hoy se arrepiente, porque con eso sí me hubieran metido la capacha.
1: Oye,
0: Así,
1: Pablo,
0: el sistema funciona mal.
1: sí, mira, ¿crees que también, bueno, el tema de la distancia, que si bien es cierto, tú señalabas en línea recta, probablemente no se traduzca en una gran lejanía, pero el hecho puntual de tú, por ejemplo, no estar en la misma comuna que tu hijo, ¿crees que también puede afectar un poco en términos de que tú hagas valer tus derechos también?
0: Absolutamente. Miren, viajar es muy caro. Sobre todo si uno viaja en vehículo, pasar el vehículo por las barcazas cuesta más de 100 mil pesos y los pasajes pueden rondar los 30, 35 mil pesos. Hay días que está subsidiado, depende de varios factores. Y como familia, en ese sentido le agradezco a mi señora y la paciencia, hemos hecho el esfuerzo. Bueno, y no solo ahora, llevamos meses viajando a ver a mi hijo, con todo el gasto familiar que eso significa, para llegar y que o no se presente o no lo deje ver. ¿Y qué hace el juzgado de familia? Imagínate, cada viaje a nosotros como familia nos cuesta entre 200 y 500 mil pesos. ¿Ya? A la madre de mi hijo, Laura Paredes, el tribunal de Castro, de familia de Castro, le coloca multas de media UTM. Media UTM, media UTM, 35 lucas. Entonces es una burla. Como que si yo ya tenía poco respeto por el poder judicial luego de 7 años del terror. O sea, ahora darme cuenta que una resolución de la Corte Suprema, tú te la puedes pasar por el aro y asumir multas de 35 lucas, de verdad que es súper fuerte. Y no solo eso, tuve que cumpla la resolución de la Corte Suprema. Entonces, no puede ser. Ah, y más encima, luego de esa visita a mi hijo, mi ex colocó una nueva acusación falsa. Ya voy 4 audiencias en el tribunal de Castro, donde se me acusa de decirle toda clase de improperios y haberla violentado. Incluso preparó, tiene informes psicológicos donde ella está muy afectada. Y yo grabo todo.

0: está como culpable. Lo más duro es que con la nueva jueza, que fue la que nos dio el veredicto para las visitas, es la jueza que le coloca ahora las multas de 35.000. O sea, la nueva jueza ni siquiera respeta su propio veredicto. Y a mí me tratan re mala, que no, que pare de comunicarme por las redes sociales, que pare de contar esto, que no puedo informar nada de lo que pasa, a riesgo de someterme a penas. Y a la otra persona, oiga, cumpla. Incluso en una de las últimas audiencias le dice ella, oiga, ¿y usted por qué en la próxima visita no deja que el señor Feliu vea una hora a Panchito? O sea, la jueza le pide por favor. Así que esta persona pudiera respetar por una hora la visita a Panchito. Una resolución de la Corte Suprema, por favor, si sería tan amable. Esto no está bien. Si la jueza quiere ser dura y ruda, que lo sea, pero igualdad ante la ley con ambas partes. Y acá la igualdad ante la ley no existe, lamentablemente, y el que sufre es mi Panchito. Hace poco se comunicó una profesora del colegio Tenaún Alto, y es muy grave lo que nos comenta, de que Panchito desde el pre-kinder y el kinder ha sufrido claramente muestras de violencia, que él ha tenido episodios de violencia en el colegio, donde lloraba por ver a su papá, a mí, que me quería ver, y el colegio tendría que haber hecho las denuncias correspondientes, y hasta donde sé, no lo ha hecho. Así que estamos evaluando con mi abogado acciones judiciales contra el colegio Tenaún Alto por esta situación, que de vulneración total de derechos.
1: Pablo, me resulta un poco obvia la respuesta, seguramente, pero yo no soy un experto en este tema, pero me da la impresión de que en estos casos, o al menos la justicia debiera avalarlo de esa forma, debería verse el bien superior del niño, al menos de la experiencia que uno tiene. Pero eso que tú cuentas, el hecho de que tu hijo haya en algún momento solicitado el poder verte y que eso lo mantenga en una situación, no sé, de violencia y todo aquello, ¿no hay una forma acaso de poder comprobar que efectivamente tu hijo quiere verte como para hacer presión? No sé si la pregunta se entendió.
0: Sí, sí. Bueno, al fin, luego de 7 años, y gracias a la OLN de Dalcahue, se presentó una medida de protección en favor de Panchito, no en favor mío. Y por fin, porque yo esa medida la coloqué 3 veces anteriormente y no pasó nada. Entonces ahora la OLN, y por eso yo hice un video llamando a la gente de Calen, de Dalcahue, a que hagan sus denuncias, porque esta gente está sobre investigación por primera vez, que me ha costado años. Entonces, el colegio de Panchito tiene que emitir un informe, y por eso hice el realce del caso con el colegio, porque cercanos a la gente del colegio me dicen que tienen miedo, que no quieren involucrar al colegio en problemas y que le tienen miedo a las guerrilleras de Calen. Por otra parte, la OLN tiene que acercarse al domicilio de la madre de mi hijo para hacerles todo tipo de peritaje psicológico, psiquiátrico, sociales. Y espero que se esté haciendo, y supuestamente los informes van a estar en el mes de julio.
1: Ya, correcto.
0: Y Dios quiera que todo esto muestre a la luz definitivamente la vulneración de derechos de que ha sido objeto Panchito. Y dada la... Bueno, hay jurisprudencia, ya van 5 meses en que mi ex y su entorno familiar junto a su madre no me dejan ver a Panchito. Por lo tanto, ella pudiera perder el cuidado personal.
1: Ya.
0: Y así debería ser en un mundo racional, porque el lugar donde vive mi hijo es un mundo totalmente irracional, violento. Esta gente tiene amedrentada a toda la comunidad. Son conocidas como las guerrilleras de Calen. Tienen armas que yo vi con mis propios ojos. Rifles, fusiles, han amenazado de muerte a media vecindad y a mi persona. Yo presenté los audios de las grabaciones que tengo, donde a mí la madre me amenaza de muerte, que me va a hacer desaparecer, que le da lo mismo, que va a colocar acusaciones falsas, donde mi ex, en ese tiempo víctima de violencia intrafamiliar, ella sufrió violencia física, psicológica y sexual en ese lugar. Yo hice todo lo posible imposible por sacarla de ahí. Pero cuando estábamos todavía juntos, la madre de Laura le dice a ella que ella cuidó a su padre hasta el día que se murió y la misión de su hija es cuidarla a ella hasta el día que se muera. Así que Laura no sale de esta casa.
1: Oye, Pablo, con todas esas atenuantes y esos argumentos que el que los escucha diría, wow.

0: atenuantes y todo esto que tú me mencionas, que realmente me impacta muchísimo, y cualquiera que te escuche decir lo que estás diciendo diría, wow, ¿por qué la justicia no ha fallado a favor de este hombre? Si con todo lo que tú me mencionas, la integridad de un niño evidentemente corre peligro, ¿por qué crees tú que todavía esto no se ha solucionado a favor tuyo?
1: Una importante y fuerte pregunta que me la llevo preguntando años. Primero, porque los juzgados están completamente ideologizados. Yo cuando asistía a los juzgados de familia, fui como Pablo Feliú, no fui en representación del sexo masculino y desde el primer día me hicieron ver que yo no estaba ahí por ser Pablo, estaba ahí por ser hombre. Y que era culpable del primer día. Estos audios que los he subido a Facebook, a YouTube, a TikTok, algunos han tenido más de 500.000 visualizaciones. La gente no lo entiende tampoco. Todos se preguntan lo mismo. Y la jueza del Yo te creo nunca los quiso tomar en cuenta. Presenté una medida de protección en favor de mi hijo para que se analizara esto y se hiciera lo que se está haciendo ahora, 7 años después. La consejera técnica Patricia Lozano rechazó cada una de las medidas de protección. Entonces aquí hay irregularidades enormes y justamente por eso estamos evaluando acciones judiciales contra el Poder Judicial que van a durar años. Aquí se han vejado los derechos humanos fundamentales de Panchito, pero también de Sofía, de Agustín, de mí como papá. Mi mamá, la abuela de Panchito. Lo único que quiere es ver a su nieto, solo lo ha visto una vez en la vida. Mis hermanas no lo han visto. Panchito tiene 4 primos, no los ha visto. Entonces, el daño es enorme. Al segundo juez, al juez Félix Mangina Asensio Hernández, yo le presenté un CD, un DVD, se lo dejé por oficina, y él solicitó expresamente que se borren esos antecedentes, que él no los iba a ver. Y no los iba a contemplar. Así, o sea, las pruebas no son importantes. Y bueno, y hasta el día de hoy ocurren cosas graves, como te contaba, estoy nuevamente acusado de BIF, de violencia intrafamiliar, contra esa persona, contra la madre de mi hijo, a quien yo no veo, solo tengo que verla ahí cuando voy a las visitas. Y la jueza, ahora en la última audiencia, hace pocos días, aleonaba a la madre de mi hijo a que colocara más denuncias, porque la nueva denuncia que ella quería colocar no podía ser incorporada en este juicio porque no la incorporó antes, así que ella debería ir a los juzgados penales o de garantía a colocar. O sea, cuando uno cree que ya va a haber una nueva jueza, alguien medianamente razonable, la verdad es que la jueza está tan igualmente contaminada que estas otras personas. La jueza María Carolina Prieto Saldivia, que es la que mueve los hilos en ese tribunal, tiene sus redes extensas ahí. Ella es la que sigue mandando y es un peligro para la integridad de padres e hijos de la comunidad. Y yo la voy a demandar y no
0: Pablo,
1: la voy a olvidar el resto de mi vida.
0: ¿cómo manejas tú también a nivel personal el tema de tener que, o más bien cómo se maneja ese equilibrio de tener que hacer esto público, lógicamente, por razones obvias, y el resguardo también de tu propia intimidad? ¿Cómo lo haces también para, digamos, para verte tan íntegro a pesar de lo que está sucediendo?
1: Es fuerte, o sea, de partida, más que para mí, para mi señora esto ha sido súper fuerte. De partida, anímicamente, llevamos 7 años con resoluciones en contra una y otra vez. Rechazos, rechazos, rechazos, que se alarga un juicio, el juicio, la audiencia, va 1 o 2 horas, no se hace nada y te dice, bueno, nueva audiencia para 3 meses más. Y uno dice, ¿cómo 3 meses más? Y los derechos de mi hijo ¿cómo? Se alargaron durante años. Entonces, mi esposa Paula me ha visto caer al suelo, llorar, estar enrabiado, emputecido, sin querer hacer nada. Yo le pongo un altar a mi señora. La verdad es que le debo todo. Ha tenido mucha paciencia y de su bolsillo ha salido gran parte del dinero de esto porque somos un equipo. Y respondiendo a lo conciso, es fuerte. Uno no quisiera estar exponiendo ni a su familia, ni a sus hijos, ni a su señora un tema personal súper íntimo como es esto. Pero, ¿qué me queda? Todo el mundo me dice, olvídate que Panchito algún día te va a buscar, él se va a dar cuenta, pero yo no puedo hacer eso. Yo nací con papá y mamá, con ciertos valores, no planeo abandonar a mi

0: hijos, ni hoy ni nunca, ni a ninguno de mis hijos. Y si tengo que desgastarme en todo esto y gastar hasta el último peso de mi bolsillo y seguirme destrozando el alma día a día, lo voy a hacer porque yo amo a Panchito, amo a Francisco Javier Feliú, mi papá, que en paz descanse, que murió en un accidente aéreo volando entre Puerto Montt y Chaitén. Panchito lleva su mismo nombre, Francisco Javier Feliú. Y bueno, la madre de mi hijo sabía que mi mayor sueño era ser papá y ha sabido darme donde más me duele. Pero aquí no me voy a rendir. Quiero indicar una cosa más. No es posible que el sistema no solo sirva para el tema de despechos, sino que la madre de mi hijo, de mi Panchito, con total razón tiene terror. Está aterrorizada con perder el cuidado personal. ¿Y por qué está aterrorizada? Porque ella vivió en un ambiente de violencia toda la vida, que terminó en tratamiento psiquiátrico, que está verificado y hasta el día de hoy sigue. Entonces, ella sabe que en el momento que se activen las visitas y que podamos ver a Panchito, se van a empezar a saber muchas otras cosas. De partida, el lugar de violencia de mi hijo, donde ella, la madre de mi hijo y su madre, se creen brujas. Yo cuando vivía ahí, ellas mojaban pan con sangre y se lo iban a tirar a los vecinos, hacían una especie de machitud rara. Y era, yo lo veía ridículo, pero ya no me río nada, y porque es ahí donde está mi hijo. Entonces, todas las leyes para proteger a las mujeres víctimas de violencia intrafamiliar y a los niños han sido ocupadas, utilizadas para todo lo contrario, y el sistema judicial, la fiscalía, todos los jueces, estuve en el juzgado de garantía, estuve 2 años imputado por violación, amenazas por haber dañado a mi hijo. Te cuento, llegué a perder varios dientes. Cuando la jueza de garantía de Castro le pregunta a mi ex, a la madre de Panchito, bueno, usted indica que el señor Feliú dañó a Panchito, a su hijo. Y ella le dice, sí, él tomaba a Panchito así. Y lo levantaba así. Y yo encuentro que eso es violencia porque puede dañar su columna. Y ahí yo le vi la cara a la jueza y empecé a respirar. Y ahí la jueza se empezó a dar cuenta de que estábamos hablando, un bluff. Y ahí yo respondí, que ahí yo ya tenía a mi Agustín. Yo le dije, sí, es cierto. Y sigo cometiendo el mismo delito con mi Agustín. También lo levanto y lo sigo cometiendo, ¿eh?, con Agustín y con Sofía. Así sigo levantando a mi hijo, a decirles que los amo mucho. Así que, y respecto a la violación, que la acusación fue hecha por la madre primero y después avalada por ella, cuando le preguntan a la guerrillera de Cárdenas, María Oritia Cárdenas Bahamonde, por la violación a su hija, ella dice, sí, porque yo escuchaba detrás de las puertas y escuchaba mientras ellos tenían relaciones, y ellos tuvieron relaciones antes de los 40 días post-embarazo. Y eso es violación. Y esa es la acusación de violación. Que la señora escuchaba detrás de las puertas mientras su hija tenía relaciones con su pareja y que ella considera que haberlo hecho dentro de los 40 días posteriores al parto es violación. Entonces, ¿cómo se pueden mal utilizar recursos del Estado en todo esto? Y en total impunidad, jamás condenadas en costas ni a nada. Y aún así, el Tribunal de Garantía no dictaminó mi inocencia. Solo me ofrecieron la salida alternativa, donde yo no reconocía nada y tenía que realizarme un tratamiento de control de impulsos. Ya, así que yo me siento en Narnia, y en un Narnia no muy bonito, ni con leones lindos, puras gárgolas. Sí,
1: Oye, Pablo,
0: me trato de
1: bueno.
0: tomar un poquito por humor.
1: Pablo, bueno, en primer lugar agradecerte por tu tiempo, de poder contarnos también tu historia. Esperemos que la próxima vez que conversemos tal vez existan mejores noticias, pero insisto, una valentía admirable la tuya. Te deseamos mucho éxito. Ojalá esto pueda llegar a un buen final para ti, para tu hijo, para tu familia, y que este tipo de situaciones tampoco no se sigan repitiendo, porque nadie se las merece.
0: No se lo deseo ni a mi peor enemigo. Espero salvar a Panchito alguna vez y yo nunca le voy a hacer a mi hijo lo que le hicieron a él. Él debe, por más que su mamá está mal y ese círculo del terror, a Panchito jamás le voy a prohibir ver a su mamá si algún día yo lo logro recuperar, porque lo único importante al final es él, que se amen con sus hermanitos, darle un buen vivir, un buen futuro, sanidad mental y lo que uno quiere para sus hijos. Así que agradezco esta oportunidad y por lástima no soy el único que ha sufrido acusaciones falsas por despecho. Y estas acusaciones y estas personas son las que le hacen el mayor daño a las verdaderas víctimas de violencia intrafamiliar que las hay. Hay mujeres que realmente son víctimas de muchos vejámenes y tipos que no deberían gastar oxígeno. Pero con estas acusaciones falsas se invisibilizan los casos de verdaderas víctimas. Y el sistema tiene que cambiar y los jueces tienen que cambiar. Tenemos jueces ideologizados que no ven, no hacen justicia. Generan ideología y no puede ser. Así que un abrazo grande y muchas gracias a tu disposición siempre.
1: Gracias, Pablo, que estés muy bien y muchas gracias también. Estamos en contacto.
0: Nos vemos. Gracias.
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9: Son las 11 de la mañana y 9 minutos.
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10: Bienvenidos a las informaciones a la hora. La provincia de Chiloé inició el trabajo para definir una bandera representativa del archipiélago. Municipios, gobierno regional y organizaciones culturales acordaron impulsar un proceso participativo para la creación de un símbolo común único para la provincia. En la Municipalidad de Castro se realizó esta primera reunión convocada por la Comisión de Turismo y Cultura de la Asociación de Municipalidades de la provincia de Chiloé. Durante el encuentro se acordó conformar una comisión encargada de la la fase del proceso junto con una hoja de ruta que contempla una propuesta técnica y un concurso abierto a la ciudadanía. La representante del gobierno regional, Ingrid Chetino, valoró el acuerdo alcanzado y señaló que el trabajo se enfocará en la elaboración de bases para un proceso abierto a la comunidad. Uno de los acuerdos fue solicitar a la Red Cultural Chiloé asumir un rol de acompañamiento técnico y cultural. La comisión evalúa como hito el lanzamiento del proceso el próximo 30 de agosto, fecha en que se conmemorarán los 200 años de la creación de la provincia de Chiloé. En el ámbito nacional, la Cámara de Diputados aprobó y despachó al Senado el proyecto de ley que busca tipificar y sancionar el ocultamiento de identidad en eventos masivos y desórdenes públicos. La iniciativa, que sorteó con éxito su primer trámite constitucional en la Cámara Baja, recibió un respaldo mayoritario de 100 votos a favor, 36 en contra y 2 abstenciones, tras pasar previamente por la Comisión de Seguridad Ciudadana. El contenido de la propuesta legal apunta de forma específica a castigar a aquellas personas que utilizan capuchas, pañuelos, máscaras, maquillaje u otro elemento análogos con el diseño intencional de ocultar su rostro e impedir ser reconocidos por las autoridades en espacios públicos. El texto también entrega exclusiones de la norma, el cual indica que se exime explícitamente de cualquier tipo de sanción a los ciudadanos que requieran cubrirse el rostro por motivos justificados de salud, prácticas de culto religioso o condiciones que estén debidamente acreditadas. Fueron las informaciones de la hora 11 de la mañana. Continúen en sintonía.
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las 11 con 18 minutos. Importante la entrevista a la que escuchó hace algunos minutos con Pablo Feliú. Entrevista que está disponible en nuestras redes sociales, Facebook e Instagram. Es un tema muy complejo, donde lamentablemente Pablo daba con un concepto que viene interesante de analizar. Ahí tiene que ver con la ideología, la ideologización que se hace al hombre, principalmente, porque en estos casos, lamentablemente, la justicia está, un poco, no sé si la palabra es creada, pero sí está instaurada como para favorecer, en la mayoría de los casos, tampoco digo que todos, pero en la mayoría de los casos a la mujer, por un tema de ideología solamente. Son muy pocos los casos, aunque existen, y yo conozco algunos, de padres que han quedado con la tuición de los hijos de manera, obviamente, judicial. La llamada, por ejemplo, tuición compartida o legalmente conocida como cuidado personal, no es una situación donde un padre, el varón, vaya y le pueda quitar automáticamente el hijo a las madres. Eso no existe en Chile. El proceso sí es complejo, porque lo que se pretende demostrar judicialmente es el cambio por una causa que afecta al interés superior del niño. Lo conversábamos en la entrevista. El cuidado compartido no es algo que se demande. La ley permite el cuidado personal compartido, pero el sistema exige que ambos padres estén de acuerdo. O sea, siempre va a haber una cuota en que la madre, en este caso, en el caso particular de Pablo, pueda llegar a tener alguna opinión respecto al tema. Tiene que haber disposición de colaboración entre ambos y una buena comunicación, y eso es lo que justamente a veces cuesta en parejas que están separadas. Si hay un conflicto, esto no puede superar lo que el niño necesite, y el juez es el que evalúa finalmente factores como la estabilidad emocional, el vínculo con los hijos, el entorno donde viven, si esto favorece la relación, ya sea con el padre o con la madre. Y en general, ¿quién es el que promueve un mejor bienestar? Cuando hay situaciones de riesgo, por ejemplo, para lograr que el cuidado quede erradicado en una de las dos personas, se debe acreditar que hay una causa justificada, por ejemplo, negligencia, vulneración de derechos, problemas graves de cuidado o incluso inhabilidad materna, que ya eso tiene que ser comprobado, ¿verdad? De manera médica. El primer paso para llegar a esto es una mediación familiar, obviamente, que se hace en las oficinas de la Corporación de Asistencia Judicial. Pero es un caso, como digo, muy complejo. En Chile la ley está, mucho más calificada para atender los requerimientos de una madre. En este caso no lo digo de mala manera, sino que es así como está tipificada la ley en este país. Y en el caso de que un padre quisiera, obviamente, hacerse cargo a tiempo completo de un hijo, cuesta mucho. Se logra, pero cuesta mucho. El caso de Pablo, obviamente, rompe todos los tipos de cánones que existen respecto a este tema, porque acá sencillamente hay una situación de manipulación también de varias situaciones, como él mismo mencionaba en la entrevista, que le han imposibilitado ver a su hijo hace 7 años. Imagínense lo que debe ser no ver a un hijo hace 7 años. Vamos a ver qué sucede, le vamos a hacer un seguimiento, por supuesto. Yo me comprometí a poder ir haciendo seguimiento de esta situación. Es la forma en que tenemos también como medio de comunicación de poder colaborar en este tipo de casos. Vamos a estar muy atentos a lo que pueda ocurrir con las próximas aristas judiciales que se desprendan de este lamentable caso. Digo lamentable, la verdad me da mucha pena la situación de Pablo Feliú. Yo también tengo una hija de 8 años y no me imagino la vida sin haberla visto hace 7, imagínense. Bueno, vamos a cambiar de tema, vamos a conocer cómo se nos vienen las condiciones del tiempo para las próximas horas en este hermoso rincón del país, con anuncio de marejadas, ¿eh? Ojo, hay anuncio de marejadas por vientos en la Isla Grande de Chiloé, con vientos que van a alcanzar hasta los 70 kilómetros a la hora. Y es por ello que se mantiene una alerta temprana preventiva desde el pasado 17 de junio en la zona. En Ancud la máxima para el día de hoy no va a superar los 10 grados y se pronostican cielos cubiertos, lluvia débil y viento entre 40 y 60 kilómetros y, repito, ráfagas que van a alcanzar hasta los 70 kilómetros a la hora. En Castro 10 grados es la máxima al día de hoy, cubierto y lluvia.
por la tarde, cielos nublados y chubascos por la noche. En Quellón, 10 grados también la máxima, cubierto y lluvia con viento entre 40 y 60 kilómetros por la tarde, cielos nublados y chubascos débiles por la noche. En la provincia de Palena, Chaitén, máxima de 10 grados, nublado y chubascos por la tarde, cubierto y lluvia con viento entre 40 y 60 kilómetros por la noche. Futaleufú, 7 grados de máxima, muy helado por allá, nublado por la tarde, cielos cubiertos y lluvia débil por la noche. Y concluimos la revisión en Puerto Montt, máxima para hoy de 10 grados en la capital regional, pronóstico de cielos nublados, chubascos y vientos entre 25 y 40 kilómetros y ráfagas que van a alcanzar hasta los 60 kilómetros durante todo lo que resta de jornada. 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
1: Son las 11 de la mañana y 30 minutos.
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0: Seguimos compartiendo su mañana en Radio Estrella del Mar y vamos a hablar un poco de deportes porque se está jugando en pleno lo que es la pretemporada para distintos equipos pertenecientes a la Liga Nacional de Básquetbol, entre ellos Abancud, quien ha comenzado con una serie de partidos amistosos para intentar llegar de la mejor forma a lo que va a ser la segunda parte del año. Por ejemplo, comentarles que este viernes, mañana, Ancud va a jugar contra Puerto Montt Basket en el Municipal de Puerto Montt a contar de las 20 horas. Y el día domingo hará lo propio, pero como local, en el Fiscal Luis Caco Suárez, también a contar de las 20 horas, recibiendo al cuadro puertomontino. Así que con todo se prepara Aba Ancud para poder afrontar de la mejor forma este nuevo torneo que va a disputar a partir de la segunda parte del año. Lo que también continúa es la Copa del Mundo con partidos para el día de hoy. Por ejemplo, Curazao va a recibir a Costa de Marfil por el grupo E. En la misma zona, Ecuador contra el poderoso Alemania. El segundo equipo más ganador en la historia de las Copas del Mundo. Túnez va a recibir también, digo recibir porque ambos están de visita, a Países Bajos. No me gusta decirle Países Bajos. Túnez va a jugar contra Holanda hoy día a las 19 horas. Japón también hará lo propio contra Suecia por el grupo F y por el grupo D, Turquía contra Estados Unidos. Y también el fútbol sudamericano se hace presente con Paraguay versus Australia. Mañana viernes hay un gran partido destacable entre Uruguay y España. Uruguay obligado a derrotar a España para intentar meterse en la segunda ronda, donde podría verse perfectamente las caras contra Argentina. Así que está entretenido el Mundial. La verdad, en lo personal, no estoy muy al tanto de los partidos. Veo ahí, de repente, cuando se puede. Francia me gusta personalmente como candidato a quedarse con este título. Tiene un equipazo. De mitad de cancha para arriba, Francia es demoledor. Así que eso, vamos a estar ahí atentos a lo que vaya siguiendo con estos enfrentamientos. Yo creo que el Mundial se va a empezar a poner entretenido de los octavos para adelante, como suele ser. Esta fase de grupos por ahí, de repente, es chimuchina. Y considerando que de los 48 van a clasificar 32, hay equipos de niveles bastante discutibles, ¿eh? En todo caso, destacable lo que hizo, por ejemplo, ayer Haití contra Marruecos. Marruecos que se ha transformado en los últimos años en una potencia. Fue cuarto en el Mundial de Qatar, campeón del mundo sub-20 en el Mundial disputado en Chile. Y ayer le hizo partido Haití le hizo mucho partido a Marruecos. Bueno, finalmente el triunfo se lo terminó llevando Marruecos por 4-2. Pero fue un partido bastante, bastante, bastante entretenido. De hecho, comienza ganando Marruecos a los 10, después a los 43 repite y estaba 2-0 arriba del marcador. Finalmente lo dio vuelta Marruecos. Sufrió más, pero derrotó a Haití. Y aprovechamos de saludar también a toda la comunidad haitiana que tenemos en nuestro país, en Ancud también, en Chiloé, que me imagino están felices por ver a su selección, a diferencia de nosotros, en la Copa del Mundo. También la jornada de ayer marcó el retorno de Neymar, con una rodilla en condiciones cuestionables, ¿eh? Eso, son las 11:45.
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11:56, nos vamos. Muchas gracias por la sintonía del día de hoy. La invitación también, como cada mañana, queda hecha para que usted siga junto a nosotros. Se nos viene ya toda nuestra programación habitual: Evangelio, Mensajero del Sur, Santo Rosario, a contar de las 13 horas, Alternativa Noticiosa. Por la tarde también John Márquez con el Entre Amigos. Nosotros mañana 9 a.m. en un nuevo Compartiendo Su Mañana. Que tenga un excelente resto de jornada. Chau, chau.

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0: Dice Jesús: Yo soy la resurrección y la vida. El que cree en mí, aunque muera, vivirá.
1: Queridos hermanos y hermanas, un saludo fraternal desde Radio Estrella del Mar. Les habla el Padre José Andrade. Con la actitud de escucha, vamos a meditar sobre el Evangelio que hoy nos presenta la liturgia de la Iglesia en este día jueves 25 de junio, en que estamos celebrando a San Guillermo. Antes de compartir el Santo Evangelio, les hago una pequeña reseña sobre este santo que hoy día estamos recordando en la liturgia de la Iglesia, San Guillermo. Y con ello, saludando también a todos los que llevan el nombre de Guillermo y de Guillermina. Que Dios les bendiga a todos ellos en este día en que están celebrando su santo patrono. San Guillermo nació en Vercelli, al norte de Italia. Muy joven peregrinó a pie hasta Santiago de Compostela. A su regreso se hace ermitaño y vive cerca de Nápoles. Con su fama de santidad, atrae a otros hacia su mismo modo de vida. En el monte de la Virgen decía: Es necesario procurarnos mediante el trabajo de nuestras manos el alimento, el vestido y con qué socorrer a los pobres, y recogernos a ciertas horas para celebrar el oficio divino. Los ermitaños, después de su muerte, el 25 de julio del año 1142, fueron incorporándose del todo a la regla benedictina tan admirada por San Guillermo. Hasta aquí esta breve reseña sobre este santo que hoy día estamos recordando en la liturgia de la Iglesia. Que el Señor esté con todos ustedes y con tu espíritu. Proclamación del Santo Evangelio de nuestro Señor Jesucristo según San Mateo. Gloria a ti, Señor. Jesús dijo a sus discípulos: No son los que me dicen Señor, Señor, los que entrarán en el reino de los cielos, sino los que cumplen la voluntad de mi Padre que está en el cielo. Muchos me dirán en aquel día: Señor, Señor, ¿acaso no profetizamos en tu nombre? ¿No expulsamos a los demonios e hicimos muchos milagros en tu nombre? Entonces yo les manifestaré: Jamás los conocí. Apártense de mí ustedes los que hacen el mal. Así todo el que escucha las palabras que acabo de decir y las pone en práctica puede compararse a un hombre sensato que edificó su casa sobre roca. Cayeron las lluvias, se precipitaron los torrentes, soplaron los vientos y sacudieron la casa. Pero esta no se derrumbó porque estaba construida sobre roca. Al contrario, el que escucha mis palabras y no las practica puede compararse a un hombre insensato que edificó su casa sobre arena. Cayeron las lluvias, se precipitaron los torrentes, soplaron los vientos y sacudieron la casa. Esta se derrumbó y su ruina fue grande. Cuando Jesús terminó de decir estas palabras, la multitud estaba asombrada de su enseñanza, porque él les enseñaba como quien tiene autoridad y no como sus escribas. Palabra del Señor. Gloria a ti, Señor Jesús. No son los que me dicen Señor, Señor los que entrarán en el reino de los cielos, sino los que cumplen la voluntad de mi Padre que está en el cielo. Esto es lo medular. Esto es lo importante. Esto es lo más central. Hacer la voluntad de Dios. Esa es la verdadera vocación a la cual todo cristiano está llamado, hacer la voluntad de Dios. Por eso, no todo el que me dice Señor, Señor entra en el reino de los cielos, sino que aquel que escucha, ¿no es cierto?, sino que aquel que cumple la voluntad de mi Padre que está en el cielo. Entonces no basta con decir Señor, Señor, hay que hacer la voluntad de Dios. Y cuando hacemos la voluntad de Dios, estamos construyendo sobre roca. Vienen las tempestades de la vida, pero esa vida no se destruye porque está cimentada sobre la roca que es Cristo. En cambio, aquel que construye sobre arena, ante las dificultades de la vida sucumbe. Entonces, ¿cuánta gente construye sobre arena? Es decir, sobre cosas, lo material, sobre el dinero, sobre el poder, sobre la fama. Pero cuando te tocan momentos duros, una enfermedad dolorosa, triste, eso no te salva. La invitación es construir sobre la roca que es Cristo. Y cuando vienen los temporales de la vida, cuando uno construye en Cristo, siempre se mantiene en pie. Esa es una forma de hacer la voluntad del Padre. Pidamos en este día a nuestra Madre Celestial que nos ayude y nos acompañe en este caminar. A ella le decimos, Dios te salve María, llena de gracia, el Señor es contigo. Bendita eres entre todas las mujeres y bendito sea el fruto de tu vientre, Jesús. Santa María, Madre de Dios, ruega por nosotros pecadores, ahora y en la hora de nuestra muerte. Amén.
0: Dice Jesús, yo soy la resurrección y la vida. El que cree en mí, aunque muera, vivirá.

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1: Saludos a nuestros auditores, bienvenidos. Comenzamos una nueva edición del Mensajero del Sur desde Estrella del Mar. Revisamos los avisos de Saeza para la provincia de Chiloé. Atención vecinos de la comuna de Chonchi, Saeza informa que por trabajo de ampliación y mejoramiento en redes va a suspender el suministro eléctrico el día viernes 26 de julio entre las 10:45 a 16:45 horas. Afecta al sector de Teupa, lo comunica Saeza. Saeza de la comuna de Quemchi informa de suspensión de suministro eléctrico para el día jueves 25 de junio entre las 11 de la mañana a 5 de la tarde. Afectará al sector de Quicaví Alto, pasaje 2, Quemchi, lo comunica Saeza. En la comuna de Chonchi habrá corte de luz el día viernes 26 de junio entre las 11 de la mañana a 5 de la tarde. Afecta al sector de Pindaco Chonchi, lo comunica Saeza. En la comuna de Quemchi, Saeza informa que suspenderá suministro por motivos de trabajo y ampliación el día jueves 25 de junio entre las 9 de la mañana a 20 horas, lo comunica Saeza. Saeza de la comuna de Dalcahue comunica que va a suspender suministro eléctrico el día viernes 26 de junio de 10 de la mañana a 4 de la tarde. Afectará al sector de Mocopulli, lo comunica Saeza. Comuna de Chonchi, Saeza informa de suspensión de suministro eléctrico para el día sábado 27 de junio de 11 de la mañana a 5 de la tarde. Afectará a los sectores de Cucao, Lago Cucao, Camino al Parque, Cucao Playa, Chanquín, Paligüé, Güentemó, Camino Colecole, lo comunica Saeza. Nota necrológica. Se comunica que el funeral de nuestro querido esposo, padre, suegro, abuelito, hermano y tío, don Juan Francisco Arroyo Bahamón, de quien paz descansa, se va a efectuar este viernes 26 de junio, saliendo de la casa habitación ubicada en el sector Colegual, sin número, cruce Calen, comuna de Dalcahue, a las 10:15 de la mañana, con destino a la iglesia de Calen, donde se oficiará una misa para el descanso de su alma a las 11 horas posteriormente al cementerio de Calen. Agradecen su compañía su esposa Nelly Bahamón, hijo Juan Arroyo, nuera, nietos, hermanos y demás familiares. Saldrá bus desde el Cuerpo de Bomberos de Dalcahue a las 10 de la mañana hacia la iglesia, ida y regreso para quienes deseen acompañar. 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Se comunica que el funeral de nuestra querida madre, hermana, cuñada y tía, señora María Romelia Cárdenas Alvarado, que en paz descansa, se va a efectuar este viernes 26 de julio, saliendo del salón velatorio de la funeraria Vázquez, Sargento Aldea 594 Interior, en la comuna de Castro, a las 11 de la mañana, con destino a la iglesia San Francisco, donde se oficiará una misa por el descanso de su alma a las 11:30, posteriormente al cementerio católico. Agradecen su compañía su hijo Manuel Cárdenas, hermanas Enolfa, Delia, Berta y María Placeres Cárdenas Alvarado, sobrinos y demás familiares. Servicio de funeraria Vázquez. Nota necrológica. Se comunica el sensible fallecimiento de mi querida y recordada hermana Irene Andrade Huentelicán, que en paz descanse, fallecida el día domingo 21 de junio en la ciudad de Trelew, República Argentina. En su recuerdo, se va a efectuar una misa para el día jueves 25 de junio en la capilla San Antonio de Linao a las 12:30 horas. Se invita a familiares y amigos a acompañar, favor que agradece a su hermano, que desde la distancia lo recordará siempre en su corazón, Armando Andrade Huentelicán y familia. Se comunica el sensible fallecimiento de nuestra querida madre, abuelita, bisabuela, suegra, prima, tía y cuñada, señora Ariela del Carmen Maldonado Maldonado, quien para descanse, fallecida el día jueves 25 de junio a las 6:45 de la mañana, a la edad de 75 años. Sus restos son velados en el salón velatorio de la funeraria Vázquez Prat 1032 en Ancud. Su funeral se comunicará oportunamente, dolor que afecta a sus hijos Cecilia, Daniel y Patricia, nietos, yerno y demás familiares. Servicio de funeraria Vázquez. Nota necrológica. Se comunica el sensible fallecimiento de mi querida y recordada hermana Irene Andrade Huentelicán, que en paz descanse, fallecida el día domingo 21 de junio en la ciudad de Trelew, República Argentina. En su recuerdo, se va a efectuar una misa para el día jueves 25 de junio en la capilla San Antonio de Linao a las 12:30 horas. Se invita a familiares y amigos a acompañar, favor que agradece a su hermano, que desde la distancia lo recordará siempre en su corazón, Armando Andrade Huentelicán y familia. Invitación a mí. Misa. Se invita a familiares y amigos a acompañar a una Santa Misa a la memoria de nuestros queridos familiares Lorenzo Astorga, Virginia Villegas, Lorenzo Astorga y Juan Barriga, que en paz descansen. Al cumplirse un año más de sus tristes partidas y por celebrarse el Día del Padre, Misa oficial el día domingo 28 de junio a las 10 de la mañana en la capilla de Pilluco, comuna de Ancud. Se invita a acompañar. Desde ya agradece la familia. Se invita a familiares y amigos a acompañar a una Santa Misa a la memoria de nuestro querido padre, don Jorge Ernesto Rubio Mancilla, que en paz descansa al cumplirse 14 años de su fallecimiento. Misa oficial el día domingo 28 de junio a las 19 horas en la iglesia San Francisco de Ancud. Se invita a acompañar, favor que agradece su mamá, señora Juana Mancilla Mayorga. No se muere quien se va, solo se muere el que se olvida. Agradecimiento. Héctor Almonacid, pareja Joana Nancucheo, hijas, yerno, nuera y nietos, dan los más sinceros agradecimientos a todas las personas que acompañaron ante la triste partida de quien en vida fuera nuestro querido esposo, padre, hermano, suegro, abuelo y bisabuelo, don José Florindo Almonacid Almonacid, que en paz descanse, fallecido a la edad de 80 años. Se agradece a Funeraria Vázquez, al párroco que ofició la misa, al coro de Yuco y a todos los rezadores que se hicieron presentes, entregando una oración. A la fiscal Mabel Barrientos se agradece, a las cocineras, a las organizaciones que ayudaron de distintas maneras en estos momentos tan dolorosos que nos ha tocado vivir. En general se agradece a todas las personas que hicieron llegar tarjetas, flores, coronas, aportes en general, a quienes entregaron sus muestras de cariño a través de una llamada o un mensaje. Agradece su hijo Héctor Almonacid, pareja Joana, hijas, yerno, nuera y nietos. Agradecimientos. Ustedes saben que siempre viví con alegría y que a pesar de las dificultades le puse una sonrisa a la vida. No lloren mi ausencia, pues no estaré triste. Siéntame cerca y oren. Yo los amaré desde el cielo, al igual como lo hice en la tierra. Dios Padre bendiga a los familiares, amigos y vecinos que nos acompañaron en los momentos de dolor ante la partida de nuestro querido padre, suegro, abuelito, bisabuelo y hermano, cuñado, sobrino, don José Florindo Almonacid, Almonacid, que en paz descanse, fallecido a la edad de 80 años. Se agradece a la funeraria Vázquez, al párroco de Kempchi por realizar la Santa Misa, al coro de la capilla de Yuco, al fiscal, señora Mabel Barrientos, a los rezadores y rezadoras, a las cocineras y cocineros. También agradecemos a los colegas del Terminal de Buses Rurales de Ancud, a todas las instituciones que se hicieron presentes, que nos ayudaron en distintas maneras en estos momentos de profundo dolor. Agradecer en general a todos quienes han estado con nosotros, nos acompañaron desde diferentes puntos. Fue mucha compañía al velorio, misa y funeral. También, de manera muy en especial, a quienes manifestaron sus muestras de cariño, haciendo llegar tarjetas, flores y coronas, velas, aportes económicos, mensajes, llamadas de teléfono y redes sociales. Eternamente agradecido su querido hijo, Miguel Almonacid, más conocido como Petero, su nuera, Grecia Álvarez, más conocida como Quecha, y sus dos nietos, Camila Álvarez y Oriel Almonacid. Para todos, la eterna gratitud. Dijo Jesús: yo soy la resurrección y la vida. Quien cree en mí, aunque haya muerto, vivirá. Y todo aquel que vive y cree en mí, no morirá para siempre. Juan 11, 25 y 26. Siempre voy a estar en el corazón de ustedes y desde este lugar hermoso donde me encuentro voy a cuidarlos y protegerlos siempre. Agradecimiento. Damos los más sinceros agradecimientos a todas las personas que nos acompañaron ante la repentina partida de quien en vida fuera nuestro querido esposo, padre, suegro, abuelito, bisabuelo y hermano, don José Florindo Almonacid Almonacid, que en paz descanse, fallecido a la edad de 80 años. Se agradece a la funeraria Vázquez, al párroco de Kempsey por realizar la Santa Misa, al coro de la iglesia de Yuco, al fiscal, señora Mabel Barrientos, a todos los rezadores, cocineras, a todas las organizaciones rurales que nos ayudaron de distintas maneras en estos momentos tan inesperados y tan dolorosos que vivimos como familia. En general, se agradece a todas las personas que vinieron de distintos lugares, que nos acompañaron en el velorio, misa y funeral, que de una u otra manera nos manifestaron sus muestras de cariño, haciendo llegar tarjetas, flores, coronas, velas, aportes económicos, mensajes, llamadas y redes sociales. Agradece eternamente su sobrina Marcia Vallejo Salmonacid, esposo, hijas y nieto. Agradecimientos. Ustedes saben que siempre viví con alegría y que a pesar de las dificultades le puse una sonrisa a la vida. No lloren mi ausencia, pues no estaré triste. Siéntame cerca y oren. Yo los amaré desde el cielo, al igual como lo hice en la tierra. Dios Padre bendiga a los familiares, amigos y vecinos que nos acompañaron en los momentos de dolor ante la partida de nuestro querido padre, suegro, abuelito, bisabuelo y hermano, cuñado, sobrino, don José Florindo Almonacid, que en paz descanse, fallecido a la edad de 80 años. Se agradece a la funeraria Vázquez, al párroco de Kempchi por realizar la Santa Misa, al coro de la capilla de Yuco, al fiscal, señora Mabel Barrientos, a los rezadores y rezadoras, a las cocineras y cocineros. También agradecemos a los colegas del Terminal de Buses Rurales de Ancud, a todas las instituciones que se hicieron presentes, que nos ayudaron en distintas maneras en estos momentos de profundo dolor. Agradecer en general a todos quienes han estado con nosotros, nos acompañaron desde diferentes puntos. Fue mucha compañía al velorio, misa y funeral. También, de manera muy en especial, a quienes manifestaron sus muestras de cariño, haciendo llegar tarjetas, flores y coronas, velas, aportes económicos, mensajes, llamadas de teléfono y redes sociales. Eternamente agradecido su querido hijo Miguel Albonacid, más conocido como Petero, su nuera Grecia Álvarez, más conocida como Quecha, y sus dos nietos Camila Álvarez y Oriel Almonacid. Para todos, la eterna gratitud. Dijo Jesús: Yo soy la resurrección y la vida. Quien cree en mí, aunque haya muerto, vivirá. Y todo aquel que vive y cree en mí, no morirá para siempre. Juan 11, 25 y 26. Siempre voy a estar en el corazón de ustedes y desde este lugar hermoso donde me encuentro voy a cuidarlos y protegerlos siempre. Agradecimiento. Damos los más sinceros agradecimientos a todas las personas que nos acompañaron ante la repentina partida de quien en vida fuera nuestro querido esposo, padre, suegro, abuelito, bisabuelo y hermano, don José Florindo Almonacid, que en paz descanse, fallecido a la edad de 80 años. Se agradece a la funeraria Vázquez, al párroco de Kempchi por realizar la Santa Misa, al coro de la iglesia de Yuco, al fiscal, señora Mabel Barrientos, a todos los rezadores, cocineras, a todas las organizaciones rurales que nos ayudaron de distintas maneras en estos momentos tan inesperados y tan dolorosos que vivimos como familia. En general, se agradece a todas las personas que vinieron de distintos lugares, que nos acompañaron en el velorio, misa y funeral, que de una u otra manera nos manifestaron sus muestras de cariño, haciendo llegar tarjetas, flores, coronas, velas, aportes económicos, mensajes, llamadas y redes sociales. Agradece eternamente a su sobrina Marcia Vallejos Almonacid, esposo, hijas y nieto. Avisos parroquiales: invita a la comunidad de Nal y sus alrededores a una reunión para el día sábado 27 de junio a las 4 de la tarde. Puntos importantes a tratar: las personas que cobran las cuotas acercarse a la reunión para que reciban sus listas de cuotas de este año 2026, lo comunica la directiva. Atención, misa del mes en la parroquia San Ramón de Nal para el día domingo 28 de junio a las 12 horas, invita el fiscal. La comunidad de la capilla San Pedro de Pudeto Alto de Ancud saluda afectuosamente y tiene el agrado de invitar a la festividad de nuestro santo patrono San Pedro a efectuarse el día lunes 29 de junio, comenzando con la misa a las 15 horas, posteriormente a la procesión al muelle Pudeto, esperando contar con su presencia en esta fiesta patronal, pidiendo que San Pedro les bendiga siempre, en especial a nuestros pescadores, contamos con su compañía. Agradece comunidad San Pedro Pudeto Alto de Ancud. Aviso parroquial: se comunica a la comunidad católica de Caulín que la misa de San Pedro se va a efectuar el día lunes 29 de junio a las 14:30 horas. Se invita a participar de esta actividad religiosa, lo comunica comunidad católica de Caulín. Parroquia El Sagrario de Ancud informa: celebraciones para este sábado 27 de junio, 4:30 de la tarde, misa carismática, capilla San Francisco y celebración capilla Guapinacuy, 19:30 horas, misa en la catedral, se suspende en Yuste. Domingo 28 de junio, 10 de la mañana, celebración en capilla Piyuco, 10:30 de la mañana, celebraciones en capilla Nuestra Señora de Guadalupe Caracoles, capilla Cristo Obrero Fátima, 12 horas, celebraciones en capilla Nuestra Señora del Carmen de Pudeto Bajo, capilla San Pedro Pudeto Alto, parroquia San Ramón de Nal. 15:30 horas, misa capilla Catrumán, traslado de la imagen del Nazareno a la capilla de Guabún. 19 horas, misa en la capilla San Francisco. Se suspende en Quetelmahue. Lunes 29 de junio, 11 de la mañana, misa en Catedral. 11 horas en Yuste y Chepu. 12 horas, celebraciones en Polocue y Duatao. 15 horas, misa en Puñihuil y Quetalmahue. 15 horas, misa en Pudeto Alto. Salude y bendice el padre Alex Gallardo Quelín, párroco. La comunidad San Pablo, junto a su párroco José Andrade, tiene el agrado de invitar a las comunidades, familiares, vecinos a participar de la novena de nuestro patrono San Pablo. Continúa el día 27 de junio a las 20 horas en la capilla que se ubica en Alonso de Ercilla con Galvarino Riveros Norte en la comuna de Castro. También se va a realizar el día 28 de junio a las 20 horas una vigilia. El día 29 de junio habrá misa pastoral. El día 29 de junio habrá misa patronal a las 15 horas 3 de la tarde, finalizando a las 4 de la tarde con la procesión por las calles cercanas a nuestro sector Alonso de Ercilla, finalizando en la Capilla San Pablo. Todos invitados, desde ya agradece el padre José Andrade. Es el material que hemos preparado para la presente edición del Mensajero del Sur. Continúe junto a nosotros.
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3: Son exactamente las 12 horas y 31 minutos.
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0: Cuando se reza con el rosario, se reviven los momentos más importantes, más significativos de la historia de la salvación, como se revelan en la Sagrada Escritura. Se recorren las etapas de la vida y de la misión de Jesucristo y de su Iglesia. Al rezar con María, se orienta el corazón a la gracia que nos viene de Jesús. Se pone a Cristo en el centro de nuestra vida, de nuestro tiempo, de nuestra familia, de nuestra sociedad, mediante la contemplación y meditación de sus santos misterios de gozo, de luz, de dolor y de gloria, uniendo y ofreciendo al Señor nuestras penas y alegrías, sufrimientos y proyectos, trabajos, lágrimas y sonrisas. Nos ayude María a recibir aquella gracia que surge de esos misterios de la fe y de la vida que rezamos, para que a través de nosotros se pueda irradiar en la sociedad a partir de nuestro compromiso cristiano y sea purificada nuestra existencia de tantas fuerzas negativas, abriéndola a la novedad y a la misericordia de Dios. Con el rosario, junto a María, oramos unos por otros para vivir unidos en Dios y ser cada vez más discípulos y misioneros del Señor. Que a través de María, Dios nos bendiga.
1: En el nombre del Padre, del Hijo y del Espíritu Santo. Amén.
2: Primer misterio luminoso: el bautismo de Jesús en el río Jordán. Bautizado Jesús, salió luego del agua, y en esto se abrieron los cielos y vio al Espíritu de Dios que bajaba en forma de paloma y venía sobre él. Y una voz que salía de los cielos decía: este es mi Hijo amado, en quien me complazco. Padre nuestro que estás en el cielo, santificado sea tu nombre. Venga a nosotros tu reino, hágase tu voluntad en la tierra como en el cielo.
3: Danos hoy nuestro pan de cada día, perdona nuestras ofensas, como también nosotros perdonamos a los que nos ofenden. No nos dejes caer en la tentación y líbranos del mal. Amén.
2: Dios te salve María, llena eres de gracia, el Señor es contigo. Bendita tú eres entre todas las mujeres y bendito es el fruto de tu vientre, Jesús.
4: Santa María, Madre de Dios, ruega por nosotros pecadores, ahora y en la hora de nuestra muerte. Amén.
2: Dios te salve María, llena eres de gracia, el Señor es contigo. Bendita tú eres entre todas las mujeres y bendito es el fruto de tu vientre, Jesús.
4: Santa María, Madre de Dios, ruega por nosotros pecadores, ahora y en la hora de nuestra muerte. Amén.
2: Dios te salve María, llena eres de gracia, el Señor es contigo, bendita tú eres entre todas las mujeres y bendito es el fruto de tu vientre, Jesús.
4: Santa María, Madre de Dios, ruega por nosotros pecadores, ahora y en la hora de nuestra muerte. Amén.
2: Dios te salve María, llena eres de gracia, el Señor es contigo, bendita tú eres entre todas las mujeres y bendito es el fruto de tu vientre, Jesús.
4: Santa María, Madre de Dios, ruega por nosotros pecadores, ahora y en la hora de nuestra muerte. Amén.
2: Dios te salve María, llena eres de gracia, el Señor es contigo, bendita tú eres entre todas las mujeres y bendito es el fruto de tu vientre, Jesús.
4: Santa María, Madre de Dios, ruega por nosotros pecadores, ahora y en la hora de nuestra muerte. Amén.
2: Dios te salve María, llena eres de gracia, Señor es contigo, bendita tú eres entre todas las mujeres y bendito es el fruto de tu vientre, Jesús.
4: Santa María, Madre de Dios, ruega por nosotros pecadores, ahora y en la hora de nuestra muerte. Amén.
2: Dios te salve María, llena eres de gracia, el Señor es contigo, bendita tú eres entre todas las mujeres y bendito es el fruto de tu vientre, Jesús.
4: Santa María, Madre de Dios, ruega por nosotros pecadores, ahora y en la hora de nuestra muerte. Amén.
2: Dios te salve María, llena eres de gracia, el Señor es contigo, bendita tú eres entre todas las mujeres, y bendito es el fruto de tu vientre, Jesús.
4: Santa María, Madre de Dios, ruega por nosotros pecadores, ahora y en la hora de nuestra muerte. Amén.
2: Dios te salve María, llena eres de gracia, el Señor es contigo, bendita tú eres entre todas las mujeres, y bendito es el fruto de tu vientre, Jesús.
4: Santa María, Madre de Dios, ruega por nosotros pecadores, ahora y en la hora de nuestra muerte. Amén.
2: Dios te salve María, llena eres de gracia, el Señor es contigo, bendita tú eres entre todas las mujeres, y bendito es el fruto de tu vientre, Jesús.
4: Santa María, Madre de Dios, ruega por nosotros pecadores, ahora y en la hora de nuestra muerte. Amén.
2: Gloria al Padre, al Hijo y al Espíritu Santo.
4: Como era en el principio, ahora y siempre, por los siglos de los siglos. Amén.
1: Oh Jesús mío, perdona nuestros pecados y líbranos del fuego del infierno. Lleva todas las almas al cielo, especialmente las más necesitadas de tu misericordia. Amén.
2: Segundo misterio luminoso, las bodas de Caná. Tres días después se celebraba una boda en Caná de Galilea y estaba allí la madre de Jesús. Fue invitado también a la boda Jesús con sus discípulos. Y como faltara el vino porque se había acabado, le dice a Jesús su madre, no tienen vino. Jesús le responde, ¿qué tengo yo contigo, mujer? Todavía no ha llegado mi hora. Dice su madre a los sirvientes, haced lo que él os diga.
4: Padre nuestro que estás en el cielo, santificado sea tu nombre, venga a nosotros tu reino, hágase tu voluntad en la tierra como en el cielo.
2: Danos hoy nuestro pan de cada día, perdona nuestras ofensas como también nosotros perdonamos a los que nos ofenden. No nos dejes caer en la tentación y líbranos del mal. Amén.
4: Dios te salve María, llena eres de gracia, el Señor es contigo. Bendita tú eres entre todas las mujeres y bendito es el fruto de tu vientre Jesús.
2: Santa María, Madre de Dios, ruega por nosotros pecadores, ahora y en la hora de nuestra muerte. Amén.
4: Dios te salve María, llena eres de gracia, el Señor es contigo, bendita tú eres entre todas las mujeres, y bendito es el fruto de tu vientre, Jesús.
2: Santa María, Madre de Dios, ruega por nosotros pecadores, ahora y en la hora de nuestra muerte. Amén.
4: Dios te salve María, llena eres de gracia, el Señor es contigo, bendita tú eres entre todas las mujeres, y bendito es el fruto de tu vientre, Jesús.
2: Santa María, Madre de Dios, ruega por nosotros pecadores, ahora y en la hora de nuestra muerte. Amén.
4: Dios te salve María, llena eres de gracia, el Señor es contigo, bendita tú eres entre todas las mujeres, y bendito es el fruto de tu vientre, Jesús.
2: Santa María, Madre de Dios, ruega por nosotros pecadores, ahora y en la hora de nuestra muerte. Amén.
4: Dios te salve María, llena eres de gracia, el Señor es contigo, bendita tú eres entre todas las mujeres, y bendito es el fruto de tu vientre Jesús.
2: Santa María, Madre de Dios, ruega por nosotros pecadores, ahora y en la hora de nuestra muerte. Amén.
4: Dios te salve María, llena eres de gracia, el Señor es contigo, bendita tú eres entre todas las mujeres, y bendito es el fruto de tu vientre, Jesús.
2: Santa María, Madre de Dios, ruega por nosotros pecadores, ahora y en la hora de nuestra muerte. Amén.
4: Dios te salve María, llena eres de gracia, el Señor es contigo, bendita tú eres entre todas las mujeres,
3: y bendito es el fruto de tu vientre, Jesús.
5: Santa María, Madre de Dios, ruega por nosotros pecadores, ahora y en la hora de nuestra muerte. Amén.
3: Dios te salve María, llena eres de gracia, el Señor es contigo, bendita tú eres entre todas las mujeres, y bendito es el fruto de tu vientre, Jesús.
5: Santa María, Madre de Dios, ruega por nosotros pecadores, ahora y en la hora de nuestra muerte. Amén.
3: Dios te salve María, llena eres de gracia, el Señor es contigo, bendita tú eres entre todas las mujeres, y bendito es el fruto de tu vientre, Jesús.
5: Santa María, Madre de Dios, ruega por nosotros pecadores, ahora y en la hora de nuestra muerte. Amén.
3: Dios te salve María, llena eres de gracia, el Señor es contigo, bendita tú eres entre todas las mujeres, y bendito es el fruto de tu vientre, Jesús.
5: Santa María, Madre de Dios, ruega por nosotros pecadores, ahora y en la hora de nuestra muerte. Amén.
3: Gloria al Padre, al Hijo y al Espíritu Santo.
5: Como era en el principio, ahora y siempre, por los siglos de los siglos. Amén.
1: Oh Jesús mío, perdona nuestros pecados y líbranos del fuego del infierno. Lleva todas las almas al cielo, especialmente las más necesitadas de tu misericordia. Amén.
2: Tercer misterio luminoso. Jesús anuncia el reino de Dios invitando a la conversión. El tiempo se ha cumplido y el reino de Dios está cerca. Convertíos y creed en el Evangelio.
6: Padre nuestro que estás en el cielo, santificado sea tu nombre. Venga a nosotros tu reino, hágase tu voluntad en la tierra como en el cielo.
3: Danos hoy nuestro pan de cada día, perdona nuestras ofensas, como también nosotros perdonamos a los que nos ofenden. No nos dejes caer en la tentación y líbranos del mal. Amén.
5: Dios te salve María, llena eres de gracia, el Señor es contigo. Bendita tú eres entre todas las mujeres y bendito es el fruto de tu vientre, Jesús.
3: Santa María, Madre de Dios, ruega por nosotros pecadores, ahora y en la hora de nuestra muerte. Amén.
5: Dios te salve María, llena eres de gracia, el Señor es contigo. Bendita tú eres entre todas las mujeres y bendito es el fruto de tu vientre, Jesús.
3: Santa María, Madre de Dios, ruega por nosotros pecadores, ahora y en la hora de nuestra muerte. Amén.
5: Dios te salve María, llena eres de gracia, el Señor es contigo. Bendita tú eres entre todas las mujeres y bendito es el fruto de tu vientre, Jesús.
3: Santa María, Madre de Dios, ruega por nosotros pecadores, ahora y en la hora de nuestra muerte. Amén.
5: Dios te salve María, llena eres de gracia, el Señor es contigo. Bendita tú eres entre todas las mujeres y bendito es el fruto de tu vientre, Jesús.
3: Santa María, Madre de Dios, ruega por nosotros pecadores, ahora y en la hora de nuestra muerte. Amén.
5: Dios te salve María, llena eres de gracia, el Señor es contigo. Bendita tú eres entre todas las mujeres y bendito es el fruto de tu vientre, Jesús.
3: Santa María, Madre de Dios, ruega por nosotros pecadores, ahora y en la hora de nuestra muerte. Amén.
5: Dios te salve María, llena eres de gracia, Señor es contigo. Bendita tú eres entre todas las mujeres y bendito es el fruto de tu vientre, Jesús.
3: Santa María, Madre de Dios, ruega por nosotros pecadores, ahora y en la hora de nuestra muerte. Amén.
5: Dios te salve María, llena eres de gracia, el Señor es contigo. Bendita tú eres entre todas las mujeres y bendito es el fruto de tu vientre, Jesús.
3: Santa María, Madre de Dios, ruega por nosotros pecadores, ahora y en la hora de nuestra muerte. Amén.
5: Dios te salve María, llena eres de gracia, el Señor es contigo. Bendita tú eres entre todas las mujeres y bendito es el fruto de tu vientre, Jesús.
3: Santa María, Madre de Dios, ruega por nosotros pecadores, ahora y en la hora de nuestra muerte. Amén.
5: Dios te salve María, llena eres de gracia, el Señor es contigo. Bendita tú eres entre todas las mujeres y bendito es el fruto de tu vientre, Jesús.
4: Santa María, Madre de Dios, ruega por nosotros pecadores, ahora y en la hora de nuestra muerte. Amén.
6: Dios te salve María, llena eres de gracia, el Señor es contigo, bendita tú eres entre todas las mujeres, y bendito es el fruto de tu vientre, Jesús.
4: Santa María, Madre de Dios, ruega por nosotros pecadores, ahora y en la hora de nuestra muerte. Amén.
6: Gloria al Padre, al Hijo y al Espíritu Santo.
4: Como era en el principio, ahora y siempre, por los siglos de los siglos. Amén. Oh Jesús mío, perdona nuestros pecados y líbranos del fuego del infierno. Lleva todas las almas al cielo, especialmente las más necesitadas de tu misericordia. Amén.
2: Cuarto misterio luminoso, la transfiguración de Jesús. 6 días después, Jesús tomó consigo a Pedro, a Santiago y a su hermano Juan, y los llevó aparte a un monte alto, y ahí se transfiguró delante de ellos. Su rostro se puso brillante como el sol, y sus vestidos se envolvieron blancos como la luz.
4: Padre nuestro, que estás en el cielo, santificado sea tu nombre. Venga a nosotros tu reino. Hágase tu voluntad en la tierra como en el cielo.
6: Danos hoy nuestro pan de cada día. Perdona nuestras ofensas, como también nosotros perdonamos a los que nos ofenden. No nos dejes caer en la tentación y líbranos del mal. Amén.
4: Dios te salve María, llena eres de gracia. El Señor es contigo, bendita tú eres entre todas las mujeres, y bendito es el fruto de tu vientre, Jesús.
6: Santa María, Madre de Dios, ruega por nosotros pecadores, ahora y en la hora de nuestra muerte. Amén.
4: Dios te salve María, llena eres de gracia, el Señor es contigo, bendita tú eres entre todas las mujeres, y bendito es el fruto de tu vientre, Jesús.
6: Santa María, Madre de Dios, ruega por nosotros pecadores.

0: Madre de Dios, ruega por nosotros pecadores, ahora y en la hora de nuestra muerte. Amén.
1: Dios te salve María, llena eres de gracia, el Señor es contigo, bendita tú eres entre todas las mujeres, y bendito es el fruto de tu vientre Jesús.
0: Santa María, Madre de Dios, ruega por nosotros pecadores, ahora y en la hora de nuestra muerte. Amén.
1: Dios te salve María, llena eres de gracia, el Señor es contigo, bendita tú eres entre todas las mujeres, y bendito es el fruto de tu vientre, Jesús.
0: Santa María, Madre de Dios, ruega por nosotros pecadores, ahora y en la hora de nuestra muerte. Amén.
1: Dios te salve María, llena eres de gracia, el Señor es contigo, bendita tú eres entre todas las mujeres, y bendito es el fruto de tu vientre, Jesús.
0: Santa María, Madre de Dios, ruega por nosotros pecadores, ahora y en la hora de nuestra muerte. Amén.
1: Dios te salve María, llena eres de gracia, el Señor es contigo, bendita tú eres entre todas las mujeres, y bendito es el fruto de tu vientre, Jesús.
0: Santa María, Madre de Dios, ruega por nosotros pecadores, ahora y en la hora de nuestra muerte. Amén.
1: Dios te salve María, llena eres de gracia, el Señor es contigo, bendita tú eres entre todas las mujeres, y bendito es el fruto de tu vientre, Jesús.
0: Santa María, Madre de Dios, ruega por nosotros pecadores, ahora y en la hora de nuestra muerte. Amén.
1: Dios te salve María, llena eres de gracia, el Señor es contigo, bendita tú eres entre todas las mujeres, y bendito es el fruto de tu vientre, Jesús.
0: Santa María, Madre de Dios, ruega por nosotros pecadores, ahora y en la hora de nuestra muerte. Amén.
1: Gloria al Padre, al Hijo y al Espíritu Santo.
0: Como era en el principio, ahora y siempre, por los siglos de los siglos. Amén.
1: Oh Jesús mío, perdona nuestros pecados y líbranos del fuego del infierno. Lleva todas las almas al cielo, especialmente las más necesitadas de tu misericordia. Amén.
0: Quinto misterio luminoso, la institución de la Eucaristía. Mientras estaban comiendo, tomó Jesús pan y lo bendijo. Lo partió y dándoselo a sus discípulos, dijo: tomad, comed, este es mi cuerpo. Tomó luego una copa y dando las gracias, se la dio diciendo: bebed de ella todo, porque esta es mi sangre de la alianza, que es derramada por muchos para el perdón de los pecados. Padre nuestro que estás en el cielo, santificado sea tu nombre. Venga a nosotros tu reino, hágase tu voluntad en la tierra como en el cielo.
1: Danos hoy nuestro pan de cada día, perdona nuestras ofensas, como también nosotros perdonamos a los que nos ofenden. No nos dejes caer en la tentación y líbranos del mal. Amén.
0: Dios te salve María, llena eres de gracia, el Señor es contigo. Bendita tú eres entre todas las mujeres y bendito es el fruto de tu vientre, Jesús.
1: Santa María, Madre de Dios, ruega por nosotros pecadores, ahora y en la hora de nuestra muerte. Amén.
0: Dios te salve María, llena eres de gracia, el Señor es contigo. Bendita tú eres entre todas las mujeres y bendito es el fruto de tu vientre, Jesús.
1: Santa María, Madre de Dios, ruega por nosotros pecadores, ahora y en la hora de nuestra muerte. Amén.
0: Dios te salve María, llena eres de gracia, el Señor es contigo. Bendita tú eres entre todas las mujeres y bendito es el fruto de tu vientre, Jesús.
1: Santa María, Madre de Dios, ruega por nosotros pecadores, ahora y en la hora de nuestra muerte. Amén.
0: Dios te salve María, llena eres de gracia, el Señor es contigo. Bendita tú eres entre todas las mujeres y bendito es el fruto de tu vientre, Jesús.
1: Santa María, Madre de Dios, ruega por nosotros pecadores, ahora y en la hora de nuestra muerte. Amén.
0: Dios te salve María, llena eres de gracia, el Señor es contigo. Bendita tú eres entre todas las mujeres y bendito es el fruto de tu vientre, Jesús.

0: Jesús.
1: Santa María, Madre de Dios, ruega por nosotros pecadores, ahora y en la hora de nuestra muerte. Amén.
0: Dios te salve María, llena eres de gracia, Señor es contigo. Bendita tú eres entre todas las mujeres y bendito es el fruto de tu vientre, Jesús.
1: Santa María, Madre de Dios, ruega por nosotros pecadores, ahora y en la hora de nuestra muerte. Amén.
0: Dios te salve María, llena eres de gracia, el Señor es contigo. Bendita tú eres entre todas las mujeres y bendito es el fruto de tu vientre, Jesús.
1: Santa María, Madre de Dios, ruega por nosotros pecadores, ahora y en la hora de nuestra muerte. Amén.
0: Dios te salve María, llena eres de gracia, el Señor es contigo. Bendita tú eres entre todas las mujeres y bendito es el fruto de tu vientre, Jesús.
1: Santa María, Madre de Dios, ruega por nosotros pecadores, ahora y en la hora de nuestra muerte. Amén.
0: Dios te salve María, llena eres de gracia, el Señor es contigo, bendita tú eres entre todas las mujeres, y bendito es el fruto de tu vientre, Jesús.
1: Santa María, Madre de Dios, ruega por nosotros pecadores, ahora y en la hora de nuestra muerte. Amén.
0: Dios te salve María, llena eres de gracia, el Señor es contigo, bendita tú eres entre todas las mujeres, y bendito es el fruto de tu vientre, Jesús.
1: Santa María, Madre de Dios, ruega por nosotros pecadores, ahora y en la hora de nuestra muerte. Amén.
0: Gloria al Padre, al Hijo y al Espíritu Santo.
1: Como era en el principio, ahora y siempre, por los siglos de los siglos. Amén.
2: Oh Jesús mío, perdona nuestros pecados y líbranos del fuego del infierno. Lleva todas las almas al cielo, especialmente las más necesitadas de tu misericordia. Amén.
3: Dios te salve, Reina y Madre de misericordia, vida, dulzura y esperanza nuestra. Dios te salve, a ti clamamos los desterrados hijos de Eva. A ti suspiramos, gimiendo y llorando en este valle de lágrimas. Ea pues, Señora, abogada nuestra, vuelve a nosotros en tus ojos misericordiosos y después de este destierro, muéstranos a Jesús, fruto bendito de tu vientre. Oh clemente, oh piadosa, oh dulce Virgen María, ruega por nosotros, Santa Madre de Dios, para que seamos dignos de alcanzar las promesas y gracias de nuestro Señor Jesucristo. Amén.
4: Ave María Purísima,
5: sin pecado concebida,
4: San José y todos los santos,
6: rueguen por nosotros.
4: En nombre del Padre, del Hijo y del Espíritu.

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0: Autoridades regionales de gobierno visitan Palena y aunan criterios para combatir el aislamiento geográfico y reducir las brechas históricas. Alumnos del Liceo Galvarino Riveros de Castro, aún sin calefacción, marchan hacia el SLEP Chiloé por respuestas a sus demandas. Comuna de Las Dalcas celebrará festividad de San Pedro este 29 de junio.
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0: ¿Qué tal? ¿Cómo están? Es un gusto saludarles y darles la bienvenida a la presente entrega de informaciones en Alternativa Noticiosa en Radio Estrella del Mar, conectados ya con Chiloé, Palena y la zona de las Huaytecas, Sancún 92.5, en Castro 91.3, Quellón 102.3, Chaitén 97.1, Melinca 98.5, www.radioestrelladelmar.cl y nuestra señal online. En esta jornada de día jueves 25 de junio comenzamos con la revisión de aquellos hechos que han marcado la agenda informativa en las últimas horas. Este miércoles el subsecretario de Desarrollo Regional y Administrativo Subdere, Sebastián Figueroa, se trasladó hasta la provincia de Palena, en la región de Los Lagos, para lanzar oficialmente el Plan Patagonia Verde 2.0 junto al gobernador regional Alejandro Santana, el delegado presidencial regional Cristian Palma y el delegado presidencial de Palena Marcelo Cifuentes, además de los alcaldes de la zona. En la ocasión las autoridades destacaron el impacto de esta estrategia a lo largo plazo, diseñada para combatir el aislamiento geográfico y reducir las brechas históricas de desarrollo en el territorio. Al respecto, el subsecretario Figueroa destacó la importancia de fortalecer la inversión local para potenciar el desarrollo de las zonas extremas.
2: Mira, los planes especiales de zonas extremas es una política pública de Estado que lo que busca es poder poner en condiciones de igualdad de oportunidades a las personas que vienen de lugares más retirados, más apartados, lugares fronterizos, lugares con poco acceso a ciertos bienes y servicios. Y lo que hace esta política es poder promover la inversión pública en estos lugares para poder permitir más acceso y más posibilidades, más oportunidades, más esperanzas en la localidad. Así que estamos muy contentos de poder haber hecho este lanzamiento de este plan, una segunda versión de un plan acá en la región de Los Lagos, la provincia de Palena y la comuna de Cochamó. Y estuvimos ahí junto con el gobernador, que es la persona que toca liderar este proceso, y el delegado presidencial, que en representación del presidente de la República va a estar empujando con mucha fuerza el poder ir dándole estas posibilidades y ejecutando estos planes de la mejor manera posible.
0: El delegado presidencial regional de Los Lagos, Cristian Palma Valdés, destacó que este plan representa una señal concreta del compromiso del gobierno con los territorios más aislados de nuestra región.
3: Acabamos de llegar un vuelo desde Chaitén, estuvimos hoy día en Palena, dando el lanzamiento a este plan especial de desarrollo de zonas extremas, donde va a beneficiar a todas las comunas de la Puerta Norte de la Patagonia chilena, Gualeguay, comuna de Palena, comuna de Futaleufú, comuna de Chaitén, y también la comuna de Cochamó, donde hay una inversión millonaria, 800 millones de pesos en cientos de proyectos destinados a disminuir todas las brechas que durante años, durante décadas, ha tenido esta provincia del sur de nuestra querida región, y demostrando que el gobierno del presidente Kast sí está preocupado por disminuir ese estado a lo mejor de no tanta preocupación por estas queridas comunas. Y también señalar que los recursos importa que se inviertan bien. Son recursos de todos los chilenos y como gobierno vamos a estar bien pendientes de que esos proyectos lleguen en beneficio de todos sus habitantes.
0: Este plan, que se enmarca dentro de la Política Nacional de Zonas Extremas vigente desde 2023, se desarrollará en la provincia de Palena, que integra las comunas de Gualeguay, Palena, Futaleufú y Chaitén. En la comuna de Cochamó, zonas donde se comprometieron casi 885 mil millones de pesos para los próximos 10 años. En total son 129 iniciativas de inversión concretas en infraestructura vial, salud, educación, agua potable y servicios básicos, todas ellas identificadas, priorizadas y financiadas. Vamos ahora hasta Castro, donde existe desde hace ya algún tiempo una sala inclusiva, la cual es un dispositivo del programa Chile Crece Más, asociado a la Oficina Local de la Niñez de la Ilustre Municipalidad Local. Está orientada al apoyo del desarrollo infantil de niños y niñas entre 0 y 9 años que presentan distintos diagnósticos o sospechas de diagnóstico, entregando atención especializada a través de un equipo interdisciplinario. Pamela Cárdenas, integrante del equipo profesional de Sala Cuna Inclusiva, explicó el cómo funciona para dar acogida a niños de la comuna.
4: La sala inclusiva es un programa del Chile Crece Más. Es una modalidad que entrega apoyo al desarrollo infantil de niños de 0 a 9 años con diferentes tipos de diagnóstico o sospecha de diagnóstico, y cuenta con terapias realizadas entre un fonoaudiólogo y un terapeuta ocupacional.
0: Carla Delgado, madre de Amanda y beneficiaria del programa, comentó que el acompañamiento recibido por la sala Cuna Inclusiva ha sido fundamental para el crecimiento de su hija.
5: Mi nombre es Carla Delgado, soy mamá de Amanda Paredes, soy del sector de Pilpil y llegamos a la sala inclusiva por la sala TEA por un diagnóstico de autismo. Como mamá y familia de Amanda Paredes, ha sido una gran ayuda porque nos ha permitido conocer lo que es la condición TEA y también a darnos las herramientas para poder llevar esta nueva vida que estamos afrontando como familia. Bueno, Amanda ha avanzado harto, ha desarrollado lo que es el lenguaje, la interacción social, seguimiento de reglas, tolerancia a la frustración y la interacción con personas que no son de su círculo social más cercano. Darles las gracias por todo el apoyo, el cariño, el recibimiento que tuvimos. Se nota que Amanda generó un vínculo cercano con ellas porque siempre pregunta por Pam y por Javi, que son las chicas, como le dice ella. Así que no, súper agradecida también de la retroalimentación que hemos recibido de parte de ellas, porque siempre ha sido clara, precisa y también con el porqué, dando siempre el significado de cuál es la importancia de lo que estamos trabajando para el desarrollo de Amanda.
0: La Sala Inclusiva es una iniciativa gestionada por la ilustre Municipalidad de Castro a través de su Dirección de Desarrollo Comunitario, y durante 2026 ya ha permitido que más de 80 usuarios accedan a atención terapéutica especializada, fortaleciendo el compromiso comunal con la inclusión y el desarrollo de la niñez. Y vamos ahora con más información en el contacto con Álvaro Matamala y la marcha de estudiantes del Liceo Galvarino Riveros en Castro.
6: A esta hora de la tarde, con información importante, están los apoderados, los profesores y los alumnos del Liceo Galvarino Riveros aquí en pleno SLEP Chiloé, entregando un petitorio y marchando por las calles de Castro. Estamos con la presidenta del colegio, el alumnos, apoderados y docentes. Estamos con la presidenta del Centro General de Padres, su nombre por favor.
7: Lorena Carrasco, presidenta del Centro General de Padres del Liceo Galvarino, y estoy con mi tesorera también, que es Francisca, que estamos representando en conjunto con la profesora también presente, y Gabriel, que es del Centro de Alumnos.
6: Hablemos un poquito de la situación que están viviendo sus hijos. Era importante que ustedes también salieran, creo que la comunidad necesitaba que los apoderados también salieran a marchar con sus alumnos, y es muy importante y valorable, porque justamente los profesores y los alumnos estaban preocupados ahora que estén los padres ya de golpear fuerte la mesa. Ustedes están muy preocupados. Hay un petitorio que nos puede contar en general qué consta. Sí.
7: Mire, más que nada informarle en resumen, el petitorio se basa más que nada en la situación que estamos viviendo hace 3 semanas por el tema de las calderas. El establecimiento, el Liceo Galvarino, no está contando con la calefacción adecuada, ni siquiera la mínima, porque no está en funcionamiento. Hay, no sé, pues puede funcionar un día, 2 días está paralizada la caldera, y la explicación que estamos sacando con la persona que está encargada de caldera, que es la persona que ha estado trabajando durante harto tiempo, es que la caldera ya no da la capacidad del establecimiento. Usted sabe que el establecimiento ha agrandado hartas áreas y cumplía con una cierta cantidad de metros cuadrados, lo que ninguna de las dos calderas ahora ya no da ni siquiera para el sector de básica. Básica está automáticamente sin caldera, no está con funcionamiento.
6: ¿Desde este año o de años anteriores?
7: Mire, esto ya viene desde el año pasado. O sea, el año pasado eran como soluciones parches lo que expresan los chicos. Vamos a solucionar el mantenimiento, duraba un mes, volvía a parar una semana y así. Estábamos entre ir y venir. Ahora ya es drástico, no hay calefacción. Hace tres semanas. Nosotros, esta es la última, estamos agotando todas las instancias porque esto ya es lo último que estamos pudiendo hacer. Cuarta carta, correos ni le digo, correos dirigidos al SLEP y en especial al director del SLEP, que es don Pablo Baeza, que ni siquiera nosotros le hemos visto la cara.
6: ¿Se han reunido algún momento usted como padre?
7: Nunca nos ha recibido, nos manda con el jefe de infraestructura, que es don apellido Díaz, Jorge Díaz, que él en su parte lo que más nos puede expresar es como que se está haciendo mantenimiento, estamos tratando de solucionar, pero él ve infraestructura. Acá nosotros necesitamos soluciones concretas. Nuestros hijos están perdiendo clases. Ellos a última hora llegan y suspenden las clases y después dicen con recuperación. Al final, la letra chica es con recuperación. ¿Es necesario que los chicos tengan que recuperar clases, que es responsabilidad del SLEP del tema de Caldera?
6: ¿Ustedes como padres confían en el establecimiento y en el SLEP Chiloé para entregar a sus niños, a sus alumnos al establecimiento? Esto obviamente es una situación que les preocupa.
7: Mire, si usted honestamente me pregunta ahora si yo concuerdo con el SLEP, de ninguna manera. Es un estamento que es autónomo, que no tiene ninguna presión que pueda ejercer un alcalde ni concejales. Y ayer tuvimos una reunión con el delegado provincial, donde nos prestó toda su colaboración, haciendo un llamado también al Ministerio de Educación, que es el único ente que puede intervenir frente al SLEP. Es una situación que nos quedamos de brazos cruzados, porque es primera vez que nosotros, ningún ente nos puede colaborar en el sentido de apoyo. Y es decepcionante, porque imagínense...
6: Porque el liceo es un liceo de calidad y reconocido a nivel nacional, y usted como padre confía en el colegio.
7: Exacto, es un colegio de excelencia. Imagínense, nosotros estamos acá con este frío, con esta este tiempo, estamos empezando el invierno. ¿Qué no esperas para la vuelta a clase? ¿Vamos a tener a nuestro hijo expuesto a estas condiciones? Eso es lo que me preocupa, porque
6: casi hasta el próximo año.
7: Y imagínense, venimos acá al SLEP, estamos acá fuera del SLEP. ¿Dónde está don Pablo? ¿Dónde ha bajado a recibirnos?
6: La idea era esa.
7: Esa era la idea. ¿Por qué tenemos que hacer una protesta en las calles para solicitar que un director del SLEP se pueda acercar a un establecimiento?
6: Vamos a hablar con los profesores. ¿Sí? Muchas gracias por su gentileza. Profesora, su nombre, por favor. Y vocera, ya la hemos hablado varias veces con usted, pero qué importante también que los profesores estén apoyando a sus alumnos.
8: Claro, ese es nuestro deber ético, ¿cierto? Apoyar la educación de nuestros estudiantes con conocimiento, pero también con pensamiento crítico. Y esta vez estamos respaldados por nuestro Centro General de Padres y estamos contentos por eso, y por nuestro Centro General de Estudiantes también. Lamentablemente no hemos podido retomar la normalidad, que como decía la señora Lorena, el director ejecutivo no ha dado la cara. Nosotros no lo vemos hace meses, de cuando tuvimos el problema de las amenazas directas a los funcionarios, recién ahí, después de mucho, se presentó. Tenemos problemas serios de infraestructura, ya han habido dos fiscalizaciones de la autoridad sanitaria, donde se ha indicado explícitamente que las condiciones de higiene y seguridad son precarias. Son precarias. Hay un abandono de la infraestructura y de la educación pública.
6: Y no es solamente el Liceo Gabriel Rivero, son otros establecimientos.
8: No, somos solamente nosotros, lamentablemente somos los únicos que estamos en la calle ahora. Como comunidad educativa completa, acá hay tres estamentos representados. Lamentamos profundamente que estemos viviendo esto siendo un liceo emblemático. En nuestro liceo han estudiado ministros, presidente de la Corte Suprema, el mismo delegado presidencial con quien estuvimos ayer fue estudiante de nuestro liceo. Nuestro ministro, el ministro del Interior fue estudiante de nuestro liceo. Entonces, ¿dónde está la preocupación por la educación pública?
6: Vamos a hablar con los alumnos. ¿Tu nombre, por favor?
9: Hola, mi nombre es Gabriel Artiaga.
6: Gabriel, esto no es lamentablemente nuevo, es otra manifestación que ustedes tienen que hacer como alumnos, preocupados porque las salas no están en las condiciones para poder estudiar.
9: No estamos en las condiciones. Esto ya lleva rato, como han dicho mi profesora, como dijo la señora Lorena, esta es un problema que ya lleva rato y nosotros no somos el primer centro de estudiantes que llega con esto. Ya el año pasado pasó con cuando estaba Paula, cuando estaba Victoria, que eran las otras chicas que fueron parte del centro de estudiantes y estuvieron también con problemas en el SLEP. No más que a nosotros nos tocó un momento donde ya estábamos cansados. Ya era un problema que ya no podíamos quedarnos así porque pensaban tenernos esperando que se terminara el semestre con frío. O sea, y eso no es la idea tampoco. Queremos estar seguros, tener la respuesta para tener este tema resuelto, para que el próximo semestre vayamos tranquilos a clases, no perdamos clases.
6: Obviamente que es perjuicio de ustedes también como alumnos, por el hecho de que van a tener que estar prácticamente hasta el próximo año estudiando, porque final de año.
9: Claro, y esa no es la idea. Nosotros aquí estamos reunidos muchos alumnos que queremos estudiar, que estamos apoyando esto. Como liceo estamos apoyando esto, y nos alegra tener el apoyo de nuestros profesores, nos alegra tener el apoyo de los padres, nuestros apoderados, e incluso tenemos hasta el apoyo de los asistentes. Tristemente no pudieron manifestarse muchos, pero sí llegaron a venir varios. Y es nuestro liceo, el liceo completo. Igual entendemos que hay otros establecimientos que están con problemas y los invitamos, como dijo también mi compañero, los invitamos a que participen con nosotros, a que se movilicen con nosotros, a que no se queden callados.
6: Ahí están todos. Muchas gracias a los padres, a los profesores y a los alumnos que están manifestando así que afuera del SLEP Chiloé. En esta manifestación que partió muy temprano y hasta esta hora todavía está por las calles del centro de Castro, en un llamado de atención al SLEP Chiloé con estas bajas temperaturas sin calefacción en sus establecimientos. 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
1: Más informaciones en Alternativa Noticiosa. El programa territorial integrado PTI, Industria Sostenible del Salmón, es una iniciativa articulada por Corfo Los Lagos y financiada por el Comité de Desarrollo Productivo Regional y cuyo propósito es generar espacios de coordinación y trabajo colaborativo entre empresas, proveedores, instituciones públicas y academia y actores territoriales, impulsando acciones que permitan mejorar la competitividad, sostenibilidad y desarrollo productivo de pequeñas y medianas empresas vinculadas a la industria salmonera. El consejero regional por la provincia de Chiloé y presidente de la Comisión de Medio Ambiente del Consejo Regional, Javier Cabello, valoró la realización del octavo encuentro de la Alianza Suprarregional de Comunidades Portal, que se desarrolló hace unos días en Puerto Montt y que tenía como objetivo abordar los desafíos del desarrollo sostenible de las comunidades vinculadas a áreas protegidas.
2: Como manifesté en dicho encuentro, hay dos grandes contradicciones en estas aseveraciones. La primera es la presencia de la mega industria salmonera en áreas protegidas. Aunque la ley prohíbe operar en estas áreas, más de 400 concesiones salmoneras siguen al interior de estas áreas en los lagos Aysén y Magallanes, generando graves impactos ambientales, donde los centros de engorda han llevado a múltiples procesos sancionatorios por sobreproducción e incumplimientos, documentándose infracciones ambientales dentro de estas áreas y cuya permanencia choca con los compromisos internacionales de conservación. Las principales normas que apuntan a la conservación en Chile en estas áreas son la Ley 21.600, que prohibió formalmente el otorgamiento de nuevas concesiones salmoneras en áreas protegidas, la Ley 19.300, que exige el ingreso obligatorio al sistema de evaluación de impacto ambiental, Reglamento Ambiental para la Acuicultura, que regula las condiciones de operación técnica para evitar desastres ecológicos, y, por supuesto, la Ley General de Pesca y Acuicultura, que permite la acuicultura en reservas nacionales siempre y cuando la actividad sea compatible con los fines de conservación de estas áreas, pero prohíbe tajantemente la acuicultura en parques nacionales.
1: La actividad fue organizada por el Gobierno Regional de Los Lagos y la Asociación de Municipalidades de la provincia de Palena y contó con la asistencia de más de 80 participantes que representaron a 26 municipios de la Patagonia y servicios públicos de las regiones de Los Lagos, Aysén y Magallanes. Representantes de empresas, proveedores, gremios, servicios públicos, academia y organizaciones del territorio participaron de la sexta gobernanza del Programa Territorial Integrado PTI Industria Sostenible del Salmón, iniciativa articulada por Corfo Los Lagos que busca fortalecer la competitividad, sostenibilidad y desarrollo productivo de la cadena de valor salmonera mediante la articulación entre el sector público y privado. David Espinosa, director regional subrogante de Corfo Los Lagos, dijo que se pudo ver el trabajo de la hoja de ruta 360 que estamos trabajando y que entrega lineamientos claros para poder discutir lo que se hará durante estos años.
3: Bueno, como siempre, una sesión muy participativa, de mucha discusión técnica de los desafíos que estamos abordando. Pudimos ver el avance en las dos consultorías hoy día, tanto de huella como de caracterización de la plataforma, pero en particular creo que relevar en esta sesión el trabajo de la hoja de ruta 360 que está haciendo la consultoría de Sustren, donde nos da lineamientos súper claros para poder discutir al interior de la gobernanza de lo que vamos a hacer el año 2 y el año 3, y también una proyección en adelante una vez que el PTI no sea un subsidio para esta gobernanza. Así que felicidades ese trabajo, y creo que quedamos con un insumo muy importante como gobernanza para poder seguir trabajando.
4: ¿Cuáles crees que son los principales desafíos que se vienen para estos nuevos años?
3: Bueno, profundizar en los dos productos que estamos buscando, en este piloto de huella, de medición de huella, y lo de la plataforma, creo que es el desafío mayor que se plantea, donde lo que queremos es primero tener un producto tecnológico y una caracterización mínima, piloto, pero la escalabilidad de esa plataforma, tanto el piloto de huella, de medición de huella, como el de la plataforma, son los desafíos probablemente que tenemos en adelante de cómo vamos a lograr que esto sea algo que traccione y que interese a los productores de la industria salmonera.
1: Por su parte, el presidente del Club de Innovación Acuícola y presidente de la gobernanza del PTI, Carlos Parra, valoró el compromiso de las instituciones participantes y el trabajo colaborativo que se ha consolidado durante este primer año.
5: Hoy día fue una excelente sesión de trabajo donde estuvimos revisando de las dos empresas que están trabajando con nosotros de las consultoras. Creo que se ve muy, muy interesante el segundo año. Necesitamos terminar ahora en julio que se pueda formalizar todo, pero creo que la hoja de ruta que se viene para el segundo año se ve muy interesante para la industria y lo que estamos haciendo.
4: ¿Los principales desafíos?
5: A ver, yo diría que el principal desafío hoy día es lograr materializar con la bajada nuestra el informe de esta empresa que nos hizo esta bajada del tema de la huella de carbono y lo que viene con la plataforma de proveedores. Yo creo que esos son los principales desafíos que tenemos para el año 2.
1: El programa territorial integrado PTI Industria Sostenible del Salmón es una iniciativa articulada por Corfo Los Lagos y financiada por el Comité de Desarrollo Productivo Regional, cuyo propósito es generar espacios de coordinación y trabajo colaborativo entre empresas, proveedores, instituciones públicas, academia y actores territoriales, impulsando acciones que permitan mejorar la competitividad, sostenibilidad y desarrollo productivo de pequeñas y medianas empresas vinculadas a la industria salmonera.

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1: Bloque final de informaciones en Alternativa Noticiosa. Este próximo lunes 29 de junio, la comuna de Dalcahue volverá a encontrarse en torno a una de sus celebraciones más emblemáticas y significativas, la fiesta de San Pedro, santo patrono de los hombres y mujeres del mar. La jornada reunirá pescadores artesanales, buzos, recolectores de orilla, trabajadores del sector pesquero, familias y visitantes, en una expresión de fe, identidad y patrimonio que forma parte de la historia viva de Chiloé. La encargada del Departamento de Pesca de la Municipalidad de Dalcahue, Carola Barría, destacó que la festividad constituye uno de los encuentros más relevantes para el sector pesquero artesanal de la provincia.
2: El lunes 29, para partir, es día feriado. Entonces, si es que usted quiere pasar un momento cultural o también necesita llenar un poquito su vida con fe, visite la comuna de Dalcahue. A partir de las 10 de la mañana vamos a tener una santa misa en la parroquia Nuestra Señora de los Dolores. Posterior a ello vamos a tener una procesión terrestre donde nos van a acompañar pasacalles, también conjuntos folclóricos. Vamos a llegar al muelle de la comuna de Dalcahue, vamos a salir con una procesión marítima que dura aproximadamente 45 minutos. Después de eso vamos a volver de la navegación al puerto pesquero, en donde se va a desarrollar un acto cívico-cultural, en donde se va a premiar la trayectoria de hombres de vasta experiencia en distintos rubros de importancia para la pesca artesanal. Tengo entendido que van a haber homenajes a carpinteros de Rivera, buzos rana, al primer presidente de alguna organización de pesca artesanal. El año pasado nosotros vimos cómo se homenajeaban en su mayoría buzos escafandra, que todavía están vivos, y la pesca artesanal aprovecha este hito de San Pedro para agradecer en vida a pescadores, buzos, descargadores que han hecho del puerto pesquero lo que hoy día podemos ver, el quinto puerto más importante de la región de los lagos.
1: Durante la jornada también se desarrollará un acto cívico-cultural en el puerto pesquero, instancia en la que se rendirá homenaje a hombres y mujeres que han dedicado gran parte de sus vidas a las actividades ligadas al mar, reconociendo su trayectoria, compromiso y aporte al desarrollo local. Más informaciones ahora con Enrique Barría.
3: Lunes 29 se va a desarrollar un campeonato de natación todo competidor. Nosotros vamos a dialogar en este minuto con quienes están a cargo. Primero con el encargado del Departamento de Deporte, Oscar Román, quien está con nosotros, y también Frank, quien está encargado también de esta área tan importante. Oscar, ¿qué tal? ¿Cómo estás? Te saludamos cordialmente. Cuéntanos un poquito cómo se ha visualizado esto, cómo se gestó específicamente.
4: Hola, buenas tardes. Sí, hoy día estamos aquí en el polideportivo, como dices tú, lanzando con ustedes lo que es este primer campeonato de natación todo competidor. Si bien en nuestra comuna se han realizado varios campeonatos, siempre abarcando la parte formativa, y esta es la primera vez que en la piscina del polideportivo se realiza una actividad de esta índole. Obviamente el boom de la natación, sobre todo en adultos, va en demasía. Nosotros tenemos un taller de natación de adultos que tenemos una gran convocatoria, y obviamente los clubes de natación han ido acrecentando también esta motivación por la natación. Antes se decía que el chilote no nadaba, hoy en día es un deporte que está en pleno auge, y bajo esa consigna, obviamente teniendo en este momento como municipio la administración provisoria del polideportivo, junto al trabajo que estamos realizando a través de la oficina de deporte y obviamente con el polideportivo que está a cargo de Frank, hemos conversado y hemos generado esta actividad que también cuenta con el valioso apoyo del Club de Natación Castro para este día lunes a contar de las 11 de la mañana, donde esperamos una gran convocatoria para las diferentes categorías que tenemos en esta actividad, de las cuales Frank nos puede contar más.
3: Muy bien, muchas gracias. Bueno, Frank está con nosotros, quien es el encargado también de todo lo que es esta área de deporte. Frank, primero que todo te saludo, ¿qué tal, cómo estás?
5: Buenas tardes, mucho gusto saludarlo, tiempo que no lo veía por estos lados. Contento por esta actividad. Como decía Oscar acá, es primera vez que se hace una competencia de adultos. Siempre se han hecho clasificatorios de los juegos escolares, juegos de la Araucanía en su momento, y obviamente algunas copas que realizó, en este caso el Club de Natación Castro. Hubo como tres versiones que realizó, que alcanzó a hacer el club. Y hoy en día estamos a puertas de lo que va a ser la primera competencia adulto, con jóvenes desde los 18 años en adelante. La primera categoría es de 18 a 29, la segunda es de los 30 a los 39, 40, 49, 50, 59 y 60 años en adelante, si no me equivoco, tanto en damas como en varones. Y además vamos a hacer una competencia de relevo, la cual es de categoría open, de los 18 años en adelante, donde van a competir dos damas y dos varones representando a sus clubes y a sus organizaciones. Así que estamos contentos de que se implemente este tipo de competencia, el auge de la natación en Castro, y no solo en Castro, también en Chiloé ha sido exponencial. Hoy en día tenemos distintos clubes involucrados en lo que es la piscina, como son los clubes de Aguas Abiertas, Aguas Abiertas Chiloé, Tentembilú, el Club Kona, el mismo Club de Natación Castro. También tenemos organizaciones, adulto mayor, agrupaciones de mujeres también, que van a participar lo más probable en esta competencia. Así que contento, esperemos que abarquemos un espectro grande de nadadores. Yo creo que concita mucho interés competir en edades adultas ya, así que felices, estamos preparando la piscina para esa oportunidad. Nos favorece mucho que va a ser el día lunes, así que tenemos tiempo para prepararla de la mejor forma y recibir, ojalá, ante un gran marco público a todos los que van a llegar.
3: ¿Todavía hay tiempo para las inscripciones o no?
5: Sí. En conjunto con la oficina de deporte determinamos que la inscripción era hasta el día viernes, cerca del mediodía, para que nosotros podamos armar los sembrados, que son el programa de competencia acorde a los tiempos que ellos tienen, y así podemos estandarizar la serie, las competencias, acorde al nivel que ellos nos entregan.
3: Ya, muy bien, hay un auge, tú lo has dicho, bueno, tú has trabajado durante mucho tiempo sobre el tema con grupos de natación. Y bueno, aquí llegan chicos de todas las edades muy tempranamente. Cuéntanos un poco cómo es lo que es el timing específicamente del día a día acá, porque todos quieren ocupar la piscina en realidad.
5: Sí, pues como le decía, tenemos distintos tipos de organizaciones. Abarcamos agrupaciones de mujeres que hoy en día están en la piscina, como es la agrupación Respira Movimiento. Tenemos clubes de adulto mayor, que es como el Club La Nueva Ola, club ya de hartos años de experiencia, lo que es la terapia y hoy en día la natación en la piscina. Tenemos colegios aledaños acá, como el Liceo Francisco Coloane, el Colegio Padre Hurtado, Antucao. Los clubes que yo mencioné hace un rato, clubes que ya son partícipes ya varios años de lo que es piscina y hoy en día están con un poquito más de horas de entrenamiento en el cuerpo. También hay programas municipales en conjunto con el IND, como son los horarios de natación adulto, a cargo del monitor Juan Carlos Bravo. Tenemos también Acuallín para otro tipo de población, que es la que trabaja todo el día en horario estelar a las 8 de la tarde, que es como la terapia en el agua, es gimnasia en el agua. Y tenemos también agrupación de Asperger, que viene los días sábados, la AFUSAM, Asociación de Funcionarios de la Salud Municipal. Ese es como el espectro que hoy en día tenemos en el polideportivo. Obviamente quisiéramos que esto abarque mucha más gente, pero acorde a las necesidades que se van implementando en el camino, le hemos dado cabida a muchas más organizaciones que hoy en día no, que hace muchos años atrás no tenían cabida en el polideportivo.
3: Frank, muchas gracias. Oscar, bueno, hagamos una invitación porque todavía hay tiempo para que la gente se pueda inscribir. Es un campeonato todo competidor, ya lo hemos señalado, y está abierto a todo el público. Hay muchas categorías. Bueno, en la consulta que hagan las personas ya pueden, ustedes van a darle, por supuesto, toda la información.
6: Sí, para que se inscriban, aquellos que tengan dudas, sigan las redes del municipio, de la Ilustre Municipalidad de Castro, o también la pueden encontrar en nuestras redes Deporte y Juventud Castro. Ahí sale el afiche con todos los datos que necesitamos para poder realizar su inscripción. Las inscripciones son a través del correo deportes@municipalidadcastro.cl, así que ahí nos envían su ficha de inscripción. Reiteramos que hasta el viernes el mediodía, así que esperamos a toda la comunidad que le gusta la natación, que ama meterse al agua, para este día lunes, a contar de las 11 de la mañana aquí en el Centro Polideportivo. Mencionar que obviamente para nuestro alcalde esto ha sido súper importante y novedoso, como decía Frank, poder llevar una competencia en nuestra piscina para adultos, que sería primera vez en todos los años que lleva este polideportivo, primera vez que se ejecutaría una actividad de esta índole, así que estamos muy contentos por la iniciativa, hemos recibido buenas sensaciones de parte de la comunidad que usa activamente la piscina en relación a esta actividad, así que estamos con todas las ganas de que ya llegue el día lunes y tengamos una gran actividad y salga todo bien.
3: Oscar Román, muchas gracias.
6: No, muchas gracias a ustedes.
3: Muy bien, y como es habitual, aquí hay personas que están desarrollando su actividad, están entrenando, y bueno, la invitación es para el día lunes, las personas pueden venir también a ver. Hay un palco especial para eso, para poder venir a ver esta competencia de todo competidor. Y la invitación desde Castro Movimiento para toda la comunidad, es un día feriado, es una gran oportunidad de venir a ver a grandes competidores aquí desde la piscina del polideportivo, que se desarrolla en este minuto distintos tipos de entrenamientos de agrupaciones. Día lunes 29, día feriado, usted está cordialmente invitado a este campeonato de natación.
7: Resumen de noticias.
1: Autoridades regionales de gobierno visitan Palena y aunan criterios para combatir el aislamiento geográfico y reducir las brechas históricas. Alumnos del Liceo Galvanino Riveros de Castro, aún sin calefacción, marchan hacia el SLEP Chiloé por respuestas a sus demandas. Comuna de Las Dalcas celebrará festividad de San Pedro este 29 de junio. Ponemos punto final a la presente entrega de informaciones en Alternativa Noticiosa en Radio Estrella del Mar, agradeciendo su sintonía. La invitación queda hecha para que siga junto a nosotros. John Márquez en la puesta al aire de este espacio, César Cárdenas en la lectura de noticias, Álvaro Matamala, Enrique Barría, Joan Ortega y Agustín Gorni en nuestro departamento de prensa por su atención. Muchas gracias. Hasta una próxima.
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8: Es la 1:00 p.m. y 41 minutos.
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Y yo respondí ufano: soy bravura, soy coraje, de español y de araucano. Desde Arica hasta la Antártica se extiende mi linaje. Cordilleras, mar y cerros conocieron mis andanzas. 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
1: Momento de informaciones en Radio Estrella del Mar con la entrega de boletines de Alternativa Noticiosa para hoy jueves 25 de junio de 2026. Arrancamos con el contacto de las 15 horas. La Dirección Meteorológica de Chile mantiene un único aviso activo en el país, el que afecta a la provincia de Chiloé debido a la presencia de viento normal a moderado y condiciones de marejadas previstas para los próximos días. El sistema frontal asociado a estas condiciones se espera que comience a manifestarse durante la tarde y noche de este jueves, con vientos sostenidos entre 40 y 60 kilómetros a la hora y ráfagas que podrían alcanzar los 70 kilómetros a la hora, especialmente en sectores expuestos de la costa de la región de los lagos. En paralelo, el Servicio Nacional de Prevención y Respuesta ante Desastres, SENAPRED, mantiene vigente una alerta temprana preventiva en la región desde el 17 de junio pasado como medida de monitoreo ante la evolución del evento meteorológico. El Centro Meteorológico Marítimo de Valparaíso informó además que las marejadas se extenderán desde el Golfo de Penas, en la región de Aysén, hasta Arica, con mar de fondo del suroeste. Para el caso específico de Chiloé, el fenómeno se presentará de forma intermitente entre el viernes y el lunes, principalmente en horarios de mañana y noche, con mayor intensidad en zonas costeras expuestas. 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
5: Son las 4 de la tarde. Y 4 minutos.
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6: Boletín informativo de las 16 horas en Radio Estrella del Mar. Y a través de una ofensiva legal, la Tesorería Provincial de Chiloé ha iniciado procesos de cobro contra 388 deudores del crédito Conaval del Estado CAE, logrando restituir a las arcas fiscales una cifra cercana a los 5.000 millones de pesos. El perfil de la mayoría de los notificados corresponde a contribuyentes que perciben sueldos que van desde los 1,5 millones de pesos hasta los 5 millones de pesos mensuales. En la provincia, el universo total de morosos asciende a 2.464 personas, acumulando un saldo pendiente que roza los 19.000 millones de pesos. Desde que se implementó esta nueva estrategia de recaudación en abril pasado, ya se han recuperado cerca de 200 millones de pesos. Según la tesorera provincial María Cristina Tapia, el origen de estos saldos ocurre cuando el estudiante no paga y el Estado debe asumir la garantía financiera. Tras este paso, la deuda se deriva a la tesorería para su cobro formal mediante el formulario 34. Tapia detalló que el plan actual contempla demandas, notificaciones y la posibilidad de embargos. Asimismo, aclaró que las acciones judiciales priorizan el nivel de ingresos del usuario y no el volumen de lo adeudado. Los avisos llegan al correo electrónico registrado en el Servicio de Impuestos Internos, abriendo la opción de suscribir convenios de pago de hasta 24 cuotas, las cuales tienen un tope máximo equivalente al 10% del sueldo del deudor. 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
4: Son las 5 de la tarde y 5 minutos.
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5: Contacto informativo de las 17 horas en Radio Estrella del Mar y la falta de calefacción, problemas de financiamiento y dificultades para trasladar equipos médicos a sectores insulares forman parte de las carencias que, según denunciaron trabajadores de la salud municipal de Quinchao, afectan la atención primaria en la comuna. A través de un comunicado, la Asociación de Funcionarios de la Salud Municipalizada, ASOFUSAM, expuso las complejas condiciones en que desarrollan sus labores, especialmente durante las rondas médicas en terreno. En declaraciones al periódico El Insular, la presidenta de la organización, Patricia Cárdenas, señaló que existen postas sin calefacción o con sistemas deficientes, obligando a los funcionarios a utilizar ropa térmica adquirida con recursos propios. Además, indicó que las dificultades responden a deudas acumuladas y el aumento de los costos operacionales, particularmente del combustible. La dirigente agregó que actualmente solo una de las 2 lanchas municipales está operativa para trasladar equipos a las islas, situación que ha obligado a arrendar embarcaciones particulares, incrementando los gastos. Por su parte, el concejal Alfredo Angulo, presidente de la Comisión de Salud, afirmó que existen establecimientos con problemas de infraestructura y servicios básicos, advirtiendo la necesidad de reevaluar el financiamiento de los programas de atención primaria en las zonas insulares. Se lo contamos en Radio Estrella del Mar.
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0: Hola, hola amigos, ¿cómo están? Bienvenidos a un nuevo capítulo de Actualidad Seminario, programa dirigido para estudiantes, apoderados y para toda nuestra comunidad. Como es de costumbre, saludamos a nuestra audiencia en Chiloé, Palena y las Huaytecas. También les enviamos un gran abrazo a nuestros amigos de la radio Estrella del Mar, que nos facilitan este espacio para estar junto a ustedes semana a semana. Amigos, en el programa de hoy tenemos como invitada a Paola Silva, ya estuvo con nosotros a comienzos de año. Ella es coordinadora de convivencia educativa del Colegio de Seminario y nos estará contando un poco de la nueva ley de convivencia educativa que entra en vigencia el próximo 1 de julio. Así que la tía Paola nos estará dando toda la información, en qué consiste esta nueva ley, en qué se diferencia de la anterior, la que rige actualmente, y algunos consejos y tips. Así que eso, amigos, los invito a permanecer en sintonía en este nuevo capítulo de Actualidad Seminario.
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0: Bien amigos, estamos junto a Paola Silva, nuevamente coordinadora de convivencia educativa. Bienvenida Paola a este nuevo capítulo de Actualidad Seminario.
1: Hola, buenas tardes. Muchas gracias nuevamente por esta invitación. Aprovecho también a saludar a la comunidad de auditores de la radio, porque es un tema súper importante el que vamos a hablar ahora y que ya se viene la próxima semana y entra en vigencia.
0: Sí, el 1 de julio comienza la vigencia la nueva ley de convivencia escolar. Y ya cambió el nombre del cargo. Partamos por eso, coordinadora de convivencia educativa. ¿Por qué cambió esto?
1: Ya, vamos a contextualizar. Lo felicito, está bien informado usted, tío Diego. Muy bien.
0: Gracias, gracias.
1: ¿Ya? Sí, cambia el nombre de partida. Nosotros y a lo mejor los auditores habrán escuchado, ¿cierto?, que hace varios años se hablaba de el encargado o encargada de convivencia escolar. Ahora, con la entrada en vigencia el 1 de julio de la ley, ¿cierto?, de convivencia, la 21.809, se habla de coordinador o coordinadora de convivencia educativa. Ahora, alguien podrá decir, es un cambio que no tiene mayor importancia. La tiene en qué aspecto, sobre todo cuando nosotros hablamos de convivencia escolar. Antes se pensaba que era solamente, hablábamos de los estudiantes. Cuando yo hablo de escolar, ¿qué se viene a la mente? Estudiantes.
0: Claro.
1: ¿Ya?
0: Sí, sí.
1: ¿Por qué cambia? Porque educativa es un concepto mucho más amplio donde se involucra a todos los actores de la educación y a todos los estamentos de nuestro colegio. Estamos hablando que la convivencia no es solo de estudiantes, la convivencia es estudiantes, funcionarios, padres y apoderados. Entonces, ahí viene este cambio y eso explica lo de educativa, ¿ya? Ahora, cambia el nombre, ¿cierto? Y también hay otro cambio muy importante y muy relevante, y yo creo que con esto aquí, ¿cierto?, los colegios han estado en una reestructuración, porque la ley, cuando es la ley es una norma y la norma hay que cumplirla, ¿cierto?
0: Ajá, para todos.
1: Para todos, no hay exclusión en esto. Y en este aspecto, ¿cierto?, además sabemos que las normas y las leyes se fiscalizan, y eso también viene, ¿cierto?, con esta ley, que van a ser fiscalizables todos estos procesos o todo esto que nos invita esta ley a que tenemos que cumplirla. Si hay más que una invitación, es una obligación, ¿ya? Una invitación, yo digo, yo sé si voy o no voy, me están invitando. Esta no es una invitación, esta realmente es una obligación que tienen los sostenedores, que tienen los directores, ¿cierto?, o directoras de colegios, y todos los que somos y formamos parte de una comunidad educativa. Y uno de esos grandes cambios es en relación a la cantidad de horas con la que cuentan ahora, desde el 1 de julio, para hacerlo efectivo, los coordinadores o coordinadoras de convivencia educativa, que tienen que tener 44 horas de exclusividad. Es decir, antes los encargados de convivencia no estaba normado cuántas horas tenían que destinarse. El colegio podía tener un encargado de convivencia con 2 horas y cumplía.
0: Depende de la demanda del colegio.
1: Demanda, recursos, ya las prioridades también que puedan tener los colegios frente, ¿cierto?, a esta área de la convivencia, pero ellos cumplían con la norma. Y pasaba mucho en otro país, no aquí, no en Chile, ¿no? En otros países sí pasaba esto, ¿no? De que los encargados de convivencia escolar tenían multifunción. Es decir, podía ser un profesor que tenía clases en aula, ¿cierto?, por supuesto, que a lo mejor podría ser orientador también, y se le sumaba, digamos, esta función. Por lo tanto, no tenían esta exclusividad a este rol, ¿ya?, de velar por una sana convivencia y mejorar también los climas escolares y escolares y, ¿cierto?, de tratos, ¿ya? Porque cuando hablamos de convivencia, por lo general se viene a la mente, ¿cierto?, los tratos, cómo nos estamos relacionando, los conflictos, ¿ya? Uh-huh. Ahora, esta nueva ley que entra en vigencia ya la próxima semana nos dice no. O sea, alto aquí, la verdad es que la estadística nos dice a nivel país cómo ha aumentado el nivel de violencia, los conflictos en las comunidades educativas, por lo que aquí se ve que hay una necesidad importante de que se le destine más tiempo a la convivencia. Y la importancia de esto también tiene que ver con que a lo mejor puede ser un cliché, pero es así y está comprobado por muchos estudios, de que si no hay una sana convivencia no hay aprendizaje, así de simple. Yo puedo tener al mejor profesor en sala, pero si en la sala no hay un buen clima escolar, la verdad es que yo tampoco voy a lograr aprendizajes. Entonces, viene, ¿cierto? Y bueno, la ley también viene con letras chicas, como en todo, ¿sí? En que hay muchas exigencias con las que vamos a tener que cumplir. Otra de las grandes necesidades que se ha visto y que quedó muy a la luz, ¿cierto?, con la pandemia, es la falta, ¿cierto?, de planes socioemocionales, de promover, ¿cierto?, de cómo trabajamos, cómo educamos las habilidades socioemocionales. Y esta ley también te lo exige ahora, que los colegios tienen que tener un plan, ¿cierto?, para desarrollar habilidades socioemocionales en todos los niveles, desde pre-kinder a cuarto medio. Y es más, no solo nos tenemos que preocupar como institución de los estudiantes, nos tenemos que preocupar de todos, ¿cierto?, los que formamos la comunidad, los funcionarios y también de nuestros padres y apoderados. Tenemos también esa misión y ese deber de promover la convivencia en todos los estamentos.
0: Aparte de eso, de lo que nombraba y de las cantidad de horas, de la exclusividad, ¿cuál es el principal cambio con respecto a la ley vigente actual?
1: Nosotros nos regíamos por la Ley de Violencia Escolar, la 20.536. Si yo te pregunto a ti, para ti, ¿qué es una ley de violencia escolar? Al tiro se nos puede venir a la mente conceptos como, ¿cierto?, peleas, agresiones y el negativo, ¿sí?
0: Sí, el bullying, ciberbullying.
1: ¿Ya?
0: Sí.
1: Pero si yo te hablo de una ley de convivencia, primero ya nos está hablando en positivo y en otro, es otro lenguaje.
0: Y otro enfoque.
1: Otro enfoque, correcto. Y este enfoque tiene que ver con eso, tiene que ver con que la convivencia ya no solo va a involucrar evitar peleas o castigar a los que se portan mal, ¿ya? ¿Por qué? Porque dice que nuestro enfoque ahora es que tenemos que enseñar a convivir. Y por eso ahí viene y es importante lo que yo te hablaba anteriormente de estos planes de los colegios para promover el desarrollo de habilidades socioemocionales. ¿Por qué? Porque de esa manera vamos a poder robustecer, ¿cierto?, el cómo vamos conviviendo, cómo vamos a prevenir los conflictos. En las reuniones que nosotros como, cierto, ahora coordinadores de convivencia educativa participamos, nosotros tenemos una red comunal. También aprovecho a hacerle propaganda a esta red porque se conformó el año pasado, participan todos los coordinadores de convivencia educativa de la comuna de Ancud, colegios particulares subvencionados y colegios, cierto, también pertenecientes a la SLEP.
0: Esa es una iniciativa de acá, de la zona.
1: No, eso viene dado también por la Política Nacional de Convivencia,
0: okay,
1: donde se tiene que promover el trabajo intersectorial. Y en este documento señala que hay que conformar estos equipos. Nosotros nos reunimos desde el año pasado una vez al mes, vamos rotando de colegios en las reuniones. De hecho, mañana nos corresponde nuestra reunión mensual y va a ser aquí en nuestro colegio, somos el día de mañana, en donde se abordan las temáticas respectivas a la convivencia, donde hay instancias de formación. De hecho, mañana viene Catherine Salazar, quien es la coordinadora de convivencia educativa de la provincia de Chiloé. Y ella mañana justamente va a venir a hablarnos de aspectos importantes sobre la entrada en vigencia también de esta ley de convivencia. Y en estas reuniones salen muchas preocupaciones, las demandas, y si nosotros, cierto, al conversar nos damos cuenta que todos los colegios estamos más o menos similares. ¿Y a qué voy con esto? Aunque hay una alta demanda, hay muchos conflictos que están ocurriendo en los colegios de nuestra comuna, y nosotros podríamos decir por lo que vemos en televisión, en las redes, también a nivel país. Hay mucha demanda y a veces se hace poco el tiempo para poder gestionar y tratar de ser preventivos, que es lo que también nos pide esta ley. La ley nos está pidiendo que nosotros seamos preventivos y no reactivos. Y hace mucho tiempo que la convivencia en Chile, en los colegios, está siendo reactiva. Y cuando hablamos de ser reactivos es porque, como se dice muy coloquialmente, estamos apagando incendios todos los días. ¿Ya? Y
0: no,
1: esa
0: se está,
1: es una
0: tratando el problema de raíz.
1: Exacto, es como cuando uno dice yo estoy atacando los síntomas de una enfermedad pero no la enfermedad.
0: Claro.
1: No porque no queramos, yo creo que la voluntad existe en todos los colegios, en todos los equipos de convivencia, en los directores, en las directoras, en los sostenedores de los colegios, pero no se da abasto, como se dice, ¿cierto? Porque hay una alta demanda y ha cambiado la forma también en que los niños y los adolescentes se relacionan. Y ahí está uno de los grandes desafíos, porque tenemos que empezar, ¿cierto?, desde los alumnos más pequeñitos hasta, ¿cierto?, los más grandes, a poder trabajar con ellos en el cómo se están relacionando. Sin duda que la pandemia a nosotros nos dejó en evidencia muchos aspectos desde lo humano en lo que carecíamos, ¿ya? Y también queda muy a la luz la falta de estos programas, ¿cierto?, para hablar, por ejemplo, de salud mental, de todo lo que está pasando. Sabemos que a nivel de país también el sistema de salud mental está colapsado, ¿ya? No está la cantidad de profesionales, ¿cierto?, para poder atender también las demandas. Cuando nosotros como colegio derivamos a algún estudiante para alguna atención, ¿cierto?, externa con psicólogos y tienen que ir a, ¿cierto?, sus centros de salud, sabemos que hay listas de espera, sabemos que la atención no va a ser, ¿cierto?, a lo mejor en la periodicidad que este estudiante requiere. Y ese es un desafío también que tiene el país, ¿ya? Desde las autoridades, ¿cierto?, a poder implementar ciertos sistemas mucho más efectivos, mayor recursos, porque también para que hayan más profesionales también deben existir más recursos, y eso así funciona, y eso nosotros lo sabemos. Entonces creo que hay muchas razones por las cuales nosotros podríamos de alguna manera fundamentar los comportamientos que estamos teniendo hoy día en los espacios educativos, que es un buen análisis que podríamos hacer en otro momento, porque creo que igual es importante. Entonces, esta ley nos dice justamente eso, ¿cierto?, que tenemos que ser preventivos, prevenir conflictos, promover el respeto, ¿ya? Y en el actual.
0: ¿Cómo se hace esto en la práctica, en terreno? ¿Cómo se trabaja con los chicos?
1: Para que nosotros podamos trabajar, ¿cierto?, desde la prevención, tendríamos que tener un plan que va, ¿cierto?, de manera gradual, acorde a la edad, ¿cierto? Lo que yo le enseño a un niño de kinder, uh-huh, no es lo mismo que le voy a enseñar a un niño de quinto.
0: Claro.
1: Y sobre todo hay que empezar a potenciar la primera infancia, ¿ya? Desde la psicología se dice que es la primera infancia donde nosotros tenemos ahí un cimiento donde podemos, ¿cierto?, después a largo plazo cosechar, ¿cierto?, de buena manera, porque hemos hecho una buena siembra con estos niños, ¿cierto? Y esa siembra tiene que ver con los valores, ¿cierto? La empatía, promover, ¿cierto?, el autoconocimiento, el vínculo, ¿cierto? Y todo lo que nosotros, ¿cierto?, queremos a la larga después también poder cosechar en cuanto a las relaciones interpersonales. Ahora, eso requiere, por supuesto, tiempo, planificación, personales idóneos para, ¿cierto?, estar haciendo un trabajo sistemático, porque finalmente cuando yo te hablo de apagar incendios, ¿ya?, cuando hay una alta demanda y de situaciones, claro, tú vas, puedes abordar a lo mejor, ¿cierto?, la situación en el grupo curso, puedes llegar con un taller con la mejor dedicación y disposición de los profesionales, pero si no tenemos tiempo para que eso sea sistemático, finalmente no va a lograr impacto. Y no vamos a lograr tampoco cambios en las conductas. Y aquí también viene lo otro importante que nos dice la ley y que tiene que ver con que tenemos todos que involucrarnos. Porque aquí no solamente es que, cierto, es el equipo de convivencia responsable, porque ¿qué se cree? Ah, no, ya hay un problema de convivencia, entonces es el equipo de convivencia el que lo tiene que resolver. No, nos está diciendo de que aquí es responsable toda la comunidad educativa. Y nosotros ya hablamos anteriormente quiénes son los que componen toda la comunidad educativa. Nosotros necesitamos además que la familia se involucre también en este proceso,
0: ¿ya? Eso le iba a preguntar, ¿cuál es el rol que se espera de la familia en este nuevo marco legal?
1: Primero, antes de responder eso, nosotros como colegio también, y esta ley nos dice que tenemos que promover más la participación, las instancias de diálogo con los apoderados y generar estrategias para promover una buena convivencia también con los padres y apoderados. Y a veces pasa que frente a la falta de tiempo se dejan de hacer actividades que creo que son muy positivas. ¿Por qué? Porque acercan a la familia a la escuela, y ahí hablamos de este vínculo familia-escuela, que es importante fortalecer, porque traemos al ¿cierto?, al apoderado, al papá, a la mamá o al adulto responsable, al colegio, no solo para decirle, oiga, ¿sabe qué? Su hijo, su hija se portó mal, entonces usted está citado a la entrevista. No, viene el apoderado porque viene, por ejemplo, a participar de una actividad, de una muestra de baile, de un campeonato, ¿cierto?, deportivo, de un acto del Día del Padre, del Día de la Madre, del Día de la Familia, del Día del Apoderado, que son instancias que son positivas, que son sin duda reconocimiento, y que creo que por ahí también tenemos que seguir caminando en eso. Son también desafíos. ¿Para qué? Para que los padres y apoderados logremos que tengan sentido de pertenencia en nuestras comunidades educativas. No hablo solo de la nuestra, estoy hablando muy en general, de que podamos darnos estos tiempos, estos espacios, para poder traer a la familia a este otro tipo de instancias. Y de esta manera, ¿cierto?, poder trabajar juntos. Y que no veamos, ¿cierto?, a la escuela como, ¿cierto?, el que nos llama solo para decirnos, ¿cierto?, las cosas que a lo mejor su hijo debe mejorar, sino que también porque yo lo reconozco, porque lo valoramos y porque trabajamos en conjunto.
0: Este aspecto de trabajar con la familia junto al estudiante puede ser lo más difícil de implementar. ¿Qué es lo más complicado en esta nueva ley?
1: Lo más complicado, creo yo, es, vuelvo a lo mismo, el ser preventivos. El ser preventivos porque ya pasó un buen tiempo en que hay una alta demanda. Entonces, ¿en qué momento eres preventivo?

0: En evidencia la edad, pero ¿cierto? ¿Qué pasaba? Que los colegios, y eso no ha cambiado mucho, no llaman a los apoderados para decirle, mire, los felicito, mire su hijo, las notas, su conducta. No, ¿por qué? Porque nos preocupamos del alumno, a lo mejor, que tiene más dificultades, que tiene temas de conducta, que tiene bajo rendimiento, y descuidamos también, ¿cierto?,
1: el refuerzo positivo
0: con los estudiantes y también con los apoderados, porque detrás de este alumno o esta alumna que tiene, que obtiene, ¿cierto?, buenos resultados académicos, que tiene una buena conducta, es porque también detrás de ellos hay una familia que los apoya, una familia que, ¿cierto?, que espera de alguna manera este reconocimiento. Nosotros como adultos también, yo creo que siempre esperamos de alguna manera el reconocimiento cuando tú sientes que la labor que tú estás haciendo la estás cumpliendo también a cabalidad.
2: Y para los niños, sobre todo el decirle que está haciendo algo bien es súper inolvidable, diría yo. Inolvidable. Yo me acuerdo cuando me dijeron más cosas buenas que cosas malas.
0: Por supuesto. Ya, entonces, creo que esos son grandes desafíos. Hay que ver también las necesidades en cuanto a aumentar, ¿cierto?, en los casos que correspondan a las respectivas comunidades, los equipos de convivencia, porque si tú tienes, ¿cierto?, una alta demanda, si nosotros mantenemos muchas veces la misma cantidad de profesionales, puede ser que no vayamos a poder cumplir con esta nueva obligación de también de ser preventivos.
2: Y esta nueva ley, ¿se fiscaliza de alguna manera? ¿Cómo la Superintendencia de Educación sabe que se está cumpliendo en los distintos establecimientos?
0: Bueno, la Superintendencia ahora también entra en un rol un poco más formativo y de acompañamiento. Se empieza a implementar también esta ley en un periodo cierto determinado, porque luego van a empezar las fiscalizaciones. De hecho, el reglamento interno de convivencia escolar, perdón, educativa, ¿cierto? Tenemos plazo hasta abril del año 2027 para tenerlo totalmente actualizado con la nueva ley, porque se vienen cambios sustanciales. De hecho, el reglamento interno cambia mucho porque el enfoque de esta ley es distinto. Pasa mucho de lo antes punitivo ahora a más formativo. No quiere decirte que no se pueden aplicar medidas disciplinarias. Sí se pueden, pero tenemos que, ¿cierto?, no olvidar que los niños y los adolescentes son personas en formación, y de eso también tenemos que hacernos cargo nosotros. En esta etapa es esperado, ¿cierto?, ciertas conductas, y que nosotros estamos ahí como colegio para formar, para acompañar, para monitorear, para hacer seguimiento, y la familia por su lado también son los primeros educadores de sus hijos. Ellos también tienen que modelar con el ejemplo y también poder alinearse con cierto lo que el colegio promueve, cierto, los valores, nuestros mismos planes, cierto, que tenemos dentro de nuestro plan de gestión de la convivencia, las actividades que tenemos, porque es la forma en que vamos a lograr también poder mejorar las conductas y a convivir mejor.
2: Bien, amigos, vamos a escuchar un poco de música. Ya volvemos con la entrevista a Paola Silva, coordinadora de convivencia educativa.

0: Bien amigos, estamos de vuelta con la entrevista a Paola Silva, coordinadora de convivencia educativa. Tía Paola, ¿qué podemos hacer como familia en esta nueva ley para ayudar a los estudiantes?
1: La verdad que hay acciones bastante concretas y simples que pueden marcar la diferencia. Por ejemplo, conversar todos los días, ¿cierto?, con sus hijos, pero una conversación también que tenga sentido. Ya, porque muchas veces, ¿qué pasa? Que dicen los papás, no, es que yo le pregunto, ¿cómo te fue? Bien. Pero no me dice nada más, me dice. Ya, pero a lo mejor tenemos que cambiar la forma también de preguntarle a los niños y a los adolescentes. O, ¿qué hiciste hoy día? Oye, ¿cómo estuvo tu clase de matemática? O sea, porque también conectados con sus hijos, o sea, mi mamá, mi papá o este adulto responsable sabe que yo hoy día tuve matemática.
0: Claro.
1: ¿Sí? Entonces, creo que esa también es un buen tip para los papás. Yo creo que, y yo siempre lo digo, a los papás no les enseñan a ser padres. Pero, cierto, ahora hay tanto que buscar hasta la misma internet, cierto, donde podemos igual aprender algunos tips de cómo manejar mejor, porque a veces los papás no saben cómo llegar también a sus hijos, cómo lograr entablar un diálogo con ellos. Hay edades que son mucho más marcadas. La adolescencia, cierto,
0: Claro, sí.
1: Es una de ellas. ¿Por qué? Porque tienden, ¿cierto?, a encerrarse un poco más en sí mismos. Los amigos pasan a ser más importantes en esa etapa de la vida, ¿cierto? Le van a hacer más caso a un amigo o a una amiga que a los mismos consejos, a lo mejor, que un padre o una madre te puede dar. Estoy hablando en términos muy generales. Pero responde a la edad que ellos están, porque ellos quieren lograr este sentido de pertenencia. Está todo este tema de su imagen y cómo influye también esto en cómo ellos se relacionan. Y está muy unido esto. Están formando su imagen, por otro lado está este querer lograr este sentido de pertenencia, y ahí es donde a veces hay riesgos. Porque a veces en el querer lograr este sentido de pertenencia pueden hacer cosas que van en contra de lo que las mismas familias les han inculcado desde pequeños. Entonces yo creo que es importante monitorearlos, saber con quiénes se juntan. Eso puede sonar muy a la antigua, pero los papás antes decían, no, yo quiero conocer, trae a tu amigo, trae a tu amiga, y era como que le hacían un escaneo rápido, ¿sí? No sé si te pasó a ti,
0: sí.
1: A mí me pasó.
0: Sí.
1: ¿Ya? ¿Pero por qué? Porque está esa intención también, yo quiero conocer a tus amigos, tráelos a la casa, ¿cierto? Y ahí los papás como que tenían, yo no sé si ese es el sexto sentido que siempre se hablaba, ¿cierto? De que, sobre todo de las mamás, como que la mamá parece que olía o intuía que a lo mejor esa persona, ¿cierto?, no era, ¿cierto?, como uno dice, hablaba los papás de, no, a mí me decían, no es una buena junta,
0: sí,
1: ¿no?
0: Sí.
1: ¿Ya? Y uno, obviamente, no le gustaba, pues, si adolescente, todos fuimos adolescentes, ¿ya? Pero creo que sí es importante el involucrarse de verdad. ¿Qué está pasando con ellos? ¿Qué están viendo sus hijos? Porque nosotros sabemos que los chicos pasan mucho tiempo en el celular, en las redes, viendo en Netflix, TikTok, etcétera, pero ¿sabemos realmente lo que nuestros hijos, lo que nuestros niños, nuestros jóvenes ven en el celular? ¿Cuántas horas destinan al celular o a las pantallas? Entonces, creo que es importante y es una forma también de poder vincularnos. Si yo le hablo, por ejemplo, a un estudiante, a nosotros nos pasa como educador, y si yo le hablo, por ejemplo, voy a hablar hoy día de la serie ALF, ahí como que se me cayó un poco el carnet, ¿ya? Pero no voy a conectar con este niño ni con este adolescente porque eso no es de su tiempo.
0: Claro.
1: Voy a conectar a lo mejor con alguien similar a mi edad, pero no con un niño, no con un adolescente, porque tendría que entrar a su mundo y para eso tengo que saber qué es lo que está viendo. Entonces creo que eso igual es importante para poder conectar realmente con ellos. Preguntar, ¿cierto?, sus gustos, sus intereses, tenemos que conocerlos. A veces parece algo muy obvio, pero de repente cuando uno entrevista a apoderados y uno les pregunta, oiga, pero yo a su hijo, a su hija, ¿qué le gusta? No sé, tía, la verdad es que antes le gustaba esto, pero ahora no sé qué le gusta. Enseñar también el respeto por los demás. ¿Ya? Nosotros como colegio, y no es que quiera decir que nos tenemos que desligar, no, pero nosotros debemos reforzar, ese es nuestro rol como colegio, porque el respeto parte, ¿cierto?, en casa.
0: En la casa, sí.
1: Por lo tanto, aquí, y aquí no es echarse la culpa, No, porque no aquí que no, ustedes lo hacen y por eso no, nosotros no lo vamos a hacer. No, aquí nosotros nos tenemos que complementar y nosotros tenemos que reforzar. Yo no sé si tú te acuerdas, pero antes decía, no, es que el colegio es como la segunda casa, ¿no?
0: Sí.
1: ¿Ya? Eso, y como segunda casa, bueno, eso quiere decir la lógica que hay una primera casa y donde ahí vienen ciertos deberes de, por ejemplo, formar en valores. Entonces creo que eso es importante, dar el ejemplo. Creo que super, también es relevante, porque yo no puedo enseñarle a mi hijo el respeto, ¿cierto? Y después yo voy a ser incoherente y me llega a contar algo y yo, ¿cierto?, voy a invalidar o voy a, por ejemplo, a utilizar palabras inadecuadas porque eso no está, no se condice con lo que yo digo y con lo que yo hago. Si eso es educar también en coherencia. Y también creo que es importante confiar en el trabajo conjunto que, cierto, hace la familia y hace el colegio. Es importante. La convivencia va a comenzar en el hogar y yo creo que hay algo súper importante, es que podemos también, como consejos para las familias, que por ejemplo acciones concretas y no necesito tanto tiempo, ya, porque a veces decimos, no, es que el trabajo, no tenemos tiempo para conversar, no tenemos tiempo para esto, pero nosotros tenemos que pensar que no es la cantidad de tiempo, es la calidad. Pueden ser 10 minutos al día, pero si ese tiempo es realmente de calidad, finalmente sí va a generar impacto, va a generar vínculo, y eso es lo importante. Por ejemplo, si vamos a comer, propongámonos a lo mejor de los 7 días ya, 2 veces a la semana vamos a tomar 11, vamos a cenar, pero vamos a estar, nadie va a estar con celulares. O a lo mejor, ¿cierto?, a los niños más pequeños también les gusta esto de jugar, tener estos juegos lúdicos. ¿Nos damos tiempo también para eso o es más fácil que les demos la pantalla? Yo sé que vivimos en una sociedad con mucha demanda, que los papás, las mamás trabajan. Yo entiendo que llegan cansados porque sí, y además tienen que llegar después a la casa, seguir trabajando de alguna manera, y se hace agotador.
0: La
1: mochila, y que si nadie pudo ver la tarea. Entonces, es una sobrecarga, por supuesto, pero al menos que podamos decir, una vez a la semana vamos a hacer esto. Si esto no es de todos los días, ¿ya? Porque no es lo mismo convivir a vivir juntos. Y a lo mejor lo que nos está pasando a todos en esta sociedad, ¿cierto?, rápida, es que estamos viviendo juntos más que aprender a convivir. Entonces, desde ahí parte y de ahí comienza la convivencia, y comienza también en el hogar. Y lo otro importante, que cuando escuchen a los niños, a los adolescentes, escucharlos sin juzgar, porque si llega un adolescente y me cuenta algo, yo voy inmediatamente a empezar a juzgar, créame que nunca más te va a contar nada.
0: Sí.
1: ¿No? Entonces creo que es importantísimo ese rol también de la familia.
0: Y me quedo con algo que usted dijo de dar el ejemplo. Claro, ya pasar un poco de la teoría, de la enseñanza teórica a la práctica, al hecho. Exacto. Real, que te vean haciendo algo, lo que tanto enseñas, hazlo.
1: Sí.
0: Tía Paola, para ir finalizando el tema de la nueva ley, ¿qué pasa si hay un episodio de bullying acá en algún establecimiento educativo con esta nueva ley?
1: La verdad es que nosotros ya con la ley anterior de violencia escolar se establece, cierto, la obligatoriedad de ciertos protocolos. Y uno de estos protocolos es el de maltrato escolar o bullying, ¿ya? Y en este protocolo, los protocolos y todos los protocolos tienen tres pasos mínimos, ¿ya? Uno es que tiene que tener, valga la redundancia, pasos, tiempos y responsables. Y en este protocolo, que puede decir uno engorroso, que me van a tramitar, bueno, pero son los procesos también que hay que hacer. Porque, bueno, los protocolos dice, ¿cierto?, cómo se debe actuar frente, por ejemplo, al acoso escolar. ¿Cuánto tiempo el colegio le va, ¿cierto?, puede tardar en dar respuesta frente a ese hecho que finalmente fue denunciado? Los apoyos que se van a brindar. Y el colegio empieza con una primera etapa que tiene que ver donde yo informo a ambas partes. Cuando hablamos sobre todo de acoso escolar, nosotros hablamos de un término que a lo mejor puede sonar un poco fuerte, pero técnicamente es así, hablamos de víctima y de agresor, entendiendo que como son niños y jóvenes en formación, el agresor también necesita ayuda. Aquí no solamente es la víctima, tanto víctima como agresor necesitan ayuda, necesitan apoyos internos, y algunos también pueden requerir apoyos externos. Por lo tanto, son tiempos que tiene el establecimiento para poder evaluar cada caso, ¿cierto? Y dar el mejor apoyo también que necesita ese estudiante. Y frente a eso hay que ser respetuoso también en estos procesos, ¿ya? A veces yo entiendo a los papás, ¿cierto? A mi hijo le están haciendo bullying.
0: Rabia,
1: impotencia, ¿cierto? Mi hijo está sufriendo, ¿cierto? Por esto. Por lo tanto, entendemos esa importancia que ellos quieren, es que se le dé prioridad, pero por supuesto que es un colegio grande, entonces tampoco es la única situación. Entonces, a veces, por eso estos protocolos también tienen esos tiempos de alguna manera demora, que no son de 30 días, por supuesto, ¿no? No. Ya un protocolo, en este caso, de acoso escolar, tiene cierto máximo de 10 días hábiles para poder dar respuesta con todo lo que conlleva la activación del protocolo. Y además también hay que entender que hay informaciones que son confidenciales, por lo tanto a veces pasa, y los papás a veces cuesta que entiendan esto, de que no puedo decirle el proceso que se hace con el otro estudiante, porque ese proceso yo tengo que hablarlo con su respectivo apoderado. Le puedo decir en líneas generales, por supuesto, pero no puedo entrar en mayor detalle.
0: Claro.
1: Entonces, eso es otro hecho importante a considerar. Nuestra normativa nos dice que tenemos que tener nosotros 8 protocolos obligatorios, ¿ya? El acoso escolar es uno de los obligatorios. Los colegios pueden tener más protocolos, por supuesto, pero tampoco la idea es protocolarizar todo, porque si no tendríamos un manual de puros protocolos.
0: Claro.
1: ¿Ya? Pero sí nos piden al menos, son 8 los obligatorios.
0: 8 por ley.
1: La ley y además que no estaba estipulado como obligatorio, pero finalmente no, cierto, también desde Superintendencia nos han dicho que son obligatorios, que son los protocolos que tienen que ver con la prevención del suicidio, con la ideación suicida y también con una post, cierto, vención frente a un hecho, ojalá que no, cierto, consumado de suicidio.
0: Tía Paula, a comienzos de este año conversamos sobre la puesta en marcha de la nueva ley ¿cómo se llama? De los celulares. No recuerdo el número, pero la ley de los celulares, llamémoslo.
1: La ley de los celulares, sí.
0: ¿Cómo ha ido eso? ¿Cómo ha visto la recepción? ¿Cómo ha visto beneficio? ¿Algún inconveniente? ¿Cómo lo ha visto usted?
1: Al principio creo que bastante bien, porque como era ley, todos entendimos que la ley se cumple, ¿cierto?
0: Ajá.
1: Pero cuando una ley, ¿cierto?, no se fiscaliza, no nos relajamos, estoy hablando muy en general.
0: Uh-huh.
1: Creo que hay que seguir trabajando, educando a los estudiantes, a los apoderados, en el tema del uso responsable también del celular. Porque finalmente esta ley lo que viene a hacer es a regular el uso de ciertos dispositivos móviles o tecnológicos. Pero creo que estamos en esta etapa en donde tenemos que potenciar más y reforzar más el por qué están siendo regulados, para que podamos entender por qué lo estamos haciendo. Cuando yo no entiendo bien una norma, puede ser cierto que voy a caer en infringirla, porque no estoy entendiendo el sentido que tiene, cierto, esta norma, y creo que ese es un trabajo que tenemos que seguir haciendo como colegio. Porque el tema de los celulares está igual, lo hablamos en la vez anterior, está comprobado por los estudiosos, ¿cierto? que nos ha jugado en contra también por esto mismo de tema de la habilidad social, porque hemos perdido la capacidad para conversar con el otro, para escuchar al otro y para socializar de buena manera. ¿Por qué? Porque el celular nos ha encerrado también en sí mismo. Cuando, por ejemplo, pasan situaciones en donde se insultan a través de redes sociales.
0: El ciberbullying.
1: Sí, exacto. Los estudiantes, cuando uno los entrevista y yo les digo, mira, aquí yo tengo aquí la captura, ¿cierto? Uno siempre primero les da la oportunidad, porque crees que estás aquí, ¿cierto? La mayoría dice que no sabe, ¿ya? Es para ser sincera, vamos a hablar de...
0: Lo están viendo a través de un vidrio.
1: Claro, ¿ya? Y cuando tú le señalas un poco y vas induciendo esta conversación para que el estudiante también pueda decir, ah, sí, no, tía, ah, sí, pasó.
0: ¿Cierto? Como para saber su versión antes de acusarlo o algo así.
1: Sí, por supuesto, todos los estudiantes tienen derecho a ser escuchados. Entonces, siempre el procedimiento es así. Tanto en, es cierto, la persona que denuncia un hecho, como al que se denuncia, tiene derecho a ser escuchado. Y en este aspecto, cuando yo les digo, sí, mira, ocurrió una situación por TikTok, ¿te acuerdas? Ah, te dicen ya. Y ahí, ¿cierto? Viene a la memoria, ¿cierto? Y cuando yo le digo, mire, y tú escribiste y les leo, entonces yo siento en su mirada y en su actitud que les da vergüenza. Entonces yo le digo, ¿y esto lo escribiste tú? Entonces, sí, me dicen. ¿Y por qué te genera esta reacción? Porque es feo lo que dije, o lo que escribí, porque no lo dije, lo escribí. Entonces yo le digo, ¿y tú esto mismo se lo dirías a la persona a la cara? Entonces me dicen, no, tía, a lo mejor no. ¿Y por qué no? No, porque le estoy haciendo daño a la otra persona con las palabras que yo le estoy diciendo, cómo lo estoy tratando. Porque el celular y las redes nos han vuelto como también insensible, porque como no veo al otro, escribo nomás. Y escribo desde la rabia. Por eso es importante educar en emociones. Porque los estudiantes no saben regular y manejar sus emociones. Y ese es uno de los puntos importantes también que dice esta ley. Que tenemos que trabajar en eso. En el conocernos, el autoconocimiento, conocer nuestras emociones para poder también autorregularnos.
0: No, y eso no va solamente a los estudiantes, también va a nosotros los adultos, que muchas veces actuamos con mucha vehemencia.
1: Exactamente. Entonces, ¿son una herramienta los celulares? Por supuesto, la tecnología. A mí me encanta la tecnología. ¿Ya? Pero también puede transformarse en un problema cuando, cierto, se mal utiliza, ¿ya? Cuando, por ejemplo, grabo algo sin su consentimiento, que es algo que nosotros podemos hacer y normalizar, pero nosotros cuando vamos a grabar a alguien deberíamos también pedirle su consentimiento. O insultamos, difundimos fotografías, estamos exponiendo a otras personas. Estamos menoscabando a otras personas. Entonces la normativa de cada establecimiento nos permite regular este uso en nuestro reglamento interno, y que estamos buscando finalmente proteger los aprendizajes y también la convivencia. Y para esto es importante nuevamente el apoyo de los adultos.
0: ¿Y de la familia?
1: De la familia.
0: ¿Qué recomendaciones le podría dar a las familias para fomentar este uso responsable?
1: Primero que tiene que estar establecido el tiempo de uso diario. Y aquí también hay neurólogos que señalan, de acuerdo a la edad del niño o del adolescente, cuánto es el tiempo recomendado, ¿ya? Pero aquí pasa, y pasa mucho, que los estudiantes no tienen límite de tiempo para estar en el celular. Cuando yo entrevisto a un estudiante y le pregunto ya, ¿tú a qué hora te acuestas? ¿Qué me dicen? Me acuesto a las 10, ya, pero ¿a qué hora te duermes? No, tía, me duermo como a la 1 o 2 de la mañana. ¿Y qué te quedas haciendo? No, me quedo mirando series en Netflix, me quedo en el celular. Y al otro día ese alumno tiene clase. Entonces, no ha estado en un descanso adecuado para poder rendir también de buena manera a su jornada escolar, que no es menor, ¿cierto? Que un estudiante esté hasta 25 para las 4, hasta las 4:20 en clase, es una jornada igual extensa. Y si no está con el descanso adecuado, no se ha alimentado bien, no va a rendir de buena manera. Entonces, primero que aquí tiene que haber un control parental por parte de, cierto, de los adultos responsables, del tiempo, de qué es lo que están viendo, y todos los riesgos que hay en internet, porque la internet también tiene muchos riesgos, y nosotros como adultos a veces estamos ajenos a esos riesgos y no los conocemos, porque nos quedamos desactualizados de lo que ellos están, que fue lo que hablamos también en la primera parte de este programa. Entonces creo que eso es lo fundamental, porque finalmente aquí a nuestros niños y a nuestros adolescentes, el responsable que el alumno tenga un celular, que tenga internet y que tenga redes sociales, es el adulto, porque nosotros le dimos ese celular, nosotros le pagamos el plan de internet, ¿sí? Entonces tenemos que hacernos cargo también de eso, porque nosotros le estamos dando al estudiante, al niño, al adolescente, ¿cierto? Y a lo mejor ellos no saben cómo manejar todo lo que ocurre y todos los riesgos que hay en internet.
0: Tía Paola, para ir finalizando esta entrevista, ¿cuál cree que es la enseñanza más importante para transmitir a estas nuevas generaciones en el ámbito de la convivencia para hacerlo mejor dentro y fuera del colegio?
1: Mira, como mensaje final desde la convivencia, creo que esta nueva ley de convivencia educativa nos recuerda algo importante. Primero, que educar no consiste solamente en enseñar una asignatura, que es muy importante, por supuesto, el conocimiento es importante, pero también nos enseña que esta nueva ley, que significa formar personas respetuosas, solidarias, responsables, capaces de convivir con otros, es aquí donde los estamos formando. ¿Por qué? Porque los estamos preparando para ¿cierto? Este mundo también laboral, en donde van a seguir relacionándose con personas, todas diversas, todas distintas, ¿ya? Creo que también nos va a enseñar todo lo que tiene que ver con la... Hay una palabra, ¿cierto?, que hace mucho tiempo está tomando mucho más peso y que es la inclusión. Hay una ley también de inclusión. Pero la inclusión no solamente es para los niños o niñas que pueden tener algún tipo de necesidad educativa especial. La inclusión tiene que ver con las diferencias y todos somos distintos. Entonces, tiene que ver con que esta ley también viene a reforzar esto. La inclusión, ¿cómo incluimos, por ejemplo, nosotros a los extranjeros? Nosotros en nuestra comunidad educativa también tenemos estudiantes extranjeros. ¿Qué estamos haciendo nosotros también como colegio para poder incluirlos a ellos? Sobre todo cuando en algunos hay una barrera de idioma, por ejemplo. Nosotros tenemos alumnos haitianos. Tenemos alumnos, ¿cierto?, también que son latinoamericanos, y a ellos no les cuesta porque obviamente el lenguaje no es una barrera, pero sí también tenemos estudiantes que el lenguaje es una barrera. ¿Cómo nos comunicamos entonces con ellos? Nosotros como adultos, ¿cómo se comunican los estudiantes entre ellos? Y eso, con eso tiene que ver la inclusión. Y esta ley lo viene también a potenciar. Como familia, ¿cierto?, y escuela, viene este mensaje de que trabajemos, ¿cierto?, de la mano. Todos ganamos, ¿cierto? Si en las casas los papás enseñan, ¿cierto?, valores, enseñan a reforzar, a que tenemos que convivir de mejor manera, eso va a ayudarlos a ellos en sus hogares y también aquí en el colegio. Van a disminuir los conflictos, ¿cierto? Vamos a poder tener actividades además que nos ayuden a promover y a compartir y a vivir de manera sana, ¿cierto?, en ambientes de respeto, en un buen clima escolar, donde eso también se va a ver favorecido los aprendizajes de nuestros estudiantes. Creo que podríamos seguir conversando, esto da para mucho, pero lo más importante es que todos tenemos que sentirnos parte, de que todos somos responsables, de que todos somos importantes, de que todos somos diferentes, pero todos merecemos respeto, todos merecemos sentirnos bien en donde estamos. Y eso es lo que también queremos lograr como colegio, y nos esforzamos todos los días. Así que yo también quiero agradecer en esta instancia, quiero agradecer a toda la comunidad del Seminario Conciliar de Ancud, a los funcionarios, a los estudiantes, a los padres y apoderados, porque sé que todos queremos lo mejor y queremos todos convivir en este espacio y desarrollarnos de manera adecuada, que los niños, los jóvenes y también los funcionarios vengamos contentos también a trabajar, a disfrutar también de lo que hacemos y a convivir no sin conflicto, porque los conflictos son parte de la vida, pero sí que estos conflictos los podamos resolver de manera pacífica. Y no olvidar que la convivencia es tarea de todos.
0: Tarea de todos. Bueno, muchas gracias a la tía Paola Silva, coordinadora de convivencia educativa del Colegio Seminario. Muchas gracias por toda la información y bueno, por todos los tips que nos dio, consejos. Espero que esta nueva ley, que comienza el primero de julio.
1: Así es, primero de julio próximo, miércoles, entra ya en vigencia. Esta tan esperada ley. Así que frente a cualquier situación, cualquier duda que tengan nuestros padres y apoderados, estamos disponibles también aquí como colegio para poder resolverlas, porque lo importante es trabajar juntos.
0: Muchísimas gracias.

0: Muy bien, amigos, ya damos por finalizado el capítulo de Actualidad Seminario de esta semana. Comentarles que este es el último capítulo del primer semestre. Volvemos el próximo semestre, el jueves 6 de agosto, a través de la señal de la radio Estrella del Mar. Un gran saludo a nuestra audiencia en Chulué, Palena y las Huaytecas, y a nuestros amigos de la radio Estrella del Mar. Nos vemos pronto. Chau, chau.
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0: hermanos, en este día de hoy, día jueves, donde oramos también por las vocaciones sacerdotales y religiosas. Vamos a pedirle al Señor por todos los sacerdotes, vamos a orar por los jóvenes que andan en búsqueda para darle una respuesta al Señor. Saludamos a los hermanos que lo hacen a través de la radio Estrella del Mar de Chiloé, Palena y Guaitecas. Hoy día vamos a ofrecer la Eucaristía por el eterno descanso de Juana Oyarzún Gómez. Por ella roguemos al Señor.
1: Escúchanos, Señor, te rogamos.
0: Novenarios de misa por las almas de Jorge Álex Cárdenas Tenorio, Georgina de Lourdes Cárdenas Tenorio, para que el Señor a estos hermanos les regale la vida eterna. Queridos hermanos, comenzamos en el nombre del Padre, del Hijo y del Espíritu Santo. Amén. Que la gracia de nuestro Señor Jesucristo, el amor del Padre y la comunión en el Espíritu Santo esté con todos ustedes.
1: Y con tu espíritu.
0: Para celebrar dignamente los sagrados misterios de la Eucaristía, los invito a pedir perdón y lo hacemos cantando.

0: Dios Todopoderoso tenga misericordia de nosotros, perdone nuestros pecados y nos lleve a la vida eterna.
1: Amén.
0: Oremos. Acompaña, Señor, con celestial piedad los anhelos y súplicas de tu pueblo, para que conozca lo que debe poner por obra y lleve a cabo con firmeza lo que te ha conocido. Por Jesucristo nuestro Señor.
1: Amén.
0: Tomemos asiento y pasamos a la liturgia de la palabra y vamos a escuchar la primera lectura.

Primera lectura. Joaquín tenía 18 años cuando comenzó a reinar y reinó 3 meses en Jerusalén. Su madre se llamaba Nehustá, hija de Elnatán, y era de Jerusalén. Él hizo lo que es malo a los ojos del Señor, tal como lo había hecho su padre. En aquel tiempo, los servidores de Nabucodonosor, rey de Babilonia, subieron contra Jerusalén y la ciudad quedó sitiada. Nabucodonosor, rey de Babilonia, llegó a la ciudad mientras sus servidores la sitiaban y Joaquín, rey de Judá, se rindió al rey de Babilonia junto a su madre, sus servidores, sus príncipes y sus eunucos. El rey de Babilonia los tomó prisioneros en el año octavo de su reinado. Luego retiró de allí todos los tesoros de la casa del Señor y los tesoros de la casa del rey y rompió todos los objetos que Salomón, rey de Judá, había hecho para la casa del Señor, como lo había anunciado el Señor. Deportó a todo Jerusalén, a todos los jefes y a toda la gente rica, 10.000 deportados, además de todos los herreros y cerrajeros, solo quedó la gente más pobre del país. Deportó a Joaquín a Babilonia y también llevó deportados de Jerusalén a Babilonia a la madre y a las mujeres del rey, a sus eunucos y a los grandes del país. A todos los guerreros en número de 7.000, a los herreros y cerrajeros en número de 1.000, todos aptos para la guerra, el rey de Babilonia los llevó deportados a su país. El rey de Babilonia designó rey, en lugar de Joaquín, a su tío Matanías, a quien le cambió el nombre por el de Sedecías. Hermanos, esta es palabra de Dios. Salmo responsorial. Repitamos, líbranos a causa de tu nombre, Señor.

Señor, los paganos invadieron tu herencia, profanaron tu santo templo, hicieron de Jerusalén un montón de ruinas, dieron los cadáveres de tus servidores como pasto a las aves del cielo y la carne de tus amigos a las fieras de la tierra.

derramaron su sangre como agua alrededor de Jerusalén, y nadie les daba sepultura. Fuimos el escarnio de nuestros vecinos, la irrisión y la burla de los que nos rodean. ¿Hasta cuándo, Señor? ¿Hasta cuándo estarás enojado para siempre? ¿Arderán tus celos como un fuego?

No recuerdes para nuestro mal las culpas de otros tiempos. Compadécete pronto de nosotros, porque estamos totalmente abatidos. Ayúdanos, Dios Salvador nuestro, por el honor de tu nombre, líbranos y perdona nuestros pecados a causa de tu nombre.

El que me ama será fiel a mi palabra. Y mi Padre lo amará e iremos a Él, dice el Señor.

0: El Señor esté con todos ustedes.
1: Y con tu espíritu.
0: Queridos hermanos, con gran alegría les anuncio el Santo Evangelio de nuestro Señor Jesucristo, según San Mateo.
1: Gloria y honor a ti, Señor
0: Jesús. Jesús dijo a sus discípulos: no son los que me dicen Señor, Señor, los que entrarán en el reino de los cielos, sino los que cumplen la voluntad de mi Padre que está en el cielo. Muchos me dirán en aquel día: Señor, Señor, ¿acaso no profetizamos en tu nombre? ¿No expulsamos a los demonios? ¿E hicimos muchos milagros en tu nombre? Entonces yo les manifestaré: jamás los conocí. Apártense de mí, ustedes que hacen el mal. Así, todo el que escucha las palabras que acabo de decir y las pone en práctica puede compararse a un hombre sensato que edificó su casa sobre roca. Cayeron las lluvias, se precipitaron los torrentes, soplaron los vientos y sacudieron la casa, pero esta no se derrumbó porque estaba construida sobre roca. Al contrario, el que escucha mis palabras y no las practica puede compararse a un hombre insensato que edificó su casa sobre arena. Cayeron las lluvias, se precipitaron los torrentes, soplaron los vientos y sacudieron la casa. Esta se derrumbó y su ruina fue muy grande. Cuando Jesús terminó de decir estas palabras, la multitud estaba asombrada de su enseñanza, porque él les enseñaba como quien tiene autoridad, no como sus escribas. Palabra del Señor.
1: Gloria y honor a ti, Señor Jesús.

0: continuemos haciendo. El Señor hoy día, en su Evangelio, en el Evangelio de Mateo, capítulo 7, 21 al 29, Él les avisa o sobreavisa o los pone en alerta a sus discípulos, a los suyos, a los que estaban con Él, a los que andaban con Él, a los que lo seguían a Él. Les decía, todos los que me dicen Señor, Señor, entrarán en el reino de los cielos. Es lo que nos dice hoy el Evangelio. No todos los que me dicen Señor, Señor, los que entrarán en el reino de los cielos, sino aquel que cumple la voluntad de mi Padre que está en el cielo. Y la voluntad de Dios es cumplir a cabalidad los mandamientos de Dios. Si nosotros cumplimos los mandamientos, podemos ser verdaderamente hijos de Dios. Por eso tengamos presente, tengamos claro que no todos los que dicen Señor, Señor van a entrar en el reino de los cielos, sino el que cumple la voluntad de mi Padre. Porque el que cumple la voluntad del Padre está haciendo y está cultivando el amor concreto de Dios. El amor concreto de Dios, ese amor que viene de Dios, y haciendo obras buenas, un amor, viviendo un amor constante, un amor que no hace daño, una palabra que viene a discernir y viene a profetizar también para que nosotros lo podamos hacer vida. Por eso, queridos hermanos, la palabra de Dios de hoy día nos invita a que tengamos que hacer la voluntad de Dios en nuestras vidas, en nuestro hogar, en nuestro trabajo y donde sea. Por eso, al inicio del Evangelio nos dice, el que me ama será fiel a mi palabra y mi Padre lo amará e iremos a él y sea el Señor. El amor que viene de Dios, si lo cumplimos a cabalidad, estamos haciendo la voluntad de Dios y entraremos en el reino de los cielos. No aquellos que dicen Señor, Señor, sino cumplir la voluntad de Dios y hacer siempre el bien y no hacer daño. Pidámosle al Señor que nos regale siempre la fuerza de su Espíritu, que inunde nuestros corazones para que demos testimonio del amor de Dios y podamos cumplir los mandamientos que Él nos pide para que podamos entrar en el reino de los cielos cuando el Señor nos llame a su presencia. En este día jueves, pidámosle al Señor nuestro Dios que nos ayude a ser buenos cristianos y que vayamos por la vida haciendo siempre el bien y no el daño que nos separa de Dios. Que el Señor nos dé la sabiduría, nos dé el entendimiento para que seamos buenos cristianos y pidámosle que Él nos ayude, porque a veces somos seres humanos y nos podemos desviar del camino del Señor. Pero cuando uno pide la fuerza del Espíritu, cuando uno pide al Espíritu que lo ilumine, que le dé la fuerza, la fortaleza, el Señor nos va indicando el camino correcto para vivir siempre el amor que viene de nuestro Padre Dios y con ese mismo amor vivir y también compartir con los demás hermanos y hacer vida ese amor de Dios y su bendita palabra. A ti, honor y gloria por los siglos de los siglos.
1: Amén.
0: De pie. Vamos a orar, queridos hermanos. Hoy día al Señor nuestro Dios vamos a elevar nuestras súplicas, nuestras plegarias a Dios nuestro Padre, para que el Señor bendiga abundantemente a nuestra iglesia con abundantes vocaciones sacerdotales y a la vida religiosa, para que bendiga y acompañe a todos los ministros y demos testimonio en el mundo de hoy. Seamos capaces de dar testimonio guiado siempre por el Espíritu Santo de Dios. Roguemos al Señor.
1: Y Escúchanos, Señor, te rogamos.
0: Vamos a orar también hoy día por todas las familias que pasan por momentos difíciles, que pasan por momentos dolorosos, para que el Señor nuestro Dios inunde su vida, su familia, su proyecto de sabiduría y de la fuerza del Espíritu Santo, para que las familias tengan la paz y la fortaleza que solamente Dios nos puede dar. Por toda la familia roguemos al Señor.
1: Escúchanos, Señor, te rogamos.
0: Señor, esta tarde también queremos pedir por los enfermos. Nuestro hermano Evaristo II Vázquez está muy complicado de salud. Lo entregamos al amor de nuestro Padre Dios. Oramos también por tantos otros hermanos que están pasando momentos dolorosos de enfermedad. Señor, son tus hijos. Pedimos que les des la paz en estos momentos. Oramos por aquellos que van a partir en este día de hoy, los que partirán mañana, para el consuelo de su familia, para que el Señor los consuele, para que el Señor les dé la fuerza, les dé la fortaleza. Oremos también por todas las familias que están a su cuidado, para que tengan esa paz y esa fortaleza. Por todos ellos, por todas sus necesidades, roguemos al Señor.
1: Escúchanos, Señor, te rogamos.
0: Oramos por Juana Oyarzún Gómez, un aniversario más de su partida a la casa del Padre. Por ella roguemos al Señor.
1: Escúchanos, Señor, te rogamos.
0: Por Jorge Alex Cárdenas Tenorio y Georgina de Lourdes Cárdenas Tenorio. Por ellos roguemos al Señor.
1: Escúchanos, Señor, te rogamos.
0: Oremos al Señor nuestro Dios por todos los pescadores que ya se preparan para vivir esta fiesta. El día lunes, una fiesta de nuestra iglesia, celebrando a San Pedro y San Pablo, dos columnas de nuestra iglesia, de la fe de nuestra iglesia, que plantaron la fe en nuestras iglesias, columnas de nuestra iglesia, para que lo hagamos con fe, con esperanza. Y por todos los pescadores, especialmente aquellos que han perdido la vida en el mar, roguemos al Señor.
1: Escúchanos, Señor, te rogamos.
0: A ti, Señor, el honor y la gloria por los siglos de los siglos.
1: Amén.
0: Tomemos asiento y vamos a ofrecer a Dios el pan y el vino, y lo hacemos cantando.

0: Sigan orando, hermanos, para que este sacrificio que es mío, pero también es de ustedes, sea agradable a Dios Padre Todopoderoso. El Señor reciba de sus manos este sacrificio para alabanza y gloria de su nombre, para nuestro bien y el de toda su santa Iglesia. Te pedimos, Señor, que te sea agradable la ofrenda de tu pueblo, por la cual recibimos la santificación y obtengamos lo que piadosamente pedimos. Por Jesucristo nuestro Señor. Amén. El Señor esté con todos ustedes.
1: Y con tu espíritu.
0: Levantemos el corazón.
1: Lo tenemos levantado hacia el Señor.
0: Demos gracias al Señor nuestro Dios.
1: Es justo y necesario.
0: En verdad es justo y necesario nuestro deber y salvación. Darte gracias siempre y en todo lugar, Señor Padre Santo, Dios Todopoderoso y Eterno. Por Cristo Señor nuestro, cuya muerte celebramos, unidos en caridad, cuya resurrección proclamamos con fe viva y cuyo advenimiento glorioso aguardamos con firmeza de esperanza. Por eso, con todos los ángeles, cantamos sin cesar el himno de tu gloria.

0: Santo eres en verdad, Señor, eres fuente de toda santidad. Por eso te pedimos que santifiques estos dones con la efusión de tu Espíritu, de manera que se conviertan para nosotros en el cuerpo y la sangre de Jesucristo nuestro Señor, el cual, cuando iba a ser entregado a su pasión, voluntariamente aceptada, tomó pan, dándote gracias, lo partió y lo dio a sus discípulos diciendo: tomen y coman todos de él, porque esto es mi cuerpo, que será entregado por ustedes.
1: Señor mío y Dios mío. Señor mío y Dios mío.

Del mismo modo, acabada la cena, tomó el cáliz y dándote gracias de nuevo, lo pasó a sus discípulos, diciendo: tomen y beban todos de él, porque este es el cáliz de mi sangre, sangre de la alianza nueva y eterna, que será derramada por ustedes y por muchos, para el perdón de los pecados. Hagan esto en conmemoración mía.

0: Este es el sacramento de nuestra fe.
1: Anunciamos tu muerte, proclamamos tu resurrección. Ven, Señor Jesús.
0: Así pues, Padre, al celebrar ahora el memorial de la muerte y resurrección de tu Hijo, te ofrecemos el pan de vida y el cáliz de salvación, y te damos gracias porque nos haces dignos de servirte en tu presencia. Te pedimos humildemente que el Espíritu Santo congregue en la unidad a cuantos participamos del cuerpo y sangre de Cristo. Acuérdate, Señor, de tu Iglesia extendida por toda la tierra, con el Papa León, nuestro Obispo Juan, y a todos los pastores que cuidan de tu pueblo. Llévalas a su perfección por la caridad. Recuerda a tus hijos Jorge Álex, Georgina de Lourdes, Cárdenas Tenorio, Juana Oyarzún. Tú lo llamaste, Señor, de este mundo a tu presencia. Concédele que así como han compartido ya la muerte de Jesucristo, compartan también con él la gloria de la resurrección. Y de todos los que han muerto en tu misericordia, admítelos a contemplar la luz de tu rostro. Ten misericordia de todos nosotros, y así con María, la Virgen Madre de Dios, su esposo San José, los apóstoles San Carlos Borromeo, y cuantos vivieron en tu amistad a través de los tiempos, merezcamos por tu Hijo Jesucristo compartir la vida eterna y cantar tus alabanzas. Por Cristo, con Él y en Él, a ti, Dios Padre omnipotente, en la unidad del Espíritu Santo, todo honor y toda gloria, por los siglos de los siglos.
1: Amén.
0: Llenos de alegría por ser hijos de Dios, hermanos en Cristo, digamos confiadamente: Padre nuestro, que estás en el cielo, santificado sea tu nombre. Venga a nosotros tu reino. Hágase tu voluntad en la tierra como en el cielo. Danos hoy nuestro pan de cada día. Perdona nuestras ofensas, como también nosotros perdonamos a los que nos ofenden. Y no nos dejes caer en la tentación, y líbranos del mal. Líbranos, Señor, de todos los males, y concédenos la paz en nuestros días, para que, ayudados por tu misericordia, vivamos siempre libres de pecado y protegidos de toda perturbación, mientras esperamos la gloriosa venida de nuestro Salvador Jesucristo.
2: Tuyo es el reino, tuyo es el poder y la gloria por siempre, Señor.
0: Señor Jesucristo, que dijiste a los apóstoles: mi paz os dejo, mi paz os doy. No mires nuestros pecados, sino la fe de tu Iglesia. Y conforme a tu palabra, concédele la paz y la unidad. Tú, que vives y reinas por los siglos de los siglos.
1: Amén.
0: La paz del Señor esté siempre con todos ustedes.
1: Y con tu espíritu.
0: Como hermanos en Cristo, nos damos un saludo de paz.
1: Paz.

0: hermanos, aquí está Jesús. Él es el Cordero de Dios, el que quita el pecado del mundo. Dichosos los invitados a esta cena.
1: Señor, no soy digno que entres en mi casa, pero una palabra tuya bastará para sanarme.
0: El cuerpo y la sangre de Cristo nos guarden para la vida eterna.
2: Amén.
0: Tomemos asiento y los hermanos que van a comulgar los invito a acercarse al altar y cantamos.

0: Yo he venido, dice el Señor, para que tengan vida y la tengan en abundancia. Oremos, nos ponemos de pie. Renovados por tus sacramentos, te suplicamos, Dios Todopoderoso, que te sirvamos dignamente con una vida que te sea agradable. Por Jesucristo nuestro Señor.
1: Amén.
0: A la Madre de Dios, a nuestra Madre Santísima, a ella le vamos a encomendar nuestros proyectos. Dios te salve
2: María,
3: llena eres de gracia.
2: El Señor es contigo.
3: Bendita eres entre todas las mujeres. Y bendito es el fruto de tu vientre, Jesús. Santa María, Madre de Dios, ruega por nosotros pecadores, ahora y en la hora de nuestra muerte.
0: Amén. El Señor esté con todos ustedes.
3: Y con tu espíritu.
0: Y la bendición de Dios Todopoderoso, del Padre, el Hijo y el Espíritu Santo, descienda sobre ustedes, su familia, y permanezca para siempre.
1: Amén.
0: Nos quedamos en la paz y en la alegría de Cristo. La Santa Misa ha terminado.
1: Demos gracias a Dios.

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